0: para nada espiritual, en nada, digamos. Yo creo en el ser humano como actor de su propio destino, de su propia vida, y esa espiritualidad la fui perdiendo con el tiempo. Yo estaba muy cercano, obviamente, a la institución católica, era catequista y todo, pero igual lo que me dejó es la educación en valores, ¿no? Que eso, y valores cristianos, que uh-huh. me parecen que son base de la civilización occidental, para empezar, y que son muy importantes a la educación de cualquier persona. Poder criarse en valores cristianos, para mí es súper importante, y eso yo lo defiendo mucho. En realidad, espiritualmente, no creo ni en las energías, nada, ¿no? O sea, cero espiritualidad.
1: No entendés como que el ser humano sea espiritual.
0: Y no. Defiendo y toda persona tiene la libertad de sentir que hay una espiritualidad y la fe y todo eso. Y bueno, y pensar que hay más allá y un acompañamiento espiritual, lo defiendo, porque cada uno puede pensar lo que quiere y sentir lo que quiera, pero no lo vivo yo, no vivo una espiritualidad, no sé.
2: Pero porque tampoco tenés como interés en vivir esa espiritualidad, ¿no te gustaría como...?
0: Me encantaría sentirlo, poder vivir una espiritualidad. Pues yo la vivía y la vivía muy bien cuando era adolescente, pero la fui perdiendo y... la perdí, no encuentro.
1: Hago un llamado a la intendencia de Montevideo para que dé horas libres o dedicadas a la espiritualidad.
0: Sí, me falta.
1: En general, y este muchacho es
2: tema de práctica. La fuiste perdiendo por una cuestión de tiempo, de trabajo, de cansancio.
0: Sí,
1: Vergara, dale.
0: Pero no de cansancio, tampoco siento, porque en realidad es algo que perdí también por un tema de una convicción. Y de no creer en nada. No creo en nada, ni en el sol, ni en la luna, ni en los astros, ni en nada. En Dios, en María, nadie. Es muy raro, ¿no?
1: Pero para, ¿cómo que no crees en el sol?
0: No, en las energías, la astrología, que la luna, que si te levantás en luna no sé qué, y que eso te va a cambiar el humor y las energías, y limpiar con vinagre la casa para sacar
3: malas energías
0: y todas esas cosas. Yo no creo nada de eso, ¿viste? Para mí, si estoy mal, es porque me pasó algo, y si me va bien es obra personal y del destino y la suerte y eso, pero no creo que haya una espiritualidad que me ayude a mí a levantarme todos los días y a poder dedicarme a esto y a un acompañamiento espiritual, no lo creo. Uh-huh. Es muy raro cómo cambió, ¿no?, mi cabeza. Leí algunos libros que me hicieron pensar mucho, entre ellos, que no lo traten de hereje, por favor, ¿no? Pero a Yuval Harari, de Animales a Dioses, sí, sí. Para mí es brillante y resume ahí mi filosofía de vida. Él es judío y explica el porqué de las religiones y el surgimiento, ¿no? Como algo más, como una construcción social de la humanidad, de la religión como una necesidad de la humanidad, que me parece brillante ese libro, además de la era de piedra hasta la actualidad, uh-huh. y de cómo la espiritualidad es algo también, una construcción social, ¿no? No algo personal, sino que la espiritualidad es una construcción social, que el ser humano crea para protegerse a sí mismo, ¿no? Y yo creo, soy muy de esa teoría. Que es mía y yo no critico a nadie ni detento nada que esté a favor de la espiritualidad. Es más, he ido a la iglesia, a una misa que otra. O sea, me gusta, porque siento que a veces es una lástima no tener espiritualidad. Uh-huh. Porque me gusta mucho la iglesia, la institución, todo lo que hacen. Pero yo me emociono cuando veo al Papa y para mí es algo como muy cercano, pero...
1: Bueno, viene el Papa.
0: Viene el Papa, vamos a hacer todos los esfuerzos para poder verlo como institución, como interpartidaria, estamos trabajando para eso. Ajá. Para ver si podemos generar alguna audiencia con el Papa, aprovechando que viene. O sea, trato y respeto mucho, y estoy mucho más cerca, obviamente, de la Iglesia Católica de cualquier otra cosa. Uh-huh. Porque la viví de cerca.
1: ¿Cómo fue entonces tu...? Porque yo también leí de Animales a Dioses, un libro interesantísimo, pero bueno, no nos vamos a abocar a eso. ¿Cómo fue tu experiencia entonces, y cómo lo ves desde ahora a ese Gonzalo de hace 10 o más años, ¿no?
0: ¿Cómo lo veo? Y que estaba haciendo un buen camino, que obviamente el destino, la vida ha hecho que se separe de eso, pero yo estaba muy a gusto, muy contento por todo, ¿no? Fuimos a misión a Santiago del Estero, recorrimos a mí el colegio y toda la parte de la educación en valores y todo eso me ha hecho conocer mucho la realidad, la vida de gente que no tenía las mismas oportunidades que uno y poder abrir un poco la cabeza. O sea, fue gracias a estar en el mundo de la iglesia, ¿no? Uh-huh. Y hasta el día de hoy valoro mucho, por eso yo defiendo la iglesia como institución cercana a la gente, a los problemas reales, y a veces la iglesia ocupa un lugar en la sociedad en el cual el Estado no está. O sea, termina supliendo las necesidades que el Estado debería por obligación dar. Y por eso yo defiendo mucho y que genere esa política y ayudar a la iglesia como institución para que esa institución ayude, forme, porque ya te digo, la educación en valores cristianos para mí es formidable y es la mejor de todas, y bueno, yo defiendo mucho eso y por eso apoyo tanto, pero no la vivo desde el lado espiritual. Uh-huh. Y está, es una construcción sumamente personal, ¿no? Y de cómo veo a la religión y a la espiritualidad dentro de la religión, ¿no?
1: ¿Y por qué la Iglesia Católica en particular?
0: Será porque es la que yo viví y me crié en, ¿no? Uh-huh. Porque no conozco otras, digo. Yo creo que también es un tema de una construcción personal. Cada uno está en una iglesia también porque lo atravesó cierta realidad. Si me hubiera criado en una familia de origen judío, capaz que la vida sería diferente. Y si me hubiera criado en una familia evangelista, capaz que la vida sería diferente. No estaría capaz que haciendo, festejando cumpleaños, pero en otras iglesias, ¿no? Pero bueno, creo que es un tema de trayectoria personal y de donde uno se cría, en los lugares que termina estando, ¿no? Uh-huh. También. Obviamente hay construcciones espirituales que sean por convicción también, y mucha gente que se transforma y que cambia de religión. Yo obviamente no lo experimenté porque, a diferencia de cultivar la espiritualidad, por el contrario, la abandoné. Capaz que si lo hubiera cultivado hubiera visto otras maneras de vivir la espiritualidad que no sea la Iglesia Católica y me hubiera movido, pero como no la viví, y lo único que viví desde desde que me bautizaron antes de tener conciencia fue la Iglesia Católica, seguro, es que la defiendo mucho. Pero ya te digo, defiendo a su vez por los valores que se pregonan en la Iglesia Católica, que es los valores de la sociedad occidental como la conocemos hoy.
1: Sí. Y justamente, ¿no? Que hace poco fue que la Junta Departamental hizo una convocatoria de diálogo interreligioso. Uh-huh. Perdón, Junta Departamental, no, la Junta Nacional de Drogas. Convocó un diálogo interreligioso donde estuvieron el presidente, estuvo la, uh-huh, muchos actores religiosos, que justamente hablaban de esto, ¿no? De cómo, o la importancia que tiene la espiritualidad en las personas, la religión en esto que estaba mencionando, ¿no? De su vocación social también. En ese sentido, ¿vos cómo ves hoy por hoy ese aspecto en la sociedad uruguaya?
0: Yo creo que el Estado, con esa visión laicista, le ha hecho mucho daño a las religiones, ¿no? Porque una cosa es la laicidad del Estado, que me parece que es correcto, y que el Estado no tiene que embanderarse con ninguna religión en particular, porque eso habilita el pluralismo de religiones y que cada grupo social pueda trabajar en su religión. Pero otra cosa es el laicismo, que es el estar en contra de que las religiones ocupen lugares y que trabajen todo el trabajo social que hacen y los espacios que la religión tiene en las sociedades, ¿no? Y el Estado vallista ha quitado las cruces de los hospitales, cosas esas que construyen ese laicismo como algo negativo, uh-huh, de la religión como algo negativo, inmiscuida en los aspectos políticos, cuando obviamente las religiones y otras cosas se atraviesan a la política y uno no puede eliminarlas, porque está eliminando una parte de la sociedad y una parte de cómo la sociedad participa de los espacios comunes. Entonces, yo creo que esa visión laicista es la que le ha hecho mucho daño a las religiones y a la espiritualidad en Uruguay, y por eso somos el país de la América más laico y que hay el menor porcentaje de población que cree y que participa de las iglesias. Y es fruto de ese pensamiento de la religión como algo negativo inmiscuido en ámbitos políticos, que

0: para mí está mal, porque la religión, como otros formas de colectivizarse, hacen a la vida en sociedad. Entonces no lo podemos evitar y no lo podemos dejar de lado.
1: ¿Crees que el tema de la verdad es un tema que me interesa particularmente, y también me interesaría ver tu opinión al respecto? ¿Crees que la verdad podría ser utilizada como una categoría a tener en cuenta, como para caracterizar y dar forma a la estructura política de alguna manera?
0: El tema que cuanto más estoy metido en la política, me hago la misma pregunta: ¿qué es la verdad? ¿Quién tiene la razón? Porque hay dos bibliotecas para todo, y es increíble cómo hay dos bibliotecas para todo y nadie termina teniendo la verdad. Y mismo la justicia, vos te das cuenta que en los mismos casos, diferentes decisiones y dictámenes, y yo digo que esto es inconstitucional y la otra persona dice que no, y yo tengo mis razones y la otra persona tiene sus razones. Entonces, ¿qué es la verdad? Son construcciones de relatos y de mayores digamos avales a una postura o a la otra, ¿no? Y es muy difícil hablar de la verdad en la política. Uh-huh. Y es todo esto de las crisis que es políticas, ¿no? Terminando echando presidentes, metiendo preso gente, diciendo y defendiendo ultranza posiciones totalmente opuestas y tomar ambas como válidas. Porque en las sociedades no hay una verdad única, nada hay una verdad única. En las cosas de la ciencia hay verdades únicas, pero ni eso, te digo, porque la ciencia política es una ciencia social, y para analizar un fenómeno político tenés la teoría de Marx, la teoría de no sé quién y la teoría de no sé quién, y son todas diferentes. Uh-huh. Y pasa también en la física y demás, o sea, siempre hay varias teorías para lo mismo. Entonces la verdad es muy difícil de encontrar. El término verdad es como muy... está muy prostituido, ¿no?
1: ¿Crees que hay usos de la verdad?
0: Sí, claro, en favor de, ¿no? Y decir que, a ver, todas las disputas religiosas también, todos los conflictos que hay, es en la búsqueda de quién está en ese lugar, todo el conflicto en Medio Oriente es por la búsqueda de una verdad, ¿no? También, si vos vas al punto más filosófico del planteamiento, y eso lo único que ha hecho es generar conflictos. Uh-huh. Pues a veces entender que no hay una verdad única revelada y que pueden haber varias, en función de experiencias, en función de visiones, y que hay que respetarlas también. Es eso, ¿no? A veces hay que empezar a entender que no hay verdades acabadas y que todos tienen en cierta parte una cuota de razón en muchas cosas, ¿no? Uh-huh. Porque si no es un dogma. La verdad termina siendo un dogma. Y de verdad, ¿se podría considerar algunas cosas como dogma? Las sociedades no avanzan, no cambian como para que esos dogmas cambien. El dogma te encierra también y no te deja avanzar a veces. Es una decisión. Porque a veces uno quiere mantenerse en eso, pero si quieres cambiar, te estás apuntando la posibilidad de cambiar. Por eso, a veces los dogmas, digo, que están muy ligados a una verdad, habría que interpelar algunas cosas.
1: ¿Y crees, por ejemplo, que no existe la verdad?
0: Es esto que te estoy diciendo, de que pueden haber muchas visiones y que la verdad es una cosa muy difícil de construir como algo único. En política es el diario vivir. Y no sé si hay otros que tienen una parte de cuota de razón a lo que están diciendo, y también es válido, y hay que entender que capaz que lo que uno piensa que es la verdad termina no siendo. Y es muy difícil eso, ¿no? Obviamente hay cosas que son blanco y negro y está bien que lo sean, pero la mayoría terminan siendo grises, muy complicados de entender, y que nos pueden llevar mucho tiempo tratar de llegar a puntos en común, y a veces, y está bien, a veces no se dan esos puntos en común, porque significa que hay pluralismo y diferencia, ¿no? A veces se usa ese término de que no haya una verdad para el mal, es decir, como no hay una verdad, cada uno hace lo que quiere. Pero yo creo que ese debería ser el menor de los casos, y entender que el hecho de que no haya una única verdad permite que haya cierto pluralismo y que se puedan dar diferentes visiones sobre una misma cosa.
1: ¿Y sobre qué entonces podríamos construir un diálogo social?
0: Es que en definitiva los diálogos sociales únicos tampoco están buenos, ¿no? Porque en todo hay diferencias, y me doy cuenta en la actividad si yo planteo el diálogo social por el tema jubilación, siempre va a haber alguien que está en contra o una posición. Y si vos planteas un diálogo social por el hidrógeno verde, siempre va a haber alguien que se va a ver afectado por eso. Si vos planteas un diálogo social por el precio del combustible o el tema de la electricidad, ahora se están debatiendo a ver si sacamos la exoneración porque las estaciones de servicio se están quedando sin recaudar. Y ahí tenés todo un negocio de personas, empleados, de un mercado que se está desfinanciando. Uh-huh. Entonces, bueno, la verdad es ir hacia autos eléctricos. Bueno, no sé si es la verdad, no sé si ese es el camino. O sea, en definitiva, hay que analizarlo desde muchas aristas y termina siendo difícil de entender que hay una única verdad para las cosas, ¿no? A ver, yo no creo que esté bien pensar en el terraplanismo, te lo digo como algo abstracto. Para mí eso es una mentira, ¿no? Y hay, por eso te digo que hay cosas que son blanco y hay cosas que son negro, ¿no? Pero yo pienso que el hombre llegó a la luna, pero hay gente que piensa que no y tiene argumentos, y yo qué sé. Digo, en definitiva me interpela a mí mi posición, ¿no? Uh-huh. Te digo que es una cosa muy vaga, muy muy sí, abstracta. Sí, sí, sí. Sí, sí. Pero yo creo que el hombre llegó a la luna, pero hay gente que dice que no y tiene argumentos para mostrar y no sé qué, y bueno, yo qué sé. Está. Es una lástima, ojalá tuviéramos mayores consensos. Pero ni siquiera en esos consensos tipo generacionales, del diálogo social por la seguridad social o cosas así, siempre van a haber posiciones diferentes y gente que termine poniendo otra verdad o otra posición.
1: Uh-huh. Y por ejemplo, tocaste como el tema del terraplanismo, ¿no? O incluso el diálogo social con leyes capaz que más como propias de una época.
0: Sí.
1: Pero si hablamos, por ejemplo, de situaciones más transversales como los derechos humanos, ¿cómo podríamos llegar a acuerdos en ese sentido y decir los derechos humanos son así, hay que respetarlos?
0: Los derechos humanos, el derecho humano es una construcción social también. Todos son construcciones sociales. ¿Qué entendemos por un derecho humano? Es una construcción social. Hasta antes del 2004 no entendíamos que el derecho humano era acceder al agua. Todavía no es un derecho humano tener internet. Capaz que en algún momento va a ser un derecho humano tener internet, porque esto va a ser esencial, porque acá vamos a tener la cédula de identidad, vamos a tener en un celular, vamos a tener la cédula de identidad, vamos a tener la libreta a conducir, vamos a tener todo. Entonces va a tener que ser un derecho humano tener acceso a internet o acceso a un celular. Todo es una construcción social, no existe un único derecho humano elemental. Todo es una construcción social. Entonces, claro, así como los derechos humanos son construcciones sociales a lo largo del tiempo, pueden modificarse, ¿no? Pero creo que hay límites igual, ¿no? El derecho a la vida es un derecho fundamental y vos a nadie le podés quitar la vida porque estás infringiendo una ley capital que es el derecho a la vida, el derecho a la libertad, ¿no? Mm. Pero ahí hasta ya te digo que hay un cierto punto. ¿Qué es libertad? Para gente, la libertad va hasta un punto, por ejemplo, no tener una vida sexual diferente a la que piensa un gobierno. Uh-huh. Y ahí la libertad va hasta acá. Entonces, hasta la libertad es un derecho humano subjetivo. Uh-huh. En función de la sociedad. La vida también. Porque hay países que a las mujeres no tienen el mismo estatus social que los hombres. Uh-huh. Y la vida vale menos para esas mujeres que para los hombres en ciertas sociedades. Entonces las sociedades se construyen en función de sus trayectorias sociales y humanas, y todo es un subjetivismo tan grande que te asusta si te lo pones a pensar así, ¿no? Uh-huh. No es todo tan blanco o negro en el mundo. Nosotros como sociedad occidental defendemos una cierta escala de valores y de derechos humanos inquebrantables, pero incluso en las sociedades occidentales también hay vicisitudes, ¿no? Uh-huh. Y diferencias en función de sus trayectorias.
1: ¿Crees que el Uruguay tiene algún tema pendiente para tratar, para debatir, trascendentales, ¿no? Me refiero a temas que van más allá de la cotidiana y la coyuntura.
0: Sí, la educación es uno. Yo creo que estamos como estamos por una falta de, no sé si de recursos, sino de ver cómo podemos cambiar el sistema educativo que tenemos para que no genere la deserción que está generando. Y ahí hay que hacer una política de Estado. Y vuelve a pasar lo mismo. Si el gobierno que es de un partido político avanza en una propuesta, el otro gobierno que viene dice que eso está mal y quiere hacerlo de una manera, en vez de generar por una política de Estado en un tema tan sensible como es la educación, que termina generando que 7 de cada 10 estudiantes no terminan el liceo, y que eso genera exclusión, genera desempleo, eso genera que las alternativas sean otras como el narcotráfico, narcomenudeo, estar en lugares de violencia, y eso se podría limitar si tenés jóvenes que terminan la educación, que vean que ahí hay una puerta importante. Y bueno, es un tema que el Uruguay no se está dando al momento, como que se abandonó, porque la seguridad es más importante, porque es el día a día, porque el precio de la nafta es más importante, porque es lo que afecta el día a día, pero la educación como está ahí, y está, el niño va a la escuela y capaz que viene y sabe o no, es lo que va quedando. Es, para mí es una gran pendiente, y la educación es la base de muchas cosas que pasan, que no nos damos cuenta porque es el corto plazo, pero en el largo plazo la educación es el elemental para la construcción de la ciudadanía. Uh-huh. Y es uno de los principales. Después de que el Uruguay comenzó esa erosión educativa, es que empezaron todos los otros problemas sociales, que son derivados de una falta de civismo, que se construyen las escuelas. Y hoy no se está haciendo.
1: ¿Leíste la encíclica del Papa?
0: No, ¿de cuándo?
1: Del lunes.
0: No, no, te imaginarás que no. Si querías leerla, léela, pero no la leí. ¿Qué dijo el Papa?
1: No, se llama Magnífica Humanitas. Es sobre un poco la humanidad a la luz del Evangelio y bueno, cómo está interpelada a través de las nuevas tecnologías, sobre todo la inteligencia artificial.
0: Sí, algo bien noticias, que el Papa había hablado de que hay que un poco limitar a la inteligencia artificial.
1: Ahí va. Pensando un poco en la venida del Papa, en lo que dice también como doctrina social de la Iglesia y en esto de los valores cristianos, como hablabas recién de la importancia de la Iglesia católica en la sociedad.
0: Sí.
1: Una encíclica tiene un valor magisterial que abarca las directivas, de alguna manera, cómo enfrentar, cómo ve la Iglesia al mundo de hoy y a la humanidad. Como un insumo más para pensar también y bajar la tierra en lo concreto, tú que sos un actor político, como ver también reflexiones y cosas que puedan surgir desde ahí.
0: Es que esencialmente el Papa ha sido y será un actor político más, porque ordena a una parte del mundo, porque baja línea y desde su lugar dice también lo que está bien, lo que está mal, o va formando opinión. Y en el fondo la Iglesia Católica siempre estuvo ligada al poder y a la construcción de sociedad. ¿Por qué estamos bajo valores occidentales católicos? Y porque fuimos gobernados por esa construcción y visión del mundo de esa manera. Si no, estaríamos hoy hablando en árabe y cantando Alá, ¿entendés? Entonces termina siendo en el fondo política. Todo está atravesado por la política, ¿no? Desde la Iglesia, lo espiritual, pero una encíclica es una bajada de línea, ¿no? Para hablar mal y pronto, es una bajada de línea del Papa. Mm-hmm. Que la bajada de línea de Francisco eran diferentes a las de este Papa. Y la Iglesia Católica es diferente según los liderazgos políticos, que termina siendo la cabeza del Estado Vaticano, que es ahora el Papa León XIV. Entonces, todo termina teniendo que ver en la política, así que hicieron muy bien entrar políticos acá para hablar de esto.
1: No, y además para ver todo el espectro, ¿no? Y también generacional, porque la primera entrevista fue a Carlos Giafigliola.
0: Uh-huh. Yo me llevo muy bien con Carlos. Gran amigo, ahora se fue del Partido Nacional, pero tuvimos excelentes charlas y a pesar de pensar diferente en muchas de las cosas, tengo un gran aprecio por él y una gran amistad.
1: Además, justamente ver eso, el espectro, ¿no? O sea, las diferentes visiones de las diferentes edades en este tema, ¿no? De ver la espiritualidad también a través de la política y de los diferentes actores políticos en sus ideologías también. Uh-huh. Entonces, bienvenido sea como justamente el tema y la charla. Bueno, como para ir cerrando, siempre nos gusta hacer una pregunta, le llamamos lúdica, que no es tanto.
2: ¿Qué va a salir?
1: Bueno, dice así.
0: A ver.
1: Si al llegar al cielo te encontrás con Santo Tomás Moro, que es patrono de los políticos, ¿mira? Y te pregunta cuál fue la decisión. ¿Lo tenés a Tomás Moro?
0: Sí. Pero no sabía que era el patrono de los políticos.
1: Sí, pues escribió Utopía, un libro desde la política terrenal. Entonces, repito. Si llegás al cielo y te encontrás con Tomás Moro, patrono de los políticos, y te pregunta cuál fue la decisión política más inspirada por tus valores o tu fe, ¿qué te gustaría poder responderle?
0: Repetime la pregunta, porque es tan, tan, tan profunda.
1: Que si al llegar al cielo te encontrás con Tomás Moro,
0: sí,
1: te pregunta cuál fue la decisión política que estuvo más en sintonía o inspirada con tus valores o tu fe. De lo poco también que llevas.
0: Sí, claro, es muy, muy poca trayectoria, pero digo, priorizar a veces el estar con la gente. Creo que eso ha sido base, ¿no? O sea, la actividad política se construye en contacto con la gente, y veo en la política y en muchos políticos a veces esa desconexión con el mundo real, ¿no? Y que terminan generando que las discusiones políticas sean de cosas que a la gente no le interesan para nada, ¿viste? Entonces, uh-huh. El hecho de no olvidarme de que estoy ahí, en esos lugares, por esa gente que te reclama cosas y que te pide cosas, y entender que el servicio público es eso. Vos sos un empleado de toda esa gente. Yo no soy jefe de nadie. A mí me pusieron ahí para cumplir con esa gente, y eso me obliga a estar en contacto todo el tiempo. Entonces, mi poca carrera política, entiendo yo que una de las mayores definiciones y decisiones es seguir en el camino, entendiendo de que el que manda es la gente que te puso ahí, y que no se puede dar esa desconexión nunca, porque si no te desconectas del porqué.
1: Excelente. Bueno, Gonzalo, muchas gracias por tu visita.
0: Un placer estar hoy acá.
1: Igualmente.
0: Me hicieron pensar mucho.
1: Vamos arriba.
0: Pensarme.
1: Vamos arriba.
0: Mucho.
1: Es la idea también. ¿Qué mensaje te gustaría dejarnos a nosotros como programa, a la radio, a tu madre, que es oyente?
0: No, que me encanta que haya espacios jóvenes dentro de las iglesias, que tengan una radio y que puedan contar. Me parece fantástico. Para mí la construcción religiosa se da con la juventud. Yo me parece sumamente importante. Todos mis compañeros que siguen el camino de la fe, de las confirmaciones, todo lo que hacen, es sumamente fantástico. Me alegra que no lo conocía, la verdad, este espacio de jóvenes ligados a esta transmisión de ideas y de difusión de la iglesia a través de los medios de radiodifusión. Así que sigan así, y bueno, y cuando quieran, a la orden.
1: Vamos arriba. Igualmente,
2: gracias.
1: Igualmente.
2: Gracias.
1: Gonzalo Gómez pasó por Radio María, y nos vamos a la tanda escuchando la canción de Charly García, Ojos de Vidrio Tape.

0: después de escuchar este temazo de Charly García que me encanta, no tiene nada que ver con la política, pero me encanta.
1: Se dio un gusto el muchacho.
0: Este, bueno, se fue Gonzalo Gómez, el GG. Las iniciales. Bueno.
2: Toda la confianza ya.
0: Bueno, ya se fue, ¿cómo decirlo?
1: Disculpen, sí, pero igual esto está en vivo, que ha grabado. Y sí, lo sí, ver, sí.
2: Lo está escuchando su madre, pero, aparte.
0: El GG, en inglés.
3: GG, ahí va.
0: Bueno, nada, estuvo linda la charla, ¿eh?
2: Sí.
0: Como siempre, se trata de rascar lo que es la espiritualidad y, bueno, después la vivencia personal de cada persona es. Es totalmente única y hay que respetarla, hay que escucharla también.
2: Sí.
0: Eso es fundamental. Pero antes de continuar hablando en qué nos quedó de cada uno, tenemos mensajes de nuestra querida audiencia, ¿verdad?
2: Ay, sí, tenemos mensajitos. Buenas noches, chicos. No está Majo porque fue temprano este mensaje.
4: No, y ahora tampoco está Majo. Es un holograma. Inteligencia artificial.
2: Qué lástima pone. Hermoso programa como siempre. Bendiciones al programa y a ustedes. Soy Karina de Solimar. Son la brisa joven de Radio María. Saludos para todos. Un beso para Daniela. Ay, un beso. Y Majo.
0: Saludos, Karina, querida.
1: Un abrazo grande.
2: Y, acá y después estoy. Manda abajo. Feliz cumple, Majo.
1: Hermosa, muchísimas
0: gracias. ¿No?
1: Muchas
0: Karina,
1: gracias.
0: Karina, claro.
2: Es divina.
1: Te mando
2: Karina.
1: Un beso grande. Después, no sé, capaz que le re complica el horario, pero estaría bueno que un día pueda venir a hacer una vueltita por acá.
0: Sí, claro. Sí,
1: porque
0: sí.
1: Es fiel oyente.
0: Pero sí, de Solimar hasta ahora está complicado.
2: Ella viene al Rosario siempre, hace los rosarios acá en la radio, pero temprano.
0: Que son a las 2, ¿verdad?
2: Sí,
0: 2 de la tarde.
2: Agua a la 1, 2 por ahí. Uh-huh. Sí. Después Alicia nos manda, buenas noches, hermoso programa, bendiciones desde Rosario, Argentina.
0: ¡Opa!
2: ¡Qué lindo!
0: Una de las perlas de la República Hermana, por favor.
4: Desde que aclare si es de Rosario Central o de News lo voy, por la duda. Aguante News.
0: Pará, tierra de Messi y de Fito Páez, y después no sé de quién es más, pero ya con esos dos ya está.
2: Qué lindo. Después Betty... nos manda. Betty.
4: ¿Quién será, no?
2: Precioso programa, un fuerte abrazo para todos.
0: Saludos, Betty.
2: Un beso, Betty.
0: Que andaba en Puigari hasta hoy.
2: ¿Qué?
0: En Puigari, Argentina. Había ido ahí.
2: Graciela nos manda. Muy feliz cumpleaños, María José. Que seas muy bendecida en todo lo que te depara este nuevo añito de vida. Añito. Qué tierno. Francisco, deseo que se mejore tu mano. No sé si comentaste algo al inicio, me perdí unos minutos. Muy bien dirigido el programa, como siempre. Gracias y sean todos colmados de bendiciones.
0: Qué lindo, muchas gracias.
2: ¿Quién escribió? Gracias.
0: ¿Quién escribió?
2: Graciela.
0: Graciela, bueno, muchas gracias. No, me peleé con un león y está solo me hizo esto. No me crean, no, estoy mintiendo.
4: Claro. No, que no te llamas. O sea, si te pega como león, estaríamos pasando un obituario acá de tu persona.
0: Está, no, pero el león murió. Me hizo solo esto. Le tiré una piña y justo le pegué en el colmillo, me rajó ahí.
4: Estaría bueno que tuviéramos, tipo, como los programas de Chimento, Zócalo. Que diga acá, Francisco Dotti, maté un león.
1: No, justo lo que estamos hablando hoy, ¿no? De cómo el show que se daba en
0: tal,
1: que
0: sea
1: algo así, ¿no? Sí, no importa lo que pasa en el programa, pero Francisco en un momento
0: un
1: dijo
0: león.
1: Mató un león.
0: No, en realidad me quemé con el agua al termo, gente.
1: Qué aburrido.
0: Se van del primer mate.
4: No, pero bien la audiencia, bien Graciela, bien la audiencia que se fija hasta en estos detalles.
2: Sí,
4: ¿no?
2: Sí. O sea, sí, sí. Y se preocupan, qué lindo eso también.
0: Sí,
1: gracias, Graciela, también por tu saludito de cumpleaños. Muchas bendiciones para ti también, para toda tu familia y tus seres queridos.
0: Sí, bueno, lo mío, esto fue anoche en la facultad. No le erré, sino que la primera cebada salió como taponazo. Y me agarró ahí. Pero estamos bien.
3: Bueno.
0: Así que bueno, gente, ¿qué podemos rescatar del programa de hoy, de nuestro invitado?
4: ¿Qué podemos rescatar? No, realmente, yo me quedo con algunas cosas, por ejemplo, o sea, como la gente trata, o sea, lo que ha sido como un hilo conductor, a veces nos queda capaz que un poco... No digo por fuera, pero el programa de Mariana Pomío, por ejemplo, porque no es una política en sí misma, pero sí el... ¿cómo se llama? El hecho de no usar, no, pero no sé qué palabra utilizar, que no sé usar, porque usar me suena muy vulgar. Ay. Yo que soy un ordinario, un terraja, ¿no?
2: ¿Qué se hacía? Palabra.
4: Sí, utilizar bien, María José. Siempre sé que puedo contar contigo. No, los 43 años María José cumplió ayer. Le ha venido con una sabiduría. Ah. No, a lo que iba es que, ¿cómo utilizar ese lugar? Capaz que de privilegio, ¿no? Como...
2: Ay, qué bien.
4: Claro, hay que tener en cuenta acá, María José, también que hace 3 meses que está en el Palacio Legislativo y ha transformado todo su vocabulario en base a eso. Y su tarea o su lugar desde la política para transformar la sociedad o ayudar a la sociedad. Eso por un lado, o sea, como vocación, ayudar, o sea, en servicio desde la política. Uh-huh. Y por otro lado, lo que él decía de no creer, o sea, de que está en un momento de la vida que no cree en nada. Y creo que nos interpeló un poco a nosotros también. En el sentido de, primero que nada, nosotros no somos quien para juzgar la fe de nadie. Segundo, que todos nosotros como personas tenemos nuestro momento de más fe o menos fe. Uh-huh. Entonces es una cuestión de, en la medida de lo posible, es pedirle a Dios todos los días que nos aumente la fe. O sea, y creer en él, o sea, y está, obviamente que como persona tenemos momentos en los cuales es difícil creer porque tienes razones, no sé, siempre yo pienso lo mismo, cuando uno está transitando una enfermedad o cuando se le muere un familiar, que son circunstancias de la vida, uh-huh. Está en esa disyuntiva de, bueno, ¿qué hago? O sea, ¿me bajo del barco de Dios, por así decirlo, o me aferro más a la fe?
0: Ay,
2: no sé.
0: No, pero es que son momentos justamente críticos en ese sentido.
4: Por eso,
0: ¿no?
4: Y uno ahí está en qué elige. Uh-huh. Bueno, en este momento me sale Gustavo de Dios y González. Está claro, está en un momento que capaz que, o sea, porque ya vivió lo que también es la fe cristiana. Él, el momento que tuvo mucha fe, y ahora no es así. Bueno, capaz que, o sea, él, no sé si lo dijo al aire o no, esto, que estaba dispuesto a,
0: sí.
4: A experimentar eso. Bueno, capaz que.
0: Hay que orar mucho por él, la audiencia.
4: Capaz que él vuelve a encontrar a Dios y a tener fe.
2: Pero aparte,

No fue que le pasó algo puntual con la fe, que se alejó. Él empezó a alejarse, si bien ya tiene como su convicción y todo, por el tema del tiempo que había dicho, como que estaba todo dedicado solamente a la política, a sus actividades y todo. O sea, la importancia de también tener a Dios presente en la rutina, en tipo... Sí.

0: En el tiempo, porque yo también tuve la política y justo estuve con él en su partido, en la parte del Partido Nacional, que también, tipo, también estaba con la pastoral, también las actividades de la política y más la facultad. Pa, te llevaba todo un momento que no tenés tiempo para las tres cosas. Está, pasaron cosas, bueno, abandoné la política y sí, con Dios y la facultad, que son lo que más me nutría en la vida. Lo
1: Claro.
0: otro lo dejaré cuando más adelante, pero sí,
1: Claro.
0: el tiempo es algo. Tenés que tener referente, tipo, con quién querés estar o qué te lleva adelante en tu vida. Y ta, yo quería a Dios y bueno, y ahí ta, camino mi vida a través de Él, que Él me esté ayudando y ta, no sé,
1: Claro, sí,
0: seguir.
1: atravesando la vida, porque también no es solo de te pido, ¿no? Te pido, te pido, te pido, sino
0: Sí, no,
1: que
0: te
1: acompaña,
0: acompaña, eso.
1: está presente y claro, eso lo hablamos al principio, en la introducción, cómo la espiritualidad es sostén, es compañía,
0: Ahí va.
1: pero
0: Y cuando
1: también,
0: perdés eso, como que ya no tenés sentido.
1: Porque es un vínculo también.
2: Eso lo hablamos hoy.
3: Para mí no lo
0: No,
3: hablamos hoy.
0: no, fue
1: lo hablamos
0: nuestro.
1: del tema de cómo sacia la espiritualidad. Lo hablamos, sí.
0: Y más con la carga horaria que tiene él, que siempre tiene que estar haciendo
1: Claro.
0: cosas y cosas. Mirá, habló que de las 9 hasta las 9 que está ahora con nosotros, es
1: Seguro.
0: todo política. ¿Ves?
1: Pero que es un vínculo, ¿no? O sea, es una relación y como toda relación, si uno no la riega, no la trata,
0: Exacto,
1: se
0: sí.
1: seca, se muere. Y eso también nos interpela en el sentido de que debemos valorar y cuidar nuestro vínculo con Dios, que en definitiva es el encuentro con Jesús.
0: La verdad.
1: Porque eso también es tremendo, ¿no? Porque yo qué sé, viste, hoy volví a lo mismo, lo pensaba, ¿no? Que Pablo Coimbra dice que esto de la enseñanza de valores, los valores son el anticristo, ¿no? En
3: Ay, sí, yo me
1: definitiva,
3: acordé de algo.
1: se pasan al cristianismo por la enseñanza de los valores o los valores no sé qué, se pierde la referencia central, que es Cristo, que es el encuentro con Cristo. O sea, en él todo tiene sentido y fundamento. Si no, no. Entonces, ahí está el quid de la cuestión también.
0: Me encantó cuando hablaste del tema de la verdad. Ay, como
2: Sí.
0: si lo tomabas con Cristo ahí.
2: Un saludo a Pablo también.
1: Saludos
2: Le queda muy
1: a
2: bien ese
1: nuestro
2: look
1: director.
2: papanoelesco que tiene con la barba blanca. Le queda muy bien, la verdad. Hay que decirlo.
1: Claro, ahí, por ejemplo, sí, claro, no quise tocar el tema, no quise relacionar a Cristo con la verdad.
0: Pero me
1: En
0: gustó
1: definitiva está
0: cuando
1: en el
0: le tiraste
1: trasfondo.
0: ahí. Sí.
1: Porque sí, en definitiva, no sé si no hay como esa noción en común, por ejemplo, que en definitiva tenemos de valorar la vida, que es, si, o sea, no existen derechos humanos si no hay una como preponderancia por sobre la vida, o sea, se cae todo lo demás, en definitiva, ¿no? Si no existe ese fundamento básico, viene Hitler y hace lo que quiere. No, porque
0: No sé.
1: en definitiva la mentalidad termina como tergiversándose, o sea, yendo hacia un lugar que tal puede ser como contraproducente.
3: Sí, no, esto pensaba también retomando y el tema de la fe, que también es un don, que es un regalo, y lo que ustedes dicen es verdad, o sea, es un don, pero no es que por eso ya está y lo recibimos de Dios y no hay nada para hacer, o sea, también hay que cultivarlo y esto. Pero también nace muchas veces de una experiencia con Cristo, y ustedes hablaban de la verdad como Jesucristo, porque para nosotros existe una
0: Exacto.
3: verdad y es muy clara y es una persona, pero claro, cuando de repente falta ese encuentro vivo con la persona de Jesucristo, quizás es difícil como encontrar y creer en esa verdad porque es Él. Entonces quizás eso, cuando falta, pienso yo, la fe en Dios en este caso, y a la vez como capaz, pienso que te puede un poco condicionar a todos, ¿no? Donde nos movemos, el estilo de vida que tenemos. Y creo que el político tiene mucho de esto, que es lo que en realidad es bueno en el sistema democrático que tenemos, de llegar a consensos, de llegar. Y a veces como que uno tiene que medio amoldarse, pero no sé, creo que en el fondo uno tiene una convicción también, pero a veces por el bien común, como que de repente, no sé, la dejamos un poquito de lado alguna parte para poder llegar a que se concrete. No sé, digo que de repente esas cosas como que pueden llevarte a decir, bueno, capaz que no hay tal verdad, o escuchás tantas voces, o tanta gente que tiene otra opinión y
1: Sí, es el mundo, ¿no?
3: es el mundo. Pero claro, cuando sos un actor político, representás el mundo también, de alguna manera, que lo dijo mucho, ¿no? O sea, o un sector grande de la población. Sí. Entonces no sé si de repente esas cosas también te pueden como condicionar. No lo sé. Simplemente como cosas que me fueron quedando, que la seguí pensando.

0: pasando. Pero bueno, nada, a Dios gracias también que nos regaló el encuentro con Él, nos regaló el don de la fe que tenemos que alimentar, como habíamos dicho, y que de alguna manera nos permite como tener este espacio, que alguna otra vez también dije que para mí es un regalo, un tesoro que también nos otra vez nos trae a Él, ¿no? Uh-huh. Y más acá o más allá, venimos, o sea, las preguntas y lo pensamos y nos vemos, como somos amigos en la fe también, creo que nos vemos y vernos nos habla de Cristo y de la fe que tenemos. Entonces, bueno, poder conservar estas cosas también creo que ayudan a esto de alimentar la fe.
1: Sí, bueno, y en el rezo del rosario justamente, vieron que el rosario arranca con el Cristo en la cruz, hay una pelotita que es el Padre, se reza el Padre Nuestro, y hay tres arriba. Sí. Que ahí se rezan las tres virtudes teologales. Se pide para que Dios aumente nuestra fe, es el primero. Para que fortalezca nuestra esperanza y para que perfeccione nuestra caridad. El primero es que aumente nuestra fe. Uh-huh. Gente de poca fe, nos decía Jesús, ¿no? Sí. En definitiva, sí. Bueno, gente.
2: Que dije yo que había que aumentar la fe y todo eso. Mirá, estaba el primer... Estoy piadísimo esta semana, no sé qué me pasa. Quiero hacer un llamado público a los programas de autoridad. Más relacionado a vos, María José, porque no, porque tiene un talento innato para la comunicación y el periodismo, que digo, sí. Para mí te jugaste carrera, pero como para no desperdiciar la carrera que hiciste, que está a punto de terminar, por lo menos tenés una columna de psicología en un programa de eso de la mañana. También. Bueno,
1: postulate.
2: No, pero este es que hacer los programas de la mañana y de la tarde, que uno de los sueños que tengo es tenerlos, ya sea en radio o televisión. Que hablan a veces en columnas de diferentes temas. Bueno, sería un buen tema hablarme de José. Y...
3: Sí.
4: Es para ti, es tu momento.
3: Sí, sí, sí.
4: Como Fran.
2: No, es que siempre lo decimos. Ya han llegado siempre comentarios de. No, qué buena voz de
3: cultura tiene José. Sí, sí, sí.
0: Yo tengo algunas ideas en relación a esto. No, no solo por mí, sino porque hay, creo, diferentes talentos o no sé, o sapiencias que se pueden compartir con la gente, que estaría bueno. Pero bueno, después les compartiré las ideas.
2: Ah, bueno, comparta. Sí.
1: Bien, bueno, vamos llegando al final de este programa y de este ciclo dedicado a la política, gracias a Dios. 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Así que sí. Dicho todo,
3: tenemos un mensajito más.
1: Bien, a ver.
3: ¿Qué dice? Arriba, equipo, Dios les bendiga. Muy buen programa. Abrazo, Teresita.
1: Teresita nomás.
2: Yo la conozco a la señora, era mamá de mi José.
1: Teresita nomás.
3: Un beso grande, mamá.
1: Bueno, nos despedimos entonces. Hasta el jueves que viene, si Dios quiere.
0: ¿Qué? No, quiero agradecer a mamita por el lemon pie que me mandaste.
1: Regaló, compártalo.
0: No entendí. No quiero alargar, pero es que mamá ayer hizo el esfuerzo, me hizo un lemon pie y aprovechando un viaje que papá venía, me mandó por mi cumpleaños.
1: ¿Que el papá venía?
0: Mi papá.
2: Un saludo a Lampa también. Pero, claro, eso siempre nos acordaba del negocio casi clandestino que tiene María José durante la temporada de los budines. Totalmente
0: me siento. El mamá es sin fines de lucro, es solo por agasajar a su hija.
2: No me importa sin fines de lucro, con fines de lucro, no importa. Yo estoy totalmente indignado que no me enteré de eso.
1: It doesn't matter.
2: Así que bueno. Yo no soy un fanático de los budines, pero.
0: Entonces, ¿qué te quejas?
3: Pero tenemos que probar.
2: Claro.
0: Probarán.
1: También, y al lemon pie, no te olvides.
0: Eso era lo que pensaba.
4: Budines aclarando eso.
3: Opa.
4: ¿Qué? Findes.
3: ¿Qué?
4: Findes.
0: Ah, fitness.
3: ¿Vos mirá? Hacer budines fitness.
2: Acá estamos ya para pagar. Bueno, la gente no dice.
4: Este año hacer eso.
2: Bueno, estamos tirando negocio creativo de la gente.
0: Esto continuará en el próximo capítulo.
1: Nos despedimos entonces. Esto ha sido todo por hoy, amigos. Como dice Bugs Bunny, saludo a la gente de Oriental. Nos vamos con Nos vamos con la canción de Fito Páez, Mariposa Technicolor. Hasta jueves que viene.
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descreídos, les vamos a recordar que la identidad nacional es ecuestre y es rural. 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

que marca grabada a fuego la de ese mundo primario, desde el orden y a las voces elementales del canto.

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0: sal, la encerré en el corral peregrino de mis sueños. De mis angustias fui dueño, supe de mis alegrías, de cosas que fueron mías perdidas en la distancia, derramando la fragancia de su agreste rebeldía.
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Pulcra ut luna. Se te dirá, admirable señora, rosa de Cambrai, mansa gacela, lucero, nardo, hermosa paloma, brisa de enero. Porque hay una necesidad de llamarte con nombres tiernos y de endulzarse la boca diciéndote a ti, tan poderosa, palabras que sean puras y lindas como las flores que crecen en el agua. No sé qué santos labios inventaron una vez esta suave alabanza, limpia como la luna. Sí, como la luna, nuestra medalla de plata, como la luna, alta, brillante, bruñida, sin polvo y sin lodo, sin alientos tórridos y sin ventiscas turbias, como la luna que vemos en las noches que parecen fanales de cristal azul, alumbrados por una esfera de azogue centelleante. Resplandeces y das sosiego. Se duerme una de tus criaturas, la más triste, pensando que estás junto a su cabecera, y en el sueño le sonríe en el rostro de su madre, y un sol de primavera le ilumina su cuento nocturno. Limpia como la luna, espejo redondo en que se miran los ángeles, así eres, Virgen Santa, nardo mío, altísimo ejemplo de mujeres.

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Jesús, familia.

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Bienvenidos todos los que colman este santuario de la Virgen de los 33 y los que nos acompañan por la televisión y la radio. Nos reúne esta noche la fuerza de esta pequeña imagen de 36 centímetros que representa a María Inmaculada. Fue labrada en el siglo XVIII por manos de guaraníes que trabajaron el cedro de nuestras selvas americanas, y ellos la trajeron de aquellas raíces profundas de nuestra nacionalidad que son los siete pueblos de las misiones orientales. Desde entonces la veneran indios, mestizos, morenos y blancos. La Virgen está en la fundación de muchos pueblos y ciudades de esta región. Recordemos brevemente Mercedes, Guadalupe de Canelones, la Villa de la Concepción de Minas, Carmelo, Purificación. Esta imagen de la Virgen ha sido fundadora en 1779 de la Villa del Pintado y luego en 1809 de esta Villa de San Fernando de la Florida. Ella, con su presencia, fue testigo de los acontecimientos de 1825. A ella acudieron para pedir la protección del Altísimo, la patria en armas y la patria que se daba sus instituciones. Desde aquellos tiempos, el pueblo espontáneamente le dio ese nombre tan nuestro que evoca la especial relación de María con el Uruguay, la Virgen de los 33 orientales. Es esta una velada de arte. Los uruguayos queremos en primer lugar agradecer a los artistas que nos abren a las profundas dimensiones de la existencia, que nos hacen descubrir la alegría, el humor, la belleza. Desde aquellos artistas, para nosotros anónimos, que labraron esta preciosa imagen, hasta los que hoy nos regalan con su presencia. Y los artistas quieren homenajear a la Virgen de los 33, homenajear a María, especialmente porque ha suscitado la creación artística de tantas formas. Ante esta bella talla del barroco americano, en este espacio arquitectónico ennoblecido por pinturas y esculturas, la palabra y la música que vamos a escuchar es el mejor homenaje y agradecimiento a María por su gracia inspiradora. Ofrecemos este homenaje guiados por unas líneas de Juana de Ibarburu, tomadas de un artículo de 1936, escrito precisamente para la consagración de esta iglesia catedral. Su título no podría ser más apropiado para la cita de esta noche: la Virgen inspiradora del arte cristiano. Y decía: tema vastísimo que abarca siglos con sucesión de escuelas y artistas, este que se me ha dado para desarrollar. La Virgen divina, lirio de Dios, es el arte total. Con casi 2000 años de inspiración múltiple y continua, fuente inexhausta de belleza pura, verso, estatua, color y música. Lo mejor que el hombre ha hecho, la ha tenido por modelo y causa.

canción de amor. Fue hace un tiempo. Esta fue la primera canción que compuse en México. Y fue delante del Santísimo en oración. Fue un momento impresionante. Era cuando Dios me pedía cosas fuertes, extrañas, agradables. Dejar mi tierra original, mi tierra de nacimiento, mi hermosa Costa Rica. Pero a cambio de Costa Rica, cuando me han preguntado por qué México, por qué me vine a México, tengo tres respuestas simples. Porque Dios me llamó aquí, porque México es la cabeza de América Latina y porque aquí está el búnker de la Guadalupana. O sea, es de las oficinas centrales. Pero Dios me aclaró algo muy importante en aquel entonces. Me dijo: yo soy lo más importante para ti, nada más. Tienes que llegar a conocerme, llegar a amarme. Debemos tener una relación diferente tú y yo. Me dio un pasaje, de hecho, que dice: yo me encargaré de que te cases conmigo. Yo me acuerdo cuando leí eso, yo estaba solo en un campamento, en la montaña. Yo me encargaré de que te cases conmigo. Me acuerdo que hasta le dije: oye, sí, está bien, pero no sería bueno como conocernos un poquito más. Está muy mandado, Señor. Pero Dios me hablaba de una relación que tiene que ver no solo con sacerdotes o religiosos, tiene que ver con cualquiera que lo siga. Lo guardé en mi corazón y unos 3, 4 días antes de venirme para este hermoso país que me ha lanzado al resto de América Latina, donde hoy puedo decir que mi patria entera es América Latina, una amiga en una reunión de universitarios que tenía me dice: ten, me dijo el Señor que te diera esto. Y oh, sorpresa, era un anillo. Yo dije: en la torre, un anillo, va en serio. Y me dice la amiga muy querida: oye, me da pena, pero es que creo que me mandé. ¿Por qué tú? Que me dijo, yo le entendía, Señor, que le pusiera algo y se lo puse, man. ¿Cómo? ¿Qué le pusiste? Allá adentro te da unas letritas. ¿Qué le pusiste? Pues nada, es un pasaje de la palabra que dice Oseas 2:20. Yo me encargaré de que te cases conmigo. Dije, fíjate qué suave. Desde entonces lo cargo junto con el de mi esposa y una cruz cubana que traigo aquí en el pecho, recordando esa gran alianza. Dios sería como un cantante. Tú el lugar en el que Dios canta. En primera fila puedes poner lo que quieras, porque ahí lo quieres tener. Tu amigo, tu esposo, tu trabajo, tu gente, tus hijos, porque los quieres con toda tu alma y Dios no se niega a ese respecto. Lo único que Dios pide es que no haya otro cantante. Dios está enamorado de ti, mi querido joven. Dios está enamorado de ti. Ahora, no te asustes. Curiosamente, para que tú puedas responderle a ese amor, está el Espíritu Santo. Escucha esta canción de amor y mientras la cantas o la oyes, limpia tu corazón junto con nosotros. Acércate y dile: aquí estoy. Nada más pon cada cosa en su lugar. Tenemos miedo de que Dios llegue no con un trapo, sino con una aspiradora. Él va a llegar con amor y va a colocar todo en su lugar, empezando por Él, porque Él te ama. Por eso le cantamos: tú, solo tú.

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1: Ave María Purísima,
2: sin pecado concebida.
1: Hoy, 1 de junio, celebramos a San Juan Bautista Scalabrini, el santo de los migrantes. La vida de San Juan Bautista Scalabrini fue animada por un profundo amor a Dios y al prójimo. Desde niño se sintió atraído por Dios. Ordenado sacerdote, asumió como modelo de vida y de misión a Jesucristo, el Hijo de Dios. El drama humano de la migración como realidad social hirió su corazón de cristiano y de pastor. ¿Cómo olvidar las palabras desgarradoras de los migrantes? Aquí nacemos, vivimos y morimos como animales. El clamor humano de la migración lo llevó a recorrer toda Italia, procurando concientizar a la sociedad y a la Iglesia sobre la gravedad del problema. Denunció las causas que pulsaban a los migrantes y defendió la protección de quienes se veían obligados a migrar. Fundó la Asociación San Rafael, la Congregación de los Misioneros de San Carlos y la Congregación de las Misioneras de San Carlos. Visitó a sus misioneros en los Estados Unidos, en Brasil, Argentina, animando a los migrantes en la fe y en la esperanza. Hoy San Juan Bautista Scalabrini continúa vivo en el carisma asumido por hombres y mujeres que comparten su legado. En Montevideo, en la parroquia Nuestra Señora de la Asunción y Madre de los Migrantes, son recibidos, atendidos y alojados, siguiendo el mandato evangélico: fui migrante y me acogiste. También atienden a marinos y pescadores en la sede del Apostolado del Mar en Ciudad Vieja, en calle Washington. Tiempo de María nos acompaña en el rezo del Santo Rosario. Pedimos por la paz.
3: En el nombre del Padre, y del Hijo, y del Espíritu Santo.
4: Amén.
3: Gloria al Padre, y al Hijo, y al Espíritu Santo.
4: Como era en el principio, ahora y siempre, por los siglos de los siglos. Amén.
3: Dios te salve María, hija de Dios Padre.
4: Dios te salve María, madre de Dios Hijo.
3: Dios te salve María, esposa del Espíritu Santo.
4: Dios te salve María, templo y sagrario de la Santísima Trinidad.
3: Primer misterio, la Anunciación del Ángel a María. Padre nuestro que estás en el cielo, santificado sea tu nombre. Venga a nosotros tu reino. Hágase tu voluntad en la tierra como en el cielo.
4: Danos hoy nuestro pan de cada día, perdona nuestras ofensas, como también nosotros perdonamos a los que nos ofenden. No nos dejes caer en la tentación y líbranos del mal. Amén.
3: Dios te salve María, llena eres de gracia, el Señor es contigo. Bendita tú eres entre todas las mujeres y bendito es el fruto de tu vientre, Jesús.
4: Santa María, Madre de Dios, ruega por nosotros pecadores, ahora y en la hora de nuestra muerte. Amén.
3: Dios te salve María, llena eres de gracia, el Señor es contigo. Bendita tú eres entre todas las mujeres, y bendito es el fruto de tu vientre, Jesús.
4: Santa María, Madre de Dios, ruega por nosotros pecadores, ahora y en la hora de nuestra muerte. Amén.
3: Dios te salve María, llena eres de gracia, el Señor es contigo. Bendita tú eres entre todas las mujeres, y bendito es el fruto de tu vientre, Jesús.
4: Santa María, Madre de Dios, ruega por nosotros pecadores, ahora y en la hora de nuestra muerte. Amén.
3: Dios te salve María, llena eres de gracia, el Señor es contigo. Bendita tú eres entre todas las mujeres, y bendito es el fruto de tu vientre, Jesús.
4: Santa María, Madre de Dios, ruega por nosotros pecadores, ahora y en la hora de nuestra muerte. Amén.
3: Dios te salve María, llena eres de gracia, el Señor es contigo. Bendita tú eres entre todas las mujeres, y bendito es el fruto de tu vientre, Jesús.
4: Santa María, Madre de Dios, ruega por nosotros pecadores, ahora y en la hora de nuestra muerte. Amén.
3: Dios te salve María, llena eres de gracia, el Señor es contigo. Bendita tú eres entre todas las mujeres, y bendito es el fruto de tu vientre, Jesús.
4: Santa María, Madre de Dios, ruega por nosotros pecadores, ahora y en la hora de nuestra muerte. Amén.
3: Dios te salve María, llena eres de gracia, el Señor es contigo. Bendita tú eres entre todas las mujeres, y bendito es el fruto de tu vientre, Jesús.
4: Santa María, Madre de Dios, ruega por nosotros pecadores, ahora y en la hora de nuestra muerte. Amén.
3: Dios te salve María, llena eres de gracia, el Señor es contigo. Bendita tú eres entre todas las mujeres, y bendito es el fruto de tu vientre, Jesús.
4: Santa María, Madre de Dios, ruega por nosotros pecadores, ahora y en la hora de nuestra muerte. Amén.
3: Dios te salve, María, llena eres de gracia, el Señor es contigo. Bendita tú eres entre todas las mujeres, y bendito es el fruto de tu vientre, Jesús.
4: Santa María, Madre de Dios, ruega por nosotros pecadores, ahora y en la hora de nuestra muerte. Amén.
3: Dios te salve, María, llena eres de gracia, el Señor es contigo. Bendita tú eres entre todas las mujeres, y bendito es el fruto de tu vientre, Jesús.
4: Santa María, Madre de Dios, ruega por nosotros pecadores, ahora y en la hora de nuestra muerte. Amén.
3: Gloria al Padre, y al Hijo, y al Espíritu Santo,
4: como era en el principio, ahora y siempre, por los siglos de los siglos. Amén.
3: Dios te salve, María, hija de Dios Padre.
4: Dios te salve, María, Madre de Dios Hijo.
3: Dios te salve, María, Esposa del Espíritu Santo.
4: Dios te salve, María, Templo y Sagrario de la Santísima Trinidad.
3: Segundo misterio, la visitación de la Virgen María a su prima Santa Isabel.
4: Padre nuestro que estás en el cielo, santificado sea tu nombre. Venga a nosotros tu reino, hágase tu voluntad en la tierra como en el cielo.
3: Danos hoy nuestro pan de cada día. Perdona nuestras ofensas, como también nosotros perdonamos a los que nos ofenden. No nos dejes caer en la tentación, y líbranos del mal. Amén.
4: Dios te salve, María, llena eres de gracia, el Señor es contigo. Bendita tú eres entre todas las mujeres, y bendito es el fruto de tu vientre, Jesús.
3: Santa María, Madre de Dios, ruega por nosotros pecadores, ahora y en la hora de nuestra muerte. Amén.
4: Dios te salve, María, llena eres de gracia, el Señor es contigo. Bendita tú eres entre todas las mujeres, y bendito es el fruto de tu vientre, Jesús.
3: Santa María, Madre de Dios, ruega por nosotros pecadores, ahora y en la hora de nuestra muerte. Amén.
4: Dios te salve, María, llena eres de gracia, el Señor es contigo. Bendita tú eres entre todas las mujeres, y bendito es el fruto de tu vientre, Jesús.
3: Santa María, Madre de Dios, ruega por nosotros pecadores, ahora y en la hora de nuestra muerte. Amén.
4: Dios te salve, María, llena eres de gracia, el Señor es contigo. Bendita tú eres entre todas las mujeres, y bendito es el fruto de tu vientre, Jesús.
3: Santa María, Madre de Dios, ruega por nosotros pecadores, ahora y en la hora de nuestra muerte. Amén.
4: Dios te salve, María, llena eres de gracia, el Señor es contigo. Bendita tú eres entre todas las mujeres, y bendito es el fruto de tu vientre, Jesús.
3: Santa María, Madre de Dios, ruega por nosotros pecadores, ahora y en la hora de nuestra muerte. Amén.
4: Dios te salve, María, llena eres de gracia, el Señor es contigo. Bendita tú eres entre todas las mujeres, y bendito es el fruto de tu vientre, Jesús.
3: Santa María, Madre de Dios, ruega por nosotros pecadores, ahora y en la hora de nuestra muerte. Amén.
4: Dios te salve, María, llena eres de gracia, el Señor es contigo. Bendita tú eres entre todas las mujeres, y bendito es el fruto de tu vientre, Jesús.
3: Santa María, Madre de Dios, ruega por nosotros pecadores, ahora y en la hora de nuestra muerte. Amén.
4: Dios te salve, María, llena eres de gracia, el Señor es contigo. Bendita tú eres entre todas las mujeres, y bendito es el fruto de tu vientre, Jesús.
3: Santa María, Madre de Dios, ruega por nosotros pecadores, ahora y en la hora de nuestra muerte. Amén.
4: Dios te salve, María, llena eres de gracia, el Señor es contigo. Bendita tú eres entre todas las mujeres, y bendito es el fruto de tu vientre, Jesús.
3: Santa María, Madre de Dios, ruega por nosotros pecadores, ahora y en la hora de nuestra muerte. Amén.
4: Dios te salve, María, llena eres de gracia, el Señor es contigo. Bendita tú eres entre todas las mujeres, y bendito es el fruto de tu vientre, Jesús.
3: Gloria. Santa María, Madre de Dios, ruega por nosotros pecadores, ahora y en la hora de nuestra muerte. Amén.
4: Gloria al Padre, y al Hijo, y al Espíritu Santo,
3: como era en el principio, ahora y siempre, por los siglos de los siglos. Amén. Dios te salve, María, hija de Dios Padre.
4: Dios te salve, María, Madre de Dios Hijo.
3: Dios te salve, María, Esposa del Espíritu Santo.
4: Dios te salve, María, Templo y Sagrario de la Santísima Trinidad.
3: Tras el misterio, el nacimiento del Hijo de Dios en Belén. Padre nuestro que estás en el cielo, santificado sea tu nombre. Venga a nosotros tu reino. Hágase tu voluntad en la tierra como en el cielo.
4: Danos hoy nuestro pan de cada día. Perdona nuestras ofensas, como también nosotros perdonamos a los que nos ofenden. No nos dejes caer en la tentación y líbranos del mal. Amén.
3: Dios te salve, María. Llena eres de gracia, el Señor es contigo. Bendita tú eres entre todas las mujeres, y bendito es el fruto de tu vientre, Jesús.
4: Santa María, Madre de Dios, ruega por nosotros pecadores, ahora y en la hora de nuestra muerte. Amén.
3: Dios te salve María, llena eres de gracia, el Señor es contigo. Bendita tú eres entre todas las mujeres, y bendito es el fruto de tu vientre, Jesús.
4: Santa María, Madre de Dios, ruega por nosotros pecadores, ahora y en la hora de nuestra muerte. Amén.
3: Dios te salve María, llena eres de gracia, el Señor es contigo. Bendita tú eres entre todas las mujeres, y bendito es el fruto de tu vientre, Jesús.
4: Santa María, Madre de Dios, ruega por nosotros pecadores, ahora y en la hora de nuestra muerte. Amén.
3: Dios te salve María, llena eres de gracia, el Señor es contigo. Bendita tú eres entre todas las mujeres, y bendito es el fruto de tu vientre, Jesús.
4: Santa María, Madre de Dios, ruega por nosotros pecadores, ahora y en la hora de nuestra muerte. Amén.
3: Dios te salve María, llena eres de gracia, el Señor es contigo. Bendita tú eres entre todas las mujeres, y bendito es el fruto de tu vientre, Jesús.
4: Santa María, Madre de Dios, ruega por nosotros pecadores, ahora y en la hora de nuestra muerte. Amén.
3: Dios te salve María, llena eres de gracia, el Señor es contigo. Bendita tú eres entre todas las mujeres, y bendito es el fruto de tu vientre, Jesús.
4: Santa María, Madre de Dios, ruega por nosotros pecadores, ahora y en la hora de nuestra muerte. Amén.
3: Dios te salve María, llena eres de gracia, el Señor es contigo. Bendita tú eres entre todas las mujeres, y bendito es el fruto de tu vientre, Jesús.
4: Santa María, Madre de Dios, ruega por nosotros pecadores, ahora y en la hora de nuestra muerte. Amén.
3: Dios te salve María, llena eres de gracia, el Señor es contigo. Bendita tú eres entre todas las mujeres, y bendito es el fruto de tu vientre, Jesús.
4: Santa María, Madre de Dios, ruega por nosotros pecadores, ahora y en la hora de nuestra muerte. Amén.
3: Dios te salve María, llena eres de gracia, el Señor es contigo. Bendita tú eres entre todas las mujeres, y bendito es el fruto de tu vientre, Jesús.
4: Santa María, Madre de Dios, ruega por nosotros pecadores, ahora y en la hora de nuestra muerte. Amén.
3: Dios te salve María, llena eres de gracia, el Señor es contigo. Bendita tú eres entre todas las mujeres, y bendito es el fruto de tu vientre, Jesús.
4: Santa María, Madre de Dios, ruega por nosotros pecadores, ahora y en la hora de nuestra muerte. Amén.
3: Gloria al Padre, y al Hijo, y al Espíritu Santo,
4: como era en el principio, ahora y siempre, por los siglos de los siglos. Amén.
3: Dios te salve María, hija de Dios Padre.
4: Dios te salve María, Madre de Dios Hijo.
3: Dios te salve María, esposa del Espíritu Santo.
4: Dios te salve María, templo y sagrario de la Santísima Trinidad.
3: Cuarto misterio, la presentación del niño Jesús en el templo.
4: Padre nuestro que estás en el cielo, santificado sea tu nombre. Venga a nosotros tu reino, hágase tu voluntad en la tierra como en el cielo.
3: Danos hoy nuestro pan de cada día. Perdona nuestras ofensas, como también nosotros perdonamos a los que nos ofenden. No nos dejes caer en la tentación y líbranos del mal. Amén.
4: Dios te salve María, llena eres de gracia, el Señor es contigo, bendita tú eres entre todas las mujeres, y bendito es el fruto de tu vientre, Jesús.
3: Santa María, Madre de Dios, ruega por nosotros pecadores, ahora y en la hora de nuestra muerte. Amén.
4: Dios te salve María, llena eres de gracia, el Señor es contigo, bendita tú eres entre todas las mujeres, y bendito es el fruto de tu vientre, Jesús.
3: Santa María, Madre de Dios, ruega por nosotros pecadores, ahora y en la hora de nuestra muerte. Amén.
4: Dios te salve María, llena eres de gracia, el Señor es contigo, bendita tú eres entre todas las mujeres, y bendito es el fruto de tu vientre, Jesús.
3: Santa María, Madre de Dios, ruega por nosotros pecadores, ahora y en la hora de nuestra muerte. Amén.
4: Dios te salve María, llena eres de gracia, el Señor es contigo, bendita tú eres entre todas las mujeres, y bendito es el fruto de tu vientre, Jesús.
3: Santa María, Madre de Dios, ruega por nosotros pecadores, ahora y en la hora de nuestra muerte. Amén.
4: Dios te salve María, llena eres de gracia, el Señor es contigo, bendita tú eres entre todas las mujeres, y bendito es el fruto de tu vientre, Jesús.
3: Santa María, Madre de Dios, ruega por nosotros pecadores, ahora y en la hora de nuestra muerte. Amén.
4: Dios te salve María, llena eres de gracia, el Señor es contigo, bendita tú eres entre todas las mujeres, y bendito es el fruto de tu vientre, Jesús.
3: Santa María, Madre de Dios, ruega por nosotros pecadores, ahora y en la hora de nuestra muerte. Amén.
4: Dios te salve María, llena eres de gracia, el Señor es contigo, bendita tú eres entre todas las mujeres, y bendito es el fruto de tu vientre, Jesús.
3: Santa María, Madre de Dios, ruega por nosotros pecadores, ahora y en la hora de nuestra muerte. Amén.
4: Dios te salve María, llena eres de gracia, el Señor es contigo, bendita tú eres entre todas las mujeres, y bendito es el fruto de tu vientre, Jesús.
3: Santa María, Madre de Dios, ruega por nosotros pecadores, ahora y en la hora de nuestra muerte. Amén.
4: Dios te salve María, llena eres de gracia, el Señor es contigo, bendita tú eres entre todas las mujeres, y bendito es el fruto de tu vientre, Jesús.
3: Santa María, Madre de Dios, ruega por nosotros pecadores, ahora y en la hora de nuestra muerte. Amén.
4: Dios te salve María, llena eres de gracia, el Señor es contigo, bendita tú eres entre todas las mujeres, y bendito es el fruto de tu vientre, Jesús.
3: Gloria. Santa María, Madre de Dios, ruega por nosotros pecadores, ahora y en la hora de nuestra muerte. Amén.
4: Gloria al Padre, y al Hijo, y al Espíritu Santo,
3: como era en el principio, ahora y siempre, por los siglos de los siglos. Amén. Dios te salve María, hija de Dios Padre.
4: Dios te salve María, Madre de Dios Hijo.
3: Dios te salve María, Esposa del Espíritu Santo.
4: Dios te salve María, Templo y Sagrario de la Santísima Trinidad.
3: Quinto misterio. El niño Jesús perdido y hallado en el templo. Padre nuestro que estás en el cielo, santificado sea tu nombre. Venga a nosotros tu reino. Hágase tu voluntad en la tierra como en el cielo.
4: Danos hoy nuestro pan de cada día, perdona nuestras ofensas, como también nosotros perdonamos a los que nos ofenden. No nos dejes caer en la tentación y líbranos del mal. Amén.
3: Dios te salve María, llena eres de gracia, el Señor es contigo. Bendita tú eres entre todas las mujeres y bendito es el fruto de tu vientre, Jesús.
4: Santa María, Madre de Dios, ruega por nosotros pecadores, ahora y en la hora de nuestra muerte. Amén.
3: Dios te salve María, llena eres de gracia, el Señor es contigo. Bendita tú eres entre todas las mujeres, y bendito es el fruto de tu vientre, Jesús.
4: Santa María, Madre de Dios, ruega por nosotros pecadores, ahora y en la hora de nuestra muerte. Amén.
3: Dios te salve, María, llena eres de gracia, el Señor es contigo. Bendita tú eres entre todas las mujeres, y bendito es el fruto de tu vientre, Jesús.
4: Santa María, Madre de Dios, ruega por nosotros pecadores, ahora y en la hora de nuestra muerte. Amén.
3: Dios te salve, María, llena eres de gracia, el Señor es contigo. Bendita tú eres entre todas las mujeres, y bendito es el fruto de tu vientre, Jesús.
4: Santa María, Madre de Dios, ruega por nosotros pecadores, ahora y en la hora de nuestra muerte. Amén.
3: Dios te salve María, llena eres de gracia, el Señor es contigo. Bendita tú eres entre todas las mujeres, y bendito es el fruto de tu vientre, Jesús.
4: Santa María, Madre de Dios, ruega por nosotros pecadores, ahora y en la hora de nuestra muerte. Amén.
3: Dios te salve María, llena eres de gracia, el Señor es contigo. Bendita tú eres entre todas las mujeres, y bendito es el fruto de tu vientre, Jesús.
4: Santa María, Madre de Dios, ruega por nosotros pecadores, ahora y en la hora de nuestra muerte. Amén.
3: Dios te salve María, llena eres de gracia, el Señor es contigo. Bendita tú eres entre todas las mujeres, y bendito es el fruto de tu vientre, Jesús.
4: Santa María, Madre de Dios, ruega por nosotros pecadores, ahora y en la hora de nuestra muerte. Amén.
3: Dios te salve María, llena eres de gracia, el Señor es contigo. Bendita tú eres entre todas las mujeres, y bendito es el fruto de tu vientre, Jesús.
4: Santa María, Madre de Dios, ruega por nosotros pecadores, ahora y en la hora de nuestra muerte. Amén.
3: Dios te salve María, llena eres de gracia, el Señor es contigo. Bendita tú eres entre todas las mujeres, y bendito es el fruto de tu vientre, Jesús.
4: Santa María, Madre de Dios, ruega por nosotros pecadores, ahora y en la hora de nuestra muerte. Amén.
3: Dios te salve María, llena eres de gracia, el Señor es contigo. Bendita tú eres entre todas las mujeres, y bendito es el fruto de tu vientre, Jesús.
4: Santa María, Madre de Dios, ruega por nosotros pecadores, ahora y en la hora de nuestra muerte. Amén.
3: Gloria al Padre, y al Hijo, y al Espíritu Santo,
4: como era en el principio, ahora y siempre, por los siglos de los siglos. Amén.
3: Por las intenciones del Santo Padre. Padre nuestro que estás en el cielo, santificado sea tu nombre. Venga a nosotros tu reino. Hágase tu voluntad en la tierra como en el cielo.
4: Danos hoy nuestro pan de cada día, perdona nuestras ofensas, como también nosotros perdonamos a los que nos ofenden. No nos dejes caer en la tentación y líbranos del mal. Amén.
3: Dios te salve, Reina y Madre de Misericordia, vida, dulzura y esperanza nuestra. Dios te salve. A ti llamamos los desterrados hijos de Eva. A ti suspiramos, gimiendo y llorando en este valle de lágrimas. Ea, pues, Señora abogada nuestra, vuelve a nosotros esos tus ojos misericordiosos, y después de este destierro, muéstranos a Jesús, fruto bendito de tu vientre. Oh clementísima, oh piadosa, oh dulce Virgen María, ruega por nosotros, Santa Madre de Dios.
4: Para que seamos dignos de alcanzar las promesas de nuestro Señor Jesucristo. Amén.
2: Escalabrinianos, un modo de ser para los migrantes. En el nombre del Padre, y del Hijo, y del Espíritu Santo.
1: Amén.
2: Hasta mañana, si Dios quiere.
1: Gracias por vuestra compañía.

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0: Qué alegría volver a encontrarnos, querida familia de Jesús te habla hoy, una vez más en torno a la palabra del Señor. Poder reflexionar esta palabra, poder dejarnos interpelar por esta palabra. En un día en el cual estamos recordando a San Justino, te invitamos a escuchar una reflexión sobre el santo de este día.
1: Un santo para cada día. Hoy, 1 de junio, recordamos a San Justino. San Justino no fue sacerdote, sino simplemente un laico. Fue el primer apologista cristiano. Justino escribió varias apologías o defensas del cristianismo. Sus escritos ofrecen detalles muy interesantes para saber cómo era la vida de los cristianos antes del año 200 y cómo celebraban sus ceremonias religiosas. Un día que paseaba junto al mar meditando acerca de Dios, vio que se le acercaba un venerable anciano, el cual le dijo: «Si quieres saber mucho acerca de Dios, le recomiendo estudiar la religión cristiana, porque es la única que habla de Dios debidamente y de manera que el alma queda plenamente satisfecha». El anciano le recomendó que le pidiera mucho a Dios la gracia de lograr saber más acerca de Él, y le recomendó la lectura de la Santa Biblia. Justino tenía unos 30 años cuando se convirtió, y en adelante el estudio de la Sagrada Escritura fue para él lo más provechoso de toda su existencia. En sus famosos libros de apologías o defensa del cristianismo, nuestro santo les decía a los gobernantes de ese tiempo: ¿por qué persiguen a los seguidores de Cristo? Y les describe enseguida cómo es el bautismo y cómo se celebra la Eucaristía, y de esa manera les demuestra que las ceremonias de los cristianos son las más santas que existen. San Justino junto a sus compañeros, 5 hombres y 1 mujer, mueren en Roma después de ser azotados cruelmente y luego decapitados. Un santo para cada día es un aporte de la Vicaría Pastoral y Producciones Buena Nueva.
0: Y ahora te invito a preparar tu corazón para que la palabra sanadora, liberadora y transformadora de Jesús penetre profundamente en ti, ilumine toda tu vida.
2: Lectura del Evangelio según San Marcos, capítulo 12, versículos 1 al 12. Jesús se puso a hablar en parábolas a los sumos sacerdotes, los escribas y los ancianos. Y les decía: un hombre plantó una viña, la cercó, cavó un lagar y construyó una torre de vigilancia. Después la arrendó a unos viñadores y se fue al extranjero. A su debido tiempo envió a un servidor para percibir de los viñadores la parte de los frutos que le correspondía. Pero ellos lo tomaron, lo golpearon y lo echaron con las manos vacías. De nuevo les envió a otro servidor y a este también lo maltrataron y lo llenaron de ultrajes. Envió así a un tercero y a este lo mataron. Y también golpearon y mataron a muchos otros. Todavía le quedaba alguien, su hijo, a quien quería mucho, y lo mandó en último término pensando: respetarán a mi hijo. Pero los viñadores se dijeron: este es el heredero, vamos a matarlo y la herencia será nuestra. Y apoderándose de él, lo mataron y lo arrojaron fuera de la viña. ¿Qué hará el dueño de la viña? Vendrá, acabará con los viñadores y entregará la viña a otros. ¿No han leído este pasaje de la Escritura? La piedra que los constructores rechazaron ha llegado a ser la piedra angular. Esta es la obra del Señor, admirable a nuestros ojos. Entonces buscaban la manera de detener a Jesús, porque comprendían que esta parábola la había dicho por ellos, pero tenían miedo de la multitud y dejándolo se fueron.

La viña, como de costumbre, simboliza al pueblo, y los cuidadores representan a las autoridades políticas y sobre todo religiosas. Los enviados son los distintos profetas que Dios ha suscitado en el pueblo para invitar a la conversión, pero que fueron despreciados. Final.

finalmente, el propio Hijo representa al mismo Jesús que de este modo anuncia su propio fin. Las autoridades, al escuchar a Jesús, se dan cuenta que esta comparación

económico, intelectual o político, suelen poner su seguridad en ese poder y se aferran tanto a esa seguridad falsa que no aceptan un cambio de planes aunque el mismo Dios lo esté proponiendo. Recordamos así que quien no tiene nada humano o terreno donde apoyarse, aprende más fácilmente a sostenerse en Dios, a sentirse firme en Él, y sienten profunda y espontáneamente lo que en realidad vale para todos, que lo único firme que tenemos es el amor a Dios. También nosotros podemos quitar a Dios de nuestras vidas, dejándonos llevar por intereses egoístas o por no dejar de lado situaciones deshonrosas, engaños, infidelidades, mentiras, injusticias que muchas veces nos encadenan y nos alejan de Dios. Te invito a culminar esta reflexión con esta oración. Señor, libérame de mis falsas seguridades. No dejes que me quede envuelto y asfixiado en mis propios proyectos que no me dejan ver tu luz, que no me permiten escuchar esa palabra que me llama a la entrega, al cambio, a la vida nueva. No permitas que te elimine de mi vida para que no perturbes mis estructuras y mis planes. Por eso, querido escucha, que el Señor te bendiga y te guarde, haga resplandecer su rostro sobre ti y tenga de ti misericordia. Y que la bendición de Dios Todopoderoso, Padre, Hijo y Espíritu Santo, descienda sobre ti durante toda esta jornada, te acompañe en cada momento y circunstancia que vivas en este día.

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0: El ángel del Señor anunció a María.
1: Y concibió por obra del Espíritu Santo.
0: Dios te salve María,
1: llena eres de gracia, el Señor es contigo. Bendita tú eres entre todas las mujeres, y bendito es el fruto de tu vientre Jesús. Santa María, Madre de Dios, ruega por nosotros pecadores, ahora y en la hora de nuestra muerte. Amén.
0: He aquí la esclava del Señor.
1: Hágase en mí según tu palabra.
0: Dios te salve María,
1: llena eres de gracia, el Señor es contigo. Bendita tú eres entre todas las mujeres, y bendito es el fruto de tu vientre Jesús. Santa María, Madre de Dios, ruega por nosotros pecadores, ahora y en la hora de nuestra muerte. Amén.
0: La palabra se hizo carne
1: y habitó entre nosotros.
0: Dios te salve María,
1: llena eres de gracia, el Señor es contigo. Bendita tú eres entre todas las mujeres y bendito es el fruto de tu vientre Jesús. Santa María, Madre de Dios, ruega por

0: por nosotros pecadores, ahora y en la hora de nuestra muerte. Amén.
1: Ruega por nosotros, Santa Madre de Dios,
2: para que seamos dignos de alcanzar las promesas de Cristo.
1: Oremos. Derrama, Señor, tu gracia sobre nosotros, y ya que hemos conocido por el anuncio del ángel la encarnación de tu Hijo Jesucristo, condúcenos, por su pasión y su cruz, a la gloria de la resurrección. Por Jesucristo nuestro Señor.
3: Amén.
1: Gloria al Padre, y al Hijo, y al Espíritu Santo.
2: Como era en el principio, ahora y siempre, por los siglos de los siglos. Amén.
1: María, Virgen de los 33,
2: ruega por nosotros y por nuestra patria.
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1: Buenos días, damos comienzo a una nueva edición del microinformativo de Lechería en el Uruguay correspondiente a este lunes primero de junio del año en curso. Hoy estamos conmemorando los 90 años de vida de la Cooperativa Nacional de Productores de Leche, CONAPROLE. Hoy vamos a repasar algo de lo acontecido el pasado sábado en lo que fue la conmemoración de estos 90 años de vida de la cooperativa CONAPROLE, que tuvo lugar justamente en el predio de exposiciones de la Asociación Rural de Uruguay aquí en el Prado, en Montevideo. Desde los cuatro puntos cardinales del país llegaron integrantes de la familia Tambera. 26 ómnibus se movilizaron, más allá de los vehículos particulares, con lo que los productores llegaron hasta la capital del país para configurar el escenario más que importante para la conmemoración de estos 90 años de vida de la cooperativa CONAPROLE. Pero, sin lugar a dudas, fue más que importante, desde todo punto de vista, ese marco tan necesario para dicha conmemoración, donde a priori el programa establecía que sobre las 11:30 de la mañana estarían llegando los buses desde las diferentes zonales, cargados con toda la ilusión y la esperanza de la familia Tambera para vivir una jornada distinta. Bueno, la bienvenida se les dio allí sobre el mediodía, en lo que tiene que ver justamente el acceso por la calle Atilio Pelosi, la calle Domingo Ordoñana de la Rural del Prado, y fueron accediendo a través de la carpa que estaba constituida justamente allí en el acceso de dicha arteria interior del Prado de Montevideo, para que uno a uno se fueran sumando en los diferentes salones generados para albergar a casi 2.000 personas que se habían inscrito con anterioridad y que, bueno, eran el marco necesario para estos 90 años. Vamos a compartir con ustedes a partir de ahora lo que fue el programa que se desarrolló el pasado sábado allí en la conmemoración de este cumpleaños número 90 de la cooperativa CONAPROLE. Y los festejos comenzaron con la recepción de los invitados, un bocadito y por supuesto la posibilidad de reencuentro de la familia Tambera, este término tan intangible pero que se volvió tangible por la presencia, los saludos, los abrazos de todos y cada uno de los integrantes de esta familia tan numerosa y tan particular dentro del ámbito lechero. Pasadas las 13:30 horas tuvo lugar el acto protocolar, que comenzó con palabras de bienvenida a cargo del presidente de la Cooperativa Nacional de Productores de Leche, CONAPROLE, el señor Gabriel Fernández Seco. Luego se compartió el video, que es la pieza institucional para los 90 años de la cooperativa CONAPROLE. Así se presentó a sus socios cooperarios y, bueno, a partir de ese momento tomó estado público. Luego tuvimos palabras y testimonios de dos socios cooperarios de CONAPROLE, a saber, por un lado, la señora Beatriz Pons Yarza, desde Zonal Ruta 1, y el señor Wilson Cabrera Raba, desde la Zonal Florida. Luego tocó el turno a reconocimientos a dos productores en los 90 años de CONAPROLE, en nombre y representación de todos. Fue tal el caso de los señores Pedro Bonino y Raúl Sheimonat. Bueno, en este caso particular se reconocieron justamente a estos dos productores en nombre y representación de todos, realmente en un emotivo acto protocolar, acompañado de sus familias, el ingeniero Pedro Bonino Garmendia, y también en el caso de don Raúl Sheimonat, tuvimos la presencia de Sergio Sheimonat, hijo de don Raúl, quien acompañó justamente a este emotivo reconocimiento a su padre. Luego cerró este acto protocolar con la entrega de un cuadro por parte de la Sociedad Productores de Leche de Florida. allí debajo del escenario tuvo lugar este acto donde se hace entrega de un cuadro muy hermoso realmente por parte de la Gremial de Florida al directorio de la cooperativa, conmemorando estos 90 años de vida de CONAPROLE. Luego, un almuerzo multitudinario al que asistimos realmente, y posteriormente, pasada las 15:35 de la tarde del sábado, tuvimos un show musical. Como ya se había adelantado, con dos artistas bien uruguayos. Fue el turno, en primera instancia, de Matías Valdés, para luego tener justamente también la presencia de Rubén Rada y su grupo allí en el escenario del Salón de Ventas de la Rural del Prado, y por allí la familia Tambera se acercó masivamente para escuchar los toques de estos dos artistas nacionales como lo son Matías Valdés y Rubén Rada respectivamente. Luego cerraron este show musical Rubén Rada con la participación, con la colaboración de Matías Valdés. Y ahí, finalizado el show musical, comenzó el operativo retorno, porque los 26 buses que llegaron a temprana hora de la mañana estaban retornando para sus destinos. Y allí fue más que importante el hecho de que, bueno, tanto el equipo de Zonales del área productores de CONAPROLE como también desde el área comercial y marketing estuvieron apoyando y aportando para que esto realmente saliera de la mejor manera. A su salida, cada socio cooperario se llevó justamente un bollón de dulce de leche, edición especial, 90 años, como obsequio al retirarse del evento. Y por allí varias lecturas que nos quedan de un día de mucha alegría, de regocijo, de reencuentro con la familia Tambera y con muchos conocidos que tal vez hace días o meses, o en algunos casos años, que no nos veíamos. Y bueno, fue muy lindo reencontrarnos con todos y cada uno de ellos. Es por esta razón que hoy nos vamos a detener en lo que hace a esta fecha tan particular, primero de junio de 1936, primero de junio de 2026, 90 años de vida de la Cooperativa Nacional de Productores de Leche, CONAPROLE. Uno, dos, tres. Dos aspectos importantes de lo que fue toda esta conmemoración. Por un lado, la generación de un rincón infantil o ciudad de los niños que contuvo a más de 200 menores que estuvieron participando de los festejos por los 90 años de CONAPROLE. Y lo otro no menor fue el reconocimiento que el directorio de la cooperativa le hizo al CEO, al gerente general, al contador Gabriel Valdés, quien solicitó subieran al escenario el resto de los gerentes en esa foto que quedó para grabar en la historia de la cooperativa CONAPROLE ese momento. Por esa razón, en este momento nosotros vamos a apelar a un documento de la República Oriental del Uruguay, Poder Legislativo, publicado en el Diario Oficial el 26 de diciembre de 1935 con el número 8805, es la ley número 9526, Cooperativa Nacional de Productores de Leche. Se crea el Senado y la Cámara de Representantes de la República Oriental del Uruguay, reunidos en Asamblea General, decretan de la Cooperativa Nacional de Productores de Leche su naturaleza y fines. Artículo primero. Créase la Cooperativa Nacional de Productores de Leche. Toda la leche destinada al consumo de la población de Montevideo que no reúna las condiciones exigidas por las ordenanzas respectivas para el expendio de leche cruda será higienizada y pasteurizada en la o las usinas de la Cooperativa Nacional de Productores de Leche, CONAPROLE. Y así nacía nuestra CONAPROLE. Y de esta manera llegamos al final de esta entrega. Nos reencontramos en la tarde de Oriental Agropecuaria, 19 horas, en Lechería, en el Uruguay.
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0: Tengan todos ustedes muy buenos días, bienvenidos a esta nueva edición de Punto de Equilibrio, jornada correspondiente a este lunes primero de junio de 2026, una mañana que aquí en la capital del país se presenta con cielo parcialmente cubierto, con una temperatura a esta hora de 12 grados, humedad del 93%, vientos en calma. Así está Montevideo a esta hora cuando son las 6 de la mañana con 11 minutos. El resto del territorio nacional a esta hora lo más frío es en Salto, 4 grados y medio, al igual que en Río Negro, 5 grados en Soriano. Eso es lo más frío que tenemos a esta hora en el país. Después en la zona centro, departamento de Florida, 8 grados. La Valleja 9, Maldonado 11, Rocha 11, 33, 8 grados, Cerro Largo 11, más o menos así se mueve un poco lo que tiene que ver con la temperatura a esta hora de la mañana. Vamos a tener, como es habitual, el contacto con José María Rodríguez sobre las 7 de la mañana, la cual, bueno, estará dando a conocer lo que va a ocurrir seguramente la próxima semana. Esta semana que está transcurriendo, donde aparentemente había algún indicio de precipitaciones sobre jueves o viernes. Veremos si eso se sigue confirmando o no. Es una semana cargada de muchas actividades a lo largo de todo el país. Entre ellos arranca una nueva edición el jueves de Buyatría, la cual estaremos justamente cubriendo jueves y viernes desde allá, desde Paysandú. Señores, algunos temas de lo que vamos a desarrollar, ecos, por supuesto, de lo que ha sido el Congreso de la Federación Rural. Nuestro compañero Rubén Silvera estuvo allí en el Congreso que se desarrolló en Salto, con, bueno, una gran presencia del actual gobierno. Por supuesto, mucha presencia también de productores, de gente allegada al sector agropecuario. Bueno, vamos a estar hablando de esto. De las repercusiones que ha dejado un nuevo congreso, pero bueno, también obviamente vamos a hablar de lo que es o lo que se marcó este fin de semana, que fue la nueva suba de los combustibles. Había expectativa de que en algunos casos se lograra mantener, lo habíamos hablado aquí incluso en la participación con Nicolás Lucich, de que los valores en algunos casos, bueno, se pudieran mantener. El precio la referencia daba de que por lo menos en algún caso debería bajar, y bueno, por lo menos teníamos la expectativa de que se mantuviera, no de que bajara, pero sí de que por lo menos se mantuviera. Eso no fue así, ni se mantuvo ni bajó, por el contrario, tuvo un aumento importante, un incremento del 6% en las naftas y 7% para el gasoil, quedando el supergas igual a la vez anterior. No tuvo suba. La nafta super, en resumen, quedó en 93 pesos con 36, 93 con 36, mientras que el gasoil común quedó en 61 pesos con 76. Esos son los precios de referencia, entonces, con el aumento del 6% para la nafta y del 7% para el gasoil. De esto también vamos a estar hablando y vamos a tener seguramente repercusiones. Se desarrolló la Expo Angus en el departamento de Flores. Allí estuvo nuestro compañero Jonathan Santos participando, y bueno, también vamos a tener un contacto con él, un informe justamente de lo que fue la participación de Jonathan allí en la Expo Angus, como decíamos, en el departamento de Flores, en la ciudad de Trinidad. Lo decíamos al comienzo, Rubén, vos estuviste participando del Congreso de la Federación Rural.
1: Exactamente. Buen día, Juan, buen día para vos y para toda la audiencia de Oriental Agropecuaria. El día sábado, en la parte final del Congreso, que estuvo muy cargado este año, ¿no?
0: Sí.
1: Porque también estuvo el simposio de Garrapata, que fue lo que abrió. Después, el día viernes, hubo Congreso de Intendentes, y el sábado allí hubo una serie de actividades realmente muy destacadas, conferencias y el acto de cierre que contó con la participación del ministro de Economía, Gabriel Odone, que estuvo disertando durante aproximadamente unos 40 minutos. Vamos a tener un fragmento más adelante aquí en el programa sobre algunos de los punteos más destacados. Se anunció, se profundizó en algo que ya es conocido a nivel general, del proyecto de ley que está trabajando el gobierno para mejorar elementos vinculados a la competitividad. Fundamentalmente, el objetivo es minimizar o achicar la parte burocrática, se hizo mucho foco en eso. Se habló también de buscarle la vuelta al costo de la energía para determinados proyectos, para que no termine siendo una carga y que eso derive en que no se concreten inversiones, o las que están hoy ejecutándose o las que están operativas hoy en Uruguay no tengan ese elemento como algo que sea nocivo cuando se analiza la rentabilidad. Habló de estos temas, habló de riego, allí se destacó lo que se viene haciendo por parte de la Comisión Interministerial de Asuntos para Riego, que lidera el ex ministro Tabaré Aguirre. Mencionó dentro de ese proyecto que está trabajando el gobierno las acciones, los objetivos que tiene el Poder Ejecutivo y que se van a empezar a observar ya en las próximas semanas. Así lo destacó el economista Gabriel Odone, titular de la cartera de Economía. No mencionó nada del tema combustibles. Eso no.
0: Al otro día subió.
1: Y al otro día subió. El gasoil subió un 7%, sí, la nafta subió un 6%.
0: Exacto, 93,36, la nafta super, 61,76 el gasoil común.
1: Sí mencionó que el gobierno está tratando de amortiguar la suba de los combustibles en función de lo que pasa con el precio del petróleo, que si bien ha bajado, sigue estando bastante por arriba de lo que cotizaba previo al conflicto en Medio Oriente. Además dijo que todo este proyecto vinculado a competitividad busca generar justamente mejores condiciones, porque el tipo de cambio no es un elemento que se pueda mover para generar competitividad directamente por esa vía. Enumeró las medidas que se han tomado justamente vinculadas al tipo de cambio. Dijo que el año pasado Uruguay venía acompañando lo que sucedía en la región, y cuando eso no pasó, cuando aquí a nivel interno el dólar caía más de lo que caía a nivel internacional o simplemente tenía otro comportamiento, el gobierno decidió actuar y eso provocó, según él, bueno, quedó evidenciado en el mercado, ¿no?, una suba del dólar. Pero más allá de eso, no se puede generar competitividad, dijo Done, mediante tipo de cambio. Hay que buscarla por otras vías. También señaló que hay cuestiones vinculadas al costo del Estado que no van a cambiar, que son de economía política, y que eso no va a cambiar en el corto y mediano plazo, con lo cual hay que buscarle la vuelta por otro lado. Sobre eso vamos a focalizar en el programa del día de hoy, en el fragmento que hemos seleccionado de lo que fue la participación de Gabriel Odone allí en el Congreso de la Federación Rural. Va a estar, como lo veníamos mencionando, Rafael Normay, el presidente de la Federación Rural, para tener justamente la valoración del Congreso de la Federación Rural, tanto en la parte organizativa, convocatoria, como también qué se puede destacar de la presencia del gobierno. Un elemento también destacado.
0: Gobierno a pleno, ¿no?
1: Sí, a pleno, uh-huh. Estuvo el presidente de la República, Yamandú Orsi. Estuvo, bueno, por supuesto, Gabriel Odone. Estaba Alfredo Frati, quien uso de la palabra. Una de las novedades que aportó Frati en su disertación es que se empiezan a negociar las cuotas dentro del Mercosur. Producto de lo que está sucediendo, donde hay países que van quedando sin participación dentro de los productos que están contemplados en el Acuerdo Unión Europea-Mercosur, Frati señaló que Brasil ahora está interesado en poder negociar la distribución de las cuotas que tiene el Tratado Unión Europea-Mercosur, y seguramente en las próximas semanas se comience a trabajar en ese punto. Esa es una novedad que no estaba planteada, por lo menos para el corto plazo, ¿no? Uh-huh. No era algo tan evidente. Y después hay novedades que tienen que ver con el Congreso de la Federación Rural, pero de costado, digamos. A ver. Está todo, después más adelante lo vamos a hablar. Es todo lo vinculado a la guía electrónica del transporte de carga. Ese tema no terminó. Y seguramente sea el principal foco de conflicto que tenga el gobierno. Se la tiro por ahí. Más adelante vamos a profundizar en todo lo que está pasando en torno a este tema. No es la Hyundai. No es. ¿Qué otro tema polémico?
0: No sé.
1: La parte discursiva del presidente, que ha estado en el centro de la agenda, no es lo que está pasando en el Ministerio de Salud Pública. Seguramente el principal foco de conflicto que tenga que enfrentar el gobierno, por cómo se está moviendo el escenario en las bases, sea la guía electrónica de carga, pero le voy a aportar más información después de las 7 de la mañana, seguramente cuando estemos conversando también con Rafael Norvay, para ver cómo están mirando este tema, porque en definitiva los productores son los dueños de la carga y es importante analizar qué conocimiento tienen hoy los productores de lo que está pasando con esta temática. Se está caldeando el ambiente. El 4 de junio hay una asamblea de la Intergremial de Transporte Profesional de Carga. Hay que ver qué deriva. Está dividida la Intergremial de Transporte de Carga. Hay gente que quiere la guía y hay gremiales afiliadas a la ITPC que no la quieren. Pero vamos a hablar después de las 7 con todos los detalles que seguramente sean importantes en función de lo que está pasando, pero sobre todo por lo que puede llegar a pasar. Se puede generar un conflicto grande en el transporte. Y si eso pasa, altera la dinámica. Bueno, usted lo sufrió el otro día.
0: Sí, estaba complejo para salir de Montevideo. Estaba complejo. Para salir y para entrar. Porque para salir bloquearon, digamos, un carril. Y para entrar se bloquearon los dos. Entonces, ya, entrar por el puerto no se podía. Y la verdad que la fila de entrada a Montevideo estaba hasta pasando la...
1: Siempre se menciona
0: la chimenea
1: que,
0: en capa ya.
1: Que lo que genera más complicaciones y lo que realmente puede mover un pedido, una reivindicación, ¿cómo le puedo decir? Una a ver...
0: No lo puedo ayudar.
1: No. Quiero ir, o sea... Un paro de transporte genera.
0: Sí, genera
1: mucha cosa. Porque sí, se para el transporte, se para gran parte de la actividad económica del Uruguay.
0: Lógico.
1: Entonces es un elemento que hoy está sobre la mesa, pero vamos a hablar después de las 7 con todos los detalles, porque hay mucha información. Este tema viene, no sé si mal parido o mal comunicado ya desde temprano, pero después de las 7 le prometo todos los detalles. Y sobre todo, cómo se está armando el escenario.
0: Me da toda la sensación de que usted consiguió información.
1: Sí, hay información.
0: Bueno, muy bien.
1: Hay información. Pausa.
0: Pausa y ya volvemos.
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17: Seguimos, amigos, en Punto de Equilibrio, seguimos en Oriental Agropecuaria. Vamos a comenzar a repasar la información agropecuaria en este momento y nos vamos a meter en lo que fue la actividad, la quinta edición de la Expo Angus Otoño en Flores, una actividad de terneros organizada por la Sociedad de Fomento Local en conjunto con la Sociedad de Criadores de Angus del Uruguay. En primera instancia vamos a escuchar a Álvaro Díaz Nadal, presidente de Angus Uruguay, que hizo una evaluación acerca de lo que significa esta exposición, el nivel de la pista que vio y cómo se proyecta Angus para adelante teniendo en cuenta el calendario.
18: Bueno, yo creo que ha sido una jornada realmente muy buena, muy muy buena. Yo te diría de que altísimo nivel. Hay que agradecerle a los expositores que vienen desde hace 5 años y a los nuevos. un nivel muy alto que confirma lo que es el Angus de Uruguay hoy en día.
19: ¿Qué podemos comentar sobre el tipo de ejemplar? Muchos de los que destacaban es, bueno, venimos a esta exposición, nos medimos, mostramos y después vemos el camino. Y por lo que dice Grau, por lo que fue diciendo en cada una de las categorías, todos tienen futuro en pista, ¿no?
18: Sí, sin duda. Además, también está el tema de que son categorías muy nuevas y animales que hoy de repente dan alguna, no estuvieron rankeados en los primeros puestos porque no tienen la preparación suficiente. De repente en 3-4 meses su situación cambia radicalmente porque los animales estructuralmente son muy buenos.
19: ¿Este es el Angus uruguayo? ¿Refleja por allí dentro de lo que se busca a nivel general?
18: Yo te diría que el 99% de lo que vi hoy es lo que, a mi criterio, es el Angus que necesita el Uruguay. Animales medianos, muy carnudos, buenos aplomos, buenas líneas superiores, limpios de abajo, anchos. Creo que estamos por un excelente camino.
19: Viene pasando con Flores y creo que este año no es la excepción, de que los que vienen acá después le va muy bien en el Prado, le va muy bien en Durazno. Tiene también ese secreto y esa estadística, esta exposición.
18: Bueno, es un poco confirmar lo que es la búsqueda del Angus que uruguayo, porque los jurados son distintos, las épocas de las exposiciones son distintas, sin embargo, los animales que andan bien se repiten.
19: Y Flores vuelve a marcar entonces una exposición que el productor tiene un momento de calendario que servía, que estaba libre y que ya se prepara para 2027.
18: Sí, claro. Es una exposición que está en el calendario de las llamadas exposiciones de otoño, y bueno, hasta el año que viene esto no se va a repetir. Pero yo creo que muchos de los animales que vinieron hoy los vamos a ver con cocardas importantes en el Prado.
19: Álvaro, se viene una gira muy importante, departamento de Cerro Largo. ¿Cuáles son las principales características de ese evento?
18: Bueno, ponerle el calor que siempre le pone Angus a esos eventos. Ya parte del equipo interno fue con algún integrante de la directiva a hacer los recorridos y ver el ganado, ver dónde lo vamos a ver, manejar horarios, caminos, posibilidades de acceso, previendo todo lo que podamos prever nosotros. Otra parte del equipo interno fue a ver cómo podemos hacer la de camaradería de la noche, para no dejar ni que la suelta. Y es una de la raza, la gira. Hacía mucho tiempo que no íbamos a esa zona. Hay mucha expectativa por lo que vamos a ver. Y bueno, es invitar a los socios, a los allegados a la raza, a que concurran, porque es una instancia de, además de ver cosas interesantes, porque vamos a lugares bien interesantes, de camaradería, de hacer llegar inquietudes, de interactuar, y la raza necesita eso.
20: Ahí pasaba Álvaro Díaz Nadal, presidente de Angus Uruguay. Es turno ahora de escuchar a Héctor Mario Ugui, de Cabaña Los Retazos, que se coronó con la gran campeona hembra de esta exposición, ¿no? Ternero menor, ternero intermedio, ternero mayor y junior, es lo que se hace en esta, tanto a nivel de machos como de hembra, por supuesto. Y en primera instancia, en la mañana tuvimos la gran campeona hembra, el día sábado fue para Los Retazos, como les decía, y con Héctor Mario Ugui estuvimos conversando.
21: La verdad que re feliz, una hija del toro nuestro, que la verdad te da una doble alegría. La madre viene por Reifold, que también es nacida en la cabaña, así que la verdad que nos llena de alegría, porque es como poder lograr con un padre nuestro y bueno, y una madre también lograda en la cabaña, tener una hija de esa, la verdad que a mí me llena de orgullo.
19: ¿En qué se destaca?
21: Bueno, es una ternera muy ancha, muy femenina, y que tiene mucha carne, como lo destacó el jurado, en su estructura relativamente, es un un frame relativamente bajo para la cantidad de carne que tiene, que creo que es el mayor destaque que tiene. Muy larga también. Creo que es una ternera muy completa.
19: Con eso que tú me mencionabas, del toro de la cabaña, la madre de la cabaña, y este ejemplar es por ahí quizás ella que refleja bien el estilo de Angus que ustedes buscan.
21: Bueno, por eso, es como que es una alegría mayor poderlo empezar a tener hijos de nuestro toro, que bueno, es creo el insignia de la cabaña, el 47, y como lo han traído también otras cabañas y con gran destaque en la pista, creo que son de las cosas que te dan una gran alegría, ¿no?
19: Al ser de Bozal, ¿puede ser que esté ya pensando en ir al Prado ese ejemplar?
21: Sí, seguro, va a ir al Prado, es más, hoy los tapiales no había comprado el pick en nuestro remate y le eligió, así que va a ser en el Prado, va a ir en sociedad con los tapiales, que ya tenemos otra que nos compró el otro año anterior, que salió reservada campeona en Durazno, así que bueno, una alegría también que van a tener un socio conocido.
19: Ahí pasaba Héctor Mario Ugui, titular de Cabaña Los Retazos, que obtuvo la gran campeona hembra. Ahora es turno de escuchar la palabra de Gunther Rotzinger, titular de Cabaña La Estiria, que obtuvo el gran campeón macho y también el tercer mejor de la exposición. Con él conversamos acerca de los animales, de lo que fue la pista a nivel general, cómo la vio y cómo se proyectan esos animales para adelante.
0: Sí, realmente una tarde que ya sabemos que no se va a repetir así nomás, pero estamos muy contentos, mucha satisfacción de estar con tantos colegas y en una exposición con crecimiento que la Sociedad de Criadores de Angus también auspicia y ha impulsado y divulga, así que por ese lado estamos contentos.
19: Con dos premios, primero por un campeonato, después con un tercer. Te invito a describir a cada uno de ellos.
0: En cuanto a lo que
19: ustedes buscaban y el tipo de animal.
0: Bueno, nosotros teníamos una gran base cuando arrancamos en la cabaña de la Estiria con la Sociedad Bésica Piscis S.A.S. para desarrollar con socios. Buscábamos mucho y tuvimos mucho de sangre Napoleón. La seguimos manteniendo, incorporamos al Retazo, que fue campeón en el Prado como semen de toro para estos, y hemos buscado otras sangres como Colosal, que nos han dado muy buenos resultados. Esos tres, digamos, toros padres.
19: Viendo el nivel general de la pista. Sí. La satisfacción por allí es mayor porque había un nivel no muy interesante.
0: La satisfacción es muy grande, sí, es muy grande. La pista se está destacando, más animales, más cabañeros. Alentamos también, estando en las gradas, a los que vienen por primera vez a continuar, que el camino no es fácil, pero que genera satisfacción.
19: ¿Vamos a ver en el Prado estos dos ejemplares?
0: Muy probablemente vamos a seguir estos dos. Son 5 meses, los terneros evolucionan de forma diferente a veces, pero sí, va a haber estos dos probablemente y algún otro que ya no estaba en condiciones de competir ahora, pero que compitió el año pasado con un éxito también, así que pensamos estar en el Prado con los machos sobre todo, y bueno, alguna hembra para acompañar también, cómo no.
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0: 6 de la mañana, 44 minutos. Nicolás Lucich, buen día. ¿Cómo le va? ¿Todo en orden?
1: Qué buena música. Hereford.
2: ¿Cómo anda, Nicolás? ¿Todo bien?
1: Pitaluga pone Hereford y estamos...
0: Para empalar la mañana, veníamos con mucho Angus en flores y ahora hay que equiparar, hay que poner Hereford. Pitaluga anda de ahí...
2: Pero ¿cómo está? Están despiertos los dos con los chistes.
0: Impresionante.
2: Es buenísimo. Despierto para los dos los chistes.
1: Es muy bueno.
0: Empate
1: bueno.
0: Técnico. Acá hay que equilibrar, ¿no?
1: Sí. Hay que cuidar. Hay que cuidar la raza.
2: Muy bien, está muy bien con los chistes, está muy atento.
1: Pero un temazo este. Esto es cierto, ¿no? Es cierto, muy bueno.
2: Cierto.
1: Bueno, que es cierto que subió el combustible, quedó el gasoil en $1.50 pasadito, ¿no? ¿Uno cuánto era?
0: 1.53.
1: Ah, 1.53.
0: Tomando el dólar del viernes.
1: Y la nafta 2.25, ¿no? Más o menos.
0: Más o menos.
1: Un poquito más, capaz. Yo hice la siguiente cuenta, que es una cuenta teórica, pero una cuenta real, a ver, para entenderlo. Yo tomo el precio del petróleo de hoy y el dólar del cierre de la semana pasada. 40 pesos con 20 y el petróleo que hoy está subiendo, porque no hubo acuerdo todavía, ¿no?, entre Estados Unidos e Irán. Igual el petróleo ha tenido una baja, ahora está en 93 y pico, casi 94. Si yo tomo ese petróleo y lo paso a pesos y lo comparo con lo que era el petróleo el año pasado también en pesos, barril Brent, está 30% más arriba. Y el gasoil con este nuevo precio está 30% más arriba. La nafta subió un 19% en el año, pero venía mucho más alta. Es decir, que la nafta sigue claramente una trayectoria que va por arriba del gasoil. Pero en lo que es el último año, el gasoil ha subido igual que el petróleo. ¿Con qué salvedad? Por eso digo que es teórico. Porque bueno, lo que tomo yo es el precio del barril de mercado internacional, que no es lo que no es el costo de ANCAP. ANCAP viene pagando precio anterior. La última compra registrada fue de casi $104 el barril. Ahí sí estamos muy por arriba. Pero, bueno, habrá que ver las próximas compras de ANCAP, cuánto las paga. Porque si el petróleo bajó, obviamente no bajó al nivel preguerra, ¿no? Uh-huh. Estaba en 65, 70. Pero bueno, quería compartir eso porque me parece que son datos importantes. Es cierto que el gobierno ha hecho, digamos, un esfuerzo. En realidad, el esfuerzo no... No es que no puedan dormir, digo, es que le ponen menos precio y hay gasto fiscal. Si ANCAP tiene un determinado costo que exigiría un determinado aumento de combustible, ese aumento no se da, es porque ANCAP lo financia el Estado. ¿Estamos de acuerdo? Esto es obvio, ¿no? Acá no hay un problema de que Uruguay sea más eficiente con los combustibles. Es un costo fiscal, que fue $30 millones en abril, después no se informó más, pero bueno, capaz que es parecido, capaz que no tanto, por mes. ¿Qué más quiere que le diga? La actividad económica, 2,2% subió interanual en marzo. Buen dato. Puede haber un efecto allí de los feriados y cuestiones. En el primer trimestre, 0,8% de aumento. Es un dato modesto, pero es un avance. El salario real que sigue subiendo porque viene por arriba de la inflación. El ingreso de los hogares tuvo una suba interesante. La mediana, 2,5%. Primer trimestre respecto al primer trimestre del año pasado. El ingreso medio subió más todavía, pero el mediano, que es el que parten dos las observaciones en la encuesta de hogares, 2,5%. Y bueno, ese creo que son datos que ilustran una economía que va peleando el empate, que no es que esté en una crisis, ni es que esté en... Lo que obviamente preocupa es la situación fiscal, y bueno, por eso también preocupa lo que hablamos de los combustibles, y bueno, ahora es un golpe lo del petróleo, ¿no? Evidentemente... Uruguay lo ha ido procesando a la uruguaya lentamente, pero los efectos los vamos a ver ahora por una razón muy sencilla, es macroeconómica, es de la microeconomía a la macroeconomía. Si la persona que necesita cargar un tanque de combustible de 50 litros cada 15 días, ahora le va a salir 7% más o 20% más si acumulamos las dos, y si son las tres últimas subas son capaz que 2.000 pesos más, claro, sí. O 1.000.
0: Sí, totalmente.
1: Eso no va a estar disponible para alguna comida afuera, alguna cerveza, alguna ropa o algún servicio, ¿no? 2 más 2 es 4. O sea, el impacto empieza a llegar.
0: Totalmente. Es un tema. Creo que el malestar generalizado con el aumento de los combustibles viene porque el año pasado tendría que haber bajado y no bajó. Yo creo que lo que está pasando ahora es entendible, o sea, es un efecto totalmente externo, que es la suba del petróleo provocada por una guerra. Creo que lo que genera ahí cierto ruido es, bueno, el año pasado tendría que haber bajado el gasoil y no bajó. Ese es el reclamo que emerge del sector productivo, ¿no?
1: Es una buena lectura, Rubén, sí, es una buena lectura.
0: Yo creo que cuestionar la suba del combustible en este contexto y es no estar viendo la realidad al 100%.
1: Está, la paridad de importación está arriba, es decir, el gasoil en el mundo, si lo querés importar, está más arriba, así que eso está claro. Pero bueno, tenemos una refinería, tenemos eso, que en esta cosa puede ser hasta una oportunidad, si se hace el proceso con eficiencia. Pero bueno, esos son los números que... Sí, la ministra dijo que el gasoil debería haber subido un 22%, es decir que estamos un 15% abajo de la paridad.
0: Pero muy bien, Nicolás, ¿la seguimos mañana?
1: ¿Cómo no?
0: Así pasó Nicolás Lucich. Pausa, ya se viene José María Rodríguez, actualizamos lo que está pasando con el tiempo.
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0: momento de recibir a nuestro compañero José María Rodríguez, asesor meteorológico. José María, buen día, ¿cómo andás?
1: Buenos días, Juan. Buenos días, audiencia. Rubén, saludos para todos. También el amigo Pitalúa, ¿cómo andan? ¿Bien?
0: Bien, muy bien por aquí. Bueno, José María, ¿qué nos deparan esta semana?
1: Bueno, una semana que vos sabés que va a venir cada vez mejor a medida que avanzan los días. Vamos a ir recuperando el sol de a poquito, vamos a ir viendo cómo las temperaturas también reaccionan a esta situación de mayor presencia del sol, aparte también el viento del noreste, que va a empezar a soplar un poquito más definido a partir del miércoles y jueves. Todo esto va a favorecer, reitero, a que aumenten gradualmente las temperaturas, cosa que está haciendo un poquito falta, y sobre todo la presencia del sol, ¿no? Que no se está haciendo ver en forma general en todo el país hace algunos días. Hemos tenido la semana pasada en una zona del país donde la nubosidad quebró y que aparecieron algunos claros, pero en definitiva, el contexto general han sido la semana pasada días muy nubosos y con presencia de nieblas, neblinas, que bueno, han marcado también una situación ahí media complicada. Les cuento que a esta hora tenemos los valores más bajos de temperaturas en el oeste, en Salto 4 grados, Yung 4 grados también, en Mercedes 5. Y a medida que avanzamos hacia el sur y hacia el este, la temperatura ya no baja de los 8 grados, inclusive la zona costera no baja de los 10 grados a esta hora, con neblinas todavía, algunos bancos de nieblas. Hoy la máxima no va a superar en el sur y este los 15 grados, el 17 a 18 en el centro y norte del país, con vientos del sureste al este suaves, un día con nubosidad variable.

0: Mañana martes también, con neblinas, algunos bancos de nieblas temprano. Luego rápidamente van a ir disipándose las nieblas. Va a quedar también con nubosidad variable mañana. ¿Qué significa nubosidad variable? Vamos a aclararlo porque, por la duda, por si alguno no sabe. Nubosidad variable significa, justamente la palabra lo dice, ¿no? Podemos tener por momento mucha nubosidad, por momento algo de sol, y también el tipo de nubosidad presente, lo cual lo hace variable. Por momento nubes bajas, por momento nubosidad más alta. Eso es lo que podemos definir como nubosidad variable que se va a presentar hoy y mañana martes. Mañana también un ambiente fresco. No va a haber heladas importantes, quizás alguna heladita débil mañana y el miércoles, a medida que el cielo se vaya despejando también en la noche, pero no son heladas intensas. Es más, el miércoles ya el viento se define más del noreste, el miércoles va a estar todavía con algo de nubosidad, con una máxima del miércoles 17 en el sur, ya superando los 20 en el norte, y ya para lo que es jueves y viernes, ya con muy buenas condiciones del tiempo, a pleno sol y con temperaturas que ya van a estar ubicándose promedialmente en los 20 grados en el sur, tanto el jueves como el viernes, y alcanzando los 22, 24 en el centro y norte del país. Atento que el próximo fin de semana todo parece indicar de que volverían las lluvias al Uruguay después de varios días, así que en forma general, ¿no? No digo porque en alguna zona, por ejemplo, el viernes tuvimos lluvias y tormenta en Artigas, por ejemplo, pero en forma generalizada, el próximo fin de semana sería la fecha indicada donde podrían retornar las lluvias. Primero el sábado por el sur y el domingo en forma generalizada en todo el país. Así que resumimos, hoy y mañana, nubosidad variable, todavía fresco a partir del miércoles, jueves y viernes, gradual aumento de temperatura, se pone más soleado, especialmente jueves y viernes, y la expectativa es de mejoramiento que se podría dar el próximo fin de semana, sábado y el domingo.
1: Bien, José María, lo tengo a De las Piedras acá, preocupado por la cuestión climática. ¿Ese nivel o qué nivel de lluvias tendría, qué nivel, el registro de lluvias para el fin de semana, en cuánto se ubicaría? Vamos a formular correctamente la pregunta para que la respuesta sea lo más certera posible.
0: Bueno, sí, certeza todavía hoy lunes para el fin de semana no me pidas mucho, porque, o sea, habrá que ver cómo va evolucionando la situación a medida que se avanzan los días. Pero en principio hoy lunes primero estamos observando promedios sábado y domingo que pueden estar entre los 20 y los 30 milímetros promedio país, así que seguramente alguna zona tenga más milímetros que lo que indican estos promedios, así que sería un golpe de agua interesante. Yo diría capaz que hasta necesario sí, en esta altura, porque hace muchas semanas, tres semanas prácticamente, que en algunas partes del país no llueve, así que bueno, viene bien ese golpecito de agua este fin de semana, y antes todavía lo que decíamos, ¿no? Primero una buena presencia del sol que va a elevar la temperatura y luego, bueno, la definitiva, el de mejoramiento del fin de semana, que por supuesto que aquí todos los días, a medida que avancemos en la semana, vamos a ir viendo cómo va evolucionando estos acumulados que pueden darse el fin de semana, sábado y domingo.
1: Bien, José María, usted había prometido trabajo, tarea para este lunes, sobre todo trazar perspectivas para el invierno, bueno, lluvias, tiempo, temperatura.
0: Si hay tiempo no hay problema, lo hacemos ahora.
1: Hagámoslo porque cuando uno dice algo lo tiene que cumplir. Eso genera certezas.
0: Sí, exactamente. Vamos a cumplir entonces con la audiencia que se lo merece, ni que hablar. Bueno, primero que todo, hoy primero de junio comenzó el invierno climatológico, comienza el invierno climatológico que se va a extender hasta el 31 de agosto. Seguramente justamente el 31 de agosto a la medianoche, cuando cierre el invierno, cuando hagamos los números de las temperaturas y de la lluvia, las temperaturas probablemente cierren algo por encima de lo normal, ¿está? Lo que pasa es que vamos a tener una extrema variabilidad este invierno. Vamos a tener semanas que van a comenzar muy frías y después van a terminar seguramente con ambiente mucho más templado, o al revés, semana que empiecen templadas y terminen gélidas. Eso va a indicar justamente una gran variabilidad. Podríamos tener Yo calculo entre 2 y 3 irrupciones de aire polar importante, lo cual pueda motivar inclusive alertas por ola de frío. Y después, rápidamente, 2 o 3 días después de estas fuertes irrupciones de aire polar, también con o formación de heladas, ni que hablar, después de eso puede rápidamente aumentar las temperaturas y tener alguna presencia de veranillos 2 o 3 días después de estas irrupciones de aire frío. O sea, serían irrupciones de aire frío polar profundas, pero no extensas en el tiempo, más bien de corta duración. Y eso es lo que marcaría la gran variabilidad este año en cuanto a las temperaturas. Por eso que, en el contexto general, cuando terminemos el invierno, las temperaturas medias deberían estar algo por encima de lo normal. En cuanto a las lluvias, es probable que tengamos un invierno con lluvias que puedan estar algo por encima de lo normal en el noreste y este del país, frontera con Brasil, y dentro de los valores normales en el resto del país. ¿Qué son los valores normales? Estadísticamente, el oeste del país, estamos hablando del oeste de Artigas, Salto, Paysandú, Río Negro y Soriano, esa parte del país es la zona donde llueve menos en el invierno a nivel país. Se acumulan aproximadamente entre 50 y 60 milímetros por mes, lo que hace entre 150 y 180 milímetros en el trimestre. Eso es lo que debería esperarse en esa parte del país. En cambio, en el este, que es justamente donde llueve más, la zona de Cerro Largo, 33 y Rocha, suelen llover alrededor de 300-310 milímetros en el trimestre, algo así como 100 milímetros mensuales, y justamente esa marca debería superarse este invierno, llover más en el este noreste que en el resto del territorio. Así que ese debería ser el comportamiento de las temperaturas y las lluvias este año en nuestro país, y un invierno que va a estar marcado por el inicio de un fenómeno del Niño que seguramente sea de fuerte intensidad. Se habla de una intensidad muy fuerte el fenómeno. Se ha hablado mucho ahí del Super Niño, el Niño Godzilla. Son términos que no son técnicos, por supuesto, no se usan en meteorología, pero bueno, a veces los medios o mucha gente que quiere asustar usa esa terminología, pero sí, no está muy lejos la realidad de que va a ser un Niño entre fuerte y muy fuerte, lo cual hace pensar que, bueno, la primavera y el verano sean muy lluviosos en nuestro país justamente por la presencia de este fenómeno. Así que, de todas formas, aquí, a medida que nos acerquemos a la primavera en las próximas semanas, vamos a ir dando un poquito más de luz a esta situación. Así que, bueno, como siempre aquí, por supuesto, con ustedes, vamos a estar ampliando toda la información a corto, mediano y largo plazo para nuestro territorio.
1: José María Rodríguez, asesor en temas meteorológicos, muchísimas gracias por estos minutos, muy amable como siempre.
0: ¿Le satisficio la respuesta? Sí.
1: Sí, no, muy clara. No, como siempre, José María, la verdad.
0: Me alegro que sea así, así que voy a tener una buena jornada hoy.
1: Cuando hablamos de invierno es junio, julio, agosto, ¿estamos de acuerdo?
0: Correcto, el trimestre es junio, julio, agosto, exactamente.
1: José María Rodríguez, ¿la seguimos mañana?
0: Va a ser un gusto, hasta mañana.
1: Así pasó José María Rodríguez, nuestro asesor en temas meteorológicos. Pausa y ya venimos con Rafael Normay, presidente de la Federación Rural.
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12: Sos una luz. 7:10 a.m. Vamos a recibir, como lo veníamos mencionando, a Rafael Normay, presidente de la Federación Rural, para conversar sobre lo que dejó el Congreso de la institución que se realizó en la semana anterior allí en Salto. Culminó el sábado. Estuvo el presidente de la República, Yamandú Orsi. Estuvo disertando el ministro de Economía, Gabriel Odone. También expuso el ministro de Ganadería, Agricultura y Pesca, Alfredo Frati. Obviamente que la actividad contó con varias conferencias. Había comenzado concretamente con el simposio de Garrapata. Rafael, buen día, ¿cómo estás?
13: Bueno, buen día, Rubén. Buen día para toda la audiencia. No sé, Juan Luis,
14: ando por ahí. Sí, ando por acá. Buen día, Rafael.
13: Buen día.
12: Bueno,
13: bien, sí, la verdad que bueno, es un congreso completito, ¿verdad? Se trabajó mucho, se planificó mucho, la verdad que lleva tiempo y esfuerzo, el cual se agradece especialmente a todos los involucrados, la gente de Agropecuaria Salto, por supuesto, pero los directivos de Federación Rural, que la verdad que se trabajó hombro con hombro desde hace mucho tiempo y creo que se concretó un congreso de los más completos de los últimos tiempos, ¿no?
12: Con muy buena convocatoria también, por lo menos el día sábado, que fue el día que estuve por allí.
13: Sí, digo, normalmente los viernes no son de convocatoria porque son cerrados. Pero después del simposio de Garrapata, estamos hablando de el primer día 340 inscriptos presenciales, el segundo día ya rondaba la cifra los 500, pero además con una sorpresa que no nos esperábamos, que la transmisión en vivo, que no tuvo mucha difusión, el simposio de Garrapata tenía 6.000 personas viéndolo en vivo por la transmisión, así que la verdad que una multitud, y luego el sábado también, creo que también una convocatoria muy buena, y acá habrá que ver un poco los números de los seguimientos virtuales, que no son el objetivo, pero que también hay mucha gente que ya se está acostumbrando a esa modalidad, y bueno, creo que también por ese lado algo medio fuera de lo común y de lo esperado, y evidentemente habla de que hay un interés en todos los temas que se plantearon, y la Federación Rural como en sí como un formato donde juntar las visiones y trabajar los temas, creo que queda claro que es una herramienta más que válida, ¿no?
12: Rafael, estuvo el ministro de Economía disertando allí en el Congreso de la Federación Rural. ¿Cuáles son los grandes puntos que destacás de la exposición?
13: Mirá, yo me quiero parar fuerte en el punto que es el que más me gustó a mí, que es el del silencio administrativo positivo. Es algo que quizás suena como algo medio por arriba, que no tiene mucho impacto, pero realmente sería extraordinario si se logra una norma que facilite esto. O sea, hoy por hoy el silencio administrativo es negativo por ley, o sea que en realidad lo que sucede hoy es que cuando la administración demora en responder en cualquier tipo de trámite, la respuesta es no. Entonces eso le da un poder impresionante a los escritorios, digamos, a esa tercera o cuarta línea de la autoridad del Estado, que frena, tranca, le da poder al burócrata, ¿no? Entonces, bueno, una forma de perforar es este silencio administrativo positivo, que lo que haría es que luego de cierto tiempo, si no hay respuesta, la respuesta es sí, y eso creo que obliga a que se active el mecanismo dentro del Estado de eficiencia. Y bueno, eso se nombró explícitamente, y la verdad que fue una alegría, por aparte fue parte de las solicitudes que le hicimos al Ministerio de Economía cuando nos pidió puntos para incorporar en la ley de competitividad. Bueno, no sabemos si fue porque se lo pedimos nosotros o si lo pedimos varios, pero lo más importante es que esté,
12: controles ex post en lugar de autorizaciones previas que demoran la actividad. Eso fue lo que mencionó concretamente Gabriel Odone allí en Salto.
13: Sí, sí, no, y habló de silencio administrativo positivo, usó esos términos que bueno, todo lo que estamos en eso lo entendemos claramente, y creo que después, bueno, el reconocimiento de Uruguay que no es competitivo y la visión del Ministerio de cómo solucionar eso, que claramente habló, como ya venía diciendo, que no es por tipo de cambio. Creo que hoy por hoy ya no sé quién es que está pidiendo que se tarife el dólar, pero me parece que en eso estamos todos de acuerdo, sino que hay que trabajar por otras vías. Bueno, las vías que él plantea van por el tema de la burocracia, la ley de competitividad. Después menciona el costo de la energía como un tema a trabajar, que también es muy sano que el ministro de Economía lo plantee en esos términos. Ahora habrá que ver hasta dónde tiene margen de maniobra, pero bueno, sabemos que se está hablando y discutiendo y analizando los temas de los subsidios cruzados al gasoil, que bueno, también es otro reclamo de Federación Rural y que sabemos que se está trabajando. Bueno, ojalá que se apuren, la verdad que lo importante es que sí, pero rápido. Y después temas logísticos, que también creo que ahí puede haber, habló claramente de que mover mercadería en el Uruguay es demasiado caro y que desde el punto de vista logístico también hay que arreglar, así que bueno, ahí creo que hay tres o cuatro puntos donde el Ministerio está enfocado, y la visión esa de un Uruguay que tiene que mejorar sí o sí la competitividad para lograr el crecimiento económico. Y después, bueno, lo que no se dice, que a veces es más importante que lo que se dice, es todo lo que nosotros seguimos planteando del tema del tamaño del Estado, la hipertrofia del Estado, que eso creo que este gobierno no lo va a decir, no tiene esa visión, pero creo que igual...
12: Es más, dijo... que hay cosas que no se pueden cambiar por cuestiones de economía política, y eso va en línea a lo que mencionas vos, o sea, no se va a bajar el costo del Estado.
13: Sí, sí, bueno, no nos votaron para eso de otro momento, o sea, creo que por ese lado este gobierno no tiene ni la vocación ni la voluntad.
12: Tampoco la tuvo el anterior, ¿no?
13: Tampoco el anterior, bueno, el anterior tuvo la vocación al inicio y después no sé si fue que le faltó voluntad o qué, pero terminó creciendo el Estado en 800 millones de dólares, entonces la verdad que lo que hicieron no tuvo nada que ver con lo que dijeron, así que bueno, eso se sigue acumulando y hay que seguir entendiendo que no podemos tener un Estado más grande de lo que podemos. Luego, obviamente, siempre todas las tensiones sociales, los requerimientos van a precisar plata, pero bueno, me parece que hay que empezar a buscar en otra lógica, de la lógica de la eficiencia interna del Estado y no la lógica de, bueno, hay un problema, ponemos una solución nueva y la financiamos, porque ahí vamos poniendo gordura sobre gordura y no. Eso, todo eso tiene que salir de siempre el mismo lugar, que es el sector privado, y terminamos esta situación donde el sector privado está apretado y no logra el crecimiento económico. Y sin crecimiento económico no hay desarrollo, digamos. Es un poco la lógica y hay que romperla.
12: Rafael, ¿no se hizo mención durante la disertación de Gabriel Odone sobre el movimiento de los combustibles y terminaron subiendo? ¿Qué lectura tiene la Federación Rural sobre el movimiento, la suba de precios del gasoil concretamente?
13: Y bueno, en realidad lo que nosotros venimos planteando es hace tiempo, cuando el petróleo sube, el gasoil sube, y cuando el petróleo baja, el gasoil no baja. Entonces, hoy y ahora estamos en un ciclo claro de aumento del petróleo y eso se acompaña con el precio del gasoil. Creo que Uruguay ahí tiene poco margen en el estado actual de situación. Pero hay que tener claro los 8 pesos esos que nosotros sacamos de sobrecosto del gasoil, que no tienen que ver, son independientes del precio del petróleo. Están relacionados con medidas que ha tomado el Uruguay, que implica una sobrecarga en el precio del gasoil. Y eso es de lo que tenemos que empezar a discutir, porque eso es lo que depende de nosotros. Ahí está los 4 pesos 20 de subsidio cruzado más los 4 pesos de la distribución. Y bueno, reitero que desde el punto de vista del subsidio cruzado sabemos que se está analizando en el gobierno. Hay tensiones internas entre ellos, pero ojalá que las arreglen. Y después, bueno, la otra parte, los otros 4 pesos, también ahí creo que no se está ni siquiera analizando, pero creo que sí deberíamos estar trabajando fuerte en abordar todos esos temas, porque son es el componente del precio del gasoil que depende del Uruguay, ¿no?
12: Bien, tengo 2 consultas. Sé que tenés una agenda bastante apretada. Por un lado, ¿cómo está analizando la Federación Rural la guía electrónica de carga que empieza a generar ruidos en el sector productivo, fundamentalmente en el sector de los transportistas más pequeños?
13: Bueno, sí, a ver, nosotros lo hemos trabajado, lo venimos trabajando. A nosotros lo que se nos dice de parte del Ministerio de Transporte, hemos estado reunidos varias veces con la ministra y hasta hace poco, algunos días antes del Congreso con ella, y a ver, para graficar, creo que esto de digitalizar este trámite y eso va por el buen camino cuando uno quiere eso implica una mayor eficiencia en los controles, en el rol que tiene que tener el Estado, digamos, toda esa parte creo que está bien. Lo que nos pasa con la guía de carga es que en verdad lo que tenemos son no tenemos claridad en qué es lo que se va a hacer, porque por un lado desde el punto de vista de lo que se ha planteado, como que sería una guía solo para los granos, como que el sector forestal ya estaría, y bueno, hay algunos requisitos ahí que son totalmente absurdos dada la realidad del Uruguay hoy. Entonces ahí se nos plantea que en realidad, bueno, eso puede, ¿cómo decirlo?, puede ser implementable en determinadas situaciones, pero creo que tenemos que ir más por algo más práctico. Nosotros generamos alguna propuesta en ese sentido, pero después, bueno, aparentemente como que ahí se están incorporando todos los rubros, todos los sectores, todos los movimientos de todo tipo, y bueno, ahí realmente creo que hoy no estamos para nada en condiciones de generar un proceso de esa naturaleza, y no nos queda bien claro en realidad qué es lo que queremos hacer y por qué. Yo creo que ese es el ruido que hoy tenemos, ¿no?
12: A propósito del por qué, en la reunión que mantuvo la ministra Lucía Echeverri con los transportistas autoconvocados en la semana anterior, apareció un nuevo tema que no estaba, por lo menos públicamente, no era un tema de análisis, es que es una exigencia de la Unión Europea dentro del acuerdo Unión Europea-Mercosur. ¿Se mencionó esto en la reunión que tuvo Federación con la jerarca de Estado?
13: Sí, sí, es parte de lo que tenemos. Yo no lo pondría como exigencia, sino que, bueno, sería como una medida a tomar dadas algunas exigencias que tiene la Unión Europea, pero también es claro que cuando la Unión Europea te pide algo, en realidad siempre estamos hablando dentro de la normativa de cada uno de los países, en verdad, porque si no estaría gobernando nos estarían gobernando de afuera. Me parece que
12: ya dejamos de ser colonia, ¿no?
13: No corresponde. Nosotros tenemos nuestras leyes, nuestras formas de procesar nuestro tema interno, y bueno, los mercados te exigen, bueno, y sí, esa exigencia hay que cumplirla dentro de los marcos legales de cada uno de los países, y creo que en ese sentido con Europa estamos muy bien. O sea, en realidad creo que siempre las auditorías y eso reconocen un trabajo serio en Uruguay, y bueno, habrá que ver ahora cómo se puede implementar esto para algunos productos que evidentemente van a tener que tener algún grado de diferenciación y de manejo aparte, pero creo que tenemos que avanzar todos parejos y no imponer cosas que si no se entienden no cuando no lo entienden los usuarios, me parece que no van a prosperar, así que creo que despacito y por las piedras con esto.
12: La última consulta, Rafael, y en un minuto, ¿qué dejó la exposición de Frati, del ministro de Ganadería, Alfredo Frati?
13: Bueno, Frati habló un discurso largo, por un momento se reiteró como que iba y volvía los temas, pero creo que lo que intentó el ministro fue un repaso de su gestión, mostrar desde su punto de vista todo lo que se está haciendo, y bueno, creo que ahí tuvo el anuncio del encalado, que habló de que el encalado lo van a poner como inversión elegible. Nosotros ya hemos trabajado mucho también desde Federación Rural ese tema, intensamente, diría yo, muy en silencio, pero, y tenemos el dato de que se va a arreglar ese error. El ministro sumó el tema de inversión elegible, nosotros no teníamos ese dato, sinceramente, lo teníamos como que iba a ir en, no como inversión elegible, sino con otro tipo de formato, el estímulo COMAP. Eso como algo concreto. Después, bueno, un repaso para nivelar un poco todo lo que ha estado haciendo el ministerio, que bueno, sabemos que hay muchos procesos que se ha desencadenado, pero los resultados ahora no se ven, algunos, porque directamente es muy difícil dar resultados en tan poco tiempo, y otros porque yo creo que el ministerio ha estado un poco lento, pero también tenemos que reconocer que hay cosas que pedimos, por esto de COMAP, y se incorpora lo de los octógonos en los envases de productos veterinarios, y demoran, pero lo hacen, los agentes sanitarios, un pedido de Federación Rural también que de hace años, bueno, lo han incorporado, como que de a poquito, digamos, el agua va dando de forma a la piedra, y creo que hay que seguir en esa línea. Y bueno, hay que seguir machacando, hablando, siguiendo los temas cerca, apoyando lo que está bien, y bueno, siendo crítico con lo que está mal, como corresponde también, ¿no?
12: Rafael Ormey, presidente de la Federación Rural, muchísimas gracias por estos minutos y felicitaciones por el congreso que realizaron allí en Salto.
13: Bueno, muchas gracias y saludo a toda la audiencia.
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0: Continuamos en Punto de Equilibrio, son las 7 de la mañana con 33 minutos. Vamos a tener más adelante a Ignacio Bello, economista, asesor financiero de Urrauru, corredores de bolsa, para actualizar la información relacionada a las novedades financieras. ¿Qué pasó en la semana anterior? ¿Cómo viene justamente el escenario? Pero ahora vamos a recibir a Gonzalo Reynoso, gerente comercial de Agroterra. Vamos a hablar de la cosecha de maíz de segunda y también de cómo se comienza a proyectar la siembra 26-27. Gonzalo, ¿qué tal? Buen día, ¿cómo estás?
1: Buenos días, Rubén, ¿cómo andan?
0: Todo muy bien, todo muy bien. Bueno, Gonzalo, ¿cómo se está monitoreando en primer lugar la cosecha de maíz de segunda?
1: Y bueno, la cosecha se retomó, sobre todo la zona más al norte de Río Negro, que ya la cosecha de soja prácticamente se terminó, hay movimiento de máquinas y se está retomando. El sur todavía está, la semana pasada no fue de mucho avance en lo que es soja, con lo cual ahí todavía es más lento el retomar la cosecha en esta secuencia de maíz. Y bueno, y en cuanto a los rendimientos, estamos en torno a los 4.500 kilos más o menos, con chacras que están por arriba y algunas chacras que no están muy abajo de ese valor, lo cual representa dentro de todo un acomodo para lo que había venido el año, sobre todo bien complicado en el marzo, febrero y marzo, que parecía que los maíces se iban a venir abajo y sin embargo lograron recuperarse.
0: ¿Qué composición tiene el área de maíz en esta zafra entre primera y segunda en términos porcentuales?
1: Y bueno, está por debajo del 50% la segunda, le terminó quedando un mayor área de primera según los relevamientos que nosotros tenemos, pero muy muy, muy parecido, alrededor del 45%.
0: Bien, ¿y la productividad de primera en cuánto se ubicó o qué rango se puede manejar para lo que fue la productividad de los cultivos de primera?
1: Y yo te diría que el valor quizás más repetido, los rangos están entre 5.000 y 6.000 kilos, en ese rango, con mucha chacra ahí, te diría que el promedio estarían 5.700, 5.800, más o menos, lo que nos daba a nosotros según los registros.
0: Bien, y en el caso de segunda, entonces, entre 4.500 y 5.000 kilos, ¿esa sería la productividad?
1: Bueno, de lo que se va retomando hasta ahora, sí, yo te diría que está en ese entorno, lo cual, de vuelta, o sea, cuando nos paramos y miramos un poco la película de lo que fue el año y lo complicado que estuvo los primeros tres meses, realmente parece ser un buen negocio, inclusive para los valores que está teniendo el grano, y sobre todo en relación a la soja también. Vamos a ver cómo sigue, ya te digo, está retomándose, inclusive también estamos en un momento de valores de rango de humedad, de espera de cosecha, porque se estaba sacando húmedo hasta la semana pasada, pero ahora con estos días ya sin lluvias y con heladas, la humedad había caído por debajo de 24 o 25, y ahí en realidad hay unos días de espera en muchos recibos de corrales, sobre todo para irse ya más hacia el seco, por debajo de 18. Entonces vamos a ver cómo retoma de nuevo lo que queda, pero bueno, hasta ahora son esos los valores.
0: Bien, ¿y cómo se posiciona o cómo se está mirando la siembra 26-27? ¿Con qué expectativas, Gonzalo?
1: Bueno, ahí el escenario es distinto, las expectativas son muy buenas. También me apoyo de lo que pasó y el análisis que hacíamos recién, porque los maíces de primera, si bien están en un rango que no es el que uno espera al sembrarse en el rendimiento, comparativamente a la soja, el negocio cerró muchísimo mejor, el maíz de primera versus la soja. Entonces también le da firmeza al cultivo en seguir desmitificando aquello de la inestabilidad del cultivo de maíz frente a la soja. Eso ya creo que no corre más en ese sentido. Y después le pone expectativas el año niño, los anuncios de año niño, sin duda que siempre mueven eso históricamente, no es de ahora, hacia una mayor siembra de maíz y sobre todo una mayor proporción del maíz de primera. También lo apoya ese evento de Año Niño, una disminución del área de trigo, lo cual también, de alguna forma, ese lugar lo ocupa el cultivo de maíz. Y después el negocio en sí, de vuelta, que hablábamos, o sea, tenemos una demanda en un rubro, por suerte, como la ganadería, que está cinchando muy fuerte, con corrales que siguen creciendo y con una lechería a su vez muy firme, apoyado del resto de las demandas, como las avícolas. Entonces hay una absorción de ese maíz a lo largo del año muy muy buena, muy potente. Entonces eso también dinamiza después la comercialización hacia adelante.
0: Bien, Gonzalo, el próximo jueves estarán realizando junto a Bayer el lanzamiento de la zafra maicera 26-27. ¿Por dónde va la temática? ¿Cuáles son los temas elegidos para el análisis en esta oportunidad?
1: Sí, ya temprano estamos lanzando esta semana campaña nueva de maíz. Y en el caso nuestro vamos a estar enfocados en dos grandes temas. Por un lado, denominamos las decisiones que rinden, en el sentido de qué cosas, cuando yo hoy me siento a planificar sobre el cultivo, me terminan impactando a lo largo de todo el desarrollo del cultivo, y sobre todo en el resultado final, que en el fondo es lo que nos importa. Y ahí, de alguna manera, entre indicadores productivos, en todas las decisiones que hoy estamos tomando, cuáles son las cosas que vamos eligiendo y cómo lo vamos a hacer a ese cultivo, cuánto nos termina pesando en la cuenta económica y a su vez en el resultado final del cultivo. Y después otro gran bloque, donde ya de hace unos años nosotros veníamos trabajando en lo que eran las alternativas y en el manejo de las malezas. Hoy creemos que eso ya lo tenemos realmente superado en cuanto a las estrategias químicas y que hay para el control dentro del cultivo y sin impactar hacia adelante, y ya está muy probado y validado. Con lo cual, hace 4 o 5 años nos tomamos un poco el horizonte de trabajar sobre la eficiencia de uso de los nutrientes y sobre todo del nitrógeno, porque es el nutriente que más impacta en el rendimiento del cultivo de maíz. Y hoy, a su vez, dada la coyuntura que tenemos de los costos, es también es el cultivo el nutriente que por los costos más pesa. Y ahí venimos trabajando sobre todo en generar alternativas o manejos distintos en cuanto a en qué momento poner ese nitrógeno para el cultivo de maíz. Hay cada vez más evidencia de que ponerlo más adelante en el ciclo de cultivo igual capitaliza rendimiento, o sea, no hay que ponerlo tampoco en etapas tan tempranas, y eso te permite tener, una vez que tenemos un buen diagnóstico, una objetividad muy buena en cuanto a calibrar, que estoy más cerca del momento de definición de rendimiento, cuánto puedo agregar, y sabiendo la respuesta que espero. Entonces creemos que es un tema que además de que lo venimos trabajando, y queremos presentar un modelo de diagnóstico que hemos creado junto a Carlos Perdomo, profesor de facultad y de agronomía, un modelo que calibra muy bien a través de imágenes satelitales que realmente está muy bueno para el momento. Así que en esas dos temáticas va a estar los temas, digamos, orientados hacia el cultivo, hacia cómo mejorarlo, y claramente a su vez después vamos a estar lanzando como novedad el nuevo germoplasma para esta campaña, que es el DECAL 7373, y bueno, contando un poco de qué se trata.
0: Bien, la última consulta, Gonzalo. El piso de área de la zafra 26-27 es la superficie sembrada en la zafra 25-26?
1: Sí, no cabe ninguna duda. No cabe ninguna duda de eso, porque en la campaña pasada, digamos, no se logró terminar tampoco la expectativa de siembra que había al inicio por los propios motivos de la seca. Con lo cual, este año, sin duda que vamos a tener un nivel más alto en cuanto a la superficie de maíz. con respecto a la campaña pasada, y va a ser seguramente un área importante en función de las expectativas climáticas.
0: ¿Se pueden superar las 300.000 hectáreas? ¿Es el número que está sobre la mesa o quizás no se llegue?
1: Sí, yo creo que se puede superar sin problema, y creo que como te decía recién, hoy la dinámica de absorber todo ese maíz dentro de Uruguay está muy buena, con lo cual me parece que es un cultivo que va a capitalizar justamente un crecimiento de área sin duda y mostrar el resultado que viene mostrando en los últimos años económico para el productor, y sobre todo también con el impacto después que tiene en el resto de la secuencia. Una cosa que también nosotros vemos que el cultivo de maíz es un gran antecesor de la colza, y hoy también la colza es en realidad el motor del invierno también dentro del negocio de los productores, con lo cual en realidad hay una simbiosis muy buena en ese sentido.
0: Gonzalo Reynoso, gerente comercial de Agroterra, muchísimas gracias por estos minutos, muy amable como siempre.
1: Un gusto, Rubén, saludos.
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0: Continuamos en Punto de Equilibrio, son las 7 de la mañana con 48 minutos, presiones inflacionarias globales y posibles subas de tasas de interés marcan la agenda financiera. Vamos a hablar de este tema, también en la semana anterior el dólar aquí en Uruguay subió un 0,5%. Vamos a recibir a partir de este momento al economista Ignacio Bello, asesor financiero de Urrauru Corredores de Bolsa. Ignacio, ¿qué tal? Buen día.
12: Buen día, Rubén, un saludo para toda la audiencia.
0: ¿Cómo se puede analizar lo que está sucediendo a partir de las principales novedades que surgieron a nivel global en la última semana desde la mirada financiera, podríamos decir?
12: Y bueno, tuvimos muchas novedades la semana pasada del punto de vista global que apuntan en un mismo sentido, o el trasfondo que hay es el mismo, que es seguimos con presiones inflacionarias que vienen del sector energético por el conflicto en Medio Oriente. Los países las están empezando a palpar y los datos de inflación las muestran. Estamos en un proceso, no es que ya es definitivo y que tampoco recién empezó, y los bancos centrales se van preparando para eso. Entonces, y los mercados financieros intentan también, en base a expectativas, es decir, ahí qué harían los bancos centrales, y a partir de ahí tenemos los efectos en los rendimientos de las colocaciones en las distintas monedas y después cómo afectan las cotizaciones de esas monedas. Entonces,
0: bien,
12: ahí incluso tenemos hasta conexión con nuestro mercado.
0: Claro. Allí, Ignacio, una novedad que también emerge en todo esto es el posible acuerdo de paz allí en Medio Oriente, que está haciendo caer el precio del petróleo, que en definitiva es quien está moviendo todo esto.
12: Correcto. Eso mismo hizo que esta semana, con esta tregua que se extendería por 60 días y la posibilidad de que estén discutiendo un acuerdo de fin del conflicto, hizo que la semana pasada el precio del barril cayera un 10% en promedio entre los distintos tipos, pero igual seguimos con un precio un 30%, 32% por encima del que teníamos antes del conflicto. En nuestro país acá lo seguimos viendo también eso, que nos sigue repercutiendo los precios en los surtidores. Entonces, por ejemplo, lo que pasa en los distintos países, o si les vamos por regiones, pero Estados Unidos, la semana pasada se presentó un dato de inflación que es importante, que es distinto al IPC general, que también ellos publican, se llama la inflación de gasto del consumidor, más relacionada a eso mismo, a lo que consumen los individuos, y más relacionado al mercado laboral y también al sector servicios, que es muy importante dentro de la economía, y por eso es la inflación que sigue la Reserva Federal, el Banco Central Americano,

0: en la autoridad máxima de la Reserva Federal de los Estados Unidos.
1: Claro, ahí tenemos que se mueven las expectativas de los agentes que repercuten en el mercado. Tenemos presiones inflacionarias. Los agentes en Estados Unidos esperan también, a su vez, una inflación más alta para los próximos años. Ahí, por ejemplo, esperan para el rango de los próximos 3 a 5 años que la inflación esté cerca de del 3,9, es un máximo de 7 meses en las últimas encuestas. Y esto se da en un entorno de que tuvimos la semana anterior, allá el 22 de mayo, se efectivizó el cambio de presidente en la Reserva Federal. Recordemos ahí que había sido muy discutido, fue sugerido por Trump. El Ejecutivo en Estados Unidos quiere tasas de interés más bajas para que la economía se dinamice. Pero claro, eso era quizás en aquel momento cuando se eligió al presidente actual de la Fed, a Kevin Warsh. Él también tenía ese discurso, pero las cosas cambiaron desde ahí. Ahora no es tan fácil tomar una postura de seguir recortando las tasas de interés para dinamizar la economía, sino que por el otro lado tenemos presiones inflacionarias y el mercado hasta proyecta que el próximo que para fin de año pueda haber hasta una suba en las tasas de interés en Estados Unidos, no significativa de 0.25 puntos porcentuales, pero sí que cambiaría la tendencia con la que venía la autoridad monetaria en las últimas reuniones.
0: ¿Y eso qué provocaría?
1: Eso es lo que estuvo generando en los últimos días, es rendimientos entonces en dólares altos y que se han mantenido altos. En las últimas semanas quizás el pico estuvo por ahí por el 20 de mayo, que más o menos las tasas, para decir los números, pero un rendimiento a 10 años de un bono soberano americano anduvo en 4,55% anual en dólares eso, y la tasa a 30 años superó con luz la barrera del 5% y llegó al 5,15, 5,17. Ahora esos niveles se acomodaron, no estamos más o menos en 5% en la de 30 años y 4,45 en la de 10 años, pero siguen altos por esta expectativa que tiene el mercado de una mayor inflación para los próximos meses.
0: ¿Y qué sucede, en Europa con esta situación global? ¿Qué novedades han emergido en el viejo continente?
1: En Europa la línea es la misma también, o sea, se publicó la inflación de los cuatro principales países del bloque de la zona euro, la inflación de todo el bloque se va a presentar esta semana, pero en el caso de España, Italia, Francia y Alemania, las inflaciones estuvieron todas por arriba del 2,5%, incluso el pico fue en Italia con un 3,6%, cuando también el objetivo del Banco Central ahí es de 2%. Se espera que cuando la publiquen esta semana, la inflación de todo el bloque ronde el 3%, y bastante entonces sería por encima del objetivo de la autoridad monetaria. Y con ese mismo escenario, también los agentes en Europa esperan que el Banco Central suba la tasa de interés del nivel de 2% que está ahora en la reunión que hay este próximo 10 de junio.
0: Ignacio, ¿y aquí en la región, por ejemplo en Brasil, el escenario cómo está?
1: En Brasil recordemos que se había iniciado un leve y muy tibio, vamos a decir, este recorte de tasa de interés. Estaba la tasa de interés Selic, había llegado casi un 15%. El Banco Central había comenzado un ciclo de recortes después de un gran ciclo de alzas para controlar la inflación, pero también sucede un poco lo mismo en Brasil. Se publicó el dato de la inflación por la primera quincena de mayo. En Brasil se mide cada dos veces por mes la inflación, o sea, cerrado el mes y a mediados de mes, y lo que pasó fue que por primera vez quedó por encima del techo del rango meta, o sea, superó esa barrera. En el caso de Brasil, el rango para la inflación tiene un centro en 3%, más o menos 1,5, y la inflación quedó por encima del techo del 4,5, o sea, quedó un 4,64, por primera vez, como decía, en 7 meses. Entonces también, bueno, hay que ver ahora cómo el Banco Central sigue observando esto y puede cambiar o no la forma en cómo estaba moviendo la tasa de interés.
0: Y en el caso de Uruguay también, en esta última semana hubo reunión del COPOM.
1: Sí, nosotros estuvimos también en línea con lo que pasó en el mercado global. Tuvimos Comité de Política Monetaria del Banco Central, que es el que decide sobre nuestra tasa de política monetaria en pesos. Como se esperaba, el Banco Central no modificó la tasa de interés, sigue en 5,75. Pero capaz que con algunos matices en el comunicado que publicaron después de la reunión, porque en ese comunicado, por un lado, el Banco Central

0: digamos, muestra como tranquilidad de que ve que las expectativas de nuestro mercado siguen estando alineadas a que la inflación converja hacia el 4,5%, que es el centro de nuestro rango de tolerancia del Banco Central de Uruguay, pero por primera vez menciona que las presiones inflacionarias son un poco más significativas, que cambió ese escenario respecto a la reunión anterior, porque ya son varias semanas con la inflación, con el precio del petróleo alto, y entonces esto quizás pueda preparar el mercado a que el Banco Central pueda cambiar un poco la forma como estaba modificando la tasa de política monetaria. De hecho, dos días antes de la reunión, generalmente el Banco Central publica las expectativas de los operadores del mercado primario en pesos, que básicamente son los bancos y las tasas principales, y en esas proyecciones la mediana de los encuestados espera que haya dos subas de tasas de interés para los próximos meses. En este caso una sería en octubre y la otra en febrero, de 0.25 puntos porcentuales, pero subas en la tasa de interés, mostrando que quizás haya que salir a controlar presiones inflacionarias más en el corto plazo, para que luego sí la inflación vuelva a converger, como decía, hacia el centro del rango.
1: Ignacio, ¿cómo pegó esto en el tipo de cambio aquí en Uruguay y también, por ejemplo, en el rendimiento de las letras? ¿Hubo algún movimiento o no?
0: Acá lo que se dio durante la semana pasada fue que el tipo de cambio subió consistentemente casi todas las sesiones, ahí recuperó unos 20 centavos, una suba similar al medio punto porcentual, quedó ahí en 40,16 el cierre del viernes, desde 39,96 que había cerrado el viernes anterior, y esto quizás un poco más en línea con lo que pasó en Brasil con el tipo de cambio, pero un poco contrapunto de lo que pasó en el resto del mundo. Ahí el dólar a nivel global tuvo más bien una leve baja de medio punto porcentual, si lo medimos a través del índice de XI, que es el índice que compara el dólar contra una canasta de las seis principales monedas. Respecto a los rendimientos en pesos, vimos un poco la misma tendencia en los rendimientos más cortos, en 30, 90 y 180 días. Las tasas siguen estando entre 5,75 y 6%, poco premio por plazo ahí, y con la tasa de 30 días que sigue pegada contra 5,75, que es la tasa de política monetaria del BCU, como otra vez hemos comentado. Pero quizás lo más significativo fue que para el plazo de un año que se había licitado el jueves, la tasa subió desde 6,01, que había sido en la licitación anterior, a 6,15, o sea, se despega un poco el 6%, quizás por esto que veníamos comentando de un poco de mayor expectativa de inflación para dentro de ese plazo. Y quizás un poco en línea está con lo que había pasado con una emisión de notas del Tesoro que había hecho el Ministerio de Economía en la semana anterior, que fue a un año y medio, esa más o menos, porque son a convencimiento enero del 28, y había quedado con un rendimiento de 6,71. O sea, a medida que estira un poco el plazo ahí, los rendimientos suben, pasando ya, o sea, a partir del año, quizás más esto en línea con una expectativa de inflación más alta en esos tramos.
1: Pero muy bien, economista Ignacio Bello, asesor financiero de Urrauru, Corredores de Bolsa, muchísimas gracias por estos minutos, muy amable como siempre.
0: Un gusto y que pasen muy bien.
1: Llegando al final de Punto de Equilibrio,
2: sí,
1: Juan.
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3: Muy buenos días para todos. Muy buenos días para todos. Ahora sí, arrancamos esta Posta, abrimos la portera. Francisco Morales, ¿cómo le va?
4: ¿Qué tal, Juan Andrés Elordoy? Saludos para usted, para el resto del equipo y para la audiencia oriental agropecuaria en todo el país.
3: Mariela Cigarán, buen día.
5: Buen día, buen comienzo de semana para todos.

0: Hola, música, nos acompaña Alanis Morissette sonando aquí en Oriental cuando pasan 3 minutos de las 8 de la mañana, en una mañana que estamos a tope realmente.
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0: Bueno, y estamos arrancando. Está bravo así. Sí, estamos arrancando el sexto mes del año. Hoy estamos inaugurando el mes de junio. Estamos arrancando justamente, ya podemos llegar, estamos prácticamente en el ecuador de este año 2026.
2: Casi que el 50%, 40% del año ya va. Así que vamos a ver, esperando el invierno también.
0: Exactamente,
2: el frío.
0: Los días fríos, ¿no?
2: Vamos a tener unas jornadas, unos días, lo que viene de esta semana, con temperaturas similares. Parece que no va a haber mucho cambio. Y nos preparamos para el Mundial. Ese va a ser otro asunto que estaremos precisamente conversando en algún momento de este programa.
0: De hecho, ayer se presentó la selección, los 26 jugadores celestes que van a defender a Uruguay en el próximo Campeonato del Mundo. De eso vamos a conversar en un rato también. De hecho, se viene, podemos decir, un fogón para los próximos días con respecto al Campeonato del Mundo. Este Campeonato del Mundo que ya está en ascuas y que yo, después de ayer de la presentación de Uruguay, quedé más manejado que antes todavía, ¿no? ¿Qué tenemos en la posta de hoy, Juan Andrés Elordoy?
2: Bueno, vamos a tener hoy un fogón ganadero. Vamos a tener un fogón ganadero precisamente para hablar de la garrapata. Ese va a ser el punto en cuestión. Vamos a tener la perspectiva de la investigación. Vamos a estar hablando con el director de la plataforma de investigación de sanidad animal del INIA. Vamos a estar hablando con el doctor Alejo, ese es el nombre, Alejo Menchaca. Un hombre muy, muy conocedor. Vamos a estar con él hablando y también con el ingeniero Martín Tucón, asesor ganadero de Artigas y de otros lugares. Hemos tenido varios temas, lo vamos a estar compartiendo en Agroeconomía, varios temas que surgieron en el Congreso de la Federación Rural del día sábado, entre otras cosas, aumento de los combustibles. También nos vamos a ocupar de este asunto muy movido el fin de semana en varios aspectos.
0: Efectivamente, se comunicó. Otra novedad, podemos decir de alguna manera, voy a sacarme esto porque es imposible así, una novedad de este fin de semana es la comunicación del gobierno también, ¿no? Cómo se comunicó, cómo se anunció. Esperábamos esta novedad para jueves o viernes, finalmente lo conocimos el sábado, el aumento de los combustibles, un nuevo ajuste que se da en el valor de los carburantes en este año 2026, obviamente todo esto vinculado a la situación en Medio Oriente, una guerra de Medio Oriente, Juan, de que no sabemos hoy en qué punto está, ¿no? Hoy que hay acuerdo, que no hay acuerdo, que está abierto el estrecho de Hormuz, que está cerrado el estrecho de Hormuz, y así vamos de atrás para adelante con respecto a este asunto. Y no tenemos novedades. Lo que sí vemos como el precio del barril de petróleo sigue operando muy alto, siempre cerca de los $100, a veces pasando, a veces por debajo, pero el precio de los combustibles volvió a subir. Pero quería marcar esta novedad, ¿no? Cómo el comunicado se hizo el sábado, la comunicación se hizo el sábado, con un comunicado sin conferencia de prensa de parte del gobierno anunciando una novedad que está rigiendo desde las primeras horas de esta jornada de lunes. La entrevista central de hoy será con Mauro Casa, politólogo. Vamos a comunicar, a analizar todos estos temas. La última semana del gobierno, la aprobación, la desaprobación. También vamos a conversar sobre la desaprobación que tiene la oposición. Una encuesta que fue publicada la semana pasada y que muestra también guarismos similares de desaprobación hacia la oposición. Vamos a estar con estos temas y más adelante estaremos con Diego Rodríguez, dirigente, integrante del Centro de Estudios para la Epidemia del Tabaquismo, porque ayer fue el Día Mundial de Lucha contra el Tabaco, así que vamos a conversar sobre ese tema también. ¿Qué posición tiene Uruguay ahora? ¿Cuáles son los nuevos planes que tiene este gobierno para este asunto? Vamos a conversar con Rodríguez más allá de las 10 de la mañana.
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0: 8 y 8, desde la pasada medianoche rige los nuevos precios de los combustibles definidos por el Poder Ejecutivo.
5: La nafta super subió un 6% y el gasoil un 7%. De esta forma, la nafta super sube a 93,36 pesos por litro y el gasoil 50S pasa a 61 pesos con 76 por litro.
0: El supergas queda congelado ante la llegada del invierno, según informó el gobierno en un comunicado.
5: La Federación Rural cerró su congreso anual en Salto con una declaración crítica hacia el sistema político y el gobierno.
0: El sistema político en su conjunto no intenta y menos logra los cambios necesarios que el país productivo requiere, señaló la gremial en un comunicado leído este fin de semana.
5: La declaración recordó planteos de años anteriores sobre competitividad, burocracia estatal y el costo país, y reclamó que el esfuerzo del sector agropecuario en materia de inflación sea correspondido por el Estado.
0: Sobre el proyecto de la represa de Casupá, la Federación Rural señaló que exige con urgencia al gobierno detener los avances antes de complementar los estudios independientes sobre viabilidad económica, social y ambiental del proyecto.
2: Fuerte esa crítica al sistema político, ¿no? En su conjunto no intenta y menos logra los cambios necesarios que el país productivo requiere. Vamos a ver qué respuestas hay del propio sistema político esta frase que está señalada en la declaración final.
0: Y sobre esto último que mencionábamos en los titulares sobre la represa de Casupá, el gobierno confirmó que seguirá adelante con el proyecto, según dijo el ministro de Ambiente, Edgardo Ortuño.
5: El funcionario respondió así a los cuestionamientos del senador del Partido Nacional, Martín Lema, quien había pedido suspender la licitación por falta de estudios de impacto ambiental.
0: Ortuño dijo que no solo no van a detener el proyecto, sino que además van a avanzar con el mismo.
5: La Junta de Transparencia y Ética Pública, la JUTEP, recibió varias denuncias anónimas por la compra de una camioneta Hyundai Santa Fe por parte del presidente Yamandú Orsi días antes de asumir el cargo el 1 de marzo de 2025.
0: La operación incluyó un descuento de al menos $25,000.
5: El organismo deberá determinar si la compra configura ilegalidad, falta ética o corrupción.
0: El vicepresidente de la JUTEP, Alfredo Asti, frente a Amplista EL, informó que el tema se tratará el próximo jueves y que según el procedimiento se le dará vista a Orsi para que pueda expedirse.
5: A todo esto, el presidente Yamandú Orsi se refirió este sábado a la polémica por la compra de una camioneta con un descuento de $25,000 una semana antes de asumir el cargo.
0: Normalmente, por lo general, cuando hay descuentos, me tiro de cabeza, expresó el mandatario en rueda de prensa este sábado, seguido de una sonrisa pícara y un guiño al periodista quien le hizo la consulta, que si se había equivocado al recibir ese beneficio. Acto seguido, añadió que el presidente dijo que si fue un error o no, lo van a determinar los organismos de Contralor, según consignó Telemundo de Canal 12 y luego recogió Montevideo Portal.
5: Gabriela Barreto, integrante de la Asociación de Funcionarios de la Biblioteca Nacional, cuestionó al gobierno luego de la marcha atrás sobre el financiamiento de las obras que demandaría el nuevo plan para el organismo.
0: Es una vergüenza que se haya presentado un proyecto, se anunciara una inversión y que a los dos días se echen así para atrás, señaló Barreto, y advirtió que la preocupación central es que no se resuelvan los problemas más urgentes, como la conservación del material en la biblioteca y la falta de personal.
5: La Intendencia de Montevideo comenzó obras en la curva de Punta Gorda, en Rambla República de México y José Cunio Perinetti, donde se registraron varios siniestros de tránsito en los últimos meses.
0: La inversión es de 33 millones de pesos.
5: Durante los trabajos, el tránsito hacia el centro se desviará por Avenida Bolivia, Ciudad de París y Beirut. La circulación hacia el este no tendrá modificaciones.
0: 8 y 11. La justicia condenó a 3 empresarios que evadieron impuestos a la DGI entre 2018 y 2021.
5: El perjuicio para el Estado superó los 234 millones de pesos, equivalentes a más de 5,8 millones de dólares.
0: La denuncia la presentó la DGI en 2023 y en abril de este año los 3 fueron condenados a través de un acuerdo abreviado a penas de alrededor de 2 años de libertad vigilada.
5: La vertiente artiguista se reunió este domingo y emitió una declaración en la que cuestionó las declaraciones del comandante del Ejército General, Mario Estebanassi.
0: El sector consideró que esas manifestaciones no contribuyen al clima necesario para la consecución de verdad, justicia y nunca más terrorismo de Estado, y las calificó de inadmisibles en un contexto en el que la oposición presiona, dice la vertiente, por la liberación de presos de la cárcel de Domingo Arena.
5: Pasamos al ámbito internacional. El candidato de ultraderecha Belardo de la Spriella, del Movimiento de Defensores de la Patria y de Izquierdistas, Iván Cepeda, del pacto histórico disputarán en segunda vuelta la presidencia de Colombia el próximo 21 de junio, tras ser los más votados en la primera ronda celebrada este domingo.
0: De Las Priela sorprendió al obtener más sufragios en la primera vuelta de unos comicios en los que la participación fue del 57,88%, la más alta para una primera ronda desde que entró en vigor la Constitución de 1991.
5: Este resultado preliminar fue rechazado por el mandatario colombiano Gustavo Petro, quien desde hace meses ha cuestionado la transparencia del sistema electoral y dijo: como presidente no acepto los resultados del preconteo, y añadió que esperará el escrutinio que debe hacerse en los próximos días.
0: Hay que aclarar una cosa, esto que se llama el preconteo es lo que en Uruguay conocemos como los boca de urna, como las proyecciones de escrutinio que realizan, proyección de escrutinio que realizan las consultoras. No es un dato oficial el que se conoció ayer, es de una empresa privada que hace justamente esa proyección de escrutinio. El dato de la Corte Electoral de Colombia lo vamos a conocer en estas horas, no es un dato oficial. Lo que pasa es que en Uruguay estamos acostumbrados a aquella proyección de escrutinio que realizan las encuestadoras y a la palabra que manejan en función de los datos sea el dato final. Pero en los demás países no opera de esa manera.
2: Por lo menos los grandes resultados surgen de las encuestas.
0: Exacto.
2: Pero aparte igualmente son diferencias de 3-4 horas en Uruguay. Generalmente los resultados finales se conocen sobre la medianoche, los finales o las aproximaciones.
0: Sí, de hecho el recuerdo que tenemos de un resultado no oficial, no reconocido por un candidato, fue el de Daniel Martínez en la elección de noviembre del 19. En todos los demás casos, generalmente cuando hay esa proyección de escrutinio y las empresas y los encuestadores hacen proyecciones sobre él, generalmente son aceptados y además se reflejan luego con los datos reales del mercado, digamos, ¿no? Pero bueno, en ese caso quedó la cosa como quedó. 8:14, cierro con este titular. El primer ministro de Israel, Benjamín Netanyahu, ordenó este lunes a las tropas atacar objetivos en el distrito de Aviv, en los alrededores de Beirut, según anunció en una declaración conjunta con el ministro de Defensa de ese país, Israel Katz.
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0: Les cuento que a esta hora en Capital tenemos 12 grados, 2 décimas de temperatura, con el cielo nuboso, dice Inumet, el viento soplando del sur a 9 kilómetros por hora, la presión a nivel del mar 1025.7, la humedad 85% y la visibilidad es de 10 kilómetros. Para hoy se espera una máxima en Capital de 14 grados. En la mañana cielo nuboso y cubierto, baja probabilidad de precipitaciones escasas y neblinas. Hacia la tarde y la noche cielo nuboso y cubierto. Para mañana martes máxima de 17, mínima de 7 y para el miércoles máxima de 19, mínima de 9. A esta hora en Artigas hay 8 grados de temperatura, en Durazno 6.9 y al este en Rocha 11 grados 6 décimas.
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2: Varios temas para comentar en términos agroeconómicos. Bueno, el aumento de los combustibles que se conoció el día sábado, esto ya fue comentado, terminó siendo una comunicación prácticamente en el medio de ese sábado, unas horas antes de entrar en vigencia, con esta diferencia que ya comentamos, efectivamente el precio del gasoil. Y la referencia, yo creo que acá hay un elemento que es nuevo y es que se termina manejando a nivel de la comunicación final el valor que debería costar, esto ya está en la comunicación, debería haber aumentado y termina siendo que se expresa ahora cuánto debió haber aumentado para equilibrar el valor en el surtidor de los combustibles. Ese es un tema para destacar importante. El otro es el Congreso de la Federación Rural, ya lo dijimos, varios temas que estuvieron presentes, la comunicación de la Federación Rural, la declaración final, donde establece este punto crítico de todo el sistema político en la declaración, de que no está atendiendo las necesidades. Y apareció otro anuncio por ahí también, el ministro de Ganadería, Alfredo Frati, que vuelve a insistir en un proyecto para eliminar el impuesto al 1% de la venta de semovientes. Lo que dijo Frati es que en los próximos días o en las próximas semanas se va a elaborar un anteproyecto, o se está elaborando, mejor dicho, un anteproyecto para eliminar el 1% para ser presentado al Congreso de Intendentes. Hay diferencias, incluso Frati dijo, bueno, se van a presentar tres formas de avanzar con ese objetivo de eliminar el 1%. Vamos a ver, porque del tema este no se hizo referencia en otra área del Poder Ejecutivo, cómo finalmente avanza este asunto. Este otro tema también va a ser parte de este programa de hoy, de esta posta de hoy, es el tema de la garrapata, advertencia que también la declaración de la Federación Rural vuelve a señalar, varios temas que vamos a estar abordando en el próximo Fogón Ganadero, que va a ser sobre las 9.
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0: El viernes, la ministra de Industria, Fernanda Cardona, publicó un tuit sobre las 4 de la tarde. Excelente noticia, el Congreso de Intendentes aprobó el convenio marco con ANCAP para la compra no solo de Portland, sino también de lubricantes y combustibles. Fruto de muchos meses de trabajo con la empresa pública y la Comisión de Descentralización, y luego de haber solicitado el espacio para fortalecer la demanda de la industria del Portland, el pedido se convierte en acuerdo. Mi reconocimiento a las intendencias y al presidente del Congreso. Cuando trabajamos por Uruguay, las cosas ocurren. Un pasito más cerca. Esto fue lo que escribió la ministra. Ahora, los intendentes opinan diferente con respecto a este asunto. De hecho, generó hasta algo de molestia en los jefes comunales que la ministra saliera a hablar de un acuerdo cuando aparentemente la situación no es esa. Estamos en comunicación ahora con Felipe Algorta, intendente de Durazno. Algorta, buen día, ¿cómo le va?
8: Buen día, Francisco, un gusto.
0: El gusto es nuestro. Efectivamente, ¿hay acuerdo entre el Ministerio de Industria y el Congreso de Intendentes para la compra de combustibles y también lubricantes a favor de ANCAP?
8: Bueno, nos enteramos por el tuit de Cardona que nosotros habíamos votado algo, que en realidad no votamos. Ya llamó mucho la atención. Nosotros desde el año pasado se está trabajando en un acuerdo marco, pero en todos los productos ANCAP, con precios de referencia, y bueno, eso todavía no se ha votado. Pero ahí tampoco es cierto que nosotros vayamos a comprar Portland de ANCAP, porque es necesario para que deje de ser una empresa fundida, ¿no? En realidad, los precios de referencia después se someten a conveniencia de cada intendencia o a la propia competencia, ¿verdad? Nosotros, en algunos casos, hemos detectado que los precios de las barracas del mismo Portland son más baratos que los precios de referencia que nos da ANCAP. Entonces, creo que estamos ante una situación bien compleja, pero que está muy lejos de ser lo que se relata en el tuit el viernes de tarde, ¿no?
0: Entonces, para aclarar, no hay acuerdo. Se sigue trabajando en el tema, pero acuerdo firmado entre las partes no hay.
8: No, nosotros trabajamos en los acuerdos que tienen que ver con combustible, con lubricantes, con un montón de productos que tiene ANCAP. El Portland es uno. Pero me parece que le asesoraron mal, le soplaron mal, y bueno, evidentemente está lejos de la realidad lo que se relata, y bueno, seguimos. Desde el año pasado estamos tratando de que ANCAP cierre la ronda con nosotros. Y bueno.
2: ¿Pero qué quiere decir eso, Algorta, que se está trabajando desde el año pasado? ¿Hay a qué nivel? Para que la gente entienda.
8: A nivel técnico se trabaja. Quien lidera esto, obviamente, es la mesa del Congreso de Intendentes, Nicolás Olivera y los demás intendentes, y se trabaja con directo con ANCAP para poder ver precios de asfalto, precios de lubricante, todo lo que las intendencias utilizan. Y la verdad es que no se ha llegado a un cierre en ese acuerdo. Ahora, en estos últimos días, se pone el Portland como una cuestión también estratégica y nacional. La realidad es que lo que vemos es una suerte de relato de que, bueno, ahora sí el Portland está salvado porque las intendencias van a comprar. La realidad es que las intendencias van a comprar si el precio del Portland es el conveniente.
2: Claro,
8: estamos
2: pero hoy en
8: competencia y realmente nosotros tampoco podemos flechar la cancha porque sea empresa pública y los precios...
2: No, está claro. Pero hoy de lo que se está hablando, ¿hay diferencia de precios? ¿Cuál es la diferencia? No hay acuerdo, está claro. ¿Cuál es la diferencia que hay entre la posición de las intendencias y ANCAP?
8: Se viene trabajando en las distintas escalas de precios de los distintos productos. Yo no he estado participando, pero sé que se busca llegar en un momento a determinado acuerdo que sirva para todas las partes. De todas maneras, siempre hay intendencias que individualmente ya tienen acuerdos con ANCAP y se trabaja. Nosotros trabajamos con ANCAP, pero claro, buscamos mejores precios y si lo hacemos a nivel general, seguro que va a ser algo mejor, ¿verdad?
0: Ahora, Algorta, una pregunta que me surgió cuando leí el tuit el viernes es: ¿este convenio marco, el que firmarían las intendencias o el Congreso con el Ministerio de Energía o directamente con la ANCAP, implicaría que solo se le compre a ANCAP? Le reformulo en todo caso la pregunta que le hacía Juan: ¿cuánto beneficia la diferencia del precio con el privado para que finalmente le compren a ANCAP?
8: No, en un convenio se establecen precios. ¿Verdad? Después, bueno, se comprarán o no, ¿verdad? Y si tú me decís, ¿qué diferencia con precio? Y bueno, no lo tenemos porque una vez que vos llegas a un precio, después la competencia lo puede mejorar, ¿verdad? O sea que nosotros estamos... Eso es un marco, eso es el convenio marco, la posibilidad de tener precios de referencia para las intendencias. Una vez tengamos eso actualizado, porque insisto, hay varias intendencias que ya tienen convenios individualmente, bueno, cuando tengamos actualizado, se podrá comprar o no. Uh-huh. Pero son precios de referencia. Uh-huh. Y obviamente nosotros... los convenios uno los hace para obtener beneficios, para que sea un ganar-ganar. De eso se trata. No puede ser un convenio donde gana una parte y la otra pierde. Uh-huh. Entonces, descarto de plano que nosotros, o por lo menos la intendencia de Urano, vaya a comprar algo que es más caro a lo de la competencia.
0: Uh-huh. Una novedad que también incluyó este tuit, intendente, es que el acuerdo no solo alcanzaba al Portland, sino también a lubricantes y combustibles. ¿Eso es así?
8: Es que ese convenio está... ese convenio que se hace referencia, se viene trabajando con eso, sobre todo. Lo que pasa es que acá, como en las últimas horas se dijo que se les iba a pedir a las intendencias que compren Portland, entonces se aprovechó y se dijo, bueno, llegamos a un acuerdo, van a comprar Portland, vamos arriba Uruguay. Y eso es lejos de lo que pasó. O sea, primero que no, digo, está bien, en un mundo ideal, perfecto, le compramos todo a ANCAP y ANCAP ya deja de dar pérdida, pero eso no es así, no funciona así. ANCAP tiene pérdida, por algo no es la preferida o le falta mercado para asumir los propios costos. O sea, los problemas son de fondo, no se solucionan dirigiendo una compra que no debería ser, si es que hay precios más baratos, ¿verdad? O sea, hay que buscar la eficiencia y hay que buscar nuevos mercados, pero no en base a imposiciones.
0: Felipe Elgorta, intendente de Durazno, gracias por habernos acompañado aquí en Oriental Agropecuaria.
8: Gracias a ustedes, un abrazo.
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5: El jueves, Búsqueda titulaba una de sus crónicas: inconsistencias en la información sobre la adquisición de una camioneta de alta gama por parte del presidente incomoda al oficialismo. La crónica de Santiago Sánchez y Victoria Fernández decía: el gobierno atraviesa una zona de turbulencias, una de las semanas más intensas de estos primeros 15 meses que llevan el poder. Primero fueron las encuestas, que mostraron una caída significativa en la aprobación de la gestión. Le siguió un recrudecimiento de la violencia en Cerro Norte, el mismo lugar donde pocas semanas atrás el Ejecutivo aterrizó con su plan Más Barrio. El domingo 25, tres personas fueron asesinadas y pocas horas después, un mensaje apareció en un baño del Hospital del Cerro, donde se suelen atender a los heridos de bala de esa zona. Respeten al narcotráfico, cartel de Montevideo. Una semana antes, el gobierno realizó una conferencia de prensa para informar de la muerte de una persona en situación de calle la noche del viernes 22. Se trató del primer fallecimiento de esta población luego de que el Ejecutivo activara la alerta roja por frío extremo el 6 de mayo, que habilita a las autoridades a trasladar a quienes pernoctan en la vía pública, incluso aunque no lo quieran. Y la semana anterior, el programa Así nos va de Radio Carve, nuestra vecina, reveló que el presidente Yamandú Orsi había adquirido una camioneta en la automotora Oliva, una camioneta Hyundai modelo Santa Fe híbrida, por $54,000, cuando el valor de mercado de dicho automóvil orilla los $80,000. La factura de la compra fue enviada por presidencia a la periodista tras consulta sobre su declaración jurada, y ahí empezó una saga de declaraciones que va desde lo dicho por el prosecretario de la presidencia Jorge Díaz, por el presidente del Frente Amplio, Fernando Pereira, y el propio presidente Orsi este fin de semana. Y no está en la crónica porque esto se presentó el jueves, pero justamente ese jueves ocurrió que el director de OPP, Rodrigo Arim, desmintió lo que dijo el propio Arim y el resto del gobierno unos días antes, cuando anunciaron las obras de la Biblioteca Nacional. otra vez un problema de comunicación, según dijo el propio Arim en una entrevista con FM del Sol en el programa Aire Rico. Esto es lo que con respecto al gobierno. Pero también la oposición tiene lo suyo. Esta semana salió publicada una encuesta donde el 48% de la población desaprueba la forma en la que la gestión de la oposición se está llevando adelante. Todos estos temas para conversar en la mañana con Mauro Casa, que nos acompaña aquí, politólogo. Mauro, buen día, ¿cómo estás?
6: ¿Cómo andan? Un gusto estar por acá.
5: El gusto es nuestro.
6: Tenemos un montón de tela para cortar.
5: Ni que hablar, tenemos muchos asuntos para conversar esta mañana. El gobierno, la primera mirada sobre el gobierno. Van 15 meses con un gobierno que la aprobación cae y la desaprobación sube. Con respecto a esa mirada, en primer lugar, dale, sobre la aprobación y la gestión, y en particular sobre la mirada condenatoria que tienen los propios Frente Amplistas sobre la gestión del gobierno, ¿cómo lo ves?
6: Bueno, yo acá tengo como la necesidad para el análisis de pensar en diferentes niveles, ¿no? Me parece que tenemos que poder intentar desentrañar qué nos está pasando a los uruguayos con el gobierno, y me parece que allí a veces está un poco la tentación, sobre todo de quienes estamos en los medios por nuestra propia de formación profesional, de que a veces hacemos yo al menos entiendo que hay un énfasis exagerado en atribuir las dificultades o los problemas del gobierno a la cuestión de la comunicación. ¿A qué me refiero? La comunicación es un problema del gobierno, es evidente, ¿no? Lo dijimos todo el año pasado, este año se reiteran. O sea, el gobierno tiene, sobre todo desde la cúpula, desde la torre ejecutiva, dificultades para explicar muchas situaciones, tiene este tema de declaraciones cruzadas, de tener que salir a explicar cada vez que pasa algo. Bueno, eso es un tema. Ahora, mi percepción es que si al gobierno le estuvieran saliendo bien otras cosas, esto sería anecdótico. O sea, si el gobierno estuviera teniendo mejores resultados en materia de políticas públicas, bueno, la gente lo tomaría hasta diferente. Sería, bueno, mirá, llamando es así, fulano es así, tal gobierno tiene estos temas. Pero si la economía anduviera bien, si la seguridad estuviera un poco mejor y si otros temas que aquejan a la gente funcionaran, esto quedaría justamente en el plano más de la anécdota. Porque suele pasar con todos los gobiernos, incluso en los casos de corrupción, que en este gobierno por ahora no ha habido casos importantes en materia de corrupción, pero para englobar y para cortar grueso, uno puede pensar, bueno, más temas de transparencia o temas de gestión de algunos temas que es poco desprolija, pero si uno lo pone todo eso bajo el manto de la corrupción, hay que ser honestos intelectualmente. Todos sabemos que la corrupción pesa cuando las cosas andan mal. O sea, a la gente la corrupción le importa cuando en otros temas hay dificultades. Cuando la economía vuela, la corrupción es un tema más, y bueno, y la gente como que hace un poco más la vista gorda frente a esos temas. Uh-huh. Entonces, ahí a lo que voy es, con esta explicación, yo creo que las principales dificultades que tiene este gobierno están en materia de políticas públicas. Me parece que estamos con algunos problemas en Uruguay, que son problemas que ya vienen de por lo menos una década atrás, y que solamente se han agravado. Y donde me parece que allí está el quid de la cuestión. Por ejemplo, el Uruguay tiene una economía estancada hace más o menos una década, ¿no? Con un crecimiento muy, muy, muy magro. Tenemos dificultades en materia de calidad del empleo, ¿no? Quizá no un desempleo galopante, pero sí mucha gente que está en situación de subempleo, que trabaja menos de lo que quisiera, o sin duda, problemas con salario, ¿no? De empleos de muy baja calidad. Tenemos ni que hablar todo el aumento de la violencia que uno puede mirar los indicadores y decir, en algunos delitos, quizá un año bajan un poco, hay algún porcentaje, un punto más, un punto menos porcentual de delitos, pero en la foto grande, en materia de violencia, es evidente que la sociedad uruguaya es mucho más violenta que una década atrás, que vivimos peor en ese sentido, que vivimos más inseguros, que se ven hechos puntuales que no se veían años atrás, como todos los hechos lamentables que ustedes, los colegas, relatan semana tras semana, de homicidios, uh-huh, de sicariato, de asesinato de niños, de cosas que no se veían en Uruguay y que evidentemente impactan en la opinión pública, y así otra serie de problemas. Entonces lo que voy es, creo que este gobierno lo que está mostrando es que hasta ahora no le ha encontrado la vuelta para al menos tener algunas políticas concretas, claras, que la percepción ciudadana sea, bueno, el gobierno está atacando fuerte de frente estos temas, ¿no? Y bueno, entonces, por ahí, es injusto pedirle a un año de asumir un gobierno que haya resultados o que haya mejorado la situación en materia de violencia o que haya mejorado la situación en materia de la percepción de los temas de integración social o de la situación de calle, pero sí estar viendo un gobierno activo, ¿no? Bueno, en términos futbolísticos, que no, que nunca le podemos escapar en Uruguay, es como que bueno, que el equipo esté yendo para adelante, que uno diga, bueno, está, no estamos sacando todavía adelante resultados, pero el equipo va, ¿viste? El cuadro va, crea situaciones, genera, tira el arco.
7: Pone el área,
6: claro,
7: el área,
6: ¿no? Pone la pelota del área, exacto, claro. tira centro, ¿viste? Estamos generando, nos estamos moviendo. Esa sensación no está. Entonces, yo veo allí la principal dificultad y veo que allí hay una enorme desconexión y acá sí. Me voy al conjunto del sistema político, pero bueno, obviamente el gobierno es mano y tiene la principal responsabilidad. Hay una enorme desconexión entre lo que le está pasando a la gente en su vida cotidiana, estos problemas que yo enumero de manera arbitraria, hay otros, y los temas que ocupan la agenda del gobierno. Yo creo que el primer año del gobierno del Frente Amplio un poco se fue en temas que no son temas menores, pero que sí son temas alejados de la realidad cotidiana de la gente. Que hayamos estado un año discutiendo Cardama, el campo de colonización, cuántos trabajos tenía el presidente de ACE, yo qué sé, es un tema que a mí me parece que está muy lejos de las preocupaciones ciudadanas. Y hay obviamente responsabilidad de la oposición también, porque la oposición al generar comisiones investigadoras, interpelaciones, pone esos temas en agenda, el gobierno también. Entonces termina habiendo una discusión que es muy de cúpula, muy de acusaciones cruzadas y de temas que son irrelevantes para la vida de la gente. Entonces ahí yo veo la principal dificultad.
8: Mauro, acá se habla de un gobierno, pero yo te quiero preguntar, ¿cómo está funcionando, cómo ves la diferencia o la interna del Frente Amplio como partido de gobierno para explicar todo esto? ¿Tiene algo que ver?
6: A ver, yo hasta hace un tiempo atrás, hace unos meses, si me preguntás esto, yo decía que no me preocupaba demasiado la interna del Frente Amplio. Porque decía, bueno, si uno compara con primer periodo de Vázquez, periodo de Mujica, segundo periodo de Vázquez. Digo, la interna del Frente Amplio siempre fue complicada. El Frente Amplio del gobierno siempre tuvo que lidiar con tener un ala más moderada, un ala un poco más radical. Siempre tuvo que lidiar con sectores, en general minoritarios, dentro de la fuerza política, que tenían siempre ese objetivo de hacer que el gobierno girase más hacia la izquierda. Eso es normal. A ver, si uno recuerda el primer periodo de Vázquez, que fue un periodo muy exitoso, donde el Frente Amplio logró en el gobierno hacer un montón de transformaciones y tener una buena respuesta de la opinión pública. Sin embargo, había sectores en el FA que hablaban del giro a la izquierda, ¿no? Había un sector, de hecho, el Partido Comunista, el MPP, fueron con una candidatura conjunta, la candidatura de Mujica, que se pergeñó en el 2008 para el 2009, con la idea de, sí, está todo bien, el gobierno le está yendo bien, pero tenemos que hacer un giro a la izquierda. El próximo gobierno del Frente Amplio tiene que ser un gobierno más a la izquierda, que haga otras transformaciones. O sea, esa disputa estaba abierta, ¿no? Una disputa a cielo abierto entre esa ala y el que iba a ser como el candidato, el sucesor natural de Vázquez, que era Astori, ¿no? Era como, claro. Entonces recordemos esa interna que fue sanguinaria. Claro. Después, Mujica gana la elección del 2009 y la famosa época de los dos equipos económicos, ¿se acuerdan? En el 2010, bueno, Mujica hace la alianza con Astori, le ofrece a la vicepresidencia y Astori a cambio le pide el control de la economía y Mujica medio que los papeles le dice que sí, pero que después en la práctica, sí, el equipo económico estaba en manos del astorismo, pero Mujica se armó un equipo de economistas.
7: Pero estaba Bonomo por el otro lado, en la torpedeándole OPP, la...
6: Sí, torpedeando y sobre todo... llevando adelante otras iniciativas, como en materia de empresas públicas. Por ejemplo, el astorismo se quedó afuera del control de las empresas públicas, lo cual después nos llevó a todo el lío de, bueno, la Antel Arena, ANCAP, un montón de cuestiones en las cuales la gente de Astoria decía, bueno, pero nosotros no tenemos control sobre eso. Eso está en manos
8: de... La regasificadora.
6: Entonces, a lo que voy es, no es una cuestión de buenos y malos, es una cuestión de diferentes miradas en materia de cuál tiene que ser el rumbo de la economía y que en el frente siempre coexistieron. Si nos venimos acá, acá en el tiempo, el año pasado, el Frente Amplio, hubo algunas discusiones, yo qué sé, toda la discusión del 1%, el impuesto de un 1% de los más ricos, del 1% más rico del Uruguay, es una discusión que se empieza a abrir, la discusión por la situación en Franja de Gaza, es una discusión abierta para el Frente Amplio, por sectores que la mayoría de los sectores del Frente Amplio consideran que allí hay un genocidio de las Fuerzas Armadas de Israel sobre la población palestina, bueno, y el gobierno que no quiere hacer esa declaración, pero yo dentro de todo veía una cosa, a ver, como que la sangre no llegaba al río y si uno iba a los temas grandes, el Frente Amplio, al no tener la mayoría parlamentaria, no podía permitirse tampoco demasiado lío interno en el Parlamento. En el Parlamento, el Frente Amplio, por ejemplo, hasta ahora no ha tenido ningún tema en el cual no haya votado todo junto. Que en periodos anteriores sí pasaba. que teníamos esa cuestión de el Frente tenía 50 diputados o 52 diputados y siempre tenías algún el diputado díscolo, el diputado que se da vuelta, las épocas de Darío Pérez, ¿se acuerdan? Claro. Que donde tenías que salir a convencer, discusiones en las cuales al Frente le costaba llegar al voto 50 a la interna. Eso ahora no ha pasado. Los 48 diputados del Frente Amplio están votando alineados siempre. En la ley de presupuesto, que para el Frente Amplio el tema del presupuesto siempre es álgido, porque tenés sectores que se hinchan por cambios en el presupuesto, el FA votó alineadísimo la ley de presupuesto. Entonces, yo venía viendo como un Frente Amplio que venía funcionando bastante coordinadamente, más allá de las declaraciones. ¿Por qué? Porque muchas veces las declaraciones son para la tribuna, en el buen sentido, en el que cada quien cultiva un electorado propio. Porque si yo soy, a ver, un senador, un diputado, un dirigente del Partido Comunista del Uruguay, yo tengo un electorado distinto al electorado que tiene un dirigente del sereñismo, ¿no? Yo tengo que también tirarle un cable a los míos. Por lo menos decir, sí, yo estoy en el gobierno, acompaño, pero soy crítico. ¿Por qué? Porque mis militantes, mis votantes, están siendo críticos. Entonces, tiene sentido que yo haga un poco de polea de transmisión de eso, más allá que después funcione la disciplina a la hora de votar o de integrar el gabinete. Entonces, hasta ahí yo no veo problemas. Pero este año hay signos de que eso que yo veía como bueno, todo pelota, ¿viste? Normal, empieza a haber problemas. Por ejemplo, en estos últimos meses, a mí me ha llamado mucho la atención las salidas que ha tenido el ministro de Trabajo, que fue durante años el secretario general del Partido Comunista, que ahora hace poco cambió el secretariado y asumió Andrade y salió Juan Castillo de esa posición, pero bueno, nadie se le escapa, es un dirigente importantísimo del comunismo en Uruguay, que ha tenido durante los últimos meses salidas continuas en las cuales públicamente le marca diferencias al presidente de la República, ¿no? Temas que hemos tratado en todos los medios durante los últimos meses, ¿no? La visita de Orsi al portaaviones norteamericano y así una serie de temas a los cuales públicamente cada vez que tiene la oportunidad le ponen un micrófono adelante y el ministro de Trabajo marca que él no está de acuerdo, que le parece un error, que pa, pa, pa, pa, pa. Bueno, eso en la dinámica política del Uruguay es llamativo. ¿Por qué? Porque el señor Castillo es un ministro. Es un ministro que integra el Consejo de Ministros, que es el gabinete del presidente. Es un secretario del presidente.
7: El jueves entrevistamos a Lilian Quechichán y le pregunté si ella se hubiese animado cuando era ministra de Vázquez o directora
6: de volaba, turismo. ¿Sabe cómo volaba ministro de Vázquez donde le dijera públicamente a Vázquez?
7: Pero esa es la impresión de que no había una forma de públicamente, por lo menos públicamente, contrastar la opinión del presidente de la República.
6: A ver, Juan Francisco, yo me acuerdo un tema recontra delicado, ¿no? El veto de Vázquez a la despenalización del aborto en su momento. Un tema que para la izquierda fue sanguinario, ¿no? Un tema que fue muy doloroso para todos las militantes feministas, para la mayoría de la izquierda que estaba a favor de la despenalización del aborto. El doctor Vázquez, para poder llevar adelante el veto, necesitaba la firma de dos ministros. Porque en Uruguay el veto, la gente habla del veto presidencial, no es veto presidencial, es veto del Poder Ejecutivo. Claro. El presidente solo no puede vetar. El presidente, para poder vetar una ley, necesita ir acompañado del Consejo de Ministros o la firma de al menos dos ministros en acuerdo que estén relacionados al área. O sea, dos ministros relacionados al tema. En el caso de la ley del aborto, los ministros tenían que ser Salud Pública y Ministerio del Interior. Tienen que ser dos ministerios, porque Ministerio de Interior es pues, una despenalización y Salud Pública es pues, un tema de Salud Pública. Por ejemplo, no le servía a Vázquez la firma de, yo qué sé, de algún otro ministro el más
7: transporte
6: cercano.
7: Transporte y turismo.
6: No le servía, exacto. En ese momento, por ejemplo, María Julia Muñoz, que era la ministra de Salud Pública, tenía que acompañar con su firma el veto de Vázquez. Y María Julia Muñoz, como doctora, médica, era una mujer que había toda su vida militado a favor de la legalización del aborto y, sin embargo, acompañó con su firma. Porque dijo, yo soy secretaria, en este rol soy secretaria y presidente, no puedo no acompañar con mi firma un veto presidencial si el presidente me está pidiendo mi firma. En todo caso, me tengo que ir. O sea, si yo no estoy dispuesto a poner la firma acá, tengo que poner mi cargo de posición de presidente e irme. A ese punto llegaba la lealtad, si se quiere, la disciplina, que acá me voy más allá del hecho, digo, no es por discutir sobre el punto, porque cada quien podrá pensar que haya estado bien o mal Vázquez o bien o mal la ministra en acompañar con su firma, pero lo que voy es, incluso en un tema de conciencia, ríspido, donde estaba todo el Frente Amplio de un lado y Vázquez prácticamente solo del otro, bueno, quienes estaban en su gabinete en ese momento, bueno, tocó tragarse ese sapo y acompañar al presidente. Hoy uno se imagina, no va a pasar, ¿no? Orsi no se lo imagina vetando nada, pero si el presidente Orsi quisiera vetar una ley, uno piensa, ¿Tiene en el gabinete quienes lo acompañen con su firma para un tema en el cual el Frente Amplio esté de un lado y el presidente del otro y no dejar solo al presidente? No lo sabemos, es una claro. hipótesis, pero no lo sabemos.
7: Mauro, me quedó un pequeño asterisco con respecto a lo que fue el arranque de tu análisis. Quiero ser breve en eso para pasar a otro que me parece que puede ser atado. Uno de los lemas de la campaña del presidente Orsi fue que gobierne la honestidad. Y a partir de eso vos dejás la vara en un lugar determinado como para que no pasen por debajo ciertas cosas. Y pasó lo de Cairo, uh-huh. y pasó lo de Arim, y ahora estamos en el debate de la camioneta, digamos, ¿no? ¿Cómo ves eso de la expectativa que habría sobre la honestidad versus lo que se entiende del Frente Amplio, el gobierno de la calle, versus lo que está pasando ahora en la realidad?
6: A ver, a mí en la campaña no me pareció una buena idea. Ese eslogan de campaña, ese claim, llamémosle el término de comunicación. A mí no me parece una buena idea. ¿Por qué? Porque vos en un gobierno siempre te van a pasar actos de personas que estén más o menos cercanas a la cúpula del gobierno, ministros, gente que integre los organismos parlamentarios. Siempre te va a pasar que va a haber actos en algunos niveles reñidos con la ética pública y en otros niveles ya que puedan configurar delitos o actos de corrupción. Eso va a pasar. La cuestión es qué tan cerca pican las balas, ¿no? Más o menos es así. Hay una cuestión de, por ejemplo, el gobierno de la calle Pou le pasó que que las balas picaban muy cerca, o sea que los problemas que tuvo de falta de transparencia o actos de corrupción, pasaron en torre ejecutiva. Entonces era eso le daba más gravedad. Algunos casos eran un poco más lejanos, pero otros eran muy cercanos a la figura del presidente. Y yo creo que la ciudadanía eso lo vio con malos ojos, ¿no? Que sobre el final del gobierno de la calle Pou, eso fue un tema que estuvo muy presente. Vuelvo a lo mismo. Me parece que la coalición republicana no pierde las elecciones por eso. Me parece que pierde las elecciones porque había otros problemas en Uruguay. Había problemas con el empleo, había problemas con la economía, había toda una promesa de mejora en materia de seguridad pública que no se pudo concretar. Y me parece que allí está lo central. Pero me parece que estos temas abonan

0: ciertas cualidades y lo ve como una persona honesta, lo ve como una persona cercana, lo ve como que no, es un capital político que tiene el presidente. Ahora,
1: este episodio, ¿cómo puede afectar esa mirada que tiene la gente?
0: Y bueno, yo creo que sobre todo, a ver, el episodio este de la camioneta, por ahora falta información, ¿no? El gobierno va a tener que ser más claro, más transparente sobre bien qué pasó con este descuento que Orsi recibe. A mí me parece que hay diferentes niveles. Yo creo que hay un problema que en Uruguay estamos teniendo hace bastantes años, que es que siempre que aparece un caso de algo medio raro, difícil de explicar, enseguida lo judicializamos y la discusión pasa a ser si es un delito o no es un delito. Y los políticos hacen eso constantemente. Por ejemplo, pasa algo que uno dice, che, esto es algo que no está bien, y enseguida dicen, bueno, que lo determine la justicia, ¿no? Empieza como ese reflejo de si la justicia no encuentra un delito o si la justicia, muchas veces pasa que la justicia investiga un tema y dice, bueno, sí, acá pasó esto, pero no hay suficiente de repente prueba para lograr una condena, lo que sea, pero un fiscal llega hasta ahí, pero no está diciendo que no pasó nada, o no está diciendo que esto está bien, está diciendo, bueno, llegamos hasta acá con la investigación, o acá hay actos que están en contra de la buena administración, hay mala administración, o hay esto y lo otro, no hay un delito. Y cuando pasa ese tipo de episodios, quien recibe esa respuesta del Poder Judicial dice, ah, viste, teníamos razón, estamos bien, porque no hubo ninguna condena, por lo tanto hay un delito. Y yo creo que ahí hay un error. Yo creo que tenemos que poder tener la capacidad de analizar estos episodios a diferentes niveles. Está el nivel jurídico, está el nivel de la ética pública, que la ética pública también forma parte de del marco jurídico, porque existe una ley de el Estatuto del Funcionario Público, una ley de ética y transparencia de la función pública, y después está el marco político. Y uno puede decir que algo políticamente está mal sin que sea un delito. Bueno, hemos perdido un poco esa capacidad, ¿no? Estamos discutiendo siempre en términos como si estuviéramos en un juzgado, y no estamos en un juzgado. Entonces, si yo abro el paraguas y pienso en esos diferentes niveles, yo creo que políticamente es un problema esto que está pasando. ¿Por qué? Porque no es lo mismo que el presidente Orsi, que es un hombre que viene de una trayectoria de ser una persona humilde, que no tiene no tiene una fortuna personal, sino que, bueno, todo lo contrario, que uno ve sus orígenes, ve el lugar donde vive, ve lo que ha hecho en su vida, que ha sido docente, adscripto y luego militante político, uno dice, corresponde que una persona que viene de esa, con esa orientación, que hace de un sector político como el PMPP, que hace de la cuestión de la austeridad y de la honestidad y de una vida más bien lejana a los lujos, lo que sea. Bueno, ¿qué señal da que esa persona, que ese militante político tenga una camioneta de 90 palos? Y es una discusión política. Obviamente, mucha gente responderá que está perfecto, que el tipo puede tener el auto que quiera, que puede andar en la goma que quiera, se la puede pagar. Está perfecto. Yo iba a la discusión política. Lo escuché en una editorial que hizo Antonio Ladra, muy, muy, muy interesante, creo que en la Diaria Radio, donde decía esto. Va más allá de la discusión. Es el heredero político de Mujica. Evidentemente la gente no mide con la misma vara. Y no tiene que medir con la misma vara, porque políticamente no es lo mismo. Porque lo mismo que a la calle Pou nadie le va a parecer mal que ande en una camioneta cara, porque políticamente no representa otra cosa, los valores, lo que, esto en términos hasta semiótico, lo que simbólicamente uno le atribuye a la calle Pou no es ser una persona humilde, sencilla, no sé qué. Uno sabe que viene de otro lado, que viene de otro tipo de familia, de otro tipo de educación, de construcción, de pasar económico, y uno espera otra cosa de la calle, porque nadie espera que ande en un autito así nomás. De Orsi, para mí me parece que hay un problema político. Hasta ahí. Después, la cuestión jurídica. Bueno, Jorge Díaz explica, bueno, no, Orsi, mientras no había asumido la presidencia, no es un funcionario público. Él es presidente electo, pero en ese momento ya no era intendente Canelones, todavía no era presidente, es un ciudadano más, puede ir a una empresa a comprar algo y que le hagan un descuento y punto. Bueno, es discutible, ¿no? Ahí ya entramos en la discusión donde hasta dónde aplica la ética de la función pública. Se entiende que cargos electos, mientras después de ser electos, también les comprende la ética pública. Y a mí me parece que acá hay una cuestión que es importante, que es cualquier organización privada, el oyente sabe, quien trabaja en una empresa más o menos grande, sobre todo las empresas internacionales, en Uruguay en esto estamos medio en pañales, pero las empresas más internacionales, a mí me ha tocado trabajar muchas veces, tienen áreas de compliance, o sea, donde el compliance es una palabra que no tiene una fácil traducción, quiere decir más bien cumplimiento, pero cumplimiento de las normas, que va mucho más allá de lo que es delito, ¿no? Si vos trabajás en una empresa grande, vos no podés recibir regalos, ni descuentos de ningún tipo, más allá que no estés cometiendo ningún delito. A vos te pueden invitar a una comida, puedes decir, che, me junté con un cliente, nos sentamos a comer, está todo bien, sí, te pueden invitar a comer. Ahora, vos tenés que hasta declarar que a vos te invitaron a comer, que se gastó tanta plata, que en esa mesa había tantas personas sentadas. Vos tenés que ser muy preciso, o al revés, yo te invité a comer a vos y tengo que presentarlo.

0: recibos, a dónde fuimos. Y si yo te invité a comer y nos quedamos charlando hasta la madrugada y nos tomamos tres botellas de vino, a mí el oficial de compliance de mi empresa me va a decir, che, tres botellas de vino no. No por una cuestión de plata, porque te gastaste tres botellas de vino, evidentemente no es para la plata. Es por decir, ¿por qué no da? Porque no da la imagen que queremos dar. Podemos hacer un viaje, capaz vos, en las empresas grandes muchas veces se invita a un cliente para hacer un viaje, para ir a tal lado, a un congreso, lo que sea. Sí, pero se marca claramente qué se puede y qué no, qué gastos se autorizan y qué gastos no. Esas cosas están reguladas, en el mundo corporativo están tremendamente reguladas. Mucho más deberían estarlo en el mundo de lo político, ¿no? Y a veces es como que, a mí la declaración del presidente el fin de semana, a mí me resultó muy poco feliz que el presidente diga, bueno, yo si veo un descuento me tiro de cabeza. Entiendo que el presidente quiso salir como con una salida liviana, no sé si como que intentó que fuera algo medio como humorístico, no sé si humorístico, pero como tratar de quitarle como peso. Pero no es así, o sea, no es así. El presidente no puede recibir un descuento y tirarse de cabeza. O sea, no es así, porque el descuento que está recibiendo es justamente porque del otro lado hay un empresario, una persona que entiende que al hacer esa gentileza con el presidente de la República, quizá de alguna manera está posicionándose, o posicionando su marca, o posicionando su comercio, o lo que fuere. Y más allá de que al día de hoy no tenemos ningún elemento para decir el presidente tomó alguna decisión que retribuyese esa gentileza, hoy no lo sabemos, quizá no, evidentemente abre a la suspicacia. Y bueno, a mí me parece que ahí hay un fallo de comunicación, hay un fallo en la forma de gestionar una crisis. No sé si es una crisis al día de hoy, pero puede llegar a serlo. Entonces, y al Frente Amplio ya le pasó. A ver, recordemos con la misma periodista 10 años atrás, el episodio Sendic, ¿no? Recordemos cuando empezó a salir la información de que Sendic tenía un título falso, que Sendic se lo presentaba como licenciado en genética humana y no era licenciado en genética humana. Año 2016. Yo me acuerdo en ese momento que lo comentábamos con colegas políticos, yo decíamos, esto, si el tipo hubiera declarado bien, lo desactivás en 24 horas, porque decís, no, sí, mirá, me han presentado de esa manera, yo siempre aclaro, yo estudié genética humana en Cuba, pero nunca me recibí, tengo estudios en eso, pero no estoy recibido, así que sí, está mal usado cuando me ponen licenciado, sí, tengo que corregir. Si vos reconocés el error, corregís, ya está, el tipo llevó adelante una pelota con eso, que lo llevó a salir de la vicepresidencia y al final de su carrera política, por no poder gestionar, después hubo otros errores, pero el error madre es ese, no haber podido desactivar a tiempo esa cuestión, decir, reconocer un error, hacer reducción de daños. Bueno, me parece que hoy el gobierno no está haciendo reducción de daños y debería el Frente Amplio haber aprendido ese episodio, ¿no?
1: O sea que no se ha pedido hasta ahora, digamos, o se ha reconocido, porque ahora se habla del tema del descuento, se pone foco en el descuento de los $25,000 y de repente no se ve en la película, digo, de la perspectiva del gobierno, que aquí hay una asociación o presunta asociación entre los $25,000 y la elección de Hyundai para la marca, para los movimientos del primero de marzo.
0: Sí, ahí habrá que ver si estamos hablando de la misma concesionaria, de los mismos actores, capaz que no.
1: Concesionaria. La misma marca y la misma concesionaria.
0: Yo ese tema se me escapa, qué capacidad tenía el propio Orsi de tomar esa decisión, o si es algo que quedó en el área más de protocolo, cuánto se pagó por esa decisión, o si no, si fue una gentileza de la marca haber puesto vehículo. A ver, es evidente que el presidente de la República ande en determinado vehículo con determinada marca, determinada empresa, de por sí eso es publicidad. Está claro, o sea, está claro, ¿no? Todos los que estamos en esto sabemos. A ver, yo ya sé que el presidente ande en el vehículo que dice, o sea, que tiene la marca, que dice Hyundai, que no sé qué, de por sí constituye un acto publicitario. Por lo tanto, yo puedo entender la lógica, la racionalidad de la empresa privada que dice, bueno, sí, a mí me viene bien que el presidente ande en mi vehículo, entonces le hago un descuento para que se lleve adelante esa compra. Le corresponde al presidente electo en ese momento, que no está en funciones, decir, no me hagas el descuento, porque puede esto ser mal visto, sobre todo cuando ya estábamos a dos semanas de la sesión presidencial y ya se sabía que el presidente no sabía en ese momento que iba a andar, que iba a ir en un vehículo. Y ahí yo voy, bueno.
1: Una semana antes fue.
0: Una semana antes. Ahí uno tiene que pensar en la buena fe, pero tiene que pensar también que tiene que haber gente en el entorno que ayude con estas cosas. Porque capaz que el presidente se le escapa y el presidente de la República, antes de asumir, 10 días antes, una semana antes, debía tener 25 temas en la cabeza. Y está bien, capaz que no estaba pensando en eso. Bueno, pero hay gente cercana, hay asesores jurídicos, hay personas del equipo de comunicación. Alguien le debe decir, che, para, llamándote, comprate una meta Hyundai, pero vos viste que vas a asumir en una Hyundai. Bueno, mirá que... Bueno,
2: entonces corramos la Hyundai.
0: Claro, esperá para hacer la compra. Esperá que hagamos esto y después de repente te compras la camioneta el mes que viene y desactivás. no sé, a mí me parece que es un tema evidentemente mal manejado. Yo creo que ahora las declaraciones también del presidente no han sido del todo felices. Me parece que no terminan de aclarar el tema y no llevan a la gestión de crisis. Quiere decir que vos tenés que matarlo antes el problema, y tenés que matarlo antes de que crezca. Y muchas veces para matarlo tenés que pagar un costo, tenés que asumir un error, asumir una responsabilidad, dar una explicación, dar alguna, bueno, a veces es una situación un poco incómoda, pero lo que haces es, bueno, está, extirpar el tumor, claro, antes de que crezca. Claro. Yo creo que las declaraciones de Orsi fin de semana no extirpan el tumor. Entonces ahora tenemos a todos los medios de comunicación buscando una puntita, y todos los periodistas van a estar mirando, che, a ver, ¿qué más hay?
2: ¿Qué más
0: puedo encontrar? ¿Qué otra puntita puede haber? Entonces, si encontramos ya... En redes sociales ya se decía, no, pero mira, después hubo una licitación de ACE que ganaron un montón de camionetas. También habrá que mirar con lupa si esa qué injerencia puede haber tenido el presidente en eso. Yo pienso que muy poca, porque ACE es un organismo descentralizado. No creo que el presidente pueda levantar el teléfono y decir, che, denle la designación a tal. No pienso eso.
2: Pero a partir de ahora probablemente se abre una serie de suspicacias con respecto al tema.
0: Yo no pienso eso, claro. Pero se abre la suspicacia y los periodistas van a buscar, y bueno, la oposición va a pegar. Es un problema.
2: Mauro, de mi parte una última pregunta. Volviendo al tema de la aprobación del gobierno. El gobierno también planteaba como lema la revolución de las cosas simples, como lema de campaña. Entonces había unas expectativas. Unas expectativas que era que lo hecho por el gobierno anterior era muy malo y se identificaba cuál era el problema y se iba a cambiar. Y la otra mirada es, bueno, no había tanta cosa para cambiar porque el propio gobierno asumía que iba a hacer una revolución en cosas pequeñas, digamos. ¿Dónde está cómo explicas la insatisfacción hoy de la gente que votó al Frente Amplio en octubre y en noviembre, que es la que hoy espolea justamente la caída en la aprobación del gobierno?
0: Ahí tenés varias cosas. Yo creo que ese lema venía a referirse a que encontraban en la campaña del Frente Amplio que no había una enorme vocación de cambio en la ciudadanía, no eran momentos donde la gente estuviera enardecida queriendo votar un cambio. Lo que había era insatisfacción con algunas áreas de política del gobierno de la coalición y el deseo de que las cosas se hicieran mejor. Pero la idea esta de la revolución de las cosas simples era como una forma de, me hacía acordar un poco a esa noción, el cambio en paz que decía Sanguinetti en un momento, por supuesto otro contexto político, pero esta idea de vamos a hacer unos cambios, pero no se preocupen, no venimos a llevarnos puesto todo. Pero el problema de la idea como concepto, la revolución de las cosas simples, es que estás dando la idea de que los problemas son simples, y los problemas no son simples. Entonces a mí me parece que ahí hay un problema. Es decir, yo creo que las cuestiones que aquejan hoy a la ciudadanía uruguaya, nombrábamos en un principio temas económicos, temas de inseguridad, la incertidumbre, porque vivimos en un momento de cambio de la economía global muy grande, la incertidumbre del contexto internacional, la guerra, la parálisis del comercio global, la falta de inversiones, todo lo que va a pasar con el tema de la inteligencia artificial y el cambio en el mundo del trabajo. Estamos en un momento donde si algo no es la realidad, es simple. Entonces, me parece que esa noción de nosotros venimos y gestionando un poquito mejor, vamos a hacer que las cosas ya estén bien, me parece que ahí hay como un defraudar una expectativa, y hay encontrarse con una realidad que claramente no es simple y que no quiere decir que uno tenga que hacer cambios revolucionarios en el sentido del cambio de la orientación política y que de un día para el otro todo lo anterior no funcione, pero sí hay que tener presente el gobierno y todo el sistema político, pero el gobierno tiene más responsabilidad, de que se necesitan ideas innovadoras, se necesita pensar distinto, se necesita encontrar soluciones a temas que no estaban sobre la mesa cuando el Frente era gobierno 10 años atrás. Entonces, me parece que esta idea de la revolución de las cosas simples le queda chica a la realidad. Se enfrenta con una realidad que dice, mirá, de simple no tiene nada. Y me parece que allí hay una dificultad. Y creo que a la vez, este gobierno, con las restricciones que tiene, lo tiene todavía más peludo, ¿viste? Porque es un gobierno que no tiene mayorías parlamentarias, que tiene que construir con la oposición, el clima político es muy difícil, no hubo en ningún momento una mano tendida al gobierno para poder construir políticas públicas para abordar estos temas, no la hay. A la vez, las restricciones económicas con las que se encuentra el gobierno son importantes. A la vez, elige un ministro de Economía que tiene muy presente y muy decidido a bueno, a tener un buen vínculo, un buen diálogo con los mercados, con los actores económicos, lo cual implica mantener un férreo control sobre la disciplina fiscal, lo cual hace que los recursos que hay para destinar a nivel presupuestario a atender estos temas son muy magros. Cuando el año pasado el gobierno celebraba que se votó la ley de presupuesto con amplias mayorías, bueno, sí, pero también esas amplias mayorías estaban porque la ley de presupuesto no movía la aguja casi que ningún tema. Y sí, estaban discutiendo por chirolas, obviamente que todo el mundo al final del día votó porque eran dos mangos. Entonces era prácticamente mantener el gobierno el presupuesto del gobierno anterior con algunos ajustes
2: cosméticos.
0: Claro, entonces a mí me parece que ahí tenés el tema. Digo, el presupuesto que tenemos, ¿están los recursos para realmente enfrentar los temas que necesita el Uruguay? ¿Están la infraestructura? Digo, ¿tenemos los fierros para poder enfrentarnos a estos temas? Me parece que no. Entonces, bueno, creo que allí está el problema. Y volvería a eso. Me parece que estos temas, el de la camioneta, otros que hemos mencionado, me parece que generan un efecto de desgaste, de como acrecientan un mal humor social que está mucho más sostenido en estos problemas, ¿no? En que estamos con un gobierno que no cuenta al día de hoy, me parece, con las herramientas para poder enfrentar en términos presupuestales, en términos de arsenal de ideas, de innovación, de política pública, los desafíos que tiene el Uruguay.
2: Mauro Casa, politólogo, gracias por acompañarnos
0: aquí. Un gustazo.
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7: Estamos abriendo este fogón ganadero. El viernes tuvimos un fogón ganadero. Hoy tenemos otro fogón ganadero con el título Con las garrapatas entre luces anaranjadas. Ese es el título del fogón de hoy. La propuesta es conversar con el doctor Alejo Menchaca, es el director de la Plataforma de Investigación en Salud Animal del INIA. Está con nosotros. Alejo, bienvenido.
8: Buenos días. Gracias por la invitación. Saludos a todos.
7: Bueno, muchas gracias por estar también aquí. Y está el ingeniero agrónomo Martín Tucón, asesor ganadero de predios en el norte del país, uno de Artigas que hemos comentado, hemos ya hablado con Martín. Martín, bienvenido.
9: Buenos días, Juan Andrés. Buenos días, Alejo. Buenos días a la audiencia.
7: Bueno, muy bien. Creo que no sé si mencioné que es el doctor Alejo Menchaca, ¿no? Creo, no sé si lo dije. Así que les propongo, para arrancar con el fuego puesto en la garrapata, hacer una pregunta bien general, y capaz que voy a pecar un poco de simple, pero para hacer preguntas bien básicas para que la gente entienda el encuadre de la situación. ¿Cómo está el Uruguay hoy y qué color de luz tiene y emite la garrapata? ¿Quién contesta? Alejo.
8: Bueno, adelante, sí. Está más que anaranjado, yo diría que es rojo, haciendo referencia al tópico o al título de la entrevista. Lamentablemente la situación ha ido empeorando en los últimos 20 o 30 años. Esto obviamente todos los que están involucrados en el tema lo saben y lo conocen muy bien, pero para el resto de la audiencia, la garrapata es un problema que afecta al Uruguay de forma muy grave. El Uruguay produce alimentos para 10 veces más prácticamente de lo que consumimos, o sea que exportamos el 80% de la carne y de la leche. Es la principal fuente de riqueza que tenemos en este país, y frente a esa gran oportunidad que tenemos, porque los mercados cada vez consumen más, el mundo crece, hay cada vez más consumo, y todas las proyecciones muestran que estos productos se van a consumir más y los precios van a mejorar en las próximas décadas. Mm. Y entonces la gran amenaza que tenemos son los problemas sanitarios. Además de la sostenibilidad y diferentes demandas de los países, el tema de la inocuidad, los residuos en los alimentos. Entonces la garrapata representa justamente la mayor amenaza que tenemos para este promisorio futuro, y en particular es un problema que ya está presente, no es un problema que va a venir, sino es un problema que se está sufriendo desde hace varios años y está en un momento prácticamente insostenible. Seguramente Martín puede aportar más de la experiencia en campo, digamos, y de las dificultades que están teniendo los productores, pero es un problema que hay que abordarlo de forma urgente.
7: Sí, el mismo ministro de Ganadería ha señalado que esto es la situación actual como la fiebre aftosa del 2001. Lo puso y trazó ese paralelismo tan grave como lo que ocurrió en ese momento. Tucón, ¿cómo estás viendo esto?
9: Bueno, sí, comparto totalmente. Aparte que es información objetiva, INIA hizo un trabajo de relevamiento de casos con resistencia en todo el país, el doctor Parodi, y donde esto que suponíamos está totalmente confirmado, que la multiresistencia y la complicación de la garrapata se ha generalizado a zonas del país que antes no eran problemáticas. Mm. Nosotros, por desgracia, tenemos un establecimiento que es multiresistente y bueno, la complicación es extrema y sin luces positivas a mediano plazo, a corto plazo ni a mediano plazo, ¿no?
7: Para que se entienda, multiresistencia implica que no hay nada, no hay disponible nada para combatir la garrapata.
9: Bueno, nos está quedando un producto, una molécula, el Prodalaner, que tiene la particularidad que económicamente es bastante cara, pero más caro es que se te muere el ganado, así que lo estamos usando cuando entendemos que no tenemos más opción, porque tenemos otras alternativas que estamos usando, que las estamos evaluando, analizando. Somos optimistas que podemos funcionar, pero como son los hongos, somos patógenos, pero en realidad cuando en algún caso ya estamos en zona de riesgo, que básicamente es por una alta población de garrapata, ahí cortamos la prueba con Fluralaner y bueno, ahí liquidamos el problema. Liquidamos el problema puntual de esa carga parasitaria en ese momento, ¿no? Mm.
7: Iba a preguntar precisamente por los efectos. La garrapata es un problema, está muy extendido. Hay zonas que no tienen garrapata, pero zonas que tienen mucha garrapata, como el norte del país. ¿Cuáles son los efectos que se generan? Sigo en el nivel preguntas básicas para entender. La garrapata no mata, lo que mata es la tristeza parasitaria. Desde esa perspectiva, ¿cómo está siendo el efecto de la garrapata en el rodeo? Menchaca.
8: Bueno, básicamente sí, la garrapata genera problemas directos sobre los animales porque es un parásito que chupa sangre. Entonces, en la medida que los animales tienen muchas garrapatas, empiezan a tener problemas de productividad, de anemia, en fin. Pero además el principal problema que tiene es que transmite otras enfermedades, otros patógenos de un animal al otro. Cuando una vaca está infectada con anaplasma, babesia, es decir, otros patógenos que tienen los animales, los transmiten a través de la sangre. Entonces, eso genera pérdidas, muertes directas en los animales, tiene una alta tasa de mortalidad, y bueno, puede ocurrir que mueran algunos animales, decenas de animales o cientos de animales, como lamentablemente le ha ocurrido a algunos productores. Entonces, es una pérdida enorme que atenta directamente contra la rentabilidad y la viabilidad económica de las empresas. Entonces, la consecuencia de esta enfermedad, de la tristeza parasitaria, muchas veces lleva a que la gente abandone la ganadería, como ha pasado en el sur de Brasil y como lamentablemente ya hay algunos casos en el Uruguay.
7: Bien, Tucón.
9: Sí, exactamente como dice Alejo. Nosotros, para evitar mortandad, hace 10 años que inmunizamos con la hemovacuna del rubino. En teoría, la protección que tenemos sobre la mortandad es de un 80-90%, pero 10-5% de mortandad de cualquier establecimiento es grave, ¿no? En cuanto a la gravedad del caso, nosotros nunca tuvimos un producto que no nos funcionara. Recién este año tuvimos los productos, siempre alguno no funcionaba. Entonces nunca tuvimos una alta población de carga de garrapata. Yo este año conocí, y voy a cumplir 60 años, y soy hijo productor, y convivimos toda la vida con la garrapata, conocí el problema no solo de la tristeza parasitaria, sino de la anemia, del aborto por carga alta y de las bicheras por carga alta. La verdad es que nunca le había dado tanta relevancia a la mención de que la garrapata podía causar anemia, pérdida de kilo y aborto como este año. Los rodeos, algún rodeo que obviamente demoramos un poco en aplicar el producto que voltea, debemos haber perdido 30-40 kilos. No sé todavía qué porcentaje de aborto tuvimos porque todavía no le hice ecografía de vuelta. Ese ganado ya estaba identificado como preñado. Y el control de la bichera, pues, fue en pleno febrero, fue grave. O sea, hubo que salir a curar a bichados fuertemente. O sea que es un complejo de problemas sin límites. La tristeza parasitaria es un gran problema, pero la verdad es que conocí los problemas de reproductivos y de anemia y pérdida de kilo por la alta carga parasitaria y es impactante, ¿no?
7: Hay una estimación que OPIPA creo que hizo que habla de 92 millones de dólares de efectos de la garrapata, ¿es así?
8: Sí, exactamente. Estos números cada vez son mayores. Tenemos problemas en Uruguay en general con la salud animal. Nosotros en Uruguay hay otro estudio un poco más amplio todavía que habla del impacto económico que tienen las diferentes enfermedades o los problemas sanitarios. Y en Uruguay perdemos 800 millones de dólares por año por problemas de salud animal y gastamos otros 200 millones para mantener los problemas a raya, para que no sigan creciendo. O sea que tenemos unos 1.000 millones de dólares por año prácticamente perdidos con este tipo de problemas. Y la garrapata en particular representa casi 100 millones de dólares por año de pérdidas. No estamos hablando ahí del potencial impacto que podría tener si perdemos el acceso a algunos mercados. El mercado de China, por ejemplo, representa cerca de 1.000 millones de dólares por año para Uruguay. Y ya sabemos todo lo que estamos escuchando o hablando en este programa, que en los últimos meses hemos tenido problemas graves con el acceso al mercado chino, y entonces lo que venga para adelante, lamentablemente, no sé si va a ser mejor de lo que estamos viendo hoy, porque además viene en puerta un acuerdo con la Unión Europea también, comercial, donde los productores europeos no tienen las mismas herramientas que tenemos nosotros. Hay menos productos químicos para usar permitidos en Europa, y probablemente esas condiciones sean transmitidas a los países socios de un acuerdo comercial. Entonces, realmente es un tema que es un gran problema hoy, y lamentablemente en el futuro quizás puedas agravarse, puede estar peor. O sea que hay que abordarlo de forma, como decía al principio, urgente, absolutamente urgente.
7: A ver, hago la pregunta, a ver si entiendo correctamente. A partir del acuerdo que se firmó con la Unión Europea, que entró en vigencia el 1 de mayo, hay productos, no sé si es la garrapata el foco, pero hay productos sanitarios que hoy se aplican en Uruguay que se deberían dejar de aplicar en función del acuerdo.
8: No digo eso porque tampoco conozco en profundidad el acuerdo, pero seguramente estas cosas empiecen a surgir en la medida que vaya avanzando el vínculo comercial, porque asociado a este tema no es un problema necesariamente de inocuidad de los alimentos, de la carne que nosotros producimos o de la leche. El problema planteado son los residuos, los niveles máximos de residuos permitidos, sí, en los productos, y eso tiene que ver, sí, con la inocuidad, obviamente, pero no únicamente con la inocuidad. Quizás el nivel permitido que asegura una buena inocuidad o aceptable inocuidad, digamos, de los alimentos, es mucho más bajo que el nivel de residuos que aceptan los mercados. Entonces ahí entran barreras comerciales a veces también, que tienen que ver con los niveles de residuos, que van más allá de un tema meramente de inocuidad. Entonces es muy complejo, ahí entra la diplomacia, entran los privados, en fin, no es solo técnica la discusión esa. En una situación donde estamos usando químicos como casi única herramienta, estamos absolutamente expuestos a restricciones del mercado o comerciales de ese tipo. Entonces, por eso lo pongo sobre la mesa. Hoy no es que esté en cuestión, que esté cuestionado este tema para un acuerdo en los términos actuales, pero probablemente ocurra, como ocurrió, por ejemplo, con el estradiol para la reproducción no hace mucho tiempo, que Europa nos prohíbe el uso de estradiol, es decir, el uso responsable de medicamentos veterinarios en la producción de alimentos cada vez está más presente y cada vez se utiliza no solo por un problema de inocuidad, que estamos todos de acuerdo en que debemos asegurar la inocuidad de los alimentos, sino también en un tema de barreras comerciales.
7: Bien, Tucón, desde la producción, ¿qué es lo que se está pidiendo, reclamando, solicitando a la investigación, por ejemplo, a las soluciones que están necesitando los productores?
9: Bueno, básicamente es un plan B. ¿Cómo seguimos si no es con los químicos que ya conocemos? Yo creo que Alejo lo puede definir mejor, pero ya tienen algunas líneas de investigación. Lo que estamos pidiendo es priorizarlas y acelerarlas, porque en realidad los casos con multiresistencia estamos improvisando nosotros, estamos haciendo pruebas nosotros, que no tenemos la seguridad que funcionen, y todo eso tiene un costo, tiene la inseguridad de seguir agravando la situación. Nos parece que se debería revisar la información que ya hay disponible de empresas privadas, por ejemplo, que trabajan, por ejemplo, con los hongos. Es un ejemplo, ¿no? Pero si ya hay información con algún grado de investigación o desarrollo, que inclusive creo que ya participó el Ministerio también, se puede hacer una especie de revisión bibliográfica de eso y confirmar que eso es una alternativa. Estamos realmente a las manos de Dios de que aparezca algo nuevo para poder aplicar. Los productores somos muy de que a fulano le anduvo algo y lo probamos. No sabemos si eso en realidad estamos agravando la situación o no. La ciencia tiene que determinar qué es lo que tenemos, qué opciones tenemos y cómo hacerlas, ¿no?
7: Doctor Menchaca, la plataforma de investigación en salud animal de línea tiene, si no, corríjame, no más de 12 años de vida, ¿cuánto tiene?
8: 10 años, sí,
7: 10 años. O sea, bastante reciente, con 10 años. ¿Cómo está funcionando hoy la plataforma de investigación en salud animal? ¿Con cuánto presupuesto? ¿Con qué tipo de áreas de trabajo se están desplegando?
8: Bien, vamos a mirar el vaso medio lleno. Lo bueno es que existe una plataforma de investigación en salud animal, cosa que hace 15 años no existía. Por lo tanto, hoy podemos decir que está albergada en INIA, además, que es el Instituto Nacional de Investigación Agropecuaria, que es justamente quien tiene la responsabilidad de responder a estos problemas, ¿verdad? Obviamente que el aparato de ciencia y tecnología en Uruguay es más amplio. Tenemos la Facultad de Veterinaria, tenemos al Instituto Pasteur también desde hace algunos años, tenemos el Instituto Clemente Estable y la universidad en general, pero ninguno de ellos está con el foco realmente, absolutamente, en los problemas que tiene la agropecuaria nacional. Para eso existe un instituto nacional que es el INIA, que desde hace unos 10 años entonces ha decidido invertir en forma más significativa en lo que es salud animal. Eso fue un acierto, un gran acierto que hay que destacarlo. Entonces, ¿es suficiente la pregunta frente a esta gran problemática? ¿Lo que estamos haciendo es suficiente? Absolutamente no, definitivamente no, porque de lo contrario no estaríamos discutiendo lo que estamos hablando hoy acá. Entonces, los países invierten más. Lamentablemente, cuando hay un problema hay que ponerle fondos encima, encontrar hacia dónde, cuál es el camino, y ahí apoyarlo con financiación para poder acelerar los procesos. Eso es lo que hacen países. No hace mucho estuve de visita en un apoyo que estamos haciendo a gobiernos de África, en Etiopía en particular. Tienen un Instituto Nacional de Salud Animal, por ejemplo, donde hacen muchísima investigación, tienen 80 millones de bovinos. Es decir, pongo un ejemplo de un país que está en desarrollo mucho más atrás que nosotros en cuestiones de ganadería, ni hablar los países en Europa o en Estados Unidos. Entonces, lamentablemente, la inversión que hay en investigación y desarrollo aún es escasa para la magnitud del problema que tenemos. Más allá del esfuerzo que hace la institución, que hace INIA, tenemos que pensar cómo abordamos estos problemas con los fondos suficientes. ¿Por qué? Y porque las soluciones que tenemos en la mano hoy, en la caja de herramientas, ninguna resuelve bien el problema. Es decir, es un problema multifactorial y complejo. No vamos a ocupar mucho más del programa diciendo por qué está la garrapata peor que hace 15 o 20 años. Pero no es por una única causa, y por lo tanto la solución no va a ser una sola. No vamos a venir con la solución mágica dentro de unos pocos años. Pero sí podemos generar herramientas mucho más eficaces que las que tenemos hoy, porque las que tenemos hoy no están andando, no están funcionando. Para eso hay que poner la investigación, hay que hacer ciencia y tecnología. Es la única forma que tenemos los humanos de resolver los grandes problemas. Así lo hicimos con el COVID y así deberíamos hacerlo con problemas como estos que nos afectan a todo el país. Entonces, más inversión en investigación para generar herramientas que sean mejores que las que tenemos hoy. Es muy simple el mensaje de lo que hay que hacer. Podemos hablar de lo que estamos haciendo, pero ese es el mensaje que quiero dar.
7: Pero yo, a partir de ese número de mil millones de dólares de pérdida o de efectos, digamos, por el tema sanitario, me lleva a preguntar, bueno, ¿cuánto se está destinando a la plataforma hoy de investigación?
8: En todo el Uruguay se están destinando unos 5 millones de dólares por año. Es decir, perdemos 1.000 millones y destinamos 5 millones a hacer investigación en salud animal. Hay un desequilibrio enorme, es decir, y en particular en la plataforma de salud animal, obviamente que es una parte de eso, es mucho menos, y en garrapata en particular también es menor. Entonces, tenemos que resolver eso, de lo contrario vamos a ir muy lento, vamos a 10 por hora con un investigador trabajando en temas de garrapata en la institución, y con el aporte del Pasteur y con el aporte de la Facultad Veterinaria y con el aporte que puede hacer el Ministerio, pero vamos mucho más lento de lo que va la garrapata avanzando. Entonces, o nos quedamos discutiendo, como bien se hizo hace un par de días en el Congreso de FARM, que me parece una instancia fundamental para poder discutir estas cosas, pero lamentablemente vamos a seguir reuniéndonos con frecuencia y la situación probablemente esté peor y las soluciones no van a estar presentes, por más que hagamos todo bien. y mejoremos las cosas que estamos haciendo, que hay espacio para mejorarlas, podemos contribuir, pero no va a ser suficiente, lamentablemente. Entonces, si queremos cambiar significativamente el destino, tenemos que cambiar, hacer algo distinto. Si seguimos haciendo lo mismo, vamos a tener los mismos resultados, como se dice habitualmente.
7: Menchaca, justamente he mencionado el Instituto Pasteur. El otro día se conoció el resultado intermedio de la investigación con una nueva vacuna, un nuevo garrapaticida, con resultados, no sé si catalogarlos de mediocres o no sé cómo definirlo técnicamente, pero no llegó a la aspiración, a la expectativa que se había generado. Entonces, ¿qué camino le queda desde su perspectiva abordar el tema de la garrapata?
8: Siempre hay que manejar bien las expectativas. Yo creo que en ciencia y tecnología, lamentablemente, no es jugar y cobrar, como se dice habitualmente. Estamos tratando de desarrollar, cuando uno trabaja en ciencia, cosas distintas que no existen, y por lo tanto la expectativa debe ser cauta. Así hemos trabajado siempre. Entonces, cuando algo no funciona, hay que mejorarlo, hay que seguir trabajándolo. Así es como trabajamos todo el tiempo. Ahora, para el que no está en este rubro, digamos, se puede ver como un fracaso. Pero por eso digo, cuando damos mensajes desde las instituciones, tenemos que ser cautos en explicarle a los involucrados que los procesos llevan su tiempo y que probablemente no le emboquemos de primera. Entonces, el Instituto Pasteur hizo un esfuerzo importante, lo sigue haciendo, lo está haciendo y espero que lo siga haciendo en el futuro. Somos instituciones asociadas, en el sentido de que las dos instituciones buscan resolver problemas comunes. Así que bueno, yo, si bien no hablo desde el Instituto Pasteur, pero lo que veo es un esfuerzo importante que se está haciendo para resolver un problema y espero que en el futuro se siga mejorando. Ahora también digo lo siguiente. Hacer una vacuna para garrapata no es simple porque las tecnologías hace años que están disponibles y vacunas no hay, o sea que no es fácil hacerlo. Por lo tanto, cuanto más grupos haya trabajando en esto, más probabilidad tenemos de que nos vaya bien. Entonces, el Instituto Pasteur está desarrollando una vacuna también. Hay esfuerzos de privados que desde hace un tiempo vienen trabajando. Nosotros en INIA también desde hace 1 o 2 años estamos trabajando en el desarrollo de otra vacuna, en conjunto con el Instituto de Higiene de la Universidad de la República. Hemos tenido ya investigadores en Estados Unidos nuestros durante varios meses desarrollando esto y haciéndolo también acá en Uruguay, y ahora estamos empezando ensayos clínicos en boxes durante este año. ¿Eso significa que podemos dar un anuncio promisorio? No, simplemente decir que estamos trabajando en una de las estrategias de otras cuantas herramientas que también estamos empezando a desarrollar. Ese es más o menos el panorama. O sea que no es de pesimismo, es decir, no es que hubo un fracaso que hay que cerrar la puerta, sino que estas cosas ocurren permanentemente cuando uno hace ciencia e investigación en estos temas.
7: Por un lado, se estudia entonces la vacuna para combatir la garrapata. También hay vacunas para combatir la enfermedad que las garrapatas transmiten, en este caso las hemovacunas. ¿Cómo lo está viendo esto?
8: Sí, exactamente. Tenemos la fortuna de tener vacunas contra anaplasma y babesia, que son las enfermedades que transmite la tristeza parasitaria, que transmite la garrapata, que son muy eficaces, que habría que usarlas mucho más. En Uruguay estamos usando entre el 25 y el 30% de las vacunas que deberíamos usar para estas enfermedades. Es decir, hay muchos terneros que nacen que no reciben el 70% o más del 70% que no reciben esta prevención con las vacunas, o sea que hay que usarlas más, pero también es verdad que son vacunas que se pueden mejorar mucho y en ese sentido también hay que desarrollar vacunas mejores para estas enfermedades. También en eso estamos empezando a trabajar con el Instituto de Desarrollo Biotecnológico de la Universidad de la República, junto con INIA, para tener vacunas mejores que las que hay hoy, que se puedan aplicar en todas las categorías, que no produzcan aborto en las vacas, que no generen reacciones, es decir, más seguras, eficaces y más seguras. Va a llevar un tiempo y probablemente es necesario, sí, pero hay que empezar. Cuanto más tiempo nos lleva cualquier cosa que hagamos, más rápido hay que empezar a construirla. Así que esa es otra línea de trabajo. También tenemos algunas otras, como decía el ingeniero Tucón, hongos entomopatógenos. Son hongos que afectan la viabilidad de las garrapatas y la capacidad de poner huevos y la capacidad de las larvas de desarrollarse. Pero si bien los resultados son promisorios, los preliminares, hay que generar mayor evidencia científica para poder, primero que nada, registrar estos productos en la agencia regulatoria, que es el Ministerio de Ganadería, que le da la certeza al usuario final de que los productos son eficaces, inocuos y cómo se deben usar. Esa información todavía no es del todo suficiente, entonces tenemos que saber el efecto real que tienen sobre las garrapatas, si hay o no que asociarlo con los químicos y cómo lo afecta la temperatura, las condiciones ambientales a los hongos, si hay que acelerar o no el uso cada vez. Es decir, hay que agregar información para poder tener un producto bien confiable, como atraviesan todos los productos veterinarios que se usan en animales. Entonces, a eso se refería el ingeniero Tucón, para poder generar rápido esta evidencia y no estar 5 años sin saber bien cuál es el efecto que tiene. Entonces, ahí hay una oportunidad en la que estamos trabajando desde INIA, desde la Plataforma de Investigación en Salud Animal.
7: Sí. Por otro, ahí hay otro, hay sí, otro producto desarrollado por Batoví, Instituto Orgánico, que tiene casi 20 años de investigación y que no consigue los registros correspondientes. Ese es otro asunto, pero capaz que no es para este fogón. Simplemente lo menciono porque está allí un biogarrapaticida desarrollado en Uruguay que se llama Crevio 7. No sé si está esto lo que está haciendo mención.
8: Sí, es uno de los productos, el más disponible, digamos. Ha habido un esfuerzo importante de una empresa local en Tacuarembó tratando de desarrollar un producto que hay que aprovecharlo de alguna forma. Ahora, por otro lado, también está el rol de la Agencia Regulatoria de Uruguay, que debe dar las certezas para que los productores puedan usarlo con seguridad, digamos. Entonces, es un rol, es la agencia regulatoria que existe en todos los países, no es por capricho, es justamente debe cumplir ese rol. Entonces, ahí es una conversación entre un privado y la agencia regulatoria que bueno, tendrán que ponerse de acuerdo para poner estos productos que estén disponibles y poder usarlos con seguridad, todo lo que nos interesa. El rol de INIA en este caso es acompañar generando la evidencia que sea necesaria para que el producto se pueda registrar. Más o menos esa es la conversación que existe a ese nivel.
7: Ahora, eso de la hemovacuna que decía, cerca del 30% se aplica. Entiendo que hay un tema de disponibilidad, que no hay suficientes hemovacunas para todo lo que es el rodeo que pueda requerir una vacuna de ese tipo. O sea, capaz que ahí volvemos al punto de no tener a nivel público, porque el DILAVE lo produce, y también a nivel privado, hay privados que también lo hacen, suficiente espalda como para producir lo que está demandando el rodeo nacional.
8: Bueno, volvemos al tema de las pérdidas y la inversión en salud animal. Uruguay no tiene capacidad de producir vacunas, más allá de 2 o 3 empresas privadas farmacéuticas que tienen muy buena reputación y exportan productos a diferentes países del mundo. Está muy bien, pero es chico la masa crítica que tiene Uruguay para producir este tipo de vacunas, y tampoco hay una institución que sea capaz de hacerlo, como es el caso de esta vacuna en particular, que los privados no lo ven como un nicho de mercado demasiado atractivo hasta ahora y poco factible para desarrollar vacunas distintas a las que se hacen, y por ese motivo, y bueno, está el DILAVE, es decir, el Ministerio de Ganadería, que tiene que producir una vacuna, y una empresa privada que también lo está haciendo y es una contribución importante, pero ahí hay una limitante, que justamente en la medida que desarrollemos vacunas que sean más, que sean eficaces, seguras y que sean factibles de elaborar y atractivas para los privados, recién ahí vamos a estar en mejores situaciones, mejores condiciones. Por eso es que es importante desarrollar esas vacunas, que las tiene que hacer de vuelta el Estado, digamos, junto con el sector privado, pero solo en manos de los privados esto no ha ocurrido, por lo tanto hay que dar pasos distintos. Eso con respecto a la vacuna de tristeza parasitaria.
7: Bien. estamos para terminar con la luz anaranjada, roja, bueno, dependiendo del momento, dependiendo de la mirada.
8: Juan Andrés, sí. Hay nada, un mensaje muy corto. Hay otras estrategias más modernas que también estamos trabajando en INEA, que vale la pena mencionarlas, con el apoyo de INEA, pero también con el apoyo de INAC, que justamente es desarrollar con edición génica estrategias que sean mucho más eficaces que todas las que hemos estado hablando ahora, que podríamos lograr que la garrapata se termine autodestruyendo, digamos, con modificándole en el genoma ciertas características que hagan que a la larga pueda desaparecer la especie, por lo menos de cada campo y de nuestro país y quizás de todo el continente. Eso, que parece ciencia ficción, hoy es factible. Se puede trabajar en ese rumbo, y en Uruguay lo estamos haciendo. Y quiero de vuelta destacar que si esta solución no la buscamos en nuestros países, acá en el sur y en Uruguay en particular, no va a venir la solución ni de Estados Unidos ni de Europa, como habitualmente estamos acostumbrados que vengan las soluciones tecnológicas, porque son ellos los que invierten en ciencia y tecnología. Mm. Pero ni Estados Unidos ni Europa tienen garrapatas de este tipo, y por lo tanto, si esta solución no las desarrollamos nosotros, nadie va a venir a ayudarnos.
7: ¿Y la edición génica esa dónde se está probando? ¿Dónde se está avanzando?
8: La estamos haciendo en la plataforma de investigación en salud animal. Nosotros con CRISPR, que es la tecnología básica, digamos, para desarrollar esto, venimos trabajando desde hace muchos años. Yo en particular, bastante antes de estar trabajando en INEA, desarrollamos con CRISPR. Primero lo aplicamos en especies de producción, como fueron las ovejas. En Uruguay nacieron los primeros corderos en el mundo con esta tecnología CRISPR, ya hace más de 10 años, y después esta tecnología explotó en el mundo entero, se está usando para muchísimas cosas, y nosotros ahora la estamos aplicando para combatir plagas de la ganadería y probablemente en el futuro de la agricultura, como puede ser la mosca de la bichera para la ganadería y la garrapata en particular. ¿Qué es difícil? Es muy difícil y un gran desafío. Y lamentablemente no son muchos los laboratorios en el mundo que están trabajando en esto, porque es muy nueva la tecnología. Pero bueno, de vuelta, con el apoyo de INAC, del Banco Inter, del BID, digamos, y apoyos de INEA, hemos logrado abrir una línea de trabajo en ese sentido, con investigadores formados, es decir, hemos generado capacidades para poder trabajar en esto. Y creo que es importante que la gente que está sufriendo el problema, por lo menos sepa que estamos realmente ocupándonos de buscar nuevas estrategias en la frontera del conocimiento absolutamente a nivel mundial. Y bueno, en ese sentido yo tengo esperanza de que podamos a mediano plazo tener resultados promisorios para seguir en ese sentido.
7: Y para no pasarnos de mambo con las expectativas, yo iba a preguntar qué es lo que podemos esperar, digamos, si todo va en el sentido esperado en términos de tiempos, en términos de disponibilidad de un producto así transformador.
8: Va a llevar años, lamentablemente. Estamos trabajando también con la mosca de la bichera, como mencioné. Venimos más avanzados con la mosca de la bichera que con garrapata, porque empezamos antes también. O sea que yo espero que tengamos resultados para anunciar con mosca de la bichera antes que con garrapata, pero bueno, si se logra con una especie, es probable que después sea más fácil hacerlo en la otra. Así que va a llevar unos años, lamentablemente. Como decía al principio, es como cuando uno planta un árbol, planta un monte. Cuanto más demoran los árboles en crecer, antes hay que arrancar a plantarlos. Y esto es parecido.
7: Bien. Tucón, para terminar.
9: Bueno, reafirmar que estoy totalmente de acuerdo en el 100% de las cosas que se me enchaca. Acá lo que yo lo dije en una charla que me invitaron en la Federación Rural. Acá lo que no puede pasar la manchaca es que les falte financiamiento. Mirando el vaso medio lleno, como dijo Menchaca, él y su equipo técnico son espectaculares, o sea, el capital humano lo tenemos, no es un tema menor, seguramente también con financiamiento ellos puedan acceder a otros colaboradores que seguramente los conozcan y los tengan en la mira, pero acá lo más corto y más rápido y lo de más de impacto es conseguir los recursos económicos para que Menchaca y su equipo se pongan mañana a investigar lo que ya están investigando, a buscar tendencias de las cosas que estamos probando, capaz que no científicamente, pero nos den una línea, mira, esto parecería que puede ser promisorio, no es seguro, pero metete que capaz que vas solucionando tu problema urgente. y que es regional el problema. No, ni los especialistas de Brasil, ni los de Argentina, ni los de Paraguay están dando una solución. O sea, las limitantes que tenemos acá son las mismas que están en toda la región y la problemática también es la misma. Yo inclusive lo veo como una oportunidad para el país y para este gobierno de destacarse en ese sentido. O sea, con este equipo técnico que hay, si logramos aportar los recursos necesarios, que a mí no hay otra solución, Uruguay se va a destacar a nivel regional y no es un tema menor, porque por otro lado no van a llegar la información que necesitamos, como bien lo explicó Menchaca. Así que no sé de qué manera esto de alguien debería agarrarlo. Hoy ya estaría trabajando, bueno, ver cómo se consigue más financiamiento, más recursos para que esta plataforma mañana se multiplique por 10.
7: Bien, Menchaca, no sé si tenés algo más para destacar en este final.
8: No, me parece que la voz del sector productivo es la que manda. En definitiva, nosotros a veces los que trabajamos en ciencia estamos realmente comprometidos con la causa y con la forma de hacerlo. Y bueno, que lo digamos nosotros es bastante lógico y natural, pero que lo diga el sector privado y el sector productivo. Con Tucón prácticamente no nos conocemos personalmente, nos vimos el otro día en Salto, en el Congreso. Él trabaja en el norte del país, o sea que esto es realmente un ejemplo de un problema que viene desde Artigas y lo estamos tratando de contribuir desde Montevideo. O sea que eso habla también de justamente de articular las cosas y aprovechar las capacidades, los problemas y las capacidades que tenemos. Tenemos que en un país agropecuario como el nuestro, estas cosas tenemos que tenerlas muy presentes, promoverlas, apoyarlas y hacer que la gente que está dedicada a buscar soluciones pueda hacerlo y que la gente que tiene el problema avisore por lo menos que una esperanza, que hay esfuerzos e instituciones que están buscando la solución.
7: Doctor Alejo Menchaca, ingeniero Martín Tucón, gracias a ambos.
8: Gracias, saludos.
7: La seguimos en cualquier momento. Que pasen bien.
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0: Ahora mismo Vicente sonando ahora en Oriental cuando pasan 55 minutos de las 9 de la mañana. Alanis Nadine Morissette nacía el 1 de julio de 1974 en Ottawa, en Canadá. Cantante, guitarrista, compositora, productora y actriz. Que bueno, desde los años 90 viene inundando de buena música las radios, los parlantes. Y la que nosotros la estamos disfrutando esta mañana, homenajeando por el día de su cumpleaños.
1: ¿Al Salón de la Fama de los Compositores?
0: ¿Yo o ella?
1: No, ella.
0: Ah, no sé, no tengo
1: el
0: idea.
1: El 11 de junio.
0: Qué bueno.
1: Dentro de 10 días. Capaz que lo invita. Para.
0: Lo espero.
1: Porque el cumpleaños no está invitado, está acá. El 11 de junio tiene plazo, tiene tiempo.
0: No, a ver, yo fui invitado, pero no llego.
1: Ah, ok.
0: Perfecto. Por el tema de las conexiones.
1: Claro.
0: Para Ottawa hay,
1: me encanta,
0: que,
1: me
0: hay
1: encanta.
0: Que viajar hasta Nueva York.
1: Excelente, excelente elección musical de hoy, como siempre.
0: La verdad que Alanis Morissette, la verdad, francamente, me encanta. Me encanta por lo que canta, me encanta por su actitud. Va para adelante como un tren. La verdad, me encanta Alanis Morissette. Así que es una gran oportunidad para escucharla. Y también fue parte de la banda sonora de mi juventud, ¿no?
1: Ah, sí.
0: Claro.
1: Tiene un hermano mellizo. ¿Cantará igual? Digo, ¿tendrá los atributos?
0: Es una buena pregunta. ¿Sabe con quién estuvo en pareja Alanis Morissette durante mucho tiempo?
1: ¿Con quién?
0: Con Ryan Reynolds.
1: Ajá.
0: Y usted preguntará, ¿quién es Ryan Reynolds? Ryan Reynolds es el que Ryan hizo Reynolds? Deadpool, por ejemplo.
1: ¿Ah?
0: La película Deadpool, ¿lo tiene? El que hizo Linterna Verde también.
1: Sí, sí.
0: Que también es de Canadá, es de Vancouver en este caso, pero estuvo en pareja

0: Varios años con este actor. Ahora está casada con Mario Treadway hace muchos años y tiene a Alanis Morissette 3 hijos. 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Bueno, ¿quiere que le cuente cómo está el estado del tiempo hasta ahora en Capital, estimado Juan Andrés Elordoy?
1: ¿Cuál
0: es su segundo apellido?
1: Está dudando si me lo dice o no.
2: Bueno. Siga.
0: El juez no toca el pin. Siga. Juegue. Bueno, le cuento que hasta ahora en Capital tenemos 12 grados 3 décimas de temperatura, el cielo nuboso, el viento soplando del sur-sureste a 7 kilómetros por hora, la presión a nivel del mar 1026.2, la humedad 81% y la visibilidad es de 12 kilómetros. Para hoy lunes espero una máxima de 14 grados, o sea, prácticamente 2 graditos más de lo que tenemos a esta hora en Montevideo. En la mañana cielo nuboso y cubierto con baja probabilidad de precipitaciones. Hacia la tarde y la noche nuboso y cubierto. El estado del tiempo está clarito, no engaña, no oculta ninguna información. Nos cuenta Inumet que a esta hora se prevé para mañana martes una máxima de 17 y una mínima de 7. Para el miércoles una máxima de 19, una mínima de 9. Siempre hablando del sur del país. ¿Cuál es el lugar del país que a esta hora tiene menos temperatura? Bueno, le cuento que es Yun, la ciudad de Río Negro, segunda ciudad más importante de Río Negro, podemos decir, después de Fray Bentos, 5 grados 6 décimas según la estación automática. Recuerden que siempre la información de los datos del tiempo es tomada al abrigo meteorológico, ¿no? No está tomada, está tomada bajo esas condiciones, digamos. Y lo otro es que en la página web de Inumet, tanto en la web como si usted entra por un navegador, como si entra por teléfono, tiene posibilidad de ver videos con cámaras filmadas desde esas estaciones. Lo que nos presenta también una visión, una mirada de cómo está el lugar más allá del estado del tiempo. You are the bearer of unconditional things you have. Muy bien. Le cuento un dato más, Juan Andrés Elordoy. Vamos a hacer una pausa ahora y vamos a hablar del tabaco luego de la pausa. Pero estamos en Mundial y ayer tuvimos un tremendo manijazo de parte de la UF. Con esta canción de No te va a gustar, que no fue una canción que naciera a los efectos de la selección y que ha sido reversionada, ayer la Asociación Uruguaya de Fútbol presentó el plantel de 26 jugadores que van a estar defendiendo los colores de la AUF y la Celeste en el próximo campeonato del mundo. Fue un video, si no estoy mal informado, es bajo la batuta de Felipe Cotelo, el hijo de Emiliano, que trabaja en ese aspecto de marketing de la AUF hace muchos años. Y ayer se hizo un video de un hombre de pantalón deportivo negro y buzo gris que iba en bicicleta por distintos puntos del país, por distintos lugares. En algunos casos tiraba un diario, miraba, observaba, seguía de largo. Y había actores, actrices, cantantes, personalidades en general que iban vistiendo ese audiovisual en el que se presentó a los 26 jugadores que defenderán a la Celeste en el próximo campeonato del mundo. ¿Le parece repasar la lista de jugadores?
2: Sí, por favor.
0: Primero, ¿qué le pareció el video?
2: Me pareció bien, buen video.
0: A mí me emocionó.
2: Está bueno.
0: Está lleno
2: bueno.
0: De chivos, ¿no? Llenito de chivos.
2: Y bueno, la UF tiene, es una, sí, claro, empresa privada, tiene que hacer plata.
0: Está bien, pero hizo
2: tiene
0: plata
2: que solventar.
0: De una manera descomunal, porque hay publicidad en todos los aspectos del video, hay una publicidad más visible o menos visible, pero hay publicidades en todo el tramo del video. Bueno, ¿cuáles son los jugadores? Los arqueros son Santiago Mele de Monterrey, Sergio Roget del Inter y Fernando Mulera de Estudiantes de La Plata. Fernando Mulera vuelve a la selección, vuelve al Mundial y estará otra vez en el arco celeste. ¿Será el titular él? ¿Será el titular Roget? Porque él jugó los partidos amistosos porque Roget estaba lesionado. ¿Será él el titular? veremos. Los defensores: José María Jiménez, que viene del Atlético de Madrid, Sebastián Cáceres del América de México, Matías Viña de River, Joaquín Piquerés de Palmeiras, que se supone que llega por su estado de salud, Ronald Araujo del Barcelona, Matías Olivera del Napoli, Santiago Bueno del Wolverhampton y Guillermo Varela del Flamengo. Mediocampistas: Facundo Pellistri del Panathinaikos, Rodrigo Salazar del Braga, Jorge Andarrascaeta del Flamengo, Juan Manuel Sanabria del Real Salt Lake, Manuel Ugarte del Manchester United, Rodrigo Bentancur del Tottenham, Federico Valverde del Real Madrid, Maximiliano Araujo del Sporting de Lisboa, Nicolás de la Cruz del Flamengo, Agustín Canovio del Fluminense, el tricolor de las Lanchairas. Qué gran regreso también de Agustín Canovio, ¿no? Porque Agustín Canovio se había ido, había quedado todo bastante entreverado y volvió. Emiliano Martínez del Palmeiras. Y delanteros: Rodrigo Aguirre, Brian Rodríguez, Federico Viñas y Darwin Núñez. Acá yo lo estoy leyendo de Teis Sports. Teis Sports pone a Brian Rodríguez como delantero. Yo lo pondría como volante, en realidad. Creo que delanteros son solo tres: Aguirre, Federico Viñas y Darwin Núñez. ¿Qué le parece el cuadro?
2: Yo creo que, bueno, estábamos hablando fuera antes de comenzar esta aposta. Hay como... pero es lo que hay. Son los mejores jugadores. Supone que un equipo técnico que dedicado a este campeonato, al Mundial, habrá hecho el mejor trabajo. No hay jugadores de destaque. O sea, no hay jugadores de destaque en el ataque, quiero decir.
0: No, medio campo tenemos un buen medio campo.
2: Medio campo está bien, la defensa también. Del ataque, si lo llevamos a eso a goles, a ver cuáles son los atacantes:
0: Rodrigo Aguirre, Federico Viñas y Darwin Núñez. No tenemos delantero.
2: No.
0: O sea, tenemos delantero.
2: No hacemos 10 goles en el año entre los tres.
0: No.
2: O sea.
0: No, es que arriba tenemos
2: problemas. Que los goles de Uruguay van a venir por otro lado. Pero atacantes. Pero bueno, capaz que es el resultado. Pero bueno, Maxi Gómez no está.
0: No.
2: Estuvo.
0: Bueno, pero no hay posibilidad.
2: No, está bien. Bueno, Suárez no está y está jugando.
0: Bueno, esa es la puta pregunta que le iba a hacer. Si usted en este contexto llevaba a Suárez. Ayer discutí con mi hermano y yo tenía algunas ganas de llevar a Suárez. Y mi hermano me dijo que no estaba a nivel como para jugar el campeonato del mundo. Y la verdad creo que después de lo reflexioné, creo que tiene razón. Pero lo que pasa es que Suárez, creo que por prestigio, por historia y hasta por dedicación, creo que te asegura un poco más de goles que estos tres muchachos. Que ojalá le rompan en el Mundial, ¿eh? Ojalá que la rompan.
2: Sí, sí. Posible, o sea, no hay que ver la posibilidad y la probabilidad.
0: Claro.
2: Que la rompan... probablemente, bueno, eso tiende a cero. ¿Posible? Bueno, sí, es posible. Ojalá, claro que sí.
0: A mí me llamó la atención igualmente, no he seguido los últimos partidos de la selección, perdonen mi ignorancia en todo caso, desde esa perspectiva, pero Sanabria, no le conozco el pedigrí, capaz que me estoy perdiendo de algo con Sanabria, y Emiliano Martínez también, y Salazar. Son los únicos tres jugadores que bueno, a ver, ¿qué tal? A bichear un poco más sobre ellos, a estar un poco más atentos sobre ellos. Creo que en el arco no hay mayores novedades. Acá Alfredo Lagos me escribe y dice, ya fue Roget. Creo que Roget tuvo un gran momento en el Inter de Brasil.
2: Bueno, pero si ya fue Roget, que es Mulera. Mulera sí, está muy activo.
0: Está muy bien
2: en La Plata. Está muy bien. Está en Estudiantes de La Plata. Creo que ya fue a buscar la pelota del gol contra Holanda en el Mundial de 2010.
0: Creo que le pasaron un par de videos y la vio ahora. Creo que ahora la vio, pero bueno.
2: No es que sea resentido.
0: No, para nada.
2: ¿Qué partido Uruguay-Holanda en Sudáfrica 2010?
0: Yo creo que ese partido también
2: nos
0: robaron también, ¿no?
2: Sí, no, pero mucho.
0: O sea, salieron a patear.
2: Claro. Fue un despojo.
0: Nos dieron más palo que una milanesa.
2: Sí, fue un despojo. No fue a mano armada porque no había arma, había silbato que pero fue horrible.
0: Claro.
2: Pero bueno, siempre queda, por lo menos yo a Mulera le tengo mucho cariño.
0: Se nota, ¿eh?
2: Pero me acuerdo el tiro ese que nada, se le vivoreó y le pasó por el costado. Pero
0: Uruguay debuta en el Mundial el lunes 15 de junio frente a Arabia Saudita. El partido se jugará en el Hard Rock Stadium a las 7 de la tarde. Así que tenemos que esperar ahora hasta el lunes 15, 14 días para jugar ese partido. 14 días, y Uruguay no va a jugar partido de despedida. Esta vez, a diferencia de otras oportunidades, donde se hace un partido con alguna selección lado C para meterle 3 o 4 goles, suponer que tenemos un cuadro potente y después ir al Mundial y perder, como pasó en el anterior, gracias a que el Tornado Alonso, y no pasó nada.
2: ¿Cómo está el clima en la previa? ¿Qué tema, no? Porque con Bielsa, que había mucha expectativa cuando en los primeros tiempos, lo voy a decir ahora, porque después, pase lo que pase, van a decir, le estás haciendo leña del árbol caído, estás y ahora no. Pero qué poco ambiente hay de Mundial.
0: Sí.
2: Y eso que decís que no va a haber partido de despedida, es como chau. O sea, lo más elemental de una y cualquier selección es despedirse de su gente. Pero bueno, es propio de Bielsa. Bielsa es así. A Bielsa no le importa nada.
0: Tal vez no encontraron rival, no sé cómo fue. Pero lo cierto es que no se juega.
2: Pero hubiera jugado Central Español, yo sé.
0: Yo creo que sí.
2: Hacía una selección Central Español Fénix y jugaba en el partido en el estadio. Pero lo que pasa es que, claro, los partidos de Uruguay por las eliminatorias no llevaban 40.000 personas.
0: Estaba todo pinchado ya, ¿no?
2: Por eso.
0: No le hacíamos un gol a nadie en esos últimos partidos, ¿no? Salvo el partido que con la victoria de Uruguay contra Colombia con el gol de Ugarte, veníamos, la verdad, que de malos desempeños en peores desempeños y con pocos goles. ¿Sabes? Con respecto yo a Bielsa, yo le tengo mucha expectativa al Uruguay de Bielsa. Yo, Francisco Morales, le tiene mucha expectativa a la selección uruguaya de Bielsa. Pero también creo que este equipo es menos que el anterior que lo condujo el Tornado Alonso. Creo que este equipo es menos que el otro. Tiene menos jugadores, sí. Menos opciones, es menos fulgurante que los equipos anteriores. Y creo que Bielsa, con más materia prima, hubiese hecho algo distinto, digamos, ¿no?
2: Pero los partidos que jugó por las eliminatorias, donde parecía el Bayern Múnich Uruguay, jugando espectacular.
0: Claro.
2: Fueron más o menos con los mismos jugadores que ahora. O sea, no sé qué pasó en el medio.
0: Sí, para mí pasó la Copa América y pasó Suárez.
2: Bueno, ahí está. Y eso termina siendo determinante. Veremos, falta poco, faltan 11 días y usted supongo estará juntando la plata para comprar la apuesta. Porque usted dijo que Uruguay le va a ganar por 4 goles a Cabo Verde. Se lo voy a recordar.
0: Pero por supuesto, pero que no concibo.
2: Se lo voy a recordar.
0: Que un país cuatricampeón del mundo como Uruguay no le pueda hacer 4 goles o más a una selección de administrativos y de porteros de edificio de Cabo Verde. O sea, no lo consigo de otra manera.
2: No hay edificios en Cabo Verde.
0: Bueno, de pisteros de estacionamiento, con todo lo respeto para los pisteros, que la mueven mucho mejor que yo, seguramente. Pero no seamos malos. Si Uruguay no le puede ganar con comodidad a Cabo Verde, dale un beso.
2: Ya quedó grabado, ¿no? Jorge, perfecto.
0: Bueno, acá me siguen escribiendo, dice, expectativa. Bueno, expectativa con Bielsa. Sí, yo tengo expectativa. Tengo la expectativa de que un técnico como Bielsa haga jugar a la pelota a dos grandes volantes que son de los mejores volantes del mundo, como son Rodrigo Bentancur y Federico Valverde. Espero que los hagan jugar, que llenen la cancha de fútbol y que Valverde, cuando pueda, le pegue de afuera del área y la clave en el ángulo como hacen en el Real Madrid. Y tengo esa expectativa realmente. Ahora, después capaz que no pasa nada de eso y que no le metemos un gol ni el arco del triunfo, pero bueno, tengo esa expectativa. ¿Le parece hacer una pausa?
2: Perfecto.
0: Atravesemos, por favor, este espacio comercial.
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0: Ayer domingo, 31 de mayo, se celebró de alguna manera el Día Mundial Sin Tabaco. Uruguay es un país modelo en algunos aspectos con respecto a eso. Hubo unas críticas de algunos sectores con respecto a lo que se hizo o se dejó de hacer en el gobierno anterior y cómo ahora se ha tomado un nuevo impulso sobre este asunto. Hay varias organizaciones del Estado y también que no son del Estado trabajando en este asunto, trabajando en este tema. Vamos a recibir esta mañana a Diego Rodríguez, que es integrante de OMIS, una justamente de estas organizaciones de la sociedad civil que trabaja junto con otras en aspectos vinculados a la promoción de una vida sin tabaco y sin humo de tabaco. Diego, ¿cómo estás? Buen día.
1: Buen día, muchas gracias por la invitación.
0: Por favor, gracias por acompañarnos. Antes de pasar a esto del 31 de mayo y tal, quería preguntarte por otro aspecto, porque ustedes han estado trabajando por varias asociaciones durante los últimos años y recientemente Laura Yambí fue seleccionada o apuntada por la ministra Lustenberg como nueva directora general de la salud, que ha tenido mucha vinculación con estos temas, la doctora Yambí, en el último tiempo. ¿Qué significa eso para ustedes?
1: Bueno, Yambí para nosotros es una de las personas destacadas en control de tabaco. La designación a nosotros nos parece, obviamente, como ya tenemos además trabajo previo y la conocemos, cómo trabaja, su seriedad, el compromiso, yo creo que es una académica de excelencia. Nada, para nosotros es una muy buena designación. Obviamente que la gestión del ministerio es compleja, pero en principio, en cuanto a lo académico, Yambí para nosotros representa uno de los bastiones académicos en control de tabaco. Y ha sido, digo, cuando fueron todas estas movidas de las políticas que fueron hacia atrás en control de tabaco, Yambí fue una de las que desde la academia sostuvo el que, nada, primero la evidencia, que no, eso no iba en el camino correcto, y además desde la academia fue quien sostuvo en conjunto con la Facultad de Medicina de que los cambios no estaban bien hechos. Y creo que también habla bien de ella, digo, porque uno cuando está de un lado del mostrador puede decir un montón de cosas, pero cuando está del otro lado ya es como, bueno, ahora no era tan fácil. Yambí es un ejemplo de, estando del otro lado del mostrador, siguió en la misma línea que lo había dicho antes de ser parte del gobierno, y se lograron la derogación de los dos decretos, ¿no? Que a su vez esas derogaciones, entre otras cosas, también llevan a lo que fue el premio del Día Mundial Sin Tabaco, que se lo dieron a la doctora Lustenberg. O sea, creemos, Sociedad Civil de Control de Tabaco, que estando en el ministerio, Yambí, como directora de Control de Tabaco, venía haciendo un gran trabajo. Creo que todo eso también lleva, calculo, que a su designación como directora general.
0: Uh-huh. Hablemos ahora de esta fecha que nos convoca, este 31 de mayo. ¿Cómo está hoy Uruguay con respecto al tema del consumo de tabaco? ¿Ha subido, ha caído en poblaciones tanto masculinas como femeninas por cortes de edades? ¿Cómo estamos?
1: Sí, Uruguay, yo creo que nosotros siempre destacamos como las políticas integrales y cómo estábamos cuando empezamos y cómo estamos hoy, ¿no? Uruguay cuando empezó con las políticas de control de tabaco, que además siempre quiero destacar una persona que es olvidada, un presidente olvidado en esta historia, que es Valle, en realidad el que firma, el que Uruguay se compromete a empezar a implementar políticas de control de tabaco, es Jorge Valle en el 2004, que ratifica, o sea, firma el convenio marco a nivel mundial. Ese convenio marco es el que le dice a los países por dónde hay que ir. Obviamente, después vino Vázquez con su impulso y con su, ¿no?, leitmotiv de que llevó todo adelante. Capaz que sin Vázquez no sé si hubiera avanzado tanto, pero el que empezó la historia fue Valle. Y eso siempre nosotros nos gusta destacarlo porque las políticas públicas de salud tienen que ser integrales y más allá de los colores partidarios. Y cuando empezamos, en la población uruguaya, a pesar de que somos pocos, la cantidad de consumo de tabaco en la población era un montón respecto a otros países. Uruguay estaba, dependiendo de qué estemos mirando, pero en adultos estaba como en un 30% y en jóvenes también andaba ahí 30-35%. Esa era la prevalencia antes de comenzar las políticas. Si venimos a los datos de hoy, en el año 2019, la prevalencia en adultos era de un 19%. Por lo tanto, hubo una gran baja. Obviamente, por todas las políticas de control de tabaco son varias, ¿no? Es el aumento del impuesto a la cajilla, el empaquetado neutro, el que no, ya no vemos, digo, no estamos mirando ni Fórmula 1, ni recibiendo, estamos mirando la tele y no vemos publicidad, vamos por la calle y no vemos publicidad, no vemos el kiosquito pintado. También se ofreció servicio para que las personas dejaran de fumar, digo, es integral, eso dio efecto, es una de las políticas exitosas. Y en particular dio efecto en los jóvenes. En los jóvenes estamos entre un 9 y un 10% en consumo de tabaco. Y eso es un problema para la industria tabacalera.
0: ¿Por qué?
1: Porque en realidad se está quedando, o sea, la industria tabacalera se está quedando sin su cliente del futuro. O sea, la edad de inicio al consumo de tabaco está en la adolescencia. Las estadísticas lo muestran. Entonces, si vos aplicás todas las políticas que te recomienda el convenio marco, termina pasando lo que le está pasando a Uruguay. Se va quedando, la tabacalera se va quedando sin jóvenes que fuman. ¿Qué hacen? Generar nuevos productos. Y esos nuevos productos además los promocionan por canales no tradicionales, o sea, redes sociales, el streaming. Muchas veces digo, yo siempre menciono una serie que capaz que varios vimos, que es la de House of Cards.
0: Sí, claro.
1: House of Cards, cuando terminaba la serie, se iban a la cocina los dos, ¿no? Los dos y vapeaban ahí, ¿no? Entonces, todo eso es parte de la normalización del consumo, que uno lo ve, le parece normal, no le llama la atención, pero te va entrando. Entonces, por streaming, por redes sociales. Y eso lo que termina haciendo es estimulando el consumo. Es más, los datos que mostraban el otro día decían que gran parte de los jóvenes lo habían visto publicidad de estos productos. Y en realidad en Uruguay está prohibida la publicidad. Entonces, ¿por dónde lo están viendo? Por canales donde el gobierno no puede regular.
0: Ahora, Diego, te planteaba recién cómo estamos. Con respecto al tema de los géneros, los informes de los últimos años muestran similitudes, justamente separaciones, cunetas entre un género y el otro, digamos. Mientras en los hombres se mantienen determinados porcentajes, en mujeres ha crecido. ¿A qué crees que se debe justamente ese fenómeno?
1: Sí, el tema es que la prevalencia en general bajó, ¿no? A nivel poblacional. Lo que pasó, en realidad, es que cuando dividís por porcentaje y mirás en cada grupo específico, las mujeres, en realidad, no es que ha crecido, sino que representan un mayor porcentaje que los hombres. Y parte del análisis, obviamente habría que hacer un estudio más en profundidad, parte del análisis es que las políticas dieron más efecto en hombres que mujeres. Entonces, claro, disminuyó más hombres que mujeres, y cuando vos después ves los porcentajes, hay más mujeres que hombres. Esa es la variación que existe.
0: ¿Pero por qué entendés que eso pasó entonces?
1: Bueno, yo creo que las políticas le faltaba enfocar justamente a las mujeres el mensaje. Las últimas advertencias sanitarias que están en la cajilla, que ya hace varios años y habría que cambiarlas también, porque eso es parte de las recomendaciones. Las últimas advertencias, si uno se fija respecto de lo que venía antes, empiezan a enfocarse más en temas como más inmediatos, ¿no? Tienen, por ejemplo, hay una cajilla que muestra la celulitis, por ejemplo, que eso también es impacto del consumo de tabaco. Muestra una cara de una persona mujer con ACV. Porque yo creo que muchas veces se masculinizan los efectos y no se muestra sobre la mujer. Eso es lo que se trató de hacer con esas advertencias en el año 2019, pero creo que fue parte de eso. Y además también las mujeres, la promoción del consumo de las mujeres se dio de forma más tardía que los hombres, en aquel momento donde era la libertad de las mujeres, ¿no? El salir de su casa a trabajar, ¿no? Época de Segunda Guerra Mundial. Bueno, entonces se empezó a asociar la imagen de libertad, ahora sos otra mujer, con el consumo de tabaco, ¿no? Y el consumo de tabaco siempre estuvo asociado a libertad. Digo, teníamos al tipo que andaba a caballo en el campo, ¿no? Uh-huh. Y mostraba libertad.
0: Qué tentación por decir marcas, y todo lo contrario, ¿no? O sea,
1: sí, no puedo decir, claro, marcas. Evitamos decirlas, pero creo que todos tenemos.
0: Pero muchas, todos nos damos cuenta que hacemos referencia.
1: Tenemos asociadas nosotros, que tenemos cierta edad, ¿no? Se nos está cayendo la cédula, pero
0: es probable.
1: Porque los jóvenes, eso lo resalto por lo siguiente: porque los jóvenes hoy en día, si yo le digo ciertas cosas, no tienen ni idea del tipo a caballo, ni idea de los colores, ni idea de ver en espacios cerrados, ¿no? Se imaginan, no sé, yo creo que hoy los jóvenes se pueden imaginar que en espacios cerrados se fumaba. Esos son logros, son éxitos de la política de control de tabaco, que hoy los jóvenes ya viven en otro ambiente. Hubo un cambio en Uruguay.
0: Claro.
1: Eso es lo que le molesta a la industria.
0: Bueno, la serie Mad Men, de haberla visto varias veces, uno advertía que el médico que estaba atendía fumando y recomendaba fumar.
1: Sí, eso fue una época. Digo, había una publicidad de una de las marcas de cigarrillo que te decía que el alquitrán te hacía bien para la salud. O sea, de ahí para adelante. Claro, pero ¿qué pasa? El tabaco hace mucho que ya se viene consumiendo. Entonces vos hoy en día ya tenés todos los efectos que genera el tabaco. lo que está pasando con los cigarrillos electrónicos hoy es más o menos lo que pasaba con el tabaco en los 60, 70, donde y el mismo formato actualizado, ¿no? Con la moda, con la belleza, con lo joven, con el tipo de consumo, con la libertad, todo eso es lo que te muestran hoy en cigarrillos electrónicos apuntado a los jóvenes. Pero es la misma estrategia con un nuevo producto. Sin duda que eso es parte de seguir manteniendo esa adicción a la nicotina.
0: Claro. Ahora vamos a hablar del vapeo, pues es un tema muy presente, digamos. Como decíamos en el arranque, desde el gobierno de, más allá de lo que firmó Valle, en el gobierno de Vázquez se inició con una serie de medidas, tema publicitario, el tema de la cajilla, el tema del propio cigarro, el tema de los comercios que no estuvieran visibles también los paquetes. Hasta aquí, ese paquete de medidas, hemos llegado hasta aquí, digamos. ¿Qué otro paso habría que dar en esa dirección para seguir aplacando justamente el consumo?
1: A nosotros nos alarma mucho los jóvenes, ¿no? Porque incluso Inglaterra ahora está tomando una medida que no es la que nosotros recomendamos para Uruguay, por el nivel de consumo que tenemos, pero en el caso de Inglaterra, por ejemplo, ya no se le va a vender tabaco a los que nacieron en ciertos años, ¿no? Obviamente que eso es, cuando alcanza la mayoría de edad no pueden acceder al tabaco. Bueno, Inglaterra está tomando esas medidas. Nosotros en Uruguay, al menos, lo que pretendemos, no ir a esa medida quizás, pero sí de que no se permitan saborizantes en los productos de tabaco, por ejemplo. Porque los saborizantes están hechos para las personas que empiezan a fumar. ¿Por qué? Porque cuando vos empezás a fumar, el producto que sea, no te genera la satisfacción inmediata. Es como que te cuesta. Cuando le ponen saborizantes, eso está justamente para que vos empieces a fumar de una forma que sea más agradable. Cuando vos le saques los saborizantes, ahí ya tenés un corte del inicio de consumo seguro. Que lo están poniendo mucho, digo, tradicionalmente siempre se ha escuchado lo del cigarrillo mentolado, ¿no? Uh-huh. Bueno, hay que cortar con eso porque eso está apuntado a los jóvenes y la edad de inicio está ahí. Y lo otro, que hablando de esto de las políticas transversales más allá de los colores, en el Parlamento hay como tres propuestas, dos las tengo claras, que van en, por ejemplo, regular los espacios libres de humo, pero en parques. En parques donde juegan niños, ¿no? No puede ser que hoy en los parques donde hay niños estemos fumando, ¿no?, alrededor de ellos. Me parece que lo primero es proteger las infancias. Esa es una medida que ojalá sí salga, está en el Parlamento, en la Cámara de Diputados, en la Comisión de Salud, donde una de ellas fue propuesta por la diputada Pérez Bonavita, que es de Cabildo Abierto, y después hay otra propuesta también del Partido Nacional, ahora no me acuerdo el diputado. Yo creo que combinando esas propuestas y poder lograr de que en los espacios donde están los niños no se fume, yo creo que es un avance. Y hasta ahora, ahí tenemos que ir.
0: El intendente de Salto, Carlos Albizu, planteó sí, algo parecido.
1: Exacto.
0: Porque hay que ser muy honesto en esto, yo estoy en contra de eso. Porque no puedo creer que vayamos el camino de prohibir hacer algo en la vía pública, libremente en la vía pública. Digamos, pero vos entendés que es un camino, te estás sonriendo, claro, pues estamos
1: en posiciones distintas,
0: digamos.
1: Sí, sí, sí.
0: ¿Crees que es un camino hacia alejar lo máximo que se pueda, aunque sea el humo de tabaco, de infancias, digamos?
1: Sí, o sea, vía pública tenemos un montón. Mira, yo te digo, si fueras a Costa Rica, no te va a gustar tampoco, porque en Costa Rica, hace poco justo fuimos a una charla, no se puede en ningún espacio público, ¿está? O sea, es como un montón. Vos decís eso, decís, bueno, pero pará, está bien. Ahora, yo te estoy hablando solo de lugares donde hay niños. Digo, tenemos un montón de espacios públicos para poder fumar, para quienes quieran fumar. Yo creo que al menos que los niños, ya está comprobado que el humo, lo que genera el humo de segunda mano, ¿no? Uh-huh. O sea, los gurises aspirando eso, además a nadie le o sea, son niños que tampoco decidieron aspirar el humo de tabaco, ¿no? Claro. Entonces, yo creo que es el respeto por el otro, el ser consciente de que estamos dañando a los niños con un consumo que es personal. Digo, si vos querés consumir, consumilo, pero en un lugar donde no afectes a otros. Entonces,
0: yo siempre entendí que ese lugar donde no afectas a otro era una plaza.
1: Bueno, pero depende. Si vos estás sentado al lado mío en una plaza, también me estás afectando. Pero no estamos hablando de la plaza en general. Estamos hablando del lugar de los niños. O sea, uh-huh, yo en eso sí estoy de acuerdo. Pero nada, también creo, nosotros estamos en un lugar donde el Estado muchas veces tiene que regular por una falta de, a veces conciencia nuestra, a veces una estrategia de la industria, ¿no? Que estimula este tipo de situaciones. nosotros estamos de acuerdo con esa línea y por eso apoyamos los proyectos de ley que van en cuanto, y como hizo el BISU, ¿no? Uh-huh. Nosotros estamos de acuerdo. O sea, creemos que el espacio de los niños hay que respetarlo y sí que hay otros lugares donde se puede consumir tabaco. Uh-huh.
0: Vayamos al tema del vapeo, que es tal vez una forma que se ha encontrado por parte de la industria de seguir promoviendo el consumo de tabaco, pero por vías alternativas y enfocado a una población determinada, digamos. ¿Cómo están viendo el fenómeno ustedes en Uruguay?
1: Bueno, el vapeo, las cifras que mostraron el otro día es... O sea, yo creo que tenemos una alarma. El vapeo hoy en Uruguay, en jóvenes, ¿no? Las cifras que se mostraron fueron en jóvenes. Están casi que al mismo nivel que el tabaco. Es más, lo que pasa es que ahí... Si vos interpretás la cifra estricta, está por arriba, décimas por arriba de, en porcentuales, por arriba del consumo de tabaco en jóvenes, ¿no? Vos tenés, si no me acuerdo mal de memoria, 10,3% del consumo de tabaco y 10,9% es el vapeo. Creo que esas son las cifras.
0: Es exactamente esa cifra.
1: Esas cifras. Y, pero que si vos la mirás estrictamente la cifra, sin tener en cuenta que toda cifra tiene un margen de error, la última medición de Uruguay daba que el vapeo en jóvenes era del 9,9, ¿sí? O sea, tenemos un aumento de un 1%. En realidad, los datos dicen que esa variación no es estadísticamente significativa. Quiere decir que puede haber un margen de error ahí donde capaz que no sería tan diferente. Lo que nosotros miramos, porque en esta estrategia de promoción del vapeo siempre fue, no, pero hay que seguir lo que hizo el Reino Unido, ¿no? El Reino Unido permitió el vapeo, lo reguló bastante flexible, se hacía publicidad. Y lo que hoy en día el Reino Unido está en alarma por el aumento de la prevalencia en jóvenes. O sea, en el Reino Unido pasaron de un 4% de consumo en jóvenes a un 7% de consumo en jóvenes. En menos de 10 años, o sea, casi se les duplicó.
0: En 8, del 2015 al 2023.
1: Exacto. Y Uruguay lo mantuvo al menos en 1%. Entonces yo creo que la estrategia que siguió Uruguay es la correcta. Falta por hacer, sin duda, porque si no, o sea, no debería haber, si es un producto que no se permite comercializar, ¿cómo están accediendo al producto para que haya un 10%? Digo, eso se cae a la vista de todo el mundo. Bueno, ahí tenemos mucho de lo que es el comercio ilícito. Entonces, el problema, en esto y en otras cosas, ¿no? El comercio ilícito hay en todo. Yo creo que siempre ahí el problema es ver cómo eso está pasando por la frontera. Te cuento un ejemplo, y a veces, muchas veces, ni siquiera es un mal funcionamiento de los controles. A veces es que quienes lo entran saben, como decimos los uruguayos, saben jopearla. Uh-huh. Eso se ha corregido. Por una de las cosas que se ha ido haciendo, que claro, poblacionalmente no se ve, pero es importante. Vos cuando entras un producto al país, hay una serie de códigos, ¿no? Que vos tenés que declarar, bueno, esto no sé, es un juguete, esto no sé qué. No había un código donde vos pudieras identificar este tipo de productos. Entonces lo ponían en un código que es otros. Y en esa bolsa de otros entra un montón de cosas. Entonces, claro, vos pones otros y si justo no caíste en el control, entra Uruguay. Eso se mejoró. Hoy en día sí, ya hay un código específico para estos productos. Por lo tanto, quienes declaran los ingresos de los productos no deberían... Ya si hoy están declarando otra cosa, estamos cometiendo una falta.
0: El error aduanero, por lo
1: exacto.
0: Pronto,
1: entonces, lo que hay que hacer es controlar el ingreso... porque por algún lado están ingresando. Digo, lo estamos viendo, la encuesta esta incluso daba, no me acuerdo la cifra en concreto, pero cuando les preguntaron a los jóvenes por dónde accedían a los productos, casi que mitad y mitad, ¿no? Mitad accedía por conocidos y la otra mitad accedía por bares, kioscos, o sea, lugares, también feria. Yo siempre esto lo aclaro porque cuando se habla de contrabando, siempre decimos, la feria, hay que controlar la feria. En realidad, en esto, lo estamos viendo en esa encuesta, pero también nosotros hicimos una encuesta sobre tabaco en general, está yendo por canales legales. Entonces, ¿cómo yo voy a un kiosco y me está vendiendo contrabando? ¿Quién controla eso? ¿Cómo se permite, no? O sea, canales legales, ¿quién se lo distribuye? ¿Cómo le llega el contrabando a un canal legal? No estoy hablando de la feria. Entonces, la encuesta muestra que los jóvenes están accediendo por lugares de canales legales, cuando además, incluso... Es un producto que no se permite, ¿no? Pero incluso la venta a menores de 18 años no está permitida. Como jóvenes, adolescentes están accediendo al consumo de tabaco si no se permite la venta a menores. Entonces, está habiendo un acceso, hay canales de acceso a este producto. Creo que lo que está faltando es ver cómo hacemos para controlar eso.
0: Uh-huh. Ahora, tal vez la pregunta del millón, Diego, sería el impacto del consumo del tabaco, más o menos lo tenemos claro. Sabemos qué es lo que pasa, sabemos... ¿Cómo nos afecta? De hecho, se señaló en una conferencia de prensa que en el país fallecen 6.500 personas por año por causas vinculadas al consumo de tabaco. El consumo del vapeo, del cigarrillo electrónico, ¿tiene esos mismos impactos?
1: Un poco lo engancho con lo que te decía hoy. El tabaco ya tenemos muchísimos años de consumo y tenemos como muy medido todos los efectos. El tema del cigarrillo electrónico, recién incluso se están viendo algunos nuevos efectos que incluso no, capaz que no tenía el tabaco, pero en realidad todos terminan vinculados a enfermedades pulmonares, enfermedades cardiovasculares, ACV. O sea, hay una, no me quiero poner muy técnico, pero hay una enfermedad que se llama el EVALI, que es justamente una enfermedad pulmonar que está apareciendo por el vapeo. Otra cosa también del tema del vapeo. El vapeo tiene nicotina, ¿no? El cigarrillo electrónico tiene nicotina y tiene productos cancerígenos. Cuando vos estás consumiendo productos cancerígenos, seguro no va a ser bueno para la salud. Eso está clarísimo. Pero ¿qué pasa? Lo que se ha transmitido es que estos productos eran más seguros, ¿no? Se habla por ahí y se repite, es una mentira repetida mil veces. Se dice que estos productos son 95% más seguros o menos riesgosos que el consumo de tabaco. Esa cifra, ¿sabes cómo surge? Agarraron a 10 científicos, lo voy a hacer muy llano, ¿no? Para que se entienda, para que el público entienda. Porque en realidad hay una metodología detrás que está cuestionada. Y que lo que hicieron fue juntaron a 10 expertos y le dijeron, bueno, a ver vos, ¿qué opinás? ¿Más seguro o menos seguro? Ah, más seguro. Usted, más seguro. Más seguro, más seguro. 95% de esas personas dijeron que era más seguro. La evaluación de la seguridad de un producto o del daño de un producto en la salud no es a través ni de una votación ni de una encuesta de opinión. Es viendo qué pasa con los organismos.
0: Claro, siendo datos duros, digamos.
1: Y esa es la cifra que se ha repetido y que ha permeado de que estos dispositivos son más seguros. Pero yo, por fuera de los efectos que incluso aún no se han visto, yo siempre pienso lo siguiente. ¿Quién está detrás de estos productos? La industria tabacalera, ¿no? Son productos de la industria tabacalera. Si vos tenés un negocio y tu negocio es, en este caso, que la gente fume tabaco, ¿vas a crear un nuevo producto para que la gente mate tu negocio? O sea, es el mismo negocio. Yo no voy a hacer un producto que en realidad la gente deje de fumar porque me quedo sin mi empresa. Entonces, está claro que si está atrás de la industria tabacalera, no está bueno lo que
0: se está haciendo. Pero vos entonces que el vapeo es un camino de paso hacia el consumo de tabaco regular o como lo tenemos concebido.
1: Y bueno, es la adicción a la nicotina, sí. Algunos se quedan en el vapeo, ¿no? Algunos no pasan es como todo, digo, siempre hay de todo, pero algunos no pasan al tabaco, se quedan en el vapeo, pero quedarte en el vapeo es quedarte con la adicción a la nicotina. Es más, se lo ha promocionado como un producto para dejar de fumar, ¿no? Las cifras muestran, y lo estamos viendo ahora, que un gran porcentaje son jóvenes que fuman que no habían fumado. Por lo tanto, ya esa no es gente que quiere dejar de fumar. Y de los que querían dejar de fumar, lo que terminan pasando es que hay un consumo dual. Consumen tabaco, consumen cigarrillo electrónico. Y hay un pequeño porcentaje que se pasa al cigarrillo electrónico, pero no lo deja. Entonces, estamos hablando de que estamos cambiando un producto por otro, manteniendo la adicción a la nicotina.
0: Digo, telegráficamente esto último. Cuando hablas de restricciones también, por ejemplo, del consumo de cigarrillos en lugares públicos, de lo que hablábamos antes, ¿incluís también el consumo de marihuana?
1: Bueno, en realidad, hoy en día, sí. La respuesta es sí. Pero hoy en día, y eso está bueno aclararlo cortito, es en donde no se puede fumar, no se puede fumar nada. Ni tabaco, ni cigarrillo electrónico, ni marihuana. Porque la normativa sobre cannabis en muchas partes se emparenta con la de tabaco. Es más, tomaron de referencia la de tabaco. Lo que pasó a nivel de la sociedad, eso es una perspectiva personal, es que me parece que erramos en transmitir los riesgos que tiene el consumo de cannabis, ¿no? Me parece que hay que trabajar más por el lado de la marihuana, pero en concreto, en donde no se puede fumar, no se puede fumar nada. Bien. Hubo un gran lío, hubo un gran lío cuando vino Sabina y fumó, creo que fue Sabina, no, Calamaro. Fue delante de la arena y fumó marihuana adentro. Un lío, no podía hacerlo.
0: La legislación no lo permite.
1: No lo permite.
0: Bien. La otra, lo mencionaste, el tema de el contrabando y la venta ilegal, digamos. Porque hoy se venden cigarrillos de otros orígenes en plazas, en ferias, demás, digamos. ¿Cómo se aborda esa problemática? Teniendo en cuenta que sobre eso además no se pagan impuestos, ingresa de forma ilegal al país y no tenemos idea de qué es lo que tienen adentro.
1: Bueno, capaz que empiezo por el final. Nosotros, no te lo puedo decir porque no hacemos un estudio sobre lo que contienen, pero sí sabemos de otros países que lo que tienen adentro no es muy diferente a lo que tienen los cigarrillos legales. Igual, tengan lo que tengan adentro, yo me quedo en el cigarrillo legal y es un cigarrillo que sabemos que enferma y mata a la gente. O sea, no me importa lo que tengan, cualquiera de los dos va a enfermar y matar a las personas. Eso por un lado.
0: Te hacía esa pregunta porque mucha gente ha dicho no. Sí, sí, sí. El cigarrillo que se vende en la feria es de tal origen, parte sí. pecho y este y el otro. El origen. ¿Vos decís que no hay demasiadas diferencias entre el que se vende legalmente y el que se vende ilegalmente, de ingreso ilegal además?
1: Sí, yo no te puedo presentar pruebas y no lo puedo decir al aire, pero todos sabemos que los cigarrillos que vienen de Paraguay no son cigarrillos hechos en ningún lugar oscuro y ni que le ponen pelo de rata ni nada de eso, qué cosas que han dicho. Son lugares donde está la vista de todo el mundo, son empresas, creo que se conocen desde Uruguay, o sea, no hay nada raro en el contrabando. Es contrabando, punto. Y hay un problema, hay dos problemas. Si la cajilla, hay unas cajillas que son falsificadas, ¿no? ¿Qué quiere decir? Que vienen con el empaquetado neutro y no son de acá. Yo desde la política sanitaria, si tienen empaquetado neutro, al menos a la persona no le está llegando publicidad, ¿ok? Tenemos el problema impositivo, ¿no? O sea, que no están pagando, bueno, ese es un problema. Nosotros lo medimos desde Sociedad Civil hace un año, que en realidad en Montevideo el contrabando es un 20%. O sea, estamos hablando 2 de cada 10. Ese es el consumo de contrabando. Ahora, eso, la solución a eso, hay varias que todavía no se han aplicado y esperamos que sí se apliquen, que por ejemplo es licenciar los puntos de venta, hacer una marca estricta de los productos de dónde ingresan, ¿no? Los legales respecto de los de contrabando. Pero además, ahí está todo el tema de que funcione de forma integral esto que hablábamos al inicio. O sea, ¿cómo ingresa al país esto? Digo, uh-huh. Si está ingresando es porque alguien lo está dejando ingresar. Por lo tanto, falta el control de frontera y los controles internos de que un kiosquito no te pueda vender contrabando.
0: Te hacía esa pregunta y para cerrar, porque una de las razones que se esgrimió por parte de la industria en el gobierno anterior, por el cual se alteraron algunas normativas, era que se buscaba con eso competir contra el ingreso ilegal y la llegada de cigarrillos, por ejemplo, desde Paraguay.
1: Sí, la medida, hubieron dos medidas, ¿no? Una fue la de tabaco, habilitar el tabaco calentado, que eso es uh-huh. otra discusión, que no sirvió para nada en Uruguay porque ni se vendió ni nada, fue solo para presionar a otros países. La medida que pasó en eso que vos decís es la que querían modificar el empaquetado, ¿está? Uh-huh. Yo le hago, con una mano en el corazón, ¿no? ¿Alguien me puede decir que el contrabando en este país se va a controlar modificando el empaquetado? Digo, lo digo de forma jocosa o irónica. Hace poco, hará un mes, yo escuché que había aumentado el contrabando en perfumes, ¿no? ¿El contrabando en perfume lo vamos a controlar porque cambiemos el empaquetado del perfume? O sea, el gobierno de turno de ese momento dijo que iba a controlar el contrabando cambiando el empaquetado. O sea, es de loco. O sea, si esa fuera la solución al contrabando, ojalá, pero no es esa. Además, en el tema de tabaco, hay un protocolo a seguir para evitar el contrabando, que es el que pedimos que se aplique. Ese protocolo no se ha aplicado de forma integral. El gobierno pasado ni siquiera fue a pensar a ver si podía aplicar ese protocolo, directamente fue a modificar una cajilla. O sea, no ese es el camino. Nosotros también queremos controlar el contrabando. Pero si alguien me dice que por cambiar una cajilla controla el contrabando, bueno, tendríamos solucionado el contrabando a nivel mundial.
0: Diego Rodríguez, integrante de OMIS Uruguay, gracias por habernos acompañado aquí en Oriental.
1: Gracias a ustedes.
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0: llegando al final. Estamos llegando al final de esta posta.
1: Suavemente nos vamos a
0: acercar. Exactamente. Suavemente. Vamos a escuchar a Martín Olaverri con los anuncios de qué es lo que se viene. Vamos a escucharlo.
1: Vamos.
2: Días, el gusto de saludarlos en este lunes 1 de junio para actualizar la información vinculada a la actividad de los agronegocios. Bueno, mucha información para compartir con todos ustedes a partir de las 11 de la mañana. Repercusiones del Congreso de la Federación Rural del viernes y sábado, un evento que convocó al sector agropecuario allí en el departamento de Salto, en el local de la Asociación Agropecuaria de Salto. Vamos a arrancar el programa conversando con la gremial que trabajó muchísimo para el armado de este congreso, como lo hacen habitualmente las gremiales que les toca recibir al Congreso de la Federación Rural. Vamos a charlar con el ingeniero agrónomo Luis Manfredi, presidente de la Asociación Agropecuaria de Salto, repasando los diferentes temas que dejó el Congreso, la presencia del presidente de la República, ministro de Economía, ministro de Ganadería, Congreso de Intendentes. Bueno, mucha información que ha generado el Congreso de la Federación Rural viernes y sábado. Nosotros hemos estado con una cobertura especial del evento a través de nuestro compañero Cristian Alamón, que ha estado con una transmisión especial también allí desde Salto en el marco del Congreso de la Federación Rural. A las 11 de la mañana, Luis Manfredi, presidente de la Asociación Agropecuaria de Salto. Vamos a hablar también del mercado internacional de la carne, acuerdos comerciales que están en agenda y que avanzan. Hubo en la semana pasada una ronda de negociaciones en Mercosur, Canadá. Bueno, y así está la posibilidad de mejorar también el acceso de carne vacuna para el mercado canadiense. Vamos a estar hablando de este tema con Andrés Ollenar de Tardáguila Agromercados. Vamos a repasar qué dejó el foro regional sobre garrapata, que se llevó a cabo también en el Congreso, en el marco del Congreso de la Federación Rural. Vamos a estar con una entrevista al doctor Elvio Roy, médico veterinario, que fue quien realizó, digamos, la moderación, la conducción allí de este evento en Salto. Tendremos también información sobre uno de los temas que se planteó en el Congreso de la Federación Rural. Se pidió que no se continúe con el avance de la obra de la represa de Casupá, del proyecto de Casupá, hasta que se tenga claro el impacto, entre otras cosas, ambiental, económico, social. Vamos a estar hablando con Álvaro

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4: Pegando la vuelta.

0: Estamos Crazy. Llegando al final. Perdón, lo pisé.
1: No, no, no,
0: pisé,
1: en realidad yo miré al operador, no, claro. No lo miré a usted.
0: No, está bien, mira al operador y...
1: Y me vi que apretó el botón y me mandé, perdón.
0: No, no.
1: Siga usted, por favor.
0: No, iba a decir que estamos llegando al final.
1: Exacto, eso es. Son
0: 59.
1: Y que estamos escuchando la misma Reset con Crazy, que es lo que está sonando ahora.
0: Qué lindo, qué lindo, qué lindo, qué linda elección musical.
1: Muy bien.
0: Así que bueno, mañana ya tiene claro qué música tendremos mañana.
1: Todavía no. Eso lo hago después de la reunión de producción.
0: Muy bien.
1: Termina la reunión de producción a las 6. A las 6 arranca, perdón.
0: A las 6 arrancamos.
1: A las 7 terminamos. Después veo el informativo y ahí entre ese ratito y defino qué es la música que va.
0: Qué buena la reunión de producción.
1: Ah, siempre me gustaron. Me encantan por los fermentales que son.
0: Sí, la
1: verdad. Salen muchas cosas de ahí. Este programa lleva mucho tiempo de producción, lo que pasa. Lleva muchas horas de trabajo. Una hora y media antes, las 3 horas del vivo, media horita después, la hora de producción. Lleva un rato largo de trabajo.
0: Bueno, así que en un
1: que
0: rato...
1: Que mucho disfrutamos, no, por lo menos
0: sí,
1: en mi
0: por
1: caso.
0: Supuesto. Sí, sí, claro que sí. En un rato nos reencontramos nosotros, pero fuera de micrófono. Nos vamos. Martín Olaverri viene con valor agregado. Hasta mañana a las 8. Chau.

0: Amigas, amigos, muy pero muy buenos días. El gusto de reencontrarnos en esta nueva entrega de Valor Agregado en este lunes. Lunes primero de junio, arrancando la semana y arrancando ya el sexto mes de 2026. El placer de acompañarlos aquí desde Casa Zorrilla a través de Oriental Agropecuaria 770M, Canal Libre Internacional, Carve 850M para todo el país y Radio Tabaré de Salto 740M en todo el norte de Uruguay, también vía internet a través de agrodelsur.com en esta jornada con el cielo cubierto por aquí por Montevideo, desde el centro de Montevideo, desde Casa Zorrilla, como decíamos, ya arrancamos, amigos, Valor Agregado hasta las 13 horas.
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0: Bueno, les adelanto que en instantes vamos a estar en contacto con el departamento de Salto. Vamos a conversar con el ingeniero agrónomo Luis Manfredi, presidente de la Asociación Agropecuaria de Salto, que recibió el Congreso de la Federación Rural. Bueno, naturalmente, como ocurre en el marco de este tipo de actividades que rota por distintas zonas del país, mucho trabajo de la gremial local. Vamos a estar repasando los principales temas que dejó este Congreso, donde estuvo presente el presidente de la República, el ministro de Economía, además del ministro de Ganadería, Congreso de Intendentes. Bueno, ya vamos a estar repasando qué dejó este Congreso de la Federación Rural. Información sobre inserción internacional. El Mercosur avanza con Canadá en el acuerdo comercial que se podría concretar en este año 2026. Bueno, ¿qué puede generar esto para la carne vacuna? Vamos a tener información sobre esto. Hoy lunes, reunión de precios de la Asociación de Consignatarios de Ganado. Vamos a estar conversando en un rato con Walter Hugo Abelenda, del escritorio Abelenda de Florida, que además hoy cumple 30 años el escritorio. Vamos a estar conversando con Walter Hugo también sobre esto. Ya arrancamos, amigos, Valor Agregado.
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0: Bueno, va a estar con nosotros también 11:30 de la mañana José María Rodríguez con el informe del tiempo. Ya nos vamos a ir al departamento de Salto, Congreso de la Federación Rural que terminó el día sábado, viernes y sábado, allí en el local de la Asociación Agropecuaria de Salto. Ya vamos a conversar con el dueño de casa, con quienes recibieron a la Federación Rural, la Agropecuaria de Salto, enseguida la presentación.
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0: Bueno, vamos a abrir el programa con el Congreso de la Federación Rural y vamos a recibir al ingeniero agrónomo Luis Manfredi, que es presidente de la Asociación Agropecuaria de Salto, que trabajaron muchísimo en el armado, naturalmente, de este Congreso, que va rotando, que le tocó ahora allí al norte del país, que arrancó con ese foro regional sobre garrapata miércoles y jueves, viernes la reunión interna con los delegados de cada una de las federadas, el sábado la instancia allí en el local de la Asociación Agropecuaria, presidente de la República que estuvo, ministro de Economía, ministro de Ganadería, el Congreso de Intendentes que también estuvo el viernes sesionando. Realmente hubo mucho movimiento en torno a este Congreso. Luis, ¿qué dejó como locatarios y como una de las federadas históricas importantes que tiene la Federación Rural este Congreso de la institución allí en Salto? Buenos días y gracias por acompañarnos.
2: Buen día Martín, buen día para ti, buen día para la audiencia. Y bueno, realmente, digo, ahora que se apagaron los reflectores, digo, quedamos con el sabor de que, bueno, la tarea cumplida de una nueva instancia que bueno, tuvo puntos muy altos, como por ejemplo, aparte del simposio de garrapata, que establecimos un pequeño menú que le entregamos directamente al Ministerio de Ganadería, no porque fuera la Biblia eso que estamos diciendo, sino simplemente para sentarnos y bueno, digo, consideramos que la cosa va por acá, sentémonos, charlemos, vemos cómo podemos seguir resolviendo este problema que realmente es importante. Como reitero siempre, no es solo en el norte, es a nivel país. Y por otro lado, después tuvimos nuestra sesión del Congreso con el punto más alto en la reunión con los intendentes, donde bueno, se remarcó de vuelta, volvimos a remarcar el tema de la caminería rural, que es un problema no solo en nuestro departamento, sino en el resto del país también, donde, bueno, se dejó
0: ahí se claro, reclama de alguna forma mayor transparencia con respecto a lo que es la relación de las inversiones frente a los aportes y que se analice la posibilidad de el traspaso, digamos, de algunos caminos o de algunos caminos secundarios que hoy están atendidos por las intendencias al Ministerio de Transporte y Obras Públicas.
2: Exactamente, caminos secundarios que ya pasan a ser arterias en los distintos departamentos, que esas arterias pasen al Ministerio de Transporte y Obras Públicas, de manera tal de que, bueno, tengamos una caminería un poco más eficiente. Obviamente, en el caso particular de Salto, en el que tenemos algo así como 5.000 kilómetros, bueno, es imposible que se pueda atender al 100%, pero bueno, digo, claro, de alguna manera se va subsanando el problema muy lentamente, ¿no?
0: Luis, por un lado está este tema que es muy importante, infraestructura. Estaba también el tema impositivo, el 1% municipal, que ya venía un compromiso de hace un año atrás, también del Congreso de la Federación Rural en San José, por parte del Gobierno Nacional, de encontrar un acuerdo con los intendentes para eliminarlo. ¿Esto en qué quedó?
2: Y bueno, esto quedó en que vamos a seguir esperando otro poco más, digo, porque no hay un acuerdo. Los intendentes están de acuerdo y afín a que el 1% deje de existir, pero de alguna manera ellos quieren estar seguros de que ese 1% les vuelva a las arcas municipales, porque, bueno, digo, es parte del presupuesto que tienen las intendencias para poder manejarse a lo largo del año, ¿no? Uh-huh. Pero quieren tener la seguridad, obviamente, de que eso en el tiempo quede, no que quede solo por un año o dos. Bien. Así lo plantearon.
0: Bien. Luis, también estaba en la agenda, o por lo menos se había dicho previamente, que se iba a tratar el tema del financiamiento de la Federación Rural. Hubo una propuesta que presentó en su momento el presidente de la Federación Rural, que lo hizo en la Comisión de Ganadería de Diputados, de crear un adicional en al IMEBA para financiar la Federación Rural. Que sería optativo, que luego el productor podría ir a la DGI, presentar una documentación y pedir que no se le cobre esa tasa adicional en el IMEBA. Pero sobre esto, ¿qué resolución hubo?
2: Bueno, nosotros, digo, creo que en una charla anterior contigo, nosotros éramos críticos al tema y, uh-huh, y nos opusimos de plano a esa salida, que a su vez sabemos por estudios técnicos que se hicieron, creo que la doctora Isabel Echandi lo constató y realmente lo dejó muy en claro, de que era una manera de actuar y que estaba era en forma inconstitucional. O sea que sabemos que de esa forma del agregado del 1 por mil al adicional del IMEBA, sabemos que no funciona porque es anticonstitucional. Por otro lado, nosotros desde la agropecuaria no nos tratamos de no quedarnos solo con decir no estamos de acuerdo. Fuimos un paso más y tratamos de alguna manera aportar alguna idea. Una de ellas era a través de un débito con una tarjeta de crédito, y otra es tratar de hacer las gestiones correspondientes ante las distintas remates por pantalla, sean, uh-huh, nacionales o departamentales, para que se aporte ese 1 por mil. En realidad, lo que se dejó establecido es que, de alguna manera, el Congreso, no, el Ejecutivo de la Federación Rural se le desata las manos para que ellos, de alguna manera, encuentren la forma, sea esta o alguna otra que se les ocurra, puedan encontrar esa
0: financiación.
2: Pero
0: si esta es inconstitucional, esta no corre.
2: Esa no corre, la del 1 por mil, el adicional de IMEBA no corre. Chau, esa, olvídate, no existe más. Porque es inconstitucional, o sea, íbamos a dar con los burros en el agua, en definitivo. Bien. Así que esa no corre.
0: Hablábamos recién del tema Garrapata, bueno, se valoró allí, se destacó, entre otras cosas, en el tema Garrapata, creación, digamos, y la puesta en marcha de los denominados agentes zonales o sanitarios departamentales para que trabajen más de cerca con el productor, pero también se planteó el tema de la mosca de la bichera. La idea es que se continúe con ese programa, con ese plan que se había impulsado y que incluso, bueno, se votó un fideicomiso por parte de todos los partidos en el gobierno pasado, que se retome el programa de erradicación de la mosca de la bichera.
2: Sí, o sea, no es que se abandone el programa de erradicación de la bichera de ninguna manera. Se va a mantener, pero tal vez ahora el foco está puesto más hacia el lado de la garrapata que hacia la bichera. Uh-huh. Con esto no quiero decir que pase un segundo plano, ni mucho menos, porque se están haciendo cosas. Genómicamente me consta de que la Facultad de Veterinaria está realizando ahí en su local en Míguez, está realizando algunas pruebas. La Facultad de Ciencias lo mismo también, o sea que sabemos que se está trabajando en el tema, pero obviamente El foco se corre un poco hacia el lado de la garrapata, que es un poco más problemático el tema
0: bien,
2: ahora.
0: Bien. El tema combustibles. Ahora vamos a hablar en un rato nuevamente nosotros aquí también del tema combustible. Ya hay una nueva suba que está vigente. ¿Cómo lo ven a esto? Porque además, estuvo allí el ministro de Economía, como decíamos, estuvo el presidente de la República. ¿Cómo lo ven al tema combustibles?
2: Bueno, creo que no hay dos maneras de verlo, Martín.
0: La UCEA planteaba una baja en el gasoil, hubo una suba.
2: La UCEA plantea una baja, el ministerio te dice debíamos de haber subido tal tantos, pero vamos a subir solo 6 o 7%. Y bueno, y hoy, 1 de junio, nos levantamos ya con la nueva tarifa. Yo creo que no todo se debe al estrecho de Hormuz, no todo va por ahí. Si bien se le echa la culpa a la guerra y a la geopolítica, pero volvemos al tema costo país. O sea, acá mientras se siga gestionando de la manera que se está gestionando, la deuda pública sigue aumentando y bueno, la fiesta la paga la producción. Entonces, desde ese punto de vista no hay manera de poder solucionar el tema.
0: Estamos conversando con Luis Manfredi, presidente de la Asociación Agropecuaria de Salto, a propósito de lo que dejó el Congreso el sábado. Hay un concepto así que se manejó también con respecto al tema de la importancia del ovino, y en los sistemas en el norte son muy importantes, de recuperar la producción ovina. ¿Qué se plantea sobre eso?
2: Bueno, el ovino es la piedra angular acá en el norte, en los campos de basalto fundamentalmente. Obviamente que no solo la producción ovina no ha decrecido solo porque los precios hayan bajado, que ahora circunstancialmente, y esperemos que sea estructural, se mantengan altos, sino que también hay un problema de mano de obra, de abigeato, de perros sueltos. Todo eso conspira para que el desarrollo de la producción ovina pueda aumentarse. Mientras eso no se encare, no tenemos manera. Tenemos un IMBA que es totalmente ineficiente en el tema, forma parte de todo, ¿no? Hay distintas aristas en las que se deben de atacar para que la producción ovina vuelva a ser, no vamos a decir allá por el 80, los 20 y tantos millones, pero sí que incremente la producción, sin ningún lugar a duda.
0: También hubo una consideración importante sobre el tema de si bien no está en la zona esto de Salto, pero obviamente es un tema que le importa a la Federación Rural, la construcción de la represa de Casupá. Allí se plantea, una oposición al proyecto y se pide que se detengan los avances hasta contar con los estudios independientes que confirmen su viabilidad, social, ambiental y también económica.
2: Exactamente. Ahí fuimos por demás críticos en ese tema, y creemos que se tiene que detener toda acción hasta que los estudios ambientales, sociales y demás se puedan efectivizar. Creo que se está poniendo la carreta delante de los bueyes. Ya se pidió un préstamo para hacer las enajenaciones, etcétera, etcétera, pero no tenemos el estudio de impacto ambiental ni de estudios, cuando siempre se pide que eso salga primero. Señores, hagamos las cosas como tienen que hacerse. Hagamos primero el estudio de impacto ambiental, los estudios sociales, etcétera, etcétera, y después pasemos a la segunda etapa.
0: Bien, hay un tema que también está dentro de lo que fue la declaración final, que es el tema de la salud mental en el medio rural. Allí piden que se incorpore a la agenda nacional mediante una coordinación público-privado. ¿Qué nos puede decir sobre este punto y, la preocupación también que hay con respecto al tema salud mental en el medio rural?
2: Es un tema que ya se había planteado en el Congreso anterior. Queremos, de alguna manera, aportar en el tema, porque es algo que nos damos cuenta de que, basta solo con salir al interior de los departamentos para darse cuenta que el tema de la salud mental es algo que está más que presente y en la que se deben de empezar a tomar acciones, porque es algo que empieza a ser realmente complicado.
0: Bien. Ingeniero agrónomo Luis Manfredi, presidente de la Asociación Agropecuaria de Salto, muchas gracias y estaremos nuevamente conversando en cualquier momento. Gracias por estos minutos.
2: Gracias, Martín, gracias a ti, un saludo para toda la audiencia y las órdenes como siempre.
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0: Ya vamos a tener el primer contacto con Andrés Ollenar de Tardáguila Agromercados. Vamos a hablar del acuerdo Canadá-Mercosur. Hubo reuniones en la semana pasada, rondas de negociación. Vamos a estar con este tema en instantes con Andrés Ollenar. Luego se viene la comunicación con José María Rodríguez. Vamos a actualizar qué va a pasar con el tiempo en el arranque de esta semana y en el comienzo del mes de junio. Ya se viene Andrés Ollenar.
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0: Bueno, ya lo vamos a tener a Andrés Ollenar en este arranque del mes de junio, en este lunes primero de junio. Bueno, Andrés, vamos a hablar acuerdos comerciales. Vamos a hablar de las negociaciones Mercosur con Canadá, que es un mercado que también da oportunidades para carne vacuna. Bueno, allí hay una cuota de terceros países que utiliza Uruguay con otros exportadores. Vamos a hablar de cómo se viene dando esta negociación que avanza, porque está la posibilidad de que esto se concrete, el acuerdo sobre fines de este año 2026, o sea, tampoco está muy lejano, Andrés, en el tiempo. ¿Qué tal? El gusto de recibirte.
22: ¿Qué tal, Martín? Un placer estar como siempre. Sí, se trata también de una noticia relevante porque Canadá es un país desarrollado, que tiene un comercio interesante, con un potencial para varios rubros, incluido en este caso al Mercosur, la carne vacuna. Yo estaba mirando un poco ahora cómo ha sido la evolución histórica de las importaciones de carne de Canadá. Para tener una idea, en 2015 Canadá estaba exportando algo más de 170.000 toneladas. El año pasado superó las 300.000 toneladas de importaciones de carne vacuna y la expectativa es que este año crezca ese volumen de importaciones nuevamente, algo por encima de las 300.000 toneladas. Sería un máximo histórico en las compras de carne vacuna de este país, de América del Norte, que como tú lo decías, tiene una cuota para terceros países de unas 79.000 toneladas con preferencia arancelaria. Ahí Uruguay ingresa por una cuota de terceros países que está en el eje de las 12.000 toneladas, o sea, es un volumen relativamente acotado y que se agota rápidamente por lo que sí. No es esa cuota, pero luego se hace volumen por fuera de cuota, pagando esa tasa del 26,4. Así que creo que más que bienvenida esta posibilidad de que el Mercosur, hay que ponerle un poco de contexto a esto, porque en el discurso de Davos de Canadá, el primer ministro canadiense, Mark Carney, tuvo un discurso que fue muy disruptivo en ese entonces y que generó cierto controversia, porque fue directamente al choque con Trump y dijo que bueno, que ahora las potencias medianas deben actuar conjuntamente, porque si no van a estar en la mesa de las van a estar por fuera de la mesa de la negociación y serán el plato principal de las grandes potencias. Entonces también hay una postura política distinta de Canadá de buscar alianzas por fuera de lo que ha sido o lo que es su vínculo histórico con el tratado comercial que tienen con México y Estados Unidos, pero bueno, esto es una puerta que se abre y que bueno, y por los plazos que se están manejando, luce bastante, como tú lo decías, bastante interesante esta posibilidad que se pueda cerrar en el segundo semestre.
0: Bien, Andrés, y en la semana pasada, o sea, el avance es clarísimo, la semana pasada hubo ronda de negociaciones entre el Mercosur y Canadá.
22: Exactamente, culminaron en Ottawa la semana pasada la ronda de negociación de este tratado comercial, fueron 5 días, ahí se estuvieron discutiendo diferentes aspectos vinculados a qué capítulos van a contener este tratado: reglas de origen, propiedad intelectual, comercio de servicios, comercio electrónicos, entrada temporal de personas y de negocios. O sea, hay un amplio abanico de ítems que se están negociando. Todavía no ha trascendido en el caso de mencionaba el caso de la carne, qué tipo de cuotas se está manejando acá para el Mercosur y cómo sería, si va a ser gradual, pero seguramente la carne vacuna va a estar en este tratado. Parece bastante lógico que es uno de los bienes que a la región le interesa tener algún tipo de preferencia de arancelaria. Así que, bueno, ahora hay que estar atentos a la próxima ronda de negociación que está prevista ya para los próximos meses. Ya hay un cronograma y, como te decía, la expectativa es que este tratado pueda estar cerrándose a fines de este año. Veremos a ver si las negociaciones finalmente avanzan.
0: Bien, Andrés, Canadá, que es un mercado, bueno, el arancel por fuera de cuota es el mismo que tiene Estados Unidos, 26,4, recién decíamos, o sea, las referencias de Canadá son muy parecidas a las de Estados Unidos en lo que tiene que ver a precios, al momento que vive hoy el mercado de la carne. Está en una situación distinta a la de Estados Unidos, que tiene el stock más bajo probablemente de los últimos 60 o 70 años. ¿Cómo viene Canadá con respecto a lo que es el tema carne vacuna?
22: Sí, Canadá tiene, bueno, en realidad los precios arbitran bastante parecidos. Hay semanas a veces que en general Estados Unidos es el que paga un poquitito más y Canadá está por debajo. En las últimas semanas, como hemos comentado, Estados Unidos ha estado un poco más flojo y Canadá ha sido una opción de precios algo mejor, incluso destinos como Chile, que no tienen problema de cuota, estaban cerrando más negocios con Canadá que con Estados Unidos en las últimas semanas, porque había un premio ahí, $100 por encima, para la misma carne. Básicamente lo que se exporta de la región es carne de industria, en volumen me refiero, básicamente destinada a la producción de hamburguesas en ese país. En el caso de Canadá hay una proyección para este año de luz de una recuperación en la producción de carne vacuna por una recomposición del rodeo. Acá Canadá hay que hacer también la precisión de que es un fuerte exportador de carne a Estados Unidos. Yo miraba ahora lo que le ha exportado Canadá a Estados Unidos, y en lo que va de ahora estos 5 meses ha embarcado unas 300.000 toneladas de carne vacuna a Estados Unidos, un aumento del 6%, pero así como exporta también es deficitario, como lo comentaba recién, con un volumen de importación que más o menos es el volumen de ese eje de las 300.000 toneladas. Hay como cierto complemento, porque en realidad Canadá le importa algo de carne también a Estados Unidos, de animales terminados a corral, y lo que exporta Canadá a Estados Unidos también es carne para manufactura, similar a lo que colocan los países del Mercosur. Canadá es un fuerte productor de producción de leche, y por lo tanto también tiene una oferta ahí de vacas de carne magra que también complementa con Estados Unidos, pero la expectativa es un mercado que ha crecido en forma importante en las importaciones de carne, y por eso también, ahora te lo iba a comentar, en Canadá está generando cierto rechazo por parte de los productores. Esto, uh-huh, esto es algo habitual que sale, ¿no? Cuando se generan movidas de apertura comercial, sí, que las gremiales de productores locales ya empiezan a moverse y a hacer presión al gobierno para que no se avance con la negociación.
0: Claro, sí, pasó en Europa, bueno, pasa también aquí a veces, o ha pasado en el Mercosur también la expresión de preocupación a veces cuando también se da la apertura de este mercado para algunos productos, o sea que, bueno, ¿qué, y qué puede generar esto, Andrés? ¿Algún cambio con respecto a lo que pueden ser la, digamos, este... la apertura definitiva en Canadá para la carne, o no? ¿Esta presión de los productores?
22: No, mirá, por lo que uno lee, por las declaraciones ahora de los negociadores canadienses, y te decía, ese cambio de discurso del primer ministro, parece haber una decisión política clara de Canadá de avanzar con el tratado, con este tratado comercial. E incluso recuerdo que la semana pasada la propia vicecanciller Valeria Sukassi lo mencionaba en la celebración de los 150 años del primer embarque de carne vacuna, que Canadá era uno de los tratados que también se estaba moviendo y donde había expectativas de avanzar en el corto plazo. O sea que da la impresión de que a nivel político hay bastante consenso de las dos partes. Quedan ahora por ajustar cuestiones más técnicas y si son más delicadas, por cómo definir las cuotas, cómo se va a implementar, si va a ser escalonado y cómo se va a distribuir la cuota también entre los distintos países del Mercosur, pero parece estar todo encaminado para que este tratado pueda avanzar, porque aparte ya hay trabajo hecho del pasado, no es que se arrancó de cero, sino que se retomaron negociaciones y ahora se está acelerando el ritmo para ver si se puede cerrar.
0: Andrés Ollenar, integrante de Tardag y Agromercados, gracias, Andrés, y retomamos el contacto en un rato para hablar de las exportaciones de soja correspondientes al mes de mayo.
22: Vamos a hablar de esos datos porque ya estamos en el pico de empezando en el pico fuerte de ventas al exterior, así que vamos a compartir algunos datos.
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1: Ya se viene el contacto con José María Rodríguez para actualizar la información del tiempo. El minuto es una entrevista con el doctor Elvio Roy. Fue quien estuvo, coordinando y moderando el foro regional sobre Garrapata en Salto. Vamos a estar repasando algunos de los principales temas. Información sobre el mercado de haciendas también. Vamos a estar charlando con Walter Hugo Abelenda. El escritorio Abelenda hoy está cumpliendo 30 años de vida. Bueno, vamos a hablar también de este tema. ¿Qué pasa con la represa de Casupá? Que fue uno de los temas que también se trató en el Congreso de la Federación. ¿En qué están los productores allí de La Valleja y Florida sobre este tema? Vamos a estar en instantes también charlando con Álvaro Rivadavia, productor del departamento de La Valleja. Ya se viene el contacto con José María Rodríguez.
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1: Bueno, Josema, jornada que se presenta con el cielo cubierto hasta ahora aquí por Montevideo. ¿Qué va a pasar con el tiempo en las próximas horas? ¿Cómo sigue la situación? José María, ¿qué tal? Buenos días.
2: ¿Qué tal, Martín? Buen mediodía. Un saludo grande para ti, para la audiencia del programa. Acá estamos, lunes 1 de junio de 2026, comenzando hoy el invierno meteorológico. Con condiciones propias de la estación, una jornada fría, fresca, con mucha nubosidad. Ingresó un frente frío anoche, que nuevamente está aportando un nuevo sistema de alta presión que viene por detrás, otra vez aporta mucha nubosidad, mucho viento del sureste que va a seguir soplando hoy toda la jornada, por lo tanto se espera hoy nubosidad variable. La máxima hoy en el sur y este, 14, 15 grados, 16 a 17 para el centro y norte, como decíamos, con vientos suaves del sureste con periodos de moderados. Mañana martes, algunas neblinas, algunos bancos de nieblas. Vamos a tener una mañana fría, mañana no da para helar meteorológicamente, pero quizás en la zona centro, mañana martes y el miércoles, a raíz que se va a ir despejando un poco más, quizás alguna helada débil agrometeorológica no se descarta, pero baja la probabilidad. Mañana martes vamos a estar también con nubosidad variable, va a empezar a aumentar gradualmente la temperatura, se mantiene fresco todavía, 16 en el sur, la máxima mañana, 18 a 19 para el centro y norte, comienza a ponerse más agradable. La buena noticia, Martín, que a partir del miércoles, jueves y viernes, vamos a tener ahí 3 días con predominio del sol, cosa que está faltando, el sol, estabilidad y un aumento importante de las temperaturas. Para el miércoles 17 la máxima en el sur, el jueves 19 y el viernes 20. En el centro y norte, el miércoles 19 a 21, el jueves y el viernes 22 a 24 la máxima prevista. O sea, ambiente templado, agradable, con viento del noreste, moderados. Esto va a favorecer que revuelva un poco la masa de aire húmeda. La probabilidad de nieblas esta semana es baja, comparación de lo que pasó la semana pasada. El rocío también, si se da, va a ser mínimo en la madrugada. Va a ser importante en la madrugada, pero rápidamente en las primeras horas de la mañana ya va a ir secando, cosa que también va a ser importante. Y después venimos viendo, Martín, audiencia, miércoles y viernes, cuando retomemos los contactos, porque es probable que a partir del sábado y el domingo las lluvias retornen al territorio nacional, así que vamos a irlo viendo mejor el miércoles y por supuesto el viernes por la cercanía, cuando volvamos a actualizar todo.
1: Perfecto, Josema, gracias por el contacto y retomaremos la comunicación contigo, como decíamos, el miércoles 11:30 a.m. Un abrazo.
2: Ha sido un gusto, buena semana para todos, que pasen bien.
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3: En minutos vamos a hablar sobre la represa de Casupá, vamos a tener información sobre este tema. Les propongo ahora repasar qué dejó el foro sobre Garrapata en Salto. Vamos a estar con la entrevista al doctor Elvio Roy, que fue quien estuvo coordinando y moderando este foro allí en el norte del país.
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3: Seguimos adelante, amigos, en Valor Agregado. El doctor Elvio Roy fue el coordinador, fue quien estuvo moderando allí el foro regional sobre Garrapata en Salto en el marco del Congreso de la Federación Rural, con la visión de actores de Uruguay, pero también de Argentina y de Brasil. Conversábamos con él sobre las conclusiones que dejó esta actividad.
5: La verdad es que un simposio que superó muchísimo

0: y no solo en mente económicamente, sino ya a nivel social y emocional en muchos casos, es un momento bastante complejo y, bueno, dejó conclusiones importantes en el sentido de que tenemos que seguir profundizando en los conocimientos a nivel de los productores, ¿no? Porque había productores que hay muchas cosas que damos por hecho, muchas problemáticas que se trataron y en algunos casos no se conocen o no están tan bien conocidas a nivel de los predios y los productores, ¿no?
1: Bien, Elvio, hay un tema, bueno, situación de garrapata multiresistente, el tema de los residuos, hemos estado hablando en algunos casos en estas últimas semanas o meses de gente que piensa incluso hasta en cambiar los sistemas de producción por el tema garrapata. Además de lo que es el diagnóstico de la situación, que ya de alguna manera es conocida por todo esto que viene ocurriendo desde hace algún tiempo, de este simposio, ¿surgen propuestas, medidas que ustedes consideran que se deberían de tomar para comenzar por lo menos a revertir o a controlar esta situación?
0: Bueno, mira, en el tema de pensar de cambiar de sistema de explotación, te diré que ya hay cambios de sistema de explotación. Yo asesoro clientes acá en el norte que ya han cambiado, eran ciclo completo y pasaron a ser recreadores en establecimientos de porte medianos a grande. O sea que eso ya está. Ahora, en cuanto a las conclusiones, bueno, no hay una medida mágica que podamos sacar. O sea, estamos trabajando en elaborar un documento sobre las conclusiones. Evidentemente no hay una medida única ni mágica. Nadie que fuera al simposio pudiera esperar que le fueran una receta para ese problema. Pero sí hay varios ítems que vamos a recomendar, que van a surgir de toda esta charla, que me parece que van a estar interesantes. Y bueno, a futuro que se puedan tomar alguna medida. Lo primero que nosotros recomendamos es que tengan un asesoramiento profesional de un veterinario de campo que esté en el tema y que pueda tomar todas las medidas posibles, porque como todos sabemos, esto es una enfermedad multicausal, no es un solo problema que nos pasa acá. Sí es el tema de la resistencia, de los manejos de animales en la calle, digo, todo lo que ya sabemos, pero hay problemas conocidos.
1: Elvio, el ministerio ha estado tomando algunas acciones y bueno, una de ellas o hay algunas que van en la línea de aumentar sanciones, de ser más estrictos con respecto a lo que es el cumplimiento de la ley, que tiene como propósito la erradicación aún y el control de la garrapata. ¿Cómo lo ven a este tema? ¿Pasa por el tema de aumentar sanciones, de ser más severos con respecto a lo que es el tema de la, entre comillas, policía sanitaria, o creen ustedes que va también por otro camino el tema de comenzar de alguna manera a tener un resultado distinto en este tema?
0: Bueno, valoramos lo que el Ministerio está tratando de hacer difusión, de hacer extensión en el tema. Creemos que eso es importante. Pensamos que aún falta más difusión y más extensión. Eso lo vamos a poner en el documento. De cualquier manera, creo que vamos por dos caminos. Uno es este de la extensión y la difusión. Y bueno, no podemos obviar el tema de que el ministerio es la policía sanitaria y que tiene que haber sanciones, pero tienen que ser sanciones cuando hay justificación de esas sanciones. Sabemos que hay omisos, que hay contumaces, y bueno, frente a eso tiene que haber sanciones, pero no creemos que esto se basa en salir a multar, que creo que no es el espíritu de salir a multar a diestra y siniestra. Creemos que ese no es el espíritu. Pero sí que hay casos que conocemos a nivel de campo que tienen que haber sanciones. Eso es así.
1: Elvio, la última consulta. Está para intentar ser gráficos con respecto a lo que es la situación y en el caso tuyo como veterinario que te toca trabajar allí en establecimientos que están en la zona, digamos, más foco con todo el tema garrapata. Transitamos un camino donde vamos mejorando la situación con respecto al tema garrapata. ¿Vamos empeorando o estamos en una situación de estabilidad?
0: Bueno, yo creo que por lo que estamos viendo año a año lo vamos empeorando. No es un tema de que no estemos tratando de hacer bien las cosas como productores, como veterinarios, sino que nos enfrentamos claramente a la resistencia que nos va oponiendo el parásito. Lo decían algunos productores y técnicos, fíjate que una garrapata pone 2 a 4.000 huevos y estamos luchando contra eso, y esa resistencia vemos que se va incrementando. Tal vez no sea todavía generalizada, seguramente no es tan generalizada, pero sí en todos los establecimientos que estamos trabajando tenemos de 6 principios activos disponibles, 2, 1, 3 principios que son resistentes y se

0: nos van bajando las armas químicas que tenemos para combatir la garrapata. La idea es que vayan surgiendo nuevas armas, como sean productos biológicos, otras alternativas que vayan viniendo, medidas de manejo, vayamos incorporando todas esas herramientas para la lucha contra la garrapata, pero ya te digo, la garrapata ahora nos viene ganando, ¿sí? No está fácil esta pelea, y seguramente, como si no aparece algo rápido, de nuevos sistemas validados para este combate, bueno, va a seguir ganando, ¿no?
1: Escuchábamos al doctor Elvio Roy, que fue el moderador, quien hizo la conducción allí en Salto del Foro Regional sobre Garrapata. Hacemos una pausa, amigos, y ya seguimos en Valor Agregado.

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5: Continuamos, amigos, en Valor Agregado, seguimos con más información. Ya vamos a hablar de la represa de Casupá, uno de los temas que también estuvo presente en el Congreso de la Federación Rural. Y vamos a estar también, les adelanto, en minutos con información sobre las exportaciones de soja correspondientes al mes de mayo. Vamos a estar repasando estos números con Andrés Ollenar de Tardag y Agromercados. Ahora nos vamos a ir a La Valleja para hablar de la represa de Casupá.
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5: Bueno, recién veníamos anunciando el tema de la represa de Casupá. Lo comentábamos en el comienzo del programa al tema. La Federación Rural reiteró su oposición al proyecto y pide detener los avances hasta que se cuente con los estudios independientes que confirmen la viabilidad social, ambiental y económica o no del proyecto Casupá. Vamos a recibir a Álvaro Rivadavia, que es productor allí del departamento de La Valleja. Recordemos que esto afecta a una parte de La Valleja, de Florida. Vamos a hablar de este tema. Álvaro, ¿en qué situación están hoy ustedes, los productores, a propósito de lo que saben con respecto al tema represa de Casupá? Y te pregunto esto porque una de las cosas que se reclamó fue siempre información. Hoy, ¿qué dato concreto tienen con respecto al avance de la represa de Casupá? Buenos días y gracias por acompañarnos.
7: Buenos días, Martín. Bueno, nosotros estamos en un nivel de información similar, creo que a la mayoría de la población. En concreto, nosotros siguen sin informarnos nada, no nos han tenido para nada en cuenta de nuestros reclamos, pero tampoco el proyecto ha avanzado mucho más de lo que se dice en el discurso oficial. En concreto, hoy se han notificado a 7 vecinos que además de forma diferente, ni siquiera siguiendo un patrón de criterio de continuidad, simplemente uno por un lado, otro por el otro, que posiblemente se les expropie o un aviso de expropiación de algunas áreas de su propiedad. Y mucho más allá, no se ha formado en el pueblo de Casupá, en la ciudad de Casupá, una especie de conversatorio o oficina, no sea santo de qué, porque en realidad de los vecinos afectados en la ciudad de Casupá solamente viven 4, el resto estamos a una distancia de 35-40 kilómetros de ese lugar. Y bueno, y mucho más de eso no te puedo decir. Lo único que sí es que sabemos es que en los papeles aún no se ha definido el proyecto de viabilidad ambiental ni su consiguiente plan de mitigación, y que el ministro aún no ha definido su rol en el tema, y en lugar de hablar de las cuestiones ambientales y defender lo que es el cometido de ese ministerio que se creó en el periodo pasado, sigue impulsando todo lo contrario, como si estuviera en la presidencia de OSE, en realidad.
5: Ay, Álvaro, y esos productores que recibieron notificación, ya esos 7 productores, ¿ya se les informó cómo va a ser la expropiación? O sea, si van a tener, qué precio van a recibir por su campo, si hay o no, por ejemplo, un lucro cesante. ¿Qué se sabe sobre la situación de esos 7 productores que ya recibieron esa notificación?
7: Bueno, aún no hay nada en concreto. Han recibido eso, han hablado en general de las áreas que le van a afectar, pero mucho más allá, ¿no? Esos productores, algunos han tomado la iniciativa de buscar apoyo legal, que es lo que corresponde, porque este tema de las expropiaciones es individual, no es general, y han tratado de iniciar los trámites judiciales para anteponer los recursos que correspondan y defender su patrimonio en la medida que se pueda. Pero por parte de OSE están hablando de más que nada solamente ejecutar la expropiación de las áreas afectadas, sin reconocer en demasía el lucro cesante. Pero todas esas instancias se van a tener que plantear en estrados judiciales. De cualquier manera, yo creo que en esta etapa sería muy bueno que OSE empezara a tomar conciencia de que tiene que visitar la zona y entrevistarse con los productores. Pero lo que tiene que mandar, y déjame decirte esto, porque si no la OSE va a decir que ellos no tienen que mandar asistentes sociales, tienen que mandar a ingenieros hidráulicos y agrimensores que expliquen, porque nuestras dudas no es solamente en la consecuencia social que la va a haber, sino en dónde va a llegar el agua, en qué circunstancia vamos a quedar con padrones a ambos lados de la represa, cómo va a ser el tema de las aguadas para el ganado, etcétera, etcétera. Y eso, que un asistente social nos dice que no sabe. Entonces el asistente social, en lugar de ir a dar información, que es lo que nosotros reclamamos imperiosamente, va a buscar información. Y eso no es lo que hoy se pide. Lo que hoy se pide es que nos informen del proyecto, que nos informen de las vicisitudes y convenientes y que nos respondan dudas técnicas del proyecto. Uh-huh. Y en eso realmente la OCE, yo no sé si no lo tiene, si no lo quiere brindar, o directamente porque está haciendo camino al andar y no hay una base de plan.
5: Aloro, recordemos a cuántos productores está afectando el o tienen ustedes el cálculo hecho, por lo menos en este contexto, digamos, de no tener todavía muy claro el panorama, pero ¿a cuántos productores está afectando este proyecto de Casupá?
7: Bueno, ahí tenemos dos niveles de afectación. A los que efectivamente les va a tapar el pedazo de tierra y a los que van a quedar a ambos lados de los márgenes de la represa, que hoy por hoy cruzan en un tramo de 2 kilómetros y van a tener que hacer un rodeo de 50-60 kilómetros con ellos y sus haciendas para poder mantener ambos padrones en funcionamiento. Si vos englobás ese universo, que hay que englobarlo porque somos todos afectados de diferente manera, pero afectados al fin, son entre 85 y 90 familias. Porque hay predios, por ejemplo, que tienen 4 o 5 familias que son todos dueños, pues son sucesiones. Pero en definitiva, todos tienen sus animalitos y su ahorro en esos lugares. Entonces, andamos en ese orden, en el entorno de 85 o 90 familias.
5: Bien, o sea que ahora, prevista alguna reunión, ustedes habían enviado una carta incluso al presidente de la República. O sea, en agenda hoy no tienen nada a nivel oficial de reuniones previstas.
7: Nosotros ahora nos estamos moviendo a nivel legislativo, pero te voy a dar una primicia. El otro día, en la ocasión del Congreso de la Federación Rural y la inauguración de ese centro de distribución de Salto, uh-huh, concurrió el presidente y el ministro Frati. Y bueno, le entregamos, un vecino, no yo, pero otro vecino, le entregó en mano, y esta vez tenemos la comprobación fotográfica, al presidente Orsi, que ya nos había comprometido y prometido una entrevista en ocasión de la inauguración de Frigorífico Florida. Bueno, ahora una vez más se volvió a reactivar el tema y nos dijo que nos iba a recibir en pocos días, así que tenemos la esperanza, y al ministro Frati también. El ministro Frati se mostró menos interesado, no sé si él considera que es una temática que los productores que estamos en esa zona no tenemos nada que ver con su área ministerial. Yo creo que sí, porque el ministerio tenía que tener incidencia en todo el territorio y acá se está afectando mucho la parte específica de su cometido, porque somos todos ganaderos ahí y vamos a tener un montón de inconvenientes a partir de esta represa. Pero bueno, se mostró menos negativo, pero recibió la carta. Así que tenemos esperanza que en próximos días, y no puede pasar mucho, nos reciban ambas autoridades, o por lo menos el presidente Orsi, para poder recibir nuestras dudas y nuestros reparos sobre la represa y nuestra información, porque acá hay una cosa que es clara. OCE no está manejando la misma información técnica que manejamos nosotros, que hemos recabado. Por lo tanto, tiene que haber una reunión para poder confrontar esas dos formas de información, porque nosotros estamos diciendo, y es bueno que no se olviden, que esta no es la solución del agua potable, que nosotros empatizamos con ese tema, pero que están mal hechos los cálculos y las expectativas que se tiene de la represa esta sobre la represa Casupá con referencia al volumen de agua y al tiempo que va a llevar juntar esa agua, que ahí hay una diferencia importante y no lo decimos nosotros, lo dicen técnicos, inclusive técnicos que han estado trabajando en el Ministerio de Ambiente hasta julio del año pasado.
5: Bien. Álvaro Rivadavia, productor del Departamento de La Valleja, muchas gracias y estaremos atentos a las novedades que surjan. Gracias por estos minutos.
7: Por favor, gracias a ustedes por la oportunidad. Un abrazo grande y bueno, ojalá prime la cordura.
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5: Ya se viene el contacto con Andrés Ollenar de Tardá y el Agromercado. Soy Experiencias Clipex, la actividad de Clipex, donde va a estar participando el economista Alfonso Capurro de CPA Ferrer, el presidente de la Asociación Rural Rafael Ferber y también Fausto Brighenti, trader de carne. Esto es hoy sobre las 19 horas. Clipex se transmite vía internet, va a estar el acceso a través de la web de Rurales El País. Ya nos vamos a ir al contacto con Andrés Ollenar.
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5: Bueno, ya vamos a establecer el segundo contacto con Andrés Ollenar de Tardáguila Agromercados. Vamos a hablar de las exportaciones de soja en un año complicado donde la zona núcleo la soja, bueno, rindió mucho menos por la sequía en el frente a lo que es el promedio histórico. Una soja que ahora despegó un poquito en el precio, que llegó a estar por arriba de los $400. Pero vamos a hablar de los números correspondientes, Andrés, al mes de mayo de exportaciones de soja. Veníamos además el año pasado de una producción en cantidad de kilos que fue récord. Bueno, ¿qué dejó mayo con respecto a las exportaciones de soja?
25: Y bueno, como tú lo decías, el contexto comercial de esta zafra es bastante distinto al que teníamos el año pasado. Creo que la buena noticia a nivel de lo que ha sido la parte de cosecha es que en las últimas semanas se ha logrado avanzar en forma importante, ¿no? Ya seguramente estemos rondando el 90% de área cosechada. Después de, bueno, de unas semanas, la última semana tuvo un poco de humedad, que es un poco por encima de lo habitual, que no fuera en las condiciones óptimas, pero las dos anteriores sí fueron muy buenas, y eso de alguna forma ha permitido levantar una zafra que, como tú lo decías, va a tener un desempeño productivo sensiblemente inferior. El año pasado se exportó un volumen récord de soja, superando los 3.600.000 toneladas, con los rendimientos que se están proyectando, pues todavía es difícil decir un número tajante de cuál va a ser el promedio, pero más o menos se habla de un piso de 1.500 kilos y ahí hasta capaz que unos 300 kilos más, con una hipótesis optimista de llegar a 1.800 kilos de promedio, va a dejar un saldo exportable quizás en el orden de los 2 millones de toneladas para este año 2026. La buena noticia es que después de un arranque que fue quizás un poco flaco en abril de las ventas, ahora en mayo recobró impulso la venta de soja al exterior con un volumen que fue muy similar al de igual mes del año pasado. Se exportaron en el eje de las 260.000 toneladas de soja en el quinto mes del año, según los datos de aduana, y bueno, la expectativa es que ahora en los meses de junio, julio y agosto se va a terminar de colocar el grueso de la cosecha, porque bueno, ya se están cerrando los negocios. Yo hablaba con algún exportador y me decía que bueno, hay un libro de barco ya muy importante programado para junio, ahora para este mes que estamos comenzando, así que seguramente vamos a ver todavía un volumen mayor, como suele pasar estacionalmente, que los meses más fuertes de venta de soja se concentran ahí en el trimestre junio, julio y agosto.
5: Bien, Andrés, o sea, 1,5 millones menos de toneladas con respecto al año pasado, da una cifra hoy a $400, de unos $600 millones menos que van a estar ingresando por concepto de soja en este año, Andrés.
25: Sí, claro, es un golpe importante también para los ingresos de los productores, más allá de que quizás la foto del rinde promedio no va a ser tan mala como la que se podía prever al inicio. Son ingresos que no van a estar en toda la cadena, eso es evidente, y que va a tener su impacto. Las exportaciones de soja, haciendo un promedio, como tú le decías, del eje de los $400 por tonelada, van a estar en el orden de los $800 millones este año, cuando el año pasado estuvimos rozando casi los $1,300 millones de ventas al exterior. O sea, hay un descenso marcado. Quizás también otro aspecto positivo que tú lo estabas destacando es el precio medio, ¿no? Miraba ahora lo que habían sido el dato de mayo, fueron $410 FOB, lo que declararon los exportadores. Esto es FOB en puerto, ¿no? Acá esto no es necesariamente lo que le haya ingresado al productor, porque hay un descuento siempre, pero es un precio que, si se mira el contexto, ayuda a que por lo menos ese descenso productivo esté, entre comillas, un poco maquillado por un precio que hoy está por encima de los $400.
5: Claro, $600 millones menos por soja, más lo que se perdió de maíz, que en algunos casos hubo maíz que se picó, que rindió menos por la sequía. O sea, recuerdo que se habló de una pérdida cercana en esta zafra de verano a los $1,000 millones aproximadamente.
25: Sí, tenemos que sumar el arroz también, que lo comentábamos la semana pasada, ¿no? Uh-huh, exactamente, que tuvo un impacto fuerte, en este caso por tema de precio, no tanto por descenso productivo, porque la zafra, si bien cayó el área, el mayor golpe lo sufrieron los productores por esa fuerte baja del precio de la tonelada exportada, que hubo un descenso superior al 30%. ¿No?
5: Bien, Andrés, bueno, vamos a estar atentos a la evolución. Seguramente vamos a estar hablando en estos días también de cómo viene el tema de invierno, que ahora es, bueno, la oportunidad en cierta medida de la revancha. Andrés Ollenar, gracias por el contacto. Un abrazo.
25: Hasta la próxima, Martín. Buena jornada.
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3: Ya vamos a repasar cómo viene el mercado de Hacienda. Hoy lunes, reunión de precios de la Asociación de Consignatarios de Ganado. Vamos a hablar también de los 30 años del escritorio Walter Hugo Belenda, que está cumpliendo hoy 30 años en la empresa primero de junio. Ya nos vamos a ir al departamento de Florida.
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3: Bueno, ya nos vamos a meter en un ratito en el mercado de Haciendas, en el arranque de la semana y en el arranque del mes de junio. Hoy, primero de junio, hoy el escritorio Belenda está cumpliendo 30 años y además Walter Hugo Belenda 50 ya como martillero, pero vamos a detenernos justamente en esto, en los 30 años del escritorio en primer lugar. Walter Hugo, el gusto de recibirte y de saludarte en esta jornada tan especial para la empresa. Bueno, 3 décadas con gente que incluso se parte del equipo que está desde el primer día y que permanece hasta estos tiempos en lo que es la estructura de la empresa. Primero que nada, saludarte y felicitarte por estos 30 años del escritorio. ¿Qué tal? Buenos días.
5: Buen día, Martín. Buen día para los oyentes. Bueno, la verdad que sí, que celebrar un mojón en una larga cadena que uno pretende que tenga más eslabones, indudablemente que está buenísimo, pero yo lo tomo con mucha tranquilidad, en el sentido que sé que mañana va a ser 30 años y un día, si Dios quiere, y vamos a seguir trabajando y haciendo las mismas cosas como de costumbre, y como me pasó el otro día cuando cumplí 50 años de rematador. Es un mojón más en una larga carrera que felizmente la salud y las ganas, la pasión, me han permitido continuar durante todo este trayecto.
3: Gente que está desde hace 30 años en el escritorio, naturalmente gente que se ha incorporado en todo este tiempo a la empresa, y también el recambio generacional con Joaquín, que también está, bueno, como nueva generación, ya desde hace bastante tiempo siendo parte también de lo que es la empresa y el funcionamiento del escritorio.
5: Sin duda, y creo que esa es una de las cosas más importantes que hoy, a esta altura del partido, tiene el escritorio, que es la certeza de tener continuidad, ya que considero que Joaquín mantiene los mismos valores que he mantenido yo. Creo que es un muy buen martillero, le ha incorporado al escritorio fundamentalmente el rubro de los equinos, con mucha pasión, como le gusta a él. Le gusta también la venta de los campos, los arrendamientos, esas cosas, o sea, cosas que yo hice pero que sin ninguna duda él lo ha hecho con mucha más especificidad y conocimiento, ¿no? Y ganas.
3: Claro, Walter Hugo, en 30 años obviamente que el sector ha pasado distintos momentos, pero este año y el año pasado llegamos a niveles de precios históricamente altos. ¿Estamos quizás en los mejores años para la ganadería, transitando los mejores años para la ganadería?
5: Yo no tengo ninguna duda, Martín. La verdad que te imaginas que en 50 años de rematador y 30 en el escritorio he vivido de todo. Seca, devaluaciones,
3: aftosa.
5: Gobiernos militares, aftosa, de todo lo que vos te puedas imaginar. Quebranto de frigoríficos, clientes que lamentablemente no les ha ido bien y hemos tenido que palanquear, o sea, ha pasado de todo y creo que en este momento estamos pasando un muy buen momento que creo que no nos tiene que encandilar, porque en verdad el buen momento es porque nuestras carnes son apetecibles en todo el mundo, tenemos muchos mercados en los cuales lideramos, a pesar de ser un pequeño país, lideramos en función de la calidad, de la trazabilidad y de la seriedad que ha demostrado el país, pero que disimula una cantidad de problemas que tiene el país que son felizmente y desgraciadamente internos, como un país recontra caro, como es un dólar que está estancado, a pesar de que esto es una tendencia mundial, pero bueno, un país que en definitiva tiene 70.000 funcionarios públicos más que hace no muchos años, lo cual realmente ha hecho un estado muy pesado, muy gordo, muy burocrático, que realmente complica muchísimo las cosas, y bueno, contra todo eso, el precio de la hacienda es lo único que en alguna medida hace que los números vayan cerrando, y bueno, a unos más, porque se volcaron a la ganadería y está de turno, otros no tanto, porque también apostaron a la agricultura, y sabemos que los granos están con un momento difícil. Pero bueno, la realidad es que creo que en estos últimos 15, 20 años la ganadería uruguaya y la agropecuaria nacional ha tenido un vuelco fundamental que seguramente se va a seguir dando, porque vos sabés que estas cosas después que arrancan, en alguna medida se hace más fácil multiplicarlas porque ya vas teniendo el conocimiento del vecino.
3: Claro. Walter Hugo, ustedes tienen la feria mensual allí en el local de la Asociación Rural de Florida, un sistema tradicional histórico de comercialización de ganado de nuestro país. Naturalmente están también los negocios particulares. Son socios fundadores también de Plaza Rural desde hace 25 años. La pregunta que te hago es la siguiente: ¿hacia dónde ves que vas? ¿Hacia dónde ves que va los sistemas de comercialización de ganado? También en un escenario de tanto cambio que tienen los sistemas de producción, donde hay una clara intensificación, por ejemplo, y el corral cada vez juega un papel más importante y los ciclos se acortan.
5: Y bueno, todo ha cambiado muchísimo, Martín, porque también estamos, yo ya como veterano tengo que reconocer que hoy nos estamos manejando con una generación que tiene otra mirada del mundo y de los negocios, y bueno, creo que a eso hay que adaptarse, pero tampoco es demasiado fácil. Creo que realmente los sistemas virtuales son los que van a terminar perdurando. Digo, de hecho, ya estaba previsto que, por ejemplo, los remates ferias iban a disminuir en volumen y así ha ido ocurriendo, salvo honrosas excepciones, pero indudablemente que el sistema virtual le ha dado al productor chico, mediano y grande la posibilidad de vender y mostrar a todo el país su producción, como a aquellos compradores que necesitan volumen, sentarse y en una tarde realmente comprar un volumen de hacienda como para repoblar campo o para sustituir lo que ha vendido como gordo. Realmente creo que apunta hacia ahí hasta que no aparezca alguna otra cosa. Uh-huh. Hoy tenemos la inteligencia artificial, así que creo que en cualquier momento los rematadores vamos a estar de florero.
3: Bueno, veremos a ver cómo evoluciona la tecnología. Es muy desafiante para todos los rubros. Walter Hugo, bueno, la idea era conversar un poco sobre los 30 años de la empresa, también en el marco de los 50 años como rematador, y aprovechar este contacto para hablar también del momento. Hoy lunes arranca junio, bueno, vamos a tener reunión de precios de la Asociación de Consignatarios de Ganado. Arranco por el ganado gordo. ¿Cómo ves el tema frigoríficos en este momento?
5: Veo un mercado muy firme, con en este momento puntual algunas plantas terminando lo que era la cuota 481, por lo tanto bajando revoluciones en cuanto a la faena, ya que realmente los ganados de pasto están muy escasos, y bueno, probablemente la faena se mantenga ahí en el entorno de las 40 y poquitas mil cabezas. No veo grandes, veo más bien una estabilidad, o sea, firmeza con estabilidad y con una oferta que hay que salirle a buscar, porque no, realmente no está disponible, en ningún momento ha sobrado la oferta, en ningún momento la gente ha especulado, los valores siempre han sido buenos, y eso ha hecho que realmente se vaya digiriendo en forma fluida y con un mercado muy ágil. Hoy por hoy, con esta ventana de cuota 481, creo que le ha dado aire a la industria, que ya tenía los ganados comprados, para que las entradas se alarguen un poco, y por lo tanto algunas plantas incluso para manifestar valores un poco por debajo de lo que se estaban manejando, aunque están las otras que no han tenido esa chance y están firmes con los valores que veníamos manejando.
3: Uh-huh. Y si le ponemos, ahí está, y en ese contexto de disparidad, si le ponemos hoy una referencia al novillo, a la vaca, de acuerdo a la semana pasada, ¿qué precio podríamos manejar?
5: Yo creo que no va a haber grandes variantes con la semana pasada, te diría que casi que no va a haber variante con respecto a la semana pasada, simplemente puede haber un cambio de tono en la medida que hay algunas empresas, te repito, que están... que terminaron el negocio y están menos incisivas en conseguir los ganados, pero y eso ha provocado un alargamiento en las entradas, lo cual le permite pasar en un valor de menor precio, pero no creo que los valores de estas que hoy lunes se manifiesten en la planilla consignataria tengan grandes diferencias con los de la semana pasada.
3: Uh-huh. ¿Eso qué significa? Por ejemplo, para novillo consignatario dejó un promedio ahí en el entorno de 5.65, 5.70. ¿Esa es una referencia que podríamos manejar en esta semana para el novillo?
5: Si son los de punta a punta, puede ser. Yo te diría que un valor razonable para un novillo tipo promedio, podríamos hablar entre 5.50 y 5.60. Te diría que una vaca podemos hablar entre, ya es más grande el espectro ahí, entre 5.25 y 5.40. Te diría que una vaquillona vale prácticamente lo mismo que un novillo de abasto, porque está muy escaso y muy pedida para el abasto interno. Pero bueno, después están los picos y los negocios puntuales por volumen, por calidad, por la planta con la que tengas que negociar, en fin. Pero como promedio te diría que el 5.50, 5.60 para el novillo me parece una cosa bien razonable. Como promedio, repito, uh-huh, la vaca entre 5.25 y 5.40 y una vaquillona que también vale 5.40, 5.45 y en algunos casos algún centavo más también en la medida que se necesita, porque el abasto realmente está funcionando con animales livianos, sea el novillito liviano o sea la vaquillona, y eso no está fluida la oferta por dos razones. La primera, porque realmente la gente quiere producir terneros y por lo tanto las vaquillonas que hay en oferta no son demasiadas. Y segundo, porque la reposición está cara y para aquellos que invernan una vaquillona, si no le meten muchos kilos, realmente se le hace muy difícil el poder hacer un margen.
3: Bien, Walter Hugo, vamos a estar conversando, vamos a esperar a ver qué marca consignatarios también en la jornada de hoy. Walter Hugo Belenda, muchas gracias. Walter Hugo, felicitaciones por estos 30 años del escritorio y estaremos nuevamente en contacto. Un abrazo.
5: Gracias, Martín, esperemos que sean muchos más. Ahora entran las generaciones nuevas a tallar, así que hay vigor, hay impulso y hay ganas para seguir para adelante, aceptando los desafíos que impone la nueva realidad.
3: Muchas gracias y felicitaciones, un abrazo.
5: Gracias, Martín.
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7: Títulos a las 13 horas. El técnico de la selección, Marcelo Bielsa, está brindando una conferencia desde hace una hora, es la última, previo a viajar al Mundial.
8: Viene explicando, entre otras cosas, los motivos por los cuales eligió a cada uno de los 26 futbolistas que viajarán al Mundial.
7: Hace tiempo que no se valora lo que hacemos, dijo el técnico celeste.
8: Se está presentando en Torre Ejecutiva el programa Uruguay Impulsa, que dará empleo y capacitación a 5.500 personas.
7: Los interesados pueden inscribirse hasta el 10 de junio vía web o en forma presencial en oficinas del MIDES, Ministerio de Trabajo, Intendencias, Municipios o en el INEFAP.
8: Con el objetivo de lograr una rápida aprobación parlamentaria, el canciller Mario Lubetki está entregando a la presidenta de la Asamblea General, Carolina Cose, el acuerdo de libre comercio entre el Mercosur y 4 países europeos del EFTA.
7: El economista Martín Alesina entiende que ese TLC, que prevé la eliminación de aranceles para el 97% de los productos comercializados, no admite demoras.
8: Desde la Asociación Rural, su presidente Rafael Ferber destacó el nuevo acuerdo. Explicó a Radio Monte Carlo y Cori que la carne volverá a ser el caballito de batalla del país, valorarse mejores condiciones de acceso a esos mercados.
7: La JUTEP recibió hasta ahora una sola denuncia contra el presidente Yamandú Orsi por el descuento que aceptó de $25.000 para la compra de su camioneta.
8: El vicepresidente de la Junta de Transparencia y Ética Pública, Alfredo Asti, indicó hoy a Radio Monte Carlo que en estos casos lo primero es librar oficios al denunciado para que haga su descargo.
7: La alcaldesa del municipio CH, que abarca a Positos y Punta Carretas, hizo gestiones y rechazó el proyecto de la Intendencia de Montevideo de llevar el estacionamiento tarifado a esa zona.
8: Matilde Antía comentó hoy que el tema sigue bajo análisis de la administración Vergara, la que le reclamó soluciones.
7: El gobierno confirmó que llamará este mes a licitación para las obras de la represa de Casupá, pese al rechazo de vecinos, productores y de la oposición.
8: Rigieron nuevos precios de los combustibles, la nafta subió 6%, el gasoil 7% y el supergas mantiene su valor.
7: Desde la Comisión Nacional de Fomento Rural, su vicepresidente Mario Buzzalino comentó a Radio Monte Carlo y Cori que la suba del gasoil golpeará los cultivos de verano.
8: También rige hoy el descuento del 20% en el IMESI a los combustibles en los departamentos limítrofes con la Argentina.
7: La presidenta del Centro Comercial e Industrial de Salto, Aline Vixio, indicó a Radio Monte Carlo y Cori que aún con esa mejora hay una diferencia de entre 13 y 15 pesos por litro.
8: Por falta de votos, corren riesgo de no formarse ninguna de las dos comisiones investigadoras propuestas para analizar la actual gestión de ACE y la del gobierno anterior.
7: Desde el Frente Amplio hay disposición para negociar los plazos de análisis, dijo hoy a Radio Monte Carlo y Cori el diputado Federico Preve.
8: El tema es abordado a esta hora por el directorio del Partido Nacional, que también recibe una delegación del sector de centro.
7: En el Parlamento continúa sesionando en diputados la investigadora sobre la compra de la estancia María Dolores para colonización.
8: En el Senado, la comisión que revisa el contrato con el astillero Cardama recibe a dos contraalmirantes de la Armada.
7: Murió esta mañana el conductor de una camioneta en un siniestro en ruta 7, kilómetro 351, en Fraile Muerto, Cerro Largo.
8: El vehículo con matrícula brasileña despistó y volcó. Su único ocupante tuvo lesiones y murió poco después en el hospital de Melo.
7: Una mujer está herida tras estar en un ascensor que se precipitó desde una altura de 4 metros en un supermercado de Rivera.
8: La trabajadora fue internada con traumatismos en su ojo izquierdo y en ambas piernas.
7: Un brasileño fue condenado por intentar ingresar a Uruguay 5 kilos de marihuana.
8: A nivel deportivo, Boston River recibe hoy a las 15 a Liverpool en el Estadio de Campeones Olímpicos de Florida por la tercera fecha del intermedio.
7: Más tarde a las 20, Peñarol es locatario en el campeón del siglo ante Central Español.
8: Comienzan hoy la venta de las entradas para la primera de máximo de 7 finales que pueden a ver, para definir la Liga Uruguaya de Básquetbol entre Aguada y Peñarol.
7: El primer partido es el miércoles en el Antel Arena.
8: Del exterior, el candidato oficialista a las elecciones presidenciales de Colombia, Iván Cepeda, le propuso a su competidor, el ultraderechista y ganador de la primera vuelta, Abelardo de las Priela, medirse en un debate político de cara al balotaje del 21 de junio.
7: Aumentan a más de 20 los muertos por ataque de un grupo vinculado al Estado Islámico en el Congo.
8: Los países del Golfo Pérsico condenaron los continuos ataques hostiles de Irán contra Kuwait.
7: Estamos con cielo nuboso sobre Montevideo, la temperatura 13 grados.
8: Vientos del sur sureste a 9 kilómetros.
7: Presión 1027 decimal 1.
8: Humedad 77%.
7: Visibilidad de 15 kilómetros.
8: El resto del día nuboso y cubierto, 14 la máxima para el área metropolitana, 19 para el norte.
7: Volvemos a la conferencia que está dando el técnico de la selección mayor, Marcelo Bielsa.
9: Volver a dirigir un mundial, ¿qué expectativas tiene? ¿Y qué le genera que sea con una selección tan histórica en este tipo de copas como Uruguay? Gracias.
10: Bueno, la ilusión que tengo es máxima. Imagínese lo que significa una Copa del Mundo. Hay veces, yo creo que si yo fuera espectador, como enamorado del fútbol, como hincha, no como analista, sino como hincha, estaría felicísimo de poder vivir un mundial. Por lo cual, yo escucho mucho que no hay ningún entusiasmo de cara al mundial, ¿no? Lo escucho aquí, lo escucho en Argentina, y me cuesta.
7: Bueno, ahí teníamos parte entonces de la conferencia que está dando el técnico Marcelo Bielsa a esta hora.
8: Bueno, 13 y 8 minutos. El descuento del IMESI mediante pago por medios electrónicos aumentó de 15 a 20% en la frontera con la Argentina.
7: La norma aplica para las estaciones de servicio ubicadas en un radio máximo de 20 kilómetros de los pasos de frontera Fray Bentos, Puerto Unzué, Paysandú, Colón y Salto Concordia.
8: La frontera con Brasil aplica de 24 a 28% del precio de venta en las estaciones instaladas en un radio máximo de 20 kilómetros. El espacio de frontera de Chuy, Río Branco, Aceguá, River Artigas y Bella Unión.
7: La presidenta del Centro Comercial Industrial de Salto, Aline Vicio, dijo a Radio Monte Carlo y Cori que aún hoy, mejorando el IMESI, hay una diferencia de entre 13 y 15 pesos por litro con Argentina.
11: Justo como acá hubo en Salto una gran movida, se inauguró la central hortícola del norte, estamos muy contentos por ese evento, estuvo el presidente, estuvo el ministro de Economía, Odone, y bueno, y en un almuerzo que hubo muy breve a mediodía, tuvimos una charla mano a mano, yo pude estar ahí, y ahí me anunció que el IMESI, por suerte, se iba al 20%, porque estábamos en un 15%, ¿verdad? Y subía la NAFTA, que en ese momento todavía no estaba el decreto, no me podía decir a cuánto, pero que sí mejoraban el descuento de Messi. Y el 20 para frontera con Argentina y el 28 para frontera con Brasil. Nosotros estamos en el observatorio con el Ministerio de Industria, el Ministerio de Economía y con otras instituciones, y seguimos trabajando muy de cerca con ellos, porque ellos toman un cambio de oficial, porque me explicaba Doni que lo tienen que hacer desde el cambio oficial. Para hacer el decreto necesitan más de 15 días, entonces generalmente ellos están tomando un cambio de casi un mes y medio para atrás, por eso a veces quedamos desfasados con Argentina. Aún hoy, mejorándonos el Messi, estamos por encima casi 13 pesos con Argentina, o sea, que seguimos, venimos igual que en mayo, tenemos una diferencia entre 13 y 15 pesos, porque ya te digo, ellos hacen un cálculo de un mes y medio para atrás porque necesitan un dato oficial. Entonces, para nosotros es el día a día, y la gente que hace el precio de la nafta hoy, a qué diferencia tenemos con Argentina, y a nosotros eso nos perjudica muchísimo a nivel local, no solo porque se pierde y la nafta no se echa en Uruguay, sino que se echa en Argentina, porque saben que acarrea otro consumo con efectivo. En tenés que ir a Argentina a comprar, y en Salto, esa plata, en Salto, en Paysandú, esa plata se va.
7: Estábamos escuchando a Line Vicio, presidente del Centro Comercial e Industrial de Salto.
8: Viviana Bermúdez, adelante.
12: Muchas gracias. ¿Qué tal? Buen mediodía. Y habló el ministro del Interior, Carlos Negro. Dijo que hay que ser muy cuidadosos en contar los homicidios en cortos periodos, relativamente en el marco de lo que pasó en los últimos días, justamente teniendo en cuenta este tema de inseguridad. Y decía que en los últimos homicidios se ve un denominador común, que es el tema de la violencia. Justamente señalaba que está dentro de las posibilidades que ocurren cuando situaciones, en este caso, intervienen la policía, y bueno, la violencia toma un papel claro en este caso. Vamos a escuchar la palabra del ministro del Interior, Carlos Negro, haciendo mención a este tema.
13: Bueno, ahí hay varios factores para analizar. En primer lugar, lo dijimos desde el principio de la gestión, los análisis estadísticos deben realizarse primero en forma calendarizada, prevista y previa. Y segundo, que tienen que ser periodos de tiempo que científicamente permitan sacar conclusiones. Sacar conclusiones sobre pequeños o cortos periodos de tiempo no otorga información relevante a estos efectos. Por eso hay que ser muy cuidadoso en contar homicidios o ausencia de homicidios en cortos periodos como son estos días. Pero sin duda nos llevan a preocuparnos sobre las causas de esa violencia. Y en estos homicidios que usted menciona se ve un denominador común, que es seguramente la lucha entre bandas criminales. Nosotros sabemos, y también lo dijimos oportunamente, el intervenir en los territorios con presencia policial, desarticulando bandas y encarcelando dirigentes de esas bandas, como ocurrió hace pocos días en Maldonado, lo que ocasiona o en realidad puede ocasionar, a veces sí, a veces no, ha pasado que no, ahora sí, luchas intestinas entre los que aspiran a dirigir ese tipo de organizaciones, y eso ocasiona mayores niveles de violencia. Por lo tanto, está dentro de las posibilidades que ocurran estas situaciones cuando la policía interviene, encarcela, reprime a las bandas criminales.
14: Ahora, usted decía de mirar cifras a más largo plazo. En los primeros 5 meses del año, ¿tiene las cifras y se lo compara con el año anterior? ¿Cómo se vienen registrando los hechos de violencia?
13: Nosotros estamos, como te decía recién, calendarizando los informes de el área de estadística y criminalidad aplicada. Eso se hace cada 3 meses. Ya se relevó un trimestre, con esos números estábamos a la baja. Ahora hay que ver el final del semestre, cuáles son los resultados y qué conclusiones sacamos.
12: Muy bien, el ministro del Interior, Carlos Negro, también se refirió a cómo es el trabajo en conjunto que se realiza entre Fiscalía y el Ministerio del Interior, y decía justamente que hay que mejorar lo que es este trabajo, destacaba un trabajo de entendimiento en este sentido y que siempre hay que mejorarlo. Vamos a escuchar lo que decía respecto a este tema.
13: El equipo, estamos hablando de equipo de trabajo. El equipo de trabajo conformado en el área de investigación y de litigación por la Fiscalía, y en el área puramente investigativa y también preventiva de la policía. Ese equipo, para que tenga resultados se tiene que ensamblar prácticamente a la perfección. A veces se logra a la perfección, a veces se puede mejorar. Pero en realidad y en la práctica...
15: ¿Hay que mejorarlo o está bien?
13: Siempre hay que mejorarlo. Cuando yo trabajaba en la Fiscalía, también me preocupaba para que día a día mejoráramos ese entendimiento y ese equipo. Pero seguramente y sin duda se trata de un equipo.
12: Hasta así entonces la palabra del ministro del Interior, Carlos Negro. Para Radio Monte Carlo y Cori, informó Viviana Bermúdez.
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17: Muchas gracias, buenas tardes. 13 grados la temperatura en la ciudad de Buenos Aires. Y sin lugar a dudas, el tema de la mañana en la capital federal de la República Argentina fue el paro de los trabajadores del subterráneo, la línea C que une Constitución con Retiro, dos de las cabeceras más importantes del ferrocarril en todo el país. Esto teniendo en cuenta que es una medida gremial de los metrodelegados que están reclamando por la restitución de algunas unidades que tiene que ver fundamentalmente con la presencia de asbesto, que es un material cancerígeno del cual estarían confeccionadas cada una de estas unidades en distintas formaciones, según la empresa Emova, licenciataria de los subterráneos en la ciudad de Buenos Aires. Se hicieron 5.000 peritajes y ninguno de ellos dio positivo que tuvieran esta sustancia en la integración del material con el cual fueron construidos estos vagones. De todas maneras, estaban con un compromiso de retirar esas formaciones de circulación, cuestión que no se habría hecho de acuerdo a la palabra de los metrodelegados. Vamos a escuchar a Claudio de la Carbonara, uno de ellos que esto manifestó.
18: Estamos en la estación Constitución de la línea C, acompañando a las compañeras y los compañeros de la línea en la medida de fuerza que están llevando adelante hoy, reclamando que la empresa Emova cumpla con la palabra comprometida, que cumpla con el acta firmada, que retire de circulación en esta línea los trenes Nagoya 5000 que están contaminados con asbesto. La salud de los trabajadores, de las trabajadoras, de los usuarios, no puede seguir siendo expuesta a la contaminación que lamentablemente ya le costó la vida a 6 de nuestros compañeros, que afectó a otros 140 y que pone en riesgo cotidianamente a millones. Exigimos al gobierno de la ciudad que haga respetar el acta firmada en el ámbito de la subsecretaría, que estos trenes que son obsoletos, que están contaminados con asbesto, que se comprometieron a retirar de la circulación del servicio a partir del 31 de mayo, sean retirados de circulación para salvaguardar la integridad física, la salud y la vida de los trabajadores y de los usuarios.
17: Hasta allí la palabra de un delegado de los trabajadores del subte. Continúa el paro de actividades que se desarrolla en la línea C, la principal que tiene el subterráneo en la República Argentina. Desde Buenos Aires, informó Claudio Cardoso, corresponsal de Radio Monte Carlo en la Argentina.
8: Bueno, está hablando el canciller Lubetkin, está entregando al Parlamento el acuerdo Mercosur. Esta lo escuchamos.
15: Es muy importante que un país con todos los problemas y las fragilidades que tiene Bolivia mantenga estabilidad, con todos los problemas que están planteados allí desde el punto de vista social y económico, pero que tenga una clave fundamental, que es que todos los actores dialoguen. Todos los actores de dolor. Si no hay diálogo, si hay solo enfrentamiento, si hay un país frágil, nosotros sabemos qué es lo que puede pasar.
8: Parte de lo que estaba diciendo el canciller, justamente le estaban preguntando sobre la situación en Bolivia, entre otros temas de la agenda internacional que está hablando el ministro en el Parlamento.
7: Seguimos en el Parlamento porque el Frente Amplio continúa dispuesto a negociar con las diferentes bancadas para que la Cámara de Representantes vote la instalación de una comisión investigadora sobre la gestión de ACE.
8: El diputado Federico Previ indicó a Radio Monte Carlo y Cori que su colectividad cuenta con tranquilidad, dado que la Fiscalía tiene toda la documentación.
19: Nosotros obviamente estamos evaluando, nuestra idea es poder investigar la corrupción que tenemos demostrada con investigaciones de más de 5 años. Lo que no queremos es que se genere una cortina de humo con un montón de triquiñuelas o artilugios que lleguen a tapar con bombas de humo 3 elementos concretos, que son desde compras de privados, abuso de poder, irregularidades de todo tipo por más de 200 millones de dólares desde ACE, ITHG, una empresa de servicios marítimos, desde ACE al Círculo Católico, con claros conflictos de interés y favoritismo de compras, y desde ACE al campo. Todo lo que vaya en contra de investigar la corrupción o de diluir estos casos, claramente que para nosotros queremos investigar de corrupción, nosotros no vamos a negociar, digamos, porque además el Partido Nacional ya dijo que no negocia más y dio un portazo. ¿Qué sucede con el Partido Independiente, el Partido Colorado, Cabildo e Identidad Soberana? Bueno, nos enteramos por la prensa de algunos de sus planteos. Nosotros entre hoy y mañana vamos a seguir negociando, queremos que se traten el tema. Igual tenemos enormes tranquilidades porque toda la documentación ya está en Fiscalía, hay una denuncia penal realizada y las responsabilidades penales ya están siendo investigadas por el sistema de justicia. Eso nos deja una enorme tranquilidad, y si no salen las investigadoras porque no hay mayorías en el Parlamento, es una responsabilidad colectiva de todo el Parlamento. Nosotros queremos investigar la corrupción sin cortinas de humo. Veremos qué sucede con el resto de los partidos políticos.
7: Respecto a la posición del diputado por Identidad Soberana, Gustavo Salle, de apoyar solamente la comisión solicitada por la coalición republicana, Preve sostuvo que eso sería intentar diluirla.
8: Frente Amplista agregó que si eso sucede, quien se declara anticasta terminaría transformándose en casta política al intentar no investigar la corrupción.
19: Bueno, eso sería intentar diluir la investigación de corrupción con otras cosas, intentar generar una cortina de humo. Y bueno, sería también sacar la careta de que quien se denomina anticasta termina siendo el partido más rápidamente se transforma en casta de casta política. Me refiero a intentar no investigar la corrupción, y estoy hablando específicamente de Identidad Soberana, porque si apoya una enorme cortina de humo para no focalizarse en una investigación seria y profunda con eventual corrupción, para nosotros significaría eso. Incluso me parece mucho más sensato el planteamiento de Cabildo que le hizo a la coalición republicana que este apoyo de Identidad Soberana a la casta política. Eso, le hizo un planteo sobre un proyecto que a ellos les importa, a Cabildo, y bueno, y a cambio de votar la comisión investigadora, y por lo que entiendo, el resto de la coalición republicana no lo aceptaría. Obviamente ese planteo no se hace al Frente Amplio, porque el Frente Amplio no está dispuesto a discutir en absoluto la liberación de los presos, pero hizo un planteo mucho más sensato, y no es un acuerdo de castas como si plantea Identidad Soberana con el Partido Nacional.
7: El diputado del Frente Amplio, Federico Preve.
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8: Martín Olaverri.
28: Buenas tardes, el gusto de saludarlos a esta hora para actualizar la información vinculada a la actividad de los agronegocios. Congreso de la Federación Rural que se llevó a cabo, como lo hemos estado informando, aquí en el circuito Cori, en el departamento de Salto, allí en el local de la Asociación Agropecuaria de Salto, con diferentes temas que se plantearon y que fueron luego transmitidos por parte de los representantes de la Federación Rural. Caminería Rural, bueno, se insiste allí en que los caminos de uso intensivo pasen a la órbita del Ministerio de Transporte y Obras Públicas. Tema Garrapata, una fuerte preocupación con respecto a este tema. También se manifestó la necesidad de avanzar en lo que tiene que ver a los ensayos para estudiar la posibilidad de la erradicación de la mosca de la bichera, reimpulsar el sector ovino, un sector clave también para lo que es los sistemas ganaderos, sobre todo en el norte del país. Se mencionó que se pide por parte de la Federación Rural que se detengan los avances en lo que es el proyecto de la represa de Casupá, allí entre los departamentos de La Valleja y Florida. Preocupación por la suba en el precio del combustible. También se habló sobre la preocupación que hay con respecto al tema de la salud mental también en el sector rural. Sobre las conclusiones del Congreso conversábamos con el ingeniero agrónomo Luis Manfredi, presidente de la Asociación Agropecuaria de Salto.
29: Y bueno, realmente, digo, ahora que se apagaron los reflectores, digo, quedamos con el sabor de que, bueno, la tarea cumplida de una nueva instancia que bueno, tuvo puntos muy altos, como por ejemplo, aparte del simposio de Garrapata, que establecimos un pequeño menú que le entregamos directamente al Ministerio de Ganadería, no porque fuera la Biblia eso que estamos diciendo, sino simplemente para sentarnos y bueno, digo, consideramos que la cosa va por acá, sentémonos, charlemos, vemos cómo podemos seguir resolviendo este problema que realmente es importante. Como reitero siempre, no es solo en el norte, es a nivel país. Y por otro lado, después tuvimos nuestra sesión del Congreso con el punto más alto en la reunión con los intendentes, donde bueno, se remarcó de vuelta, volvimos a remarcar el tema de la caminería rural, que es un problema no solo en nuestro departamento, sino en el resto del país también.
28: Escuchábamos a Luis Manfredi, presidente de la Asociación Agropecuaria de Salto. Para Informativo Cori y Radio Monte Carlo informó Martín Olaverri.
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0: Muy, pero muy buenas tardes para todos. ¿Qué tal? Bienvenidos a una nueva emisión de Fogón Oriental en esta tarde de lunes, lunes primero de junio del año 2026. Aquí estamos comenzando esta nueva emisión de Fogón Oriental, como siempre junto a Valentina Torrado aquí en estudios de Casa Zorrilla, aquí en Río Branco 1483. Valentina, buenas tardes.
1: Buenas tardes, Juan Antonio Castro. Buenas tardes, familia fogonera. Qué placer este nuevo encuentro, esta nueva semana. Qué lunes más lunes, lunes y primero de mes. A remarla, como siempre digo, con los lunes. Qué mejor que ustedes estén del otro lado en este fogón que ya está encendido y la invitación ya está hecha. Hasta las 17 horas el fogón está a pleno, Juan Antonio.
0: Así es, iniciando este nuevo mes, iniciando ya la mitad del año, ¿no?
1: Exacto, ahora sí, exacto.
0: Ya
1: sí, ahora
0: estamos
1: ya
0: en la cumbre del 2026 y ahora después empieza la bajadita, ¿no?
1: ¿Qué comenzaron este año? ¿Qué les queda por comenzar? ¿Tienen tiempo? Claro que sí, por supuesto. Lo que no ha podido hacer, a ponerse las pilas, a remangarse y hacer esas metas. Cuando uno empieza el año y dice, ¿qué hago este año? Bueno, a comenzarlo.
0: Exacto, en esta mitad de año, ¿no?
1: Claro.
0: Que estamos comenzando en este mes, ¿no?
1: Por supuesto.
0: Falta todavía,
1: claro,
0: para llegar a esa exacta mitad del año, ¿no?
1: Sí,
0: unos,
1: sí,
0: días.
1: Sí, pero bueno.
0: Estamos cada vez más cerquita.
1: Más menos, sí. Juan Antonio Castro, y para las metas, y si son metas emocionales, más todavía. Qué mejor que estar en este fogón oriental hasta las 17 horas, familia fogonera. ¿Cómo han pasado ese fin de semana? Por aquí, en la capital, bastante raro, y el tiempo está fresco hoy, por supuesto. Más adelante vamos a estar diciendo los grados, cómo han estado,
0: claro,
1: qué lugar está nuboso, dónde hay rayitos de sol en este lunes que por la capital está bastante fresco.
0: Bastante fresco y nuboso, ¿no? A pesar de, sí, que ayer, por suerte, tuvimos una, sí, tarde con sol, algo que hacía unos cuantos días no teníamos por aquí, ¿no?
1: No, claro, claro, sí. Pero bueno, la familia fogonera, como siempre, se comunican a través del 092-770-770. ¿Cómo están afrontando estos días bastante frescos? Quizás con un rico guiso, con una rica, no sé, sopa. Nos pueden contar a través del 092-770-770.
0: Y aquellos que van haciendo ruta también nos pueden ir contando también cómo se presentan las rutas.
1: Exacto.
0: En fin, por allí se encuentran con algún congestionamiento o no. La ruta está tranquila, la ruta está bien. Bueno, nos mandan ese mensaje aquí al 092-770-770. Aquí estamos comenzando, ya
1: claro,
0: promediando,
1: sí,
0: este primer semestre del año. Ya nos vamos a la música, a la música de este primer día de junio. Si te parece, Valentina,
1: claro que sí,
0: lo arrancamos con El Sucará y su Canto Chatito, el programa número 86 que comienza de esta manera. Sean todos bienvenidos.

0: Así lo teníamos al querido Julio Víctor González, allí lo teníamos con este canto chatito sonando en este arranque de lunes aquí en Fogón Oriental, aquí en el sentir de esta gran comunidad que sabemos que tenemos a los Pagos de Rocha, Valentina, y claro, que les gusta mucho escuchar al querido Julio Víctor, que va a estar esta semana en Sala Camacuá, allí acompañando a lo que será el homenaje al maestro Ruelena el próximo viernes, maestro Ruelena y a Laucha Prieto, ¿no?, que nos visitó Pablo Olalde hace un par de semanas y nos contaba de ese evento que se va a estar desarrollando, como decíamos, en Sala Camacuá, y que las entradas están en venta a través de Red Ticket.
1: De Red Ticket, o mismo también en la sala, están disponibles para que ustedes puedan adquirirlas.
0: Así es. Bueno, decíamos de las temperaturas, sí, a esta hora de la tarde, Valentina, y bueno, podemos hacer el repaso que hacemos en cada jornada, sí, de cómo están las temperaturas a esta hora. Como siempre, muy parejas en estas últimas jornadas, con un cielo cubierto por, exacto, aquí por el sur del país, ¿no?
1: Sí, y lo más relevante en este mapa de Uruguay hermoso que tenemos, uh-huh, nuestro paisito, es la bruma que hay en Paysandú, uh-huh, con 17 grados está en Paysandú, con cuidado los que estén en la ruta, porque la verdad que lo hacen como relevante dentro del,
0: sí,
1: mapa.
0: Sí, la visibilidad es de 8 kilómetros, pero bueno, la bruma por allí, uh-huh, puede complicar, afectar, ¿no? Sobre todo pienso en los que están, que en esa zona tenemos los mosquitos, lo que se, claro, dice, los aviones,
1: sí, sí, sí,
0: bimotores, en fin, que hacen una tarea allí de fumigación en muchos, sí, casos, sí, bueno, que puede complicar un poco la actividad. Esta pequeña bruma que tiene en la ciudad de Paysandú y que es destacada allí, uh-huh, en la página web del INUMET, ¿no?
1: Sí, exacto.
0: Vamos a la temperatura actual aquí en Montevideo. Estamos con 13 grados, una décima. El cielo está nuboso, vientos del este-sureste a 7 kilómetros en la hora. La presión 1026.6 y tenemos una humedad en la capital de 76%, visibilidad mayor a 15 kilómetros.
1: Sí, y si nos vamos a los vecinos queridos de Canelones, están con 12 grados con 8 en el Aeropuerto Internacional de Carrasco, también con una visibilidad de 15 kilómetros, bastante bien está,
0: sí,
1: bien, bien lindo está.
0: Hoy por suerte el tema de nieblas.
1: Y los aviones salen tranquilamente.
0: Exacto, los aviones por supuesto, ¿no? Y el tema de nieblas fue más bien hacia el litoral, ¿no?
1: Sí.
0: La concentración de la niebla, la formación de bancos de niebla en la mañana fue en el litoral, aquí en el sur del país por suerte.
1: Estamos bien de
0: buena
1: bien
0: visibilidad. Uh-huh. 13 grados con 4 tienen en Atlántida y en la zona de San Jacinto, según las estaciones automáticas del INUMET, y sigo hacia el este, por allí por la zona de Laguna del Sauce, 14 grados una décima, y una décima más tienen en Punta del Este con 14 grados dos décimas.
1: Sí, si nos vamos para Rocha, en Rocha 14,6 y en Santa Teresa la estación automática nos marca 14,7.
0: La estación automática de los hermanos brasileños, pero allí muy cerquita de la frontera en Barra do Juí, 16 grados, una décima allí en el Chuy.
1: 33 está nuboso, con algunos rayitos de sol que salen a través de esas nubes y están con 15 grados con 4.
0: Por aquí tenemos también la temperatura en Melo, en los Pagos de Cerro Largo, con 14 grados con 8 décimas y por allí el cielo también con algunos rayos de sol. Similar temperatura tienen en Río Branco a esta hora, según la estación automática ubicada en Yaguarón, 14 grados 8 décimas.
1: Y si nos vamos para Rivera, en el Aeropuerto Internacional Oscar Gestido, cubierto plenamente, 14 grados con 2, y la estación automática de Vichadero nos dice 14 con 8.
0: En la ciudad de Artigas, a esta hora 15 grados 2 décimas, y en la frontera, ya en la triple frontera Argentina-Brasil-Uruguay, Bella Unión con 16 grados 3 décimas.
1: En Salto, en el Aeropuerto Internacional de Nueva Hesperides, 15 con 9, casi 16, y está nuboso.
0: Decíamos de Paysandú, con la bruma y 17 grados recién, y los vecinos de Jung, allí 50 kilómetros al sur, por ruta 3 al sureste, están con 16 grados con 4 décimas.
1: Mercedes, nuboso 16,5.
0: 16 grados tienen en Fray Ventos y, bueno, los amigos de Cardona, que estuvieron con la inauguración allí del teatro anoche, espectacular. 12 grados con 9 marca la estación automática en Cardona Soriano. Carmelo, por ejemplo, marca 16,1.
1: Sí, y si nos vamos a Colonia, está cubierto y tienen 13 grados con 2.
0: Los pagos de San José, que hoy están de fiesta y vamos a estar hablando de eso más adelante, 14 grados con 4 décimas, similar temperatura para Florida, con 14 grados a esta hora de la tarde, Valentina.
1: Y unos grados menos. Está nuboso en Trinidad con 12,7. Y si nos vamos al ladito de Trinidad, está también con una neblina, 9 kilómetros de visibilidad. Durazno, en el Aeropuerto Internacional de Santa Bernardina, nos dice que tiene 13,7.
0: 16 grados con 5 tienen en Paso de los Toros a esta hora. Y en la ciudad de Tacuarembó, en la capital departamental, 14 grados. Y por allí es lo que marca la estación automática de Tacuarembó. También en la estación automática de la zona de Cuchilla Ramírez, allí hacia el sureste del departamento, 14 grados 9 décimas, allí cerca de Ruta 6, por esa zona es la temperatura a esta hora de la tarde.
1: Y en la estación automática de La Valleja, en Minas, 13,2.
0: Así es, allí en la zona de la policía caminera, camino hacia Villa Serrana, es donde está ubicada esta estación meteorológica, ¿no?
1: Exacto. Y bueno, la estación automática de la Antártida está con 0,3, los que nos estén escuchando por esos lares.
0: Esos amigos.
1: Por esos siempre... amigos, ahí va, exacto. Sí, no llegan nada, no llegan ni un grado. La verdad que están por debajo. Me imagino cómo estarán. Qué mejor que ustedes, todo el territorio nacional, todo el territorio de este Uruguay querido, ustedes nos cuentan a través del 092-770-770. Nos encanta que nos manden fotos, que nos cuenten cómo pasaron y cómo están pasando este día, que bastante nublado está el país.
0: Así es, Valentina, porque bueno, las nubes que durante lo que resta de esta semana van a decir presente, por lo menos aquí en el sur del país, lo que sí nos indica el pronóstico del INUMET. Mañana sí, nuboso, cubierto, algunas precipitaciones escasas podemos tener, y por allí recién el jueves podríamos tener una jornada con un poco más, el miércoles de tarde y jueves un poco de mayor visibilidad de la luz del sol, ¿no? De sí, los rayitos de sol, como decimos.
1: Bastante,
0: ¿no?
1: Tímido el sol, lo esperamos. A nosotros, a mí me encanta, sí, obvio, sentir la energía del sol, qué mejor. Pero bueno, se hace desear.
0: Se hace desear. Seguimos disfrutando de la música, del canto en esta tarde, Valentina. Recuerden, sí, claro, 092-770-770 para comunicarse con nosotros.
1: Y escuchamos Santiago Chalar, Al Hombre Bueno.

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0: Qué cosa linda ser bueno, dice por allí los versos del querido Wenceslao Varela, ¿no?
1: Hermoso, me encanta. Con qué pocas palabras dicen todo, si tendrá peso la palabra, si tendrá valor la palabra, y qué lindo que es escucharlo.
0: Y la verdad que sí, ¿no? Y la audiencia por allí comunicándose ya, Valentina, enviando sus mensajes a través del 092-770-770.
1: Sí, buenas tardes, Fogón Oriental. Saludamos otra vez desde Costa del Este, fogoneando con Rosita Ari Dalton, Miguelito y yo, Marcelo. Les mando un abrazo y los felicitamos por esa hermosa campaña en cada tarde. Acá estamos haciendo una poroteada campo fuera y nos manda la foto de la olla espectacular, sostenido ahí por unos ladrillos.
0: Ahí va haciendo como de fogón.
1: De pared,
0: ¿no?
1: Claro, de pared, fogón, para que no se apague el fogón. Gracias, porque siempre que le pregunto a la familia fogonera qué es lo que están haciendo, qué van a comer, ustedes están del otro lado ahí respondiéndonos. ¿Cómo nos gusta eso? A través del 092-770-770.
0: Así es, también le mandamos un saludo grande para la amiga Elisamar, que nos escribe desde Casupá. Dice que por allá, sí, hoy de mañana estuvo brava la niebla, dice, por allí, por Casupá.
1: Buena información para esta familia fogonera y sobre todo, como decía Juan Antonio hoy, para los que están en la ruta. Eso ya se habrá disipado, pero a la vuelta, en la tardecita, capaz que baja de nuevo eso, Juan Antonio.
0: Exacto, capaz que tenemos de vuelta formación de algunas neblinas, sí, allí en esa zona del departamento de Florida. Además que la ruta 7, como siempre decimos, ¿no?, es media peligrosa, ¿no? Uh-huh. Hay que tener cuidado por allí, por esa zona de Florida, que, bueno, esta mañana, según nos dice la amiga Elisamar, estuvo intensa, estuvieron intensos los bancos de niebla.

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0: Allí lo teníamos a Tabaré Echeverri, el pecho de fierro, el hombre de los pagos de Cerro Largo, sonando aquí en este fogón oriental de lunes, en este primero de junio, ya por allí, arrancando esta tarde, como decíamos, con buenas actividades y además con momentos de disfrutar de los grandes del folclore, como en este caso a Tabaré Echeverri, Valentina.
1: Sí, en este bloque nos encanta hacer esta pausa y pensar quiénes son los importantes que crearon y que dejaron bien en alto nuestro folclore nacional. Y qué mejor que siempre arrancar este fogoncito con estas músicas de antes y que se recuerdan como si fueran de hoy.
0: Buenas tardes, vamos arriba, Juan Antonio y Valentina, saludos desde Empalme Olmos, abrazo, nos dice Hugo, y saludos para Néstor, que hoy cumple 42. Bueno, saludos para Néstor, que está cumpliendo 42 años en esta jornada y que de eso vamos a estar hablando más adelante. Buenos días, buenas tardes, Juan Antonio, buenas tardes, Valentina. Dice, muy bueno el programa, dice, está brava la niebla de mañana siempre temprano. Dice, bueno, saludos, saludos para...
1: ¿De dónde nos escribe?
0: No nos pone, celular terminado en 690 y nos mandaba por allí una foto de hoy temprano, ¿no?
1: Sí.
0: Mucha niebla por allí, ¿no?
1: Complicado.
0: Muy oscuro, estaba temprano, ¿no?
1: A tener cuidado, prender si tienen camineros en los vehículos.
0: Sí, obvio.
1: Y bueno, con cuidado que se llega... Se llegará un poquito tarde, pero no importa. La cosa es llegar bien y no lastimar a nadie, no lastimarse.
0: Exacto. De tener presente, ¿no?
1: Exacto,
0: Estas advertencias para la circulación en las diferentes rutas del país. Seguimos por Cerro Largo, pero nos vamos para la Laguna Merín, Valentina.
1: Sí. Ricardo Canario Martínez, Laguna Merín. Pero esta canción viene con Lucas Hugo también.

0: Allí teníamos al Canario Martínez junto a Lucas Hugo. Esta canción que le gusta mucho a la gente de allá del noreste, le gusta mucho Laguna Merín, porque precisamente habla de esa zona del departamento de Cerro Largo, allí la zona cercana a Río Branco, ¿no? Allí en Ruta 26, en la zona de la Laguna Merín. Le mandamos un saludo grande a todos los amigos que en esa zona del departamento de Cerro Largo, bueno, están prendidos a Fogón Oriental, y sabemos que nos están escuchando allí por el noreste del país, allá en los pagos de Río Branco. Tenemos algunos oyentes ya disfrutando de la tarde a través de la web, Valentina, ¿eh?
1: Sí,
0: a través,
1: claro,
0: de oriental.com.uy. Por allí están.
1: Nos acercamos.
0: Exacto, nos acercamos por allí a todos esos amigos que dicen presente. Y también los que nos mandan sus mensajes a través del 092-770-770. A ver qué nos dicen por allí. Buenas tardes.
1: Escuchamos.
2: Buenas tardes, mi amigo Juan Antonio, Valentina y los oyentes. ¿Cómo estamos? ¿Cómo pasaron fin de semana? Bueno, yo estuvo lindo de sol ayer tarde, pero hoy está, de rato sale el sol, de rato se nubla y está frío. Muy frío acá, como siempre. Laburando un poco en la chacra, cuidando los bichitos acá en el verdeo. Así que bueno, les mando un gran saludo para todos los oyentes, que son muchos, y uno bien grande, gigante, como digo yo, para ustedes, el Pato de Costa de Panto.
0: Saludos, ahí nos manda la foto, Pato. Del Pato, que están con los bueyes allá en el fondo, sí, los animales en el fondo, y
1: a pleno
0: y disfrutando de esta tarde por allí, con un tímido sol por la zona de allí de donde está el Pato en Canelones, ¿eh?
1: Sí, está lindo, está de verdeo, no sé qué están.
0: Sí.
1: Me encantaría que me cuente que tiene plantado por ahí, que los veo muy entretenidos el ganado.
0: Sí.
1: La verdad, muy lindo.
0: La verdad que sí, ¿eh? 092-770-770 hasta las 17, como siempre.
1: En Fogón Oriental.
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0: Así teníamos, así lo teníamos a Horacio Pancho Ponce de León. Así lo teníamos. Un tema, autoría de Lucio Muniz.
1: Divino, me encanta. Y qué mejor que este tema, ya nos va poniendo en clima, como exacto, decimos aquí en Fogón Oriental.
0: Con la chamarrita del lechero, porque hoy, precisamente, como cada primero de junio, el Uruguay celebra el Día del Trabajador de la Industria Láctea, una fecha que reconoce el esfuerzo de miles de hombres y mujeres que forman parte de uno de los sectores productivos más importantes del país.
1: La jornada coincide además con el Día Internacional de la Leche, reforzando el vínculo entre quienes trabajan diariamente en toda la cadena láctea y uno de los alimentos más representativos de nuestra producción nacional.
0: Y además, coincidentemente, con el cumpleaños de Conaproles, el aniversario de Conaprole. Hoy, primero de junio, se inauguraba la Cooperativa Nacional de Leche, un primero de junio de 1936. No quiere decir que por eso se celebre el Día Internacional de la Leche, sino coincidencias.
1: Causalidades.
0: ¿No? Es causalidades, ¿no? Porque detrás de cada vaso de leche, del queso, del yogur, de la manteca, existe una enorme cadena de trabajo que comienza en el campo, en los tambos, que continúa, por supuesto, en la planta industrial, en los centros de distribución, en los camiones y, por supuesto, en los comercios.
1: Es una actividad profundamente vinculada al interior del país, donde generaciones enteras de familia han encontrado en la producción lechera una forma de vida y una fuente de desarrollo para sus comunidades.
0: La fecha que es establecida dentro de los acuerdos del Consejo de Salarios desde el año 2005 y desde hace hoy 20 años se celebra esta fecha, donde reconoce la importancia de quienes desempeñan tareas en el sector estratégico para la economía nacional.
1: La industria láctea uruguaya ha sido históricamente una de las actividades más relevantes del país, destacándose tanto por la calidad de sus productos como por su aporte a las exportaciones y al empleo.
0: Y también ha sabido adaptarse a los cambios tecnológicos y productivos, atravesando distintas etapas de crecimiento y desafíos, siempre con el trabajo de esas personas como principal sostén, aquellos que están en los tambos.
1: Pero más allá de los números y las estadísticas, esta jornada pone foco en quienes madrugan para realizar el ordeñe, en quienes trabajan en las plantas industriales, en quienes participan en cada etapa del proceso productivo.
0: Y su tarea diaria permite que disfrutemos de los productos lácteos en cada hogar uruguayo y también en numerosos mercados del mundo, llevando consigo el prestigio de una actividad que es orgullo nacional.
1: Es una fecha para reconocer el esfuerzo silencioso de hombres y mujeres que con dedicación y compromiso contribuyen al desarrollo productivo y social del Uruguay.
0: Y en este Día del Trabajador de la Industria Láctea enviamos un saludo a todos quienes forman parte de esta gran cadena de trabajo que alimenta al país y además ayuda a construir el futuro de la salud y también, por supuesto, la construcción de un gran mercado para la economía de nuestro país.
1: Sí, es por eso que aquí en Fogón Oriental, la tarde con lo nuestro, sí será importante desearles feliz día para todos los trabajadores y trabajadoras de la industria láctea uruguaya.
0: Seguimos con música. Larbanoy Carrero,

0: Así teníamos a Eduardo Lara Banoa, a Mario Carrero. Como venimos hablando en este bloque, celebrando el Día del Trabajador de la Industria Láctea, de los trabajadores que están vinculados desde el tambo, allí como canta precisamente esta canción, Valentina, ¿no?
1: Sí, tambo. ¡Qué canción! 4 minutos 20 dura esta canción, 4 minutos 20 de pura realidad. Es una estrofa y otra estrofa, 365 días de compromiso de cuidar de un bienestar animal, porque la lechería está muy en alza con el bienestar animal, realmente con un control sanitario muy exhaustivo, y que siempre los tamberos respetan eso, porque más del 70% de toda esta producción se exporta, y por ende tiene que tener una calidad y una tecnología aplicada.

0: todo el rubro tambero no se queda atrás, al contrario, ellos están al día en tecnología y no es poca cosa.
1: ¿Y qué te parece si vamos a hablar con alguien que tiene mucho que ver, pero con mujer, mujer de tambo, aquí en este espacio, como siempre, de las mujeres claro, rurales?
0: Exacto.
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0: En el marco del Día del Trabajador Lácteo, recibimos en Fogón Oriental a Nina Sellanes Choca, productora lechera de San José, una mujer marcada por la vida de tambo, el trabajo familiar y la realidad del campo. Su historia comenzó desde muy abajo, con una vaca, una damajuana y el aprendizaje diario de un oficio que exige constancia, sacrificio y mucho amor por la tierra. También queremos poner en valor su mirada como mujer rural, como integrante de la Asociación Nacional de Productores de Leche y como referente de tantas mujeres que hacen patria desde el campo. Bienvenida, Nina, a este Fogón Oriental.
3: Bueno, muchísimas gracias. Veo que estás muy informada de mi historia personal. Bueno, es un gusto compartir con ustedes y con toda la audiencia este momento, en este día que para todos los tamberos y para todos los que trabajamos en toda la cadena láctea, porque si bien es el día del trabajador de la industria, pero bueno, es el día mundial de la leche, es el cumpleaños de nuestra querida Conaprole. Entonces estamos todos los relacionados, estamos todos en un día de festejo, de celebración, sin dejar de hacer lo que hacemos todos los días, ¿verdad?
0: Por supuesto, Nina. Y gracias por esa devolución. Nosotros aquí desde Fogón Oriental, desde Juan Antonio Castro y mi nombre Valentina Torrado, siempre cuando hacemos las reuniones de preproducción, siempre ponemos valor a las personas que son protagonistas de este país, la tarde con lo nuestro. Y qué mejor que hablar con Nina, que sos protagonista en este espacio de Mujer Rural. Qué mejor que en el día de hoy, con 90 años de Conaprole, y tú sí que supiste arremangarte en ese frío de la mañana para ordeñar, y que a veces los dedos como duelen del frío, ¿verdad, Nina?
3: Sí, viste que la vida a veces te tiene sorpresas, ¿no? Uh-huh. Y de un momento para otro, lo que vos habías idealizado a seguir o proyectado, ¿no? Se te da vuelta, y los reveses de la vida son complejos. Uh-huh. Y cambiás de estar muy, muy bien, muy estabilizado, a estar tambaleando sin saber para qué rumbo agarrar. Pero más que yo, tuve una referente muy grande, era mi madre, que fue la que tuvo que ponerse todo al hombro conmigo, que era una guacheja de casi 15 años, ¿viste? Acostumbrada a hacer poca cosa, y bueno, tuvimos que aprender a ordeñar la vaca para poder tomar la leche. Y ahí la vida nos fue pasito a pasito, viste, endureciendo el cuero, encalleciendo las manos, porque cuando vos observás, la mujer de campo tiene las manos gruesas, las manos curtidas, porque yo soy, me considero la voz de muchas de las que no hablan, de las que no cuentan, pero de que nuestra tierra está llena de historias de sufrimiento, de perseverancia, de mucha lucha, y que a veces no se animan a contar o no tienen la oportunidad. Y yo soy un poquito charlatana, dice, ya está tira de la vida, cuento, y a veces, en una época capaz que me daba vergüenza, contar lo que me sucedía, lo que era mi vida. Pero hoy por hoy creo que no, porque creo que toda esa historia fue lo que me llevó a ser lo que soy hoy, ¿viste? Hoy ya soy una persona grande, en años, ¿no? Porque me quedé chiquita.
1: Claro.
3: Pero, digo, creo que todo en la vida te va marcando, te va moldeando, y hay muchas cosas que te llegan a fortalecer.
0: Sí, aprendizaje, claro. Claro.
3: Sí.
1: Y María Elena Choca, tu mamá, fue quien te dejó mucha enseñanza, ¿no? Para enfrentar la vida y el trabajo, en este caso, ¿no? Rural.
3: Sí, ella fue. Veo que hiciste los deberes y ya
1: sé. Tenemos acá.
3: Por dónde viene la información, ¿no? pero sí, ella fue. La verdad que fue una gran guerrera. Una gran luchadora que hace poco que la perdimos, pero con mucho tesón, con mucha visión, pudo salir adelante y dejarnos una rica enseñanza a mí, principalmente, que soy su hija, pero también a la familia que yo construí al lado de ella, porque, bueno, con los años... me enamoré como todo joven, me casé, y bueno, después vinieron mis hijos, tuvimos dos hijos, que bueno, son la luz de mi vida, porque creo que fue lo que me completó, fue lo que me dio la felicidad cúlmine, fue tenerlos a ellos, y ellos también acá, se fueron como los niños de campo, fueron participando de toda la actividad, primero como juego y después como labor real, ¿no?
0: Sí, sí, el oficio en la casa.
1: Claro. Y para ubicar, Nina, geográficamente, ¿dónde estás ubicado? ¿Dónde estaba, no sé si se modificó el lugar de tu origen, en esos primeros comienzos? ¿Con cuántas vacas arrancaron y esos primeros pasos?
3: Estamos ubicados en el kilómetro 78 de la Ruta 3, zona de Cañada Grande, y te comento que acá nací, acá continúo, y acá llegaré al final de mis días, ¿no? Porque es algo que es mi lugar en el mundo, amo este lugar, ¿viste? Y acá conformé la familia, acá estoy muy arraizada. Y bueno, y todavía compartimos la familia, estamos, la casa es grande y compartimos todos. Hoy por hoy, aparte de mi esposo y yo, mi hijo mayor ya tiene su familia formada. Tengo, que siempre jodo que tengo una sidera, porque esta no es nuera, esta sidera, que me trajo a mi vida, y dos nietos divinos, Joaquín y Tatiana. Y bueno, y mi hijo menor, que si bien él no está involucrado en el rubro, pero desde chiquito lo vivió y trabajó e hizo, él hoy es médico, pero también compartimos todos juntos como una gran familia italiana, ¿viste? Uh-huh. Algo así, y esas familias que se juntan, bueno, somos algo medio parecido.
0: Y Nina,
3: pero creo que es lo que nos da fuerza para seguir adelante.
0: Claro que sí. Y para los oyentes de esta familia fogonera, siempre hacemos un ida y vuelta, porque este programa es así, es abierto, todos se reúnen al fogón. Y cuéntele, Nina, ¿cómo es el trabajo día a día de un tambo? Porque, por supuesto, es muy sacrificado, pero ponerlo en palabras de una protagonista tiene otro valor.
3: Bueno, sacrificado era antes. Sacrificado sí que era antes, cuando tenías que meterte abajo de la vaca, atarte el banquito en aquellas madrugadas frías. Uh-huh. Y cuando empezamos con una vaca que nos sobraba la leche, y bueno, y se dio la circunstancia de que acá apareció en épocas, años de dictadura, una gente que iba a hacer dulce de leche por ahí, bueno, y empezamos a vender en esos 10 litros de leche diarios, ¿no? Que fue el comienzo. Pero bueno, sí, el barro, los inviernos, aquellos temporales, eso sí que era complejo, que no tenías a veces cómo protegerte, ¿no?
1: Claro.
3: Esos fríos, los calores eran más llevaderos, pero los fríos y las mojaduras del invierno después te pasan factura en el cuerpo a lo largo de los años, ¿no?
1: Claro.
3: Y hoy ser tambero es lindo, cambió totalmente, por más que sea un trabajo rutinario, como hay montones de trabajos,
0: claro,
3: rutinarios, pero hoy la tecnología
0: aplicada, bueno, claro,
3: poder vivirlo de otra manera, ¿no? Porque sí, el sector lechero, la verdad que es un sector que se va llenando muy rápido, va involucrando toda la tecnología.
0: Sí.
3: Hoy ya tenemos la máquina del ordeñe, tenemos los comedores automáticos, tenemos el tanque de frío, viste, que no tenés que salir a las rutas cargando los tarros, viste. Nosotros no nos quedaba tan lejos, pero gente que tenía que hacer kilómetros y kilómetros en un carro cargado de tarros, viste.
0: Sí, sí, sí. Y el sellado de las ubres con los medicamentos y para cubrir.
3: Sí, bueno, eso sí.
0: Eso sí.
3: Esas cosas sí, eso todo continúa.
0: Por eso,
3: ¿no?
0: El tambero, pero, ¿viste?, cuida mucho eso.
3: Y bueno, tenés que primero pensar, estás claro, produciendo un alimento muy importante, ¿no? Estás
0: por supuesto,
3: produciendo alimento.
0: Por supuesto.
3: Y le tenés que dar calidad.
0: Exacto.
3: Y bueno, la calidad empieza desde el cuidado de la vaca, de cómo la tengas, de cómo la alimentes, de cómo la...
0: Tal cual.
3: Entonces, empieza todo por ahí. Y después, bueno, es la rutina que te lleva a cumplir el horario de ordeñe, el horario de ir a cambiar la parcela, de ver cómo, en qué lugar la vas a soltar ese día y el otro, y cómo coordinar. Tenés que hacer varios trabajos, ¿no? Porque también tenés que ser un poco de técnico todos los días, ¿viste? Y bueno, y también tenés que coordinar la siembra, porque, bueno, los productores familiares, por lo general, se contratan, viste, los servicios, porque a veces no se puede acceder a las herramientas, viste, que se necesitan hoy por hoy, por el costo, viste. Bueno, entonces, cuando no son grandes extensiones de campo, tenés que optar por tercerizar los servicios, porque es la mejor manera, la más económica quizás, para poder estar, viste, bueno, al golpe del balde, ¿no?
0: Sí, sí. Nina, tiene la raza, por supuesto, en excelencia, y la que nos representa es la Holando, pero la Jersey está muy fuerte. ¿Qué ganado tiene usted?
3: Sí, nosotros, la verdad que tenemos de los dos. Empezamos con Holando en un principio.
0: Pero Jersey,
3: en un principio,
0: Jersey
3: y,
0: es
3: bueno,
0: hermosa.
3: Mi hijo mayor, vos sabés que él aprendió a inseminar de jovencito, y la abuela le decía, ay, yo quiero que tener una Jersey, por sí, favor, sí, inseminate una Jersey. Bueno, al principio salieron kiwi, obvio, ¿no?
0: Las kiwi, claro.
3: Pero hoy por hoy ya hay Jersey puro y Holando también.
0: Qué bueno, qué
3: obvio.
0: Bueno.
3: Estamos
0: qué
3: ahí, técnica.
0: Bueno. La Jersey, le comentamos a la familia Fogonero, la que tiene más proteína, tiene una consistencia
1: mayor,
0: es más, bueno, las nuevas generaciones. Técnica agropecuaria que soy yo, me tira más la Jersey, pero tengo que respetar, por supuesto, la Holando.
1: Lo tradicional.
3: Ahí estamos en una dividido, ¿viste? En el grupo de los tambores.
0: Ahí estamos.
3: Muy fanáticos de la Jersey,
0: exacto,
3: de la Holando, ¿viste? Y ahí estamos los que me echamos un poco.
1: Mitad y mitad, claro.
3: Sí, y quedamos todos contentos después.
0: Por supuesto.
3: Pero pasa por un cuidado, tenés que tener una dieta balanceada, tenés que, bueno, cumplir varios requisitos.
1: Claro.
3: Pero creo que, claro, nosotros tenemos que tratar de enamorar a los jóvenes, porque si yo le digo a la gente joven, como hemos dicho toda la vida, lo último que hay es ser tambero.
0: Claro.
3: Pero yo he llegado a la conclusión que en la actualidad no. En aquellos años sí, cuando nosotros comenzamos, obvio que sí, que era horrible, no tenías un día libre.
1: Claro, capaz que era tener vacas y hoy por hoy es sostener un emprendimiento familiar, ¿no?
3: Y hoy por hoy, viste, con toda la tecnología que aporta, bueno, no tu cuerpo no está castigado como era antes, viste, que era todo a fuerza, a fuerza física.
0: Sí, sí.
3: Claro. Hoy por hoy no, es distinto, se puede organizar. Y aparte el tambo es algo que se hace en familia, más allá de la escala. Nosotros empezamos en escala chica y seguimos en escala chica, viste, porque tenemos limitantes de tierra, la zona nuestra no tenemos colonia y tenemos mucha competencia para cumplir. En un principio era con los paperos, viste, para poder arrendar, pero hoy por hoy son los ojeros, son, bueno, los que plantan canola hoy por hoy, viste, todos los agricultores también compiten fuerte con por la tierra. Entonces la zona nuestra no hay predios grandes, somos la mayoría de nuestra zona, somos pequeños tambos y medianos, bueno, y me perdí lo que te estaba diciendo.
1: Claro, de esos productores, esos cambios en la producción que por allí no se da tanto, ¿no? Por el tema del tamaño de los predios, ¿no? De los campos.
3: Claro,
1: si fueran campos más grandes, quizás
3: había
1: cambios. Como ocurrió en otros lados, en otros lugares del país.
3: Pero todos son familiares, más allá de la escala, ¿viste? El trabajo del tambo es un trabajo que se hace en familia. Porque conozco empresas grandes y también son empresas familiares. Y aparte de eso, se contratan familias para trabajar. Porque,
0: sí, porque tienen que estar en el lugar, claro, en la casa, casero.
3: Sí.
1: Y Nina, ¿cómo llegó a la actividad gremial allí en la ANPL, en la Asociación Nacional de Productores de Leche? ¿Cómo fue animarse como mujer a ocupar ese lugar y empezar a participar de la actividad?
3: Mira, fue medio aprepo. No, vos sabés que todo fue culpa de un amigo, que en ese momento éramos apenas conocidos. El productor Eduardo Viera, que él era integrante de la directiva de ANPL.
1: Don Eduardo Viera Mangliano.
3: Ese mismo, que hoy por hoy algunos capaz que no sé si le están agradecidos a que me llevó, dirán, pero pucha, no tenía otra cosa que hacer.
1: ¿Y cómo fueron esos primeros tiempos en la ANPL?
3: Y vos sabés que se conquistó a mi hijo me dijo, tenés que participar, y yo decía, ¿qué voy a ir a hacer yo? Que nunca había salido de acá, siempre había estado metida en el tambo, no había hecho ninguna actividad gremial, no había hecho nada. Viste, había abandonado los estudios, ya con 15 años tenía 3 años de liceo, viste, nada más, pero... Y bueno, y ahí fue a prepo y pensando, voy a ir una vez o dos y esto no me van a ver nunca más. Porque aparte era la única mujer de la directiva, pequeña productora, los directivos eran todos grandes empresarios, viste, todos varones. Y yo pensaba, acá me van a ningunear y yo no estoy como para...
0: Sí.
3: Para que nadie me vaya a ningunear.
0: Clarita la cuenta.
3: Pero no fue así. Me recibieron muy bien, me fueron explicando los temas que trataban, me involucraron y yo me dejé involucrar, ¿no?
0: Claro, claro.
3: Me fue gustando, me fue gustando mucho la actividad gremial y aparte cambias un poco de aire, ves otras realidades. Si bien somos todos productores, pero cada uno tiene su impronta, cada uno tiene sus problemas diferentes. Y
0: qué mejor que organizados se logran mejores las acciones, las cosas, conseguir mejores precios, conseguir mejores competitividad para el mercado, y más cuando son los tamberos chicos, qué mejor. Y Nina, hoy Conaprole cumple 90 años y realmente Conaprole nos ha abierto al mundo con los productos que son excelentes. Hemos copado Brasil, no es una novedad para nada, al contrario. Por suerte volvimos a Argentina, que no tendríamos que habernos ido de ahí. En este día del aniversario, ¿qué significa para ti con Aprole, mirando desde tu propia historia como productora?
3: Bueno, la verdad que para mí Conaprole es lo más grande que tenemos. Soy conaprolera de alma. Yo defiendo, pero con todo mi orgullo defiendo a Conaprole, porque, y me enojo con esa gente que habla mal de Conaprole. Porque yo digo, bueno, si Conaprole es tan malo, andaste a otra empresa.
0: Claro.
3: Conaprole es una cooperativa. Somos todos dueños, más allá de lo que a veces en épocas de conflictos nos quieren dividir, desde afuera nos quieren dividir y hacernos creer que los productores grandes nos quieren eliminar a nosotros, los pequeños. Y no es así. Todos tenemos el mismo valor en nuestro precio de leche, y la única diferencia es en la calidad que cada uno le pongamos. Eso lo hacemos nosotros. Tenemos la protección de que tenemos el... podemos comprar el kilo de fertilizante, tanto el que compre una tonelada va a tener el mismo precio que el que compre 1000 toneladas. Y en todos los insumos lo mismo. Somos una cooperativa. Acá cuando las cosas no funcionan, no funcionan para ninguno. Acá nadie va a cerrar la puerta y te va a dejar colgado, como hacen las empresas multinacionales que vienen cuando el negocio no va y bueno, claro, cierran, se van. Quedan los obreros, quedan los productores, mirando para el costado y salir a que el pueblo y la sociedad trate de solucionarles el problema, ¿no?
1: Tal cual, Nina, tal cual, porque ese mensaje que queríamos en este día tener, y tú lo has ejemplificado realmente, ¿no?
0: Sí.
1: Lo has
0: ejemplificado. Gracias, Nina, por acompañarnos en este día del trabajador lácteo. Queríamos poner valor con tu historia, con la vida del tambo, el esfuerzo y los productores y el papel enorme de tantas mujeres rurales que siguen haciendo patria desde el campo. Muchas gracias, Nina, por abrir tu corazón, contar tu historia, y estoy segura que a esta familia fogonera en este programa tú has sido ejemplo.
3: Bueno, yo soy la agradecida por darme este espacio. Conversas además, Danilo, capaz que los quiso castigar y por eso...
1: No. Le mandamos un saludo grande a Danilo Sirgalea, por supuesto, que no debe estar escuchando.
3: Me mandó para que yo lo gastara con tanto conversar.
0: Muchas gracias, pero no, por favor.
3: El rol de la mujer en la lechería es fundamental. El 50% o más al mes de la mano de obra en la lechería pasa por la mujer, uh-huh, y a veces no se visibiliza. Nosotros desde ANPL estamos trabajando para que eso se revierta, para que la mujer pueda tener mejor calidad de vida y pueda conseguir cosas que todavía no ha logrado.
0: Y así que bueno, por supuesto, que estos espacios...
3: Ahora ya tengo el contacto de ustedes, cuando tenga cosas para...
0: Por supuesto. Para comentarnos, claro.
3: Para comentar, se las voy a enviar.
0: Por supuesto, por eso mismo nosotros, junto con Juan Antonio, tenemos la responsabilidad social de ponerle voz y ponerle luz a lo que tú estás hablando, Nina. Gracias, y este fogón siempre va a estar encendido para cuando lo necesites.
1: Y te despedimos.
3: Bueno, muchísimas gracias, y yo también a las órdenes para recibirlo o para conversar del tema que sea.
1: Te despedimos con la canción de los tamberos, Tantomán.

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11: Un río cambia cauces y remolinos. Un río cambia arena y cambia montes, pero no las memorias. Un río crece y crece con la lluvia y lleva todo el tiempo gota a gota, pero no las memorias. Un río cambia los ojos de la gente olimareña, cambia sus gotas de rocío, pero no sus gotas de memorias. La gente asoma agreste a sus orillas a descubrir lo nuevo a cada instante, pero no a las memorias. Y se hace un hilo de agua somnolienta y encuentra en el aire de las cosas que son de las memorias hondas huellas.

0: Allí teníamos a los Copla Alta, allí los teníamos a Néstor Moreno y Alejandro Silvera. Néstor Moreno, que hoy está de cumpleaños, y ahí un oyente nos decía cumple 42, sí, 42 años está claro. Cumpliendo Néstor, desde acá, desde Fogón Oriental, le mandamos un saludo.
1: Muy, por supuesto, pero muy, ¿no?, feliz cumple, gracias por esa peña que nos regalaron. A toda la familia Fogonera, y nosotros felices y agradecidos de desearle feliz cumpleaños, y qué mejor que escuchando los temas de ellos, ¿no?
0: Por supuesto que sí, Valentina, y saludar a Néstor, que junto con Alejandro, claro, ya desde el jueves arrancan con Pulso, ¿no?
1: Están a full con Canelones. Pulso, claro que sí, recorriendo todo el país a full con ese pulso, y nada.

0: siempre, siempre estamos pendientes de sus rutas.
1: Exacto, y de las diferentes actividades y las recorridas que tienen por todo el país. Así que vaya el saludo grande para Néstor en el día de su cumpleaños. Un abrazo grande al querido Néstor, allí de Copla Alta.

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1: Tenemos mensajes por allí a través del 092-770-770. Por allí tenemos mensajes y fotos también.
2: Mensajes y fotos. Nosotros lo pedimos, Juan Antonio Castro, el día viernes. Sí. Y aquí lo tenemos.
1: Dijimos que Wilman y que su señora Rita nos manden fotos.
2: Los que ganaron el sorteo para contemplar el arte de Numa Moraes nos mandaron la foto, felices, por supuesto. También nos mandaron foto del escenario. Por lo pronto, muy buena ubicación, entradas, agradecer a todo el equipo de Numa, y nos mandaron un audio y queremos que ustedes lo escuchen.
1: A ver qué nos dicen por allí, buenas tardes.
3: Buenas tardes, familia de Fogón Oriental, para decirle que muchísimas gracias por las entradas que nos regalaron a mi esposo y a mí, a Wilman y Rita. Muy agradecida, muy lindo el espectáculo, la verdad que quedamos encantados los dos. Y pasamos precioso. Bueno, muchísimas gracias. Rita de San José de Mayo, ruta 3, kilómetro 139.500, San Gregorio del Carro, límite con Flores. Un abrazo.
1: Un abrazo. Qué bueno, lindo. Qué lindo que hayan disfrutado, que nos mandaron la foto. Así, agradecerle a Marcela, allí de la producción.
2: A Fernando también.
1: Aguiar, aquí del departamento comercial, que también hizo las gestiones para que, en este caso, Rita y Wilman disfrutaran allí de este gran espectáculo que tuvo un muy buen marco de público.
2: Claro que sí.
1: Nada más ni nada menos que en la querida y mayor sala que es el Teatro Solís de Montevideo, ¿no?
2: Exacto, con ese marco histórico y esas guitarras, y qué lindo poder disfrutar junto con ustedes este mensaje que para nosotros es importante, que dos representantes de la familia Fogonera estuvieron ahí celebrando y contemplando Numa Moraes.
1: Así es, Valentina, así es. Y nosotros seguimos recibiendo vuestros mensajes, reiteramos, a través del
2: 092-770-770.
1: Y vamos a seguir disfrutando de los Coplalta en este bloque, porque se nos vienen Néstor y Alejandro en el día del cumpleaños de Néstor Moreno con La Chifladita.

0: Los Copla, Copla, están en el día del cumpleaños de Néstor Moreno, sonando
1: la
0: aquí.
1: Chifladita, me encanta, Juan Antonio. Y qué mejor que poner Copla Alta justo, aparte de que me encanta a mí, ¿no? Como sí, saben sí. Ustedes, familia Fogonera, que celebrando el cumpleaños de Néstor.
0: Desde el disco Si se trata de cantar, editado en el 2003, el segundo disco del dúo que en este 2026 está recorriendo el país con su gira Pulso, que el año pasado celebró los 20 años de música y de canto, nacidos allá por los pagos de Santa Clara de Olimar en el departamento de 33, que le mandamos un saludo grande a la gente de Santa Clara, que por allá siempre dicen presente, allá por la zona de la Ruta 7, Santa Clara, Cerro Chato, Tupambaé, toda esa zona de Ruta 7 que sabemos están por allí prendidos a Fogón Oriental, prendidos a la tarde con lo nuestro aquí en Oriental Agropecuario.
1: Y ustedes saben que este programa siempre lo hacemos de ida y vuelta a través del 092-770-770. Ustedes se comunican, por ejemplo, buenas tardes Juan Antonio y Valentina. Acá andamos combatiendo el frío con la pala y el pisón. Saludos desde el departamento de Colonia, Gonzalo el alambrador, y nos muestra que realmente está alambrando a pleno unos piques. Sí, está haciendo bien, sí, sí. Bien.
0: Los postes allí, no. Sí, y sí. Todo lo que es el trabajo del amigo alambrador, del amigo alambrador por allí, que tenemos muchos amigos alambradores a lo largo y ancho del país, ¿no? Y que aprovechando también el día que se presta, ¿no? Por lo menos no está lloviendo, en fin, y pueden trabajar, ¿no?
1: Claro.
0: Permite el trabajo, ¿no?
1: Lo lindo, aunque la foto... Muy nublado,
0: sí,
1: ¿no?
0: Sí, por allí, por Colonia, el cielo nublado. Gracias, Gonzalo.
1: Gracias.
0: Bentancur, por comunicarte con nosotros y por decir presente en esta tarde de día lunes, en este comienzo de semana aquí junto a Fogón Oriental.
1: Comienzo de semana y comienzo de mes, Juan Antonio.
0: Así es.
1: Como... A pleno.
0: A pleno la audiencia también, y por supuesto que saludamos a aquellos que en esta tarde nos sintonizan por primera vez, aquellos que nos escuchan por primera vez, sumándose a Fogón Oriental, les mandamos un abrazo grande, que a través de la web también están con nosotros.
1: Claro, y también lo pueden bajarse la aplicación Casa de Radios. Radios en plural, porque aquí en Casa Zorrilla somos muchos los que estamos. 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Pero ahí está toda la programación de Radio Oriental Agropecuaria.
0: Así es, todo el día pueden escuchar la radio y sumarse a las diferentes propuestas que tenemos aquí en la 770M, también por internet. Reiteramos, 092-770-770. ¿Seguimos, Valentina?
1: Claro que sí.
0: Con la música y con el canto de los Copla Alta, en este bloquecito que armamos para homenajear al querido Néstor Moreno.
1: No me mires.

0: Allí los teníamos a Néstor y Alejandro, no me mires. Allí los teníamos con este tema que por allí aparecía en esta tarde de día ya lunes, en este primer día del mes de junio. Copla alta, no me mires, desde el disco Ahí Nomás del año 2016, con unos cuantos discos y ahora con el último editado en plataformas, Valentina, ¿no? En inventario.
1: Claro, sí. Bueno, es el que están girando el Uruguay entero con ese disco y, por supuesto, con todas las canciones que son éxito en ellos, con este camino artístico que ya están sumamente instalados en nuestra cultura musical.
0: Así es, Valentina. Bueno, le mandamos un saludo grande al celular terminado en 144, que por allí nos mandaba saludos más temprano y decía presente, dice, por allá, por los pagos de Zapicán, departamento de La Valleja, y nos mandaba foto que andaba haciendo un guisito por allá por Zapicán. Gracias a quien se comunicaba con nosotros desde esos pagos del departamento de La Valleja, ¿no?
1: Sí.
0: Sumándose en esta tarde ya lunes, 092-770-770, Valentina, ¿no?
1: Y escuchamos una última de Copla Alta.
0: Sí.
1: Canta Caminos.

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0: 15 horas 33 minutos, Valentina, y bueno, seguimos en esta tarde. Bueno, hablábamos recién con San José, con Nina Sellanes allí,
1: sí.
0: Referido a los el Día del Trabajador Lácteo, ¿no?
1: Exacto,
0: a los amigos de los tambos que San José tiene y muchos, ¿no?
1: Uh-huh.
0: Pero hoy parece un día para San José, ¿no? Porque
1: claro que sí.
0: Nos vamos a ir de vuelta, pero a la capital departamental, a San José de Mayo con la entrevista.
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1: En el día del aniversario de la fundación de San José de Mayo, recibimos en Fogón Oriental a Ana Ventaverri, intendenta del departamento de San José, nacida en esta ciudad y vinculada desde hace muchos años a la gestión pública departamental. En una jornada de memoria, identidad y celebración, la propuesta es conversar sobre lo que nos representa San José de Mayo en la historia, en el presente y en el futuro del departamento. También será una oportunidad para mirar a la ciudad desde su gente, sus barrios, su cultura, su patrimonio y sus instituciones. Y en ese sentido de pertenencia que marca tanto a josefinos como a maragatos. Desde ya le agradecemos porque hoy es un día muy especial. Sabemos que la agenda está muy, muy ocupada para la intendenta. A nosotros nos enorgullece recibir a Ana Ventaverri en este Fogón Oriental. Bienvenida, Ana.
4: Buenas tardes. Un gusto estar comunicándome con ustedes. Muchas gracias.
0: Intendenta, bueno, el agradecimiento sabemos que tiene por allí algunos minutitos que se hizo para atendernos aquí en Radio Oriental, y lo que se me ocurre preguntarle es, en este nuevo aniversario de la Fundación de San José de Mayo, ¿qué significa para usted esta fecha? No solo como gobernante, sino también como nacida en esta ciudad.
4: Bueno, una fecha emotiva que nos encuentra trabajando como lo hacemos día a día junto al equipo. En este momento comenzando la reunión de gabinete, luego de un viaje a China, donde me ausenté del departamento durante 15 días, y retomando las actividades en un día muy especial. Hoy en la mañana festejábamos junto al pueblo de San José esos 243 años, con la participación de escuelas, liceos, los diferentes centros educativos de la ciudad, y con los vecinos que se acercaron hasta nuestra Plaza 33, la plaza principal de la ciudad de San José de Mayo, con la presencia de la banda municipal alegrando la jornada. Para que no fuese un día más, sino un día especial que sin lugar a dudas tenemos que conmemorar y tenemos que valorar muchísimo como un hito muy especial en nuestra historia, cuando nacíamos como ciudad de San José de Mayo.
1: Sí, qué lindo, intendenta. Cuando se habla de San José de Mayo, se habla de historia, de identidad y de una ciudad muy ligada a sus raíces. ¿Qué rasgos siente que definen mejor a los josefinos?
4: Sin lugar a dudas, muy ligada a nuestras raíces. Por algo aquí llevamos y palpitamos tan hondo todas las costumbres del campo que nos definen como sociedad, y también todo el acervo cultural que tenemos. Creo que la representación maravillosa a través de el Teatro Machó y todo lo que allí ocurre semana tras semana, esas exposiciones culturales de diferentes índoles, me parece que representan al pueblo de San José. También su Casa de la Cultura, con muchos cursos gratuitos, dándole la oportunidad a los josefinos, a los maragatos, desde muy chiquititos, de abocarnos a desarrollar la cultura, a conocer nuestra cultura. Para San José es un orgullo siempre ser distinguidos como una ciudad cultural, con un acervo muy especial, como tú decías, vinculado a nuestras raíces. La Fiesta Nacional del Mate, con una edición anual, también es un momento muy especial de encuentro y de intercambio campo-ciudad, que con mucho trabajo, pero también con mucha dedicación y mucho orgullo, llevamos adelante junto a un gran equipo.
1: Sí, es así, la verdad que qué lindo que es escuchar a una intendenta que su profesión académica es contadora pública y que le dé tanta importancia a la cultura, a la inversión cultural, porque si bien la visión de gobierno que tiene usted es una continuidad renovadora, pero también desde la cultura se puede renovar y generar ya sea puesto de trabajo y el desarrollo de los pueblos.
4: Justamente, abocados a esa continuidad renovadora, así lo planteábamos en oportunidad de asumir nuevamente el gobierno departamental, que justamente éramos continuidad y nos sentimos orgullosas de eso, pero también sabemos que tenemos que tener presente que San José se renueva día a día, que el mundo se renueva día a día y nuestro querido San José no puede quedar atrás. Por eso esa impronta tan especial. Sí, cuento con una formación académica que muchas veces se interpreta como un poco más distante, claro, más fría,
1: exacto,
4: pero no condice con mi manera de ser, gracias a Dios, ni tampoco con la manera de ser del equipo muy humano que comparte conmigo estas actividades.
0: Y aquí, intendenta, hemos hablado ya con diversos actores, también de su propio gabinete que lo tiene allí. Hablamos con el director de turismo hace algún tiempo atrás de las actividades que se estaban realizando, no solamente en San José de Mayo, sino en otros puntos del departamento. Hace unos días hablábamos con experiencias que se estaban realizando de cultura y de encuentro en las peatonales, allí en Asamblea, en Sarandí, de actividades, ¿no?, que no solamente se limitan. Y esta semana también vamos a hablar sobre el Teatro Mació, que este mes tiene una gran fuerza, ¿no? A mucha actividad, por suerte, tiene a nivel cultural y también del turismo. Y la renovación allí en San José de Mayo de lo que es el popular Parque Rodó, ¿no? Con un permanente cuidado de ese espacio público que realmente es muy importante para todos los maragatos allí.
4: Sí, sí, sí. El Parque Rodó es un ámbito muy especial de encuentro y de disfrute de todos los josefinos. Reciente escuchaba mencionar las actividades culturales y recordaba que hoy en la mañana tuvimos la dicha y la distinción de contar con Jaime Clara, con Juan Carlos Barreto, inaugurando una muestra compartida por ellos, ambos artistas de San José, muy queridos en nuestro departamento, y que ellos mismos hicieron la propuesta de hoy, en este día tan especial para San José, poder estar inaugurando esa muestra en el espacio cultural. Tú mencionabas el Parque Rodó, te comentaba que sin duda es el lugar típico de encuentro de jóvenes, de adultos, y no solo los fines de semana. Muchísima gente se acerca hasta el Parque Rodó a hacer actividades deportivas, recreativas, a distenderse, compartir un mate, y es, sí, sin lugar a dudas, es el lugar estratégicamente donde todos nos encontramos para disfrutar la vida.
1: Intendenta, actualmente usted, como muy al pasar, dijo algo tan importante que es para el departamento de San José abrir nuevos caminos de trabajo, oportunidades para todo San José. Recientemente, en su viaje a China, usted en esa misión oficial brindó detalles clave sobre el avance de estas gestiones, cómo viene la planta de armado y el ensamblaje de camiones, que es muy importante para el país y para San José.
4: Sin lugar a dudas, más allá de toda la parte cultural, las políticas sociales, las políticas deportivas, la parte de desarrollo económico, es fundamental para el departamento como para cualquier punto del país. Y nosotros también tenemos que poner nuestro granito de arena como gobierno departamental. No todo lo podemos esperar desde el gobierno nacional. En base a esa propuesta de trabajo que hace ya 38 años llevan adelante China y Uruguay, en ese marco, San José viene trabajando arduamente en profundizar lazos con algunas provincias de China, especialmente tenemos un hermanamiento con la ciudad de Chongqing, y ahora en este último viaje también suscribimos algunos acuerdos de amistad con otras ciudades. ¿Para qué? No se trata de ir a pasear. Yo le comentaba a los josefinos en una conferencia de prensa que sin lugar a dudas esos viajes tienen un costo muy importante y hay que pensar muy estratégicamente cuándo y para qué llevarlos adelante. Pero poder ir a golpear puertas, a acompañar los sueños y las posibilidades de los josefinos a través de nuevas posibilidades de erradicación de industrias aquí en el departamento de San José, estoy cada día más convencida de que debe ser uno de los roles fundamentales de un gobernante a nivel local. Por eso lo hacemos con tanto cariño. Estos últimos días compartimos con la Coordinadora de Relaciones Internacionales y Cooperación, la ingeniera Mariana Delgado, y con la Directora General de Desarrollo Económico, Mercedes Antía, ese viaje. Y debo destacar, y aprovecho el espacio que ustedes me dan,
1: sí, claro,
4: destacar el trabajo que lleva adelante nuestra embajada y los consulados en la República Popular China. La preparación de la agenda la compartimos desde varios meses antes del propio viaje, y también durante el viaje nos sentimos muy acompañadas, y es muy importante esa propuesta que lleva adelante la embajada de estar cercana a los temas, de que no sea solamente una visita más de un gobernante, sino que luego, cuando ya nos regresamos a nuestro país, los temas puedan seguir estando sobre la mesa y se pueda seguir trabajando para impulsar ese desarrollo que tanto necesitamos en el país.
0: Usted fue la primer mujer que ocupó el lugar de la Intendencia de San José allá por el 2020, segundo periodo que está al frente del gobierno departamental. Por así también nombraba a muchas mujeres trabajando en esa coordinación, en el viaje a China. ¿Qué reflexión le merece ese lugar en la historia, josefina, de ser la primera mujer allí en el gobierno?
4: Es una responsabilidad muy especial, ¿verdad? Uh-huh. Uno no se representa a sí misma cuando asume un rol así, sino que pasa a representar, primero que nada, a toda la población en general de su departamento, pero muy especialmente a las mujeres. Mujeres que tal vez no han tenido la oportunidad o que no han tenido las herramientas para llegar a cumplir los objetivos que se han trazado en la vida. No se trata solamente de ocupar lugares públicos o lugares estratégicos, sino a cumplir los sueños personales. Me parece que ese es el granito de arena fundamental que puedo sumar a esas posibilidades de las mujeres josefinas que tanto quiero y que realmente necesito que tengan un espacio especial conformado, que sea un espacio donde se sientan cómodas y que sientan que quien tuvo la oportunidad de dar ese primer paso dejó puertas abiertas también para ellas.
1: Sí.
4: Hoy disfruto muchísimo de la actividad que llevo adelante, me gusta muchísimo la gestión pública, pero sé que también estoy terminando una etapa y lo estoy haciendo con muchísima alegría. Estoy convencida de que San José tiene mucho para dar, su gente tiene mucho para dar, y me parece que también es sano ir viviendo etapas con alegría y sabiendo dar vuelta a la página para encarar otras propuestas hacia adelante y poder disfrutar de la vida.
1: Qué lindo, qué lindo, qué lindo este tiempo que estamos conversando, intendenta, y la verdad que como mujer me encanta escuchar que una mujer que toma decisiones hable así, como es su perfil, cercano con la gente. Y este aniversario también mira hacia el futuro. ¿Qué San José de Mayo imagina para las próximas generaciones?
4: Un San José de Mayo humano primero que nada. Creo que de todos los objetivos que me he trazado como gobernante del departamento, ese debe ser el objetivo más alto, más difícil de alcanzar, porque nos involucra a todos y los seres humanos somos difíciles, pero yo sueño con ese departamento humano que está estratégicamente ubicado y que tiene muchísimo potencial y aún no termina de desarrollarlo, que pueda encarar nuevas metas porque tiene muy buena madera con que trabajar y seguir forjando una realidad departamental que sea distinción en nuestro país y, por qué no, también en el mundo.
0: Qué lindo mensaje, ¿no? Como decía, aquí en Radio Oriental, su coterráneo, el querido Omar Gutiérrez, desde la República de San José, el que tanto lo impuso ese término, ¿no? De hacerlo bien grande, y que ustedes también lo homenajean allí en San José, lo que es en la proximidad de la terminal, con ese hermoso imagen, ¿no? Ese mural con la imagen de Omar, ¿no?
4: Sí. Omar sigue estando en todas las calles de San José. Él con su mate, con su termo, con su sonrisa, con su bicicleta. ¿Quién no recuerda a Omar si es parte de nuestro paisaje cotidiano?
1: Qué lindo, intendenta. Muchísimas gracias por acompañarnos en Fogón Oriental en este aniversario de la Fundación de San José de Mayo. Sabemos que es una jornada de mucha actividad, por eso valoramos especialmente estos minutos para conversar con nosotros, con nuestra audiencia, y compartir su mirada sobre la ciudad, el departamento y su gente. La verdad que también desde la producción del programa queremos agradecer a Laura Pastorino, quien hizo este puente entre usted y nosotros, y en una fecha tan especial queremos poner en valor la historia, la identidad y el presente de una ciudad que sigue siendo referencia cultural, institucional y, como dijo usted, intendenta, y por sobre todo humana para todo el departamento.
4: Yo les agradezco muchísimo este rato para poder conversar con ustedes. Sin lugar a dudas, un agradecimiento muy especial a Laura, que es quien conduce toda la parte de comunicación.
1: Claro que sí.
4: Pero también es una gran compañera de trabajo que nos cuida y nos apoya y nos impulsa a seguir adelante. Agradezco de corazón los espacios que se le brindan a San José, porque creo que es un departamento que merece que se hable de él, que merece contar su propia historia y tener esos espacios para ser escuchado.
0: Y es lo que hacemos, intendente, aquí desde el 2 de febrero que comenzamos con Fogón Oriental, ¿no? Acercarnos a todos los pagos del país, y créame que San José tiene un lugar muy especial aquí en el programa.
1: En el programa, claro que sí.
0: La despedimos con un tema que yo creo que le debe gustar mucho: Los Carreteros, un grupo folclórico que supo llevar bien en alto la bandera de San José, y Vivo en un Rancho, que no sé si es el himno oficial o cultural, no, pero muchos maragatos lo llevan así.
4: No tenemos un himno oficial, pero no hay duda de que Vivo en un Rancho es parte de nuestra cultura también.
0: Gracias, intendente. Hasta la próxima.
4: A ustedes.

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0: La Sinfónica de Tambores, allí teníamos al querido Cocorico Apeseche con este recreo de peón rural sonando en esta tarde de lunes. 5 minutos pasan de las 4 de la tarde, estamos en Oriental Agropecuaria como siempre, de 13 y 30 a 17 de la tarde con lo nuestro, aquí desde Casa Zorrilla, aquí desde Río Branco 1483, y allá el saludo para el querido Santi Pereira en planta, como siempre desde Pajas Blancas, llegando a todo el territorio nacional, y cómo llega, por supuesto, hablemos de agro, porque en un ratito se nos viene Martino Laverri, ya anda hace un buen rato por acá, Cristian Alamón, Pablo Mestre, todo el equipo que desde las 5 estará con ustedes, creo que lo tenemos por allí, ¿no?
1: Ya está, sí, Martino Laverri, hola Martín, buenas tardes.
2: ¿Qué tal? Buenas tardes, Juan Antonio, Valentina, el placer de acompañarlos y de saludarlos como siempre a esta hora, aquí en Fogón Oriental, primer contacto ya del sexto mes del año, arrancando junio, bueno, con mucha información que vamos a compartir nosotros desde las 5 de la tarde en Hablemos de Agro, aquí en Oriental Agropecuario, la voz del campo. Vamos a estar con información, bueno, nacional, por supuesto, Miguel Nogueira, en el comienzo del programa, actualizando toda la agenda con los principales temas que hoy están presentes en nuestro país. Nico Lucich sobre las 6 de la tarde, con la actualización de los temas económicos. También vamos a tener información sobre avances que tiene Uruguay en materia de inserción internacional, cómo viene el acuerdo Mercosur-Canadá, que es un acuerdo que abre expectativas, entre otros productos, para la colocación de carne vacuna en el mismo. Vamos a hablar del impacto de la sequía en la producción de soja. Bueno, hemos informado bastante aquí en el programa sobre el tema climático, lo que ha estado generando la sequía, pero ya hay números que se comienzan a reflejar en las exportaciones. Nosotros lo habíamos estado mencionando el tema aquí en Oriental Agropecuaria. Hay caídas en las exportaciones de Uruguay por concepto de menos producción de soja por la sequía, y el precio que ha estado en el entorno ahora de los $400, mejoró un poquito, pero es un precio que sigue siendo bajo. Bueno, vamos a tener una puesta a punto sobre el impacto de la sequía en la actividad agrícola y económica del país. También vamos a estar nosotros en la primera parte del programa con Pablo allí desde Casa Zorrilla, y luego nos vamos a ir ya hacia Clipex, allí en la zona de Carrasco. Vamos a estar participando de una nueva edición de Experiencias Clipex, un evento que ya está impuesto en nuestro país, que además se va a transmitir a través de la web de Rurales El País. Van a estar participando el economista Alfonso Capurro, de CPA Ferrar, el trader de carne Fausto Brighenti, y también el presidente de la Asociación Rural, Rafael Ferber. Bueno, mucha información sobre los temas que tienen que ver también con la actividad, digamos, de esta charla, que vamos a tener la posibilidad de ir sobre las 6 y algo de la tarde, de tener ya algún contacto desde allí. Si les parece, entonces, a las 17 ya arrancamos, Hablemos de Agro.
0: Así es, Martín, a las 5 te esperamos por aquí. Bueno, muy movida la tarde para Hablemos de Agro, con allí las actividades en Carrasco y aquí desde Casa Zorrilla, aquí desde el estudio.
1: Por supuesto, aparte de Martín Olaverri, va a ser el moderador de ese encuentro. Sí, será importante, como yo siempre digo, que tenemos al mejor equipo aquí en Radio Oriental Agropecuaria, y qué mejor también que hablar sobre las exportaciones. Claro, ahora se ve en número lo que veníamos diciendo, y se ve la baja, por supuesto, de exportación de soja. Es ahí donde uno se empieza a cuantificar esta sequía, porque hablar de sequía y hablar de la baja producción de soja es una realidad, pero después, cuando uno lo pasa a números, es ahí cuando el impacto duele y es duro. Gracias, Martín, por este adelanto. A las 17 horas comienza Hablemos de Agro.
2: También para ustedes un gran saludo, y a las 17 los esperamos a todos en Hablemos de Agro.
0: Gracias, Martín, y seguimos con música, claro, Valentina. Sí. Se nos viene Carlos Malo junto a los Musiqueros Entrerrianos, Tierra de Ensueños.

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0: Allí teníamos al querido Pepe Guerra con esta carta de un niño 33ino, que por allí cuenta la historia de ese niño que describe cómo es su Olimar, cómo es su 33. Y los niños en estos días tienen mucho, pero mucho que ver y leer. Exacto. Aquí en la capital, pero que seguramente vengan de todo el país, ¿no?
1: Por supuesto que sí, ya nos vamos poniendo en clima.
0: Con estas voces.
1: De aquí, de aquí y de allá.
2: Voces de aquí y de allá. Voces de todo el país que aportan su mirada sobre un tema en particular.
1: Hoy comienza una nueva edición de la Feria del Libro Infantil y Juvenil, un espacio que invita a niños, adolescentes, familias y docentes a acercarse al maravilloso mundo de los libros. La feria reúne literatura, narración, talleres, encuentro con autores y actividades que buscan despertar el amor por la lectura desde las primeras edades. Para conversar sobre la importancia de acercar los libros a las nuevas generaciones, recibimos con muchísimo gusto en nuestros estudios a Silvia Hernández, promotora de literatura infantil y juvenil, una persona comprometida con la formación de lectores y el fomento de la lectura como herramienta de crecimiento, imaginación y construcción del pensamiento. Silvia, bienvenida a Fogón Oriental.
3: Muchas gracias por recibirme, un placer estar acá.
0: Y bueno, ¿qué significa, Silvia, para ustedes llegar a una nueva edición de la Feria Infantil y Juvenil del Libro?
3: Para nosotros es una fiesta, porque entre otras cosas, en el inconsciente colectivo, la gente te dice, cada vez se lee menos, los niños no leen, están todo el día conectados a la pantalla. Y nosotros defendemos lo que hacemos con un montón de acciones, entre ellas la feria, porque estamos convencidos de que eso no es así. Los chicos leen muchísimo, los niños, niñas, adolescentes, jóvenes, están ávidos de acceder a un libro. Nosotros tenemos distintas instancias donde la editorial se acerca, porque también hay que convenir que tenemos que hacer nuestra parte.
1: Claro.
3: Nosotros tenemos que acercar el libro al autor, a la lectura, a los ilustradores. Y en esas instancias nos damos cuenta que el niño y las niñas están encantados de tener un libro en sus manos, los disfrutan, los tocan, los conocen los personajes. O sea que para nosotros que haya una feria de libros infantil y juvenil hoy es una fiesta.
1: Sí. ¿Cómo ha cambiado el vínculo de los niños y adolescentes con los libros en los últimos años? Cuando se incorpora más tecnología, como que se va compasando esos tiempos.
3: Yo creo que hay un tema no menor que es la estimulación en el hogar. También en el centro educativo, pero el hogar es fundamental para que hayan hábitos de lectura que forman a ese niño en esa tierna costumbre de acercarse a un libro y disfrutar de una lectura que muchas veces es la misma 5 noches corridas, y que si te equivocas ellos te corrigen, y si lees uno te piden otro. Pero también hemos notado que todo lo que tiene que ver con las plataformas, los medios digitales, bueno, N cosas que tiene la tecnología hoy, no los aleja, sino que quizás las editoriales se han ido aggiornando, se han ido adaptando para darles a ellos un producto que se acerque más a la forma que ellos tienen de decodificar un libro, un texto, una ilustración. De repente antes tú tenías, qué sé yo, un autor clásico, un libro clásico, un Platero y yo, ¿no? Y eran unas letras negras horribles, que bueno, pobres de nosotros que leímos esos formatos. Y ahora no, ahora explotan de color, tienen material que es, por ejemplo, texturas, tienen pop-ups, tienen stickers, tienen QRs, tienen links que los derivan. Les llega a ellos la información desde otros ámbitos, uh-huh, porque les llega desde, de repente, un video, o la televisión, o una plataforma, o el cine. O sea que yo creo que las editoriales están haciendo el trabajo para que el libro sea también una parte de su vida con esta nueva forma que tienen de codificar los niños y niñas adolescentes de hoy.
0: O sea que la literatura sigue teniendo, digamos, un lugar importante frente a lo que son el avance de las pantallas.
3: Yo creo que los chicos y las chicas leen quizás hasta más que antes, porque leen libros, pero también leen redes sociales, uh-huh. leen información, se capacitan con la tecnología, pero también me da una satisfacción enorme decir que, por ejemplo, nosotros trabajamos con una editorial que se llama BK, que es una editorial con libros con el formato tradicional de las enciclopedias de antes, uh-huh. de tapa dura, con mucha información, con imágenes, ¿eh? Y los chiquilines se fascinan viendo eso. Uh-huh. O sea que el niño se abastece de información uh-huh. desde la tecnología, pero también desde los libros. Y para mí eso es fascinante.
0: O sea que sigue teniendo la fuerza las viejas enciclopedias, aquellas que vendían puerta a puerta, hoy con otro formato.
3: Con
0: quizás,
3: otro formato.
0: Con color, con las imágenes.
3: Totalmente.
1: Pero, o sea, se cambió, pero sigue estando.
3: Sí, tal cual.
0: No todo es inteligencia artificial, entonces.
3: No, para nada. Yo creo que no. Yo creo que vamos a convenir que uno tiene que entender que eso llegó para uh-huh. quedarse y para... nosotros somos los que nos vamos a tener que adaptar. Pero creo que igual ese formato libro está mucho, no solo en lo que tiene que ver con lo intelectual, sino también con lo emocional. Y para mí esa fusión, ese equilibrio, es lo que hace que el libro siga teniendo el éxito que tiene.
1: Claro, y la accesibilidad cultural que de acercar a un niño el libro es como decíamos, la educación ante todo, pero las casas ante uh-huh. todo. Y desde el grupo editorial Penguin Random House tienen una propuesta realmente, un abanico enorme, desde Susana Blahondo, que quizás algún oyente esté escuchando, es autora en mi casa. Muchos libros hay de ella, porque mi hijo es fanático y tiene libros firmados por ella. Y ahora de adolescente esos libros están en casa. O sea que el libro tiene un valor emocional que trasciende las generaciones, trasciende las edades. Y hoy por hoy, ¿cómo ves a los adolescentes? ¿Cuáles son las temáticas a tu percepción y tu formación de estar tantos años en esto que hoy por hoy están buscando?
3: Bueno, los adolescentes han tenido de repente una accesibilidad mayor por ser más independientes en lo que tiene que ver con la tecnología. Claro. Y han accedido a la literatura a través de plataformas como Wattpad. ¿No? Uh-huh. Ahí las generalmente son jóvenes chicas que escriben sus libros y eso permitió no solo que lectoras accedieran a material, sino que escritoras que quizás no se animaban a llevar un proyecto a una editorial o que la editorial no podía darle espacio por la variedad y la cantidad de propuestas que hay. Y esas plataformas hicieron que la mayoría son jóvenes, chicas, accedieran a cierto tipo de libros que son, por ejemplo, novelas románticas, donde ellas se sienten identificadas con temas concretos, como por ejemplo, qué sé yo, las relaciones entre las amistades, con sus novios o novias, con N cosas que hoy por hoy las viven en lo cotidiano y les encanta leerlas. Uh-huh. Éxitos como, por ejemplo, Joana Marcus, Mercedes Ron, que vino hace unos días y agotó inmediatamente las entradas. Sí. Son jóvenes, porque aparte, ellas son muy jóvenes.
1: Mercedes Ron, ¿cómo la accesibilidad de las plataformas sociales también acerca a los libros?
3: Totalmente.
1: Porque agotó en menos de una hora
3: todas las
1: entradas y estaba repleto y todas las adolescentes estaban con su libro para que sea autografiado.
3: Tal cual.
1: O sea, que esas imágenes que yo vi en ese día y que también me pasaron porque realmente fue algo fuerte, que ver chiquilinas con 16 años tan alegres, de
3: fascinadas,
1: ver a que a su autora la veían en vivo y en directo, Claro, era de otro país, entonces capaz que la lejanía de decir, ay, nunca la voy a conocer, entonces eso está buenísimo poder darles la posibilidad, sembrar esa posibilidad, acercar los libros. Y de acuerdo a tu experiencia, ¿cómo está la educación hoy por hoy con respecto a estos temas?
3: Yo creo que la mayor dificultad que tenemos ahora es que hay, digamos, una... Las antiguas generaciones de bibliotecólogos y de maestros, quizás los ámbitos donde yo me manejo más, como que de repente no están tan involucrados como antes. No lo digo, digamos, peyorativamente.
1: No, cambia.
3: Para bien o para mal, cambian. O sea, es diferente. Tú te das cuenta que la formación de los docentes o de los bibliotecólogos ahora es completamente distinta, pero también entiendo que el bombardeo de novedades es brutal y muchas veces no dan abasto. Entonces, ahí es donde nuestro rol cumple, digamos, tiene una importancia fundamental, porque en el universo de libros es muy difícil que ellos puedan percibir que es que tiene potencial para trabajarlo en el aula y que no. Entonces, nosotros somos quienes debemos ir y asesorar y allanarle el camino a esas personas que recién se están formando y que están, digamos, recibiendo información que les sea útil para avanzar en su, no solo en su carrera, sino en la formación de esos niños, porque a veces uno no percibe lo importante que es, porque en su momento, si le generas el hábito lector, ese niño va a ser lector y el día de mañana le va a servir para todo.
1: Claro.
3: Para decodificar un texto, pero para también manejarse en su vida, en lo personal, en lo laboral, en lo que sea. Uh-huh. Y hoy el granito de arena que puede aportar un docente, un bibliotecólogo, es realmente importante.
0: Uh-huh. ¿Y cómo ves la producción literaria en cuanto a los niños? La producción literaria nacional, estoy hablando, para niños, para adolescentes.
3: Bueno, realmente nosotros producimos muchos libros, ¿eh? No te quiero dar un número exacto porque varía de acuerdo al plan del año, pero para que tengas una idea, nosotros ahora para la Feria Infantil estamos presentando casi 10 libros nuevos en cuestión de 3 o 4 meses que se sacaron. En junio, por ejemplo, salieron 4 libros, en mayo como 5 o 6. Entonces, no es menor para un mercado tan pequeño, ¿no?
1: Sí, el porcentaje es elevado.
3: Sí, porque si tú te pones a pensar la cantidad de producto, libro, que viene importado, más lo que hay en la calle, imponer o lograr que los niños lleguen a un autor nacional es un trabajo de hormiga, pero que hacemos todos los días en toda la línea de trabajo, ¿no? O sea, desde los editores en la editorial, desde el autor, diseño, que lo promotora, lo promociona, desde el librero que lo tiene para asesorar a un papá y el docente que recomienda que ellos lo lean. O sea, es toda una cadena que trabaja para la producción nacional, porque lo otro se vende solo.
1: ¿Y cómo está la producción nacional con respecto a los libros adaptados o los libros que necesitan una mayor accesibilidad para las personas que son o neurodivergentes o disléxicos o que están en una situación de que el aprendizaje está un poco más retrasado y la lectura es fundamental?
3: Bueno, nosotros trabajamos mucho en eso, inclusive tenemos libros que son, por ejemplo, para personas no videntes o para los QR sirven para las personas que necesitan oír de repente la narrativa. Trabajamos mucho con audiolibros, trabajamos con formatos digitales que le permiten a esos, a veces hasta los profesionales, para poder intermediar con ese tipo de, digamos, de situación.
1: Sí, ¿no? Sí, dificultades.
3: Ahí está. Inclusive nosotros tenemos una colección que se llama Desde Adentro, que entre otras cosas trabaja también ese tipo de historias que a veces nos sorprende, porque los niños no tienen esa, de repente ese preconcepto, claro, o esa, ellos se comunican, no importa cómo, pero se comunican. No sabes la satisfacción que te da llegar a una institución y ver que hay dos o tres niños que están ayudando al otro porque le cuesta. El otro día una nenita me decía, lo que sucede es que ella no va a saber escribir lo que tú le decís y yo le tengo que explicar. Y entonces yo lo que hacía era que me entendiera una para que se le explicara la otra, para que y estábamos las tres en ese micromundo y eso es emocionante, porque ella, la niña que le estaba ayudando a la otra, no tenía ningún preconcepto.
0: Qué bueno.
3: Es más, me enseñó a mí a no tenerlo.
0: Y Silvia, ¿qué actividades destacarías dentro de lo que es esta Feria del Libro? ¿Qué actividades podemos contarle a la audiencia que estarán ocurriendo?
3: Bueno, mira, nosotros tenemos una grilla bastante importante de actividades, pero por ejemplo hay dos o tres de ellas que tienen aparte un plus, que es la música. Por ejemplo, la presentación de Elefantín de Samantha Navarro, que ella va a tocar.
0: Mira qué bueno.
3: Su guitarra.
0: Una gran cantora también.
3: Muy bien. Después tenemos la presentación de La Ciudad que Sueña de Luciano Superviel.
0: Otro grande, digamos.
3: Maravilloso. Aparte, Eloísa lee, hace, digamos, la lectura del cuento y es fabuloso. Las ilustraciones también de Laura son magníficas. O sea que ahí tenés un evento hiper completo. Después tenés, por ejemplo, presentaciones muy actuales, como Campeones en la Historia.
0: No, claro.
3: Que en el fútbol no podía
0: Exacto,
3: faltar.
0: Exacto, no podía faltar porque tenemos muchos.
1: Ahí más va, en esta feria.
3: Más en esta. Como siempre, y como tú bien lo mencionabas hoy, un libro nuevo de Susana Laonda que se llama Un Planeta Raro, que ahí la Arcasa Teatro va a ser su obra de teatro relacionada.
1: Sí, sí.
3: Y después, bueno, presentaciones de sobre dinosaurios de Leo Lagos, de Marco Caltieri, uno que se llama Revolución Robot, que me fascina ese libro.
1: Y a los chicos también.
3: A los chicos les encanta. No
1: los
3: sabes.
1: Los robots son tremendos.
3: Y esto que ponen en contexto la tecnología y los avances de ellos. O sea que hay todo como, claro, un segundo, sí, discurso. Después tenemos también de Susana Vecio Licio, que es una escritora que ha crecido muchísimo. Ya hace unos 10 años más o menos, un poquito más capaz, que trabaja. Primero también estaba en Ediciones B y ahora está con nosotros. Y sus libros son muy dinámicos, con letra mayúscula, con rima, y bueno, ayuda un montón.
1: Entiendo. La verdad que qué lindo que es este punto de encuentro, claro, que celebramos la cultura, celebramos que existe una feria específica para los infantiles y para los juveniles, porque realmente cuando uno habla de ese tipo de objetivo, es ahí donde hay que apuntar, como siempre hablamos de la educación.
0: Exacto, Valentina, y también lo importante que es esta feria, como ocurre en la feria de los grandes, entre comillas, el encuentro con el autor, que sí, claro, cuando los gurises se juntan con aquel que leen sus historias, sus cuentos, sus historietas, porque también están las historietas de caricaturas, se produce un encuentro casi muy llano, ¿no? Muy diferente al que puede ocurrir, claro, En la feria tradicional del libro, ¿no? Con los niños, ese encuentro, el autor niño es maravilloso.
3: Sí, porque aparte el autor les cuenta su interna, y eso los acerca, porque lo primero que hace el autor es demostrarle que lo único que necesitan ellos, los niños y niñas que asisten a las actividades, es proponérselo. Que ellos pueden el día de mañana ser escritores, ser ilustradores, ser comunicadores, y que no es aquello de que inaccesible, no, es proponérselo y trabajar para eso, para lograr su objetivo. Y para mí eso es la mejor manera que tiene un autor de generar un vínculo con los niños.
0: Claro. Y qué lindo que es ese encuentro, ¿no? Porque al menos en mi época, cuando iba a la escuela el escritor a veces, alguno que iba, y era todo un encuentro, una emoción, ¿no?
1: Te queda grabado, aparte.
0: Te queda grabado que iba a la escuela el escritor X, que estaba de moda en aquel entonces, y iba a la escuela, ¿no? También ocurría con algún músico que podía concurrir, ¿no? Creo que es importante, pero para vos, Silvia, ¿qué libro te marcó tu infancia, por ejemplo, si te pregunto?
3: Uy, es complicado.
0: Sí.
3: Primero porque mi infancia fue hace mucho.
0: No,
3: no es por nada, pero fue hace mucho. Pero para mí, algunos libros de Juana Ibarburu para mí fueron La mancha de humedad, por ejemplo. No hablemos ya de los libros de Horacio Quiroga.
0: Claro, los
3: pero,
0: cuentos de la naturaleza.
3: Sí, pero igual yo creo que nosotros leíamos de una manera distinta. Y ahora los chicos tienen la posibilidad de una variedad importantísima de libros, y entonces me parece que es mucho más divertida la lectura ahora que antes.
0: ¿Hay que seguir defendiendo la lectura en la actualidad?
3: Yo creo que siempre va a haber que defenderla, porque es mucho el bombardeo de otras formas de comunicar que son más fáciles. El libro uno lo tiene que decodificar, el libro uno se lo tiene que apropiar y poner de sí. Uno tiene que esforzarse, entre comillas, para involucrarse con el libro. Cosa que con otras formas de comunicar o de acceder no pasa. Y entonces siempre va a haber que defenderla, pero siempre va a haber gente que la defienda porque cree mucho en la lectura. Y en lo importante que es y cómo cambia a los seres humanos.
1: Es así, porque es arte, el arte literario es una de las máximas expresiones que hay, y cuando traspasa el lector y el autor, ya está, es un camino de ida.
3: Totalmente.
0: Tal cual, ¿no? Y destacar de estas actividades que son desde las 10 de la mañana hasta las 7 de la tarde, ¿no? Las actividades,
3: bueno,
0: ¿no? O
3: no,
0: sea, la apertura. De...
3: La apertura es desde las 9 a las 19, de lunes a viernes, y de 12 a 20 los sábados y los domingos. Ahí los sábados de repente tenés actividades también en el atrio, como por ejemplo nosotros que vamos a tener la firma de Augusto Giusi, que es un autor que nos encanta promocionar porque los pajaritos nuestros son muy lindos.
1: Claro que sí.
3: Los encontrás en todos lados.
0: Claro.
3: Los disfrutás, sin ser mi padre que ahí le comen los higos. pero creo que es una linda oportunidad que tengan la familia de asistir a la feria y encontrarse con un autor que les va a dar un montón de anécdotas, sí, para contarles.
1: Silvia, muchísimas gracias por acompañarnos esta tarde y compartir tu mirada sobre el valor de la literatura infantil y juvenil en tiempos donde la inmediatez parece ganar terreno. Los libros siguen siendo una puerta abierta a la imaginación, al pensamiento crítico y a la sensibilidad. Invitamos a toda la audiencia a acercarse a la Feria del Libro Infantil Juvenil y disfrutar de esta gran celebración de la lectura.
3: Por supuesto que están todos invitados y nosotros encantados de recibirlos.
0: Hasta la próxima, Silvia.
3: Gracias.
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0: Allí teníamos a la gente de Sin Estribos, allí los teníamos con El Revolcón, el tema de Hugo Rodríguez, recordado cantor de Los Pagos de Tacuarembó, sonando en esta tarde de lunes. Valentina, qué linda lo que nos decía, nos contaba, sí, Silvia, de las actividades y en el marco del Día del Libro. Feria del Libro, perdón.
1: También la experiencia en San José.
0: Sí. También.
1: Qué lindo llegar al interior con toda esta propuesta y que la gente esté tan agradecida.
0: Justo que hoy estábamos hablando de San José, sí, hablamos con la intendenta de la Feria del Libro, que tiene es realmente muy buena, que tiene un espacio dedicado a los niños, por más que no sea una feria específica, claro, sí, infantil. También tiene un espacio para los comunicadores, para la comunicación. Toda la plaza 33, allí de la plaza principal, claro, vendría a ser la plaza Independencia de la ciudad, la plaza principal, se viste de fiesta en cada Feria del Libro allí en San José. Así que qué lindo eso que nos contaba recién fuera de micrófonos, claro, Silvia, ¿no?
1: Es lo que nos contaba también los chicos que organizan Garage Gourmet, que también tuvieron en San José presentando sus libros para Mauro y para Joaquín. Es todo un punto de inflexión estar en San José y ser autor. Es como que estás aquí en la capital, pero necesitas pasar por ahí para hacer llegar al interior los libros. Es así.
0: Que es tan importante, ¿no? Y aquí en el día de mañana, ya en la segunda jornada de la Feria de Infantil del Libro, Feria Infantil y Juvenil, a las 9 de la mañana está previsto que en la Sala Dorada esté la presentación de el libro Repite, Lorenzo, Repite, de Karina Macadar, con ilustraciones de Eduardo Ganga. Por allí.
1: Es una actividad sugerida para niños y niñas de 4 a 7 años.
0: Exacto.
1: Eso es en la Sala Dorada.
0: En la Sala Dorada. Luego tenemos el espacio de bibliotecas del entrepiso.
1: Exacto. Allí. Y después a las
0: actividades lúdicas para toda la familia, creo que son todos los días esta actividad.
1: Exacto, sí, aparte hacen como talleres y bueno, es ahí donde también hay puntos de encuentro donde demuestran y están los autores que cuentan. Y a las 10 de la mañana en el stand del INAU, Kamishibai tocó contar, una valija de madera viaja desde Japón para abrir una ventana a la imaginación a través de este milenario teatro de papel. Las historias cobran vida, lámina a lámina, combinando el arte ilustral con la magia de narrar en vivo. Una experiencia visual y sonora

0: Propone un recorrido por la feria en busca de personajes, palabras e inspiraciones. Bueno, la propuesta integra elementos lúdicos, consignas de escritura creativa y collage en la búsqueda de hacer hablar a la feria de otra manera a partir de la escucha y la percepción de las adolescencias que participen de la actividad.
1: Sí, estos talleres literarios son como un despegue a nivel cerebral. Es impresionante lo que hacen los talleres literarios de escritura creativa en adolescentes. Lo vivo a diario con mis alumnos, tal la verdad. Cual. Si tienen la posibilidad de estar a las 10 de la mañana, en el día de mañana, aquí en la explanada, acá cerca, unas cuadras
0: de Montevideo, aquí.
1: De Montevideo es recomendable.
0: A las 10 de la mañana, los Bichos Musicantes invitan a descubrir un libro, canción lleno de música, color y personajes del mundo animal de Sebastián Rivero y Eduardo Sganga. Y a las 10 de la mañana, actividades de la Cámara Uruguaya del Libro, por allí, sí, en la Sala Roja.
1: Exacto, y después a las 14 en la Sala Dorada, presentación de Fútbol, Garra y Corazón. También a las 14, Espacio Taller, que van a ser monstruos, guerreras y cazadores, en una creación de taller de personajes. Uh-huh. Van a ser ellos mismos los personajes. Es la Asociación Uruguaya de Creadores de Historietas que hacen este taller. Ellos mismos, los chicos, pueden desarrollar el protagonista de sus historias y a través del dibujo, sin importar la experiencia.
0: Exacto. Y por último, Daniel Baldi, que tiene mucha experiencia por allí, presentará el libro El Partido de los Héroes, en la réplica de La Garra Charrúa en el Mundial de Sudáfrica 2010.
1: Y nosotros nos vamos, Juan Antonio Castro. Este fogón se va apagando porque mañana a 13:30 lo tenemos que volver a encender.
0: Por supuesto, pegaditos al informativo Cori, aquí en Oriental Agropecuaria, aquí en la 770M. Que termine muy bien esta jornada.
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2: Amigas, amigos, ¿qué tal? ¿Cómo están? Muy, pero muy buenas tardes. El gusto de reencontrarnos en esta nueva entrega de Hablemos de Agro. Aquí desde Casa Zorrilla, Oriental Agropecuaria 770M, arrancando ya el sexto mes de 2026. Primero de junio, Pablo, muy buenas tardes.
3: ¿Qué tal, Martín? Buenas tardes a la audiencia. Exactamente, empezamos el sexto mes del año, ya vamos transitando la mitad de este 2026 y tenemos un lindo programa por delante.
2: Exactamente, un saludo a toda la gente que nos escucha también a través de Radio Tabaré de Salto, 740 AM, Carlos Condesa en los controles técnicos, Cristian Alamón en la producción general, Pablo, en un lunes que está con mucha actividad aquí en Montevideo. Bueno, ahora en un rato yo ya arranco para Clipex porque vamos a tener ahora ya a partir de las 6:30 de la tarde Experiencias Clipex.
3: Experiencias Clipex que ya está muy impuesto en el mercado, es la quinta edición allí de la firma esta dirigida por Matías Albanel y por Alejandro Carle. Sí, vos te vas, seguimos aguantando el mostrador, después yo voy para allá. Es una Experiencias Clipex que va a ser transmitida además en vivo por el portal Rurales del País.
2: Exactamente, el saludo también a la gente de Fogón Oriental que se retiran ahora en este momento aquí del estudio, para Juan Antonio, Valentina, bueno, ya teníamos más temprano con ellos el adelanto, y a propósito de adelanto, nos vamos a los títulos del programa.
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1: Como cada tarde, muchos temas, muchas voces para compartir a este lunes, inicio de mes, lunes 1 de junio, aquí en Hablemos de Agro. Vamos a estar repasando lo que dejó el Congreso de la Federación Rural, algunos temas que se trataron allí. También tendremos, como decíamos recién, va a estar Martín sobre el final del programa con lo que es la quinta edición de las experiencias Clipex. Vamos a tener un contacto con Martín más tarde desde la propia oficina de Clipex. Esta actividad comienza sobre la hora 18:30 antes que finalice nuestro programa. Además tendremos, como cada tarde, el informe del tiempo con José María Rodríguez, la actualización de noticias con Miguel Nogueira. Vamos a tener los clásicos informes de Tardáguila Agromercados en la voz de Andrés Ollenard, el cierre de los mercados, la economía con Nicolás Lucich. También tendremos una entrevista con Walter Uva Belenda, el director de la firma Walter Uva Belenda Negocios Rurales, que hoy primero de junio, celebra sus 30 años de vida, y Walter Hugo los 50 años de martillero. Y además tendremos voces, muchas voces, como cada tarde. Por ejemplo, Luis Cabrera, integrante de Valor Agregado y de Hablemos de Agro. ¿Qué tal, Luis? ¿Cómo estás? Buenas tardes. Si no me equivoco, vas a hablar sobre el tema de la represa de Casupá, que cobró vigencia ahora en el Congreso de la Federación Rural. ¿Es así? Buenas tardes.
2: Exactamente, Pablo, muy buenas tardes para ti, buenas tardes también para toda la audiencia. Bueno, la oposición a este proyecto de la represa de Casupá sigue generando preocupación entre productores de la zona, como sabemos, que están reclamando principalmente más información sobre los alcances de la obra, los eventuales expropiaciones y sus impactos desde el punto de vista productivo. Vamos a tener la palabra del productor allí del departamento de La Valleja, Álvaro Rivadavia, quien señala que bueno, aún existen dudas sobre aspectos técnicos, ambientales y sociales de este proyecto, que afirmó podría afectar a unas 85 a 90 familias. Vamos a estar haciendo énfasis en este tema hoy, Pablo.
1: Perfecto, Luis Cabrera, nos hablamos en un ratito. Ayer domingo, en Canal 10, en Hablemos de Agro, estuvo Leonardo Tolbe, el representante de Allflex MSD para Uruguay, Paraguay y Bolivia. Estuvo entrevistado por Martín y por mí en el programa Hablemos de Agro, insisto, donde hablamos de trazabilidad, identificación del ganado, etcétera. Al respecto nos trae un informe nuestro compañero Alejandro Pachón. ¿Qué tal, Alejandro? ¿Cómo estás? Buenas tardes.
3: Buenas tardes, Pablo. Si tal cual lo adelantabas, en los próximos minutos vamos a estar repasando lo que dejó una nueva entrega de Hablemos de Agro por Canal 10, emitida el pasado domingo, donde recibimos a Leonardo Tolbe, representante de Allflex para Uruguay, Paraguay y Bolivia. Estuvimos conversando sobre la trazabilidad animal, identificación individual del rodeo vacuno y los desafíos que vienen para el sector. Más adelante ampliamos sobre estos temas, Pablo.
1: Perfecto, Alejandro, nos hablamos en un rato también. Hoy es lunes, Salamón, tenemos faena, ¿verdad? Tenemos faena y además Salamón estuvo en el Congreso de la Federación Rural. Es así, buenas tardes, dos temas tenemos. ¿Qué tal, Salamón? Primeras, buenas tardes.
4: ¿Qué tal, Pablo? Buenas tardes, como siempre, el gusto enorme de saludarte a ti y a toda la audiencia del programa. Sí, tal cual lo decías, vamos a estar con dos temas en la jornada de hoy. En primer lugar, parte de lo que dejó el Congreso de la Federación Rural, que se realizó recientemente en el local de la Agropecuaria de Salto. Vamos a estar repasando la palabra de Luis Manfredi, presidente justamente de esa gremial, haciendo un balance con respecto a algunos temas que se trataron, y también vamos a estar conversando, como es habitual los lunes, sobre lo que dejó el dato de faena publicado por el INAC.
1: Perfecto, Alamón, seguimos acá hasta la hora 19, 120 minutos de información al inicio del sexto mes del año, primero de junio. Muchos temas, muchas voces tenemos para compartir con todos ustedes en Hablemos de Agro acá en la Oriental Agropecuaria. Ya se viene el informe del tiempo con José María Rodríguez.
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1: Tarde gris en Montevideo al inicio del mes de junio. Ya vamos a recibir tras la presentación a José María Rodríguez para que nos comente cómo va a estar el tiempo en las próximas horas.
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1: José María Rodríguez, ¿qué tal? ¿Cómo estás? Bienvenido a Hablemos de Agro.
5: Buenas tardes Pablo, un gusto estar nuevamente contigo, un abrazo muy grande a la audiencia en este primero de junio, lunes 2026, comienza el invierno, un invierno meteorológico, invierno climatológico. Recuerda que en las redes sociales del programa está la participación que tuvimos el viernes pasado con nuestro pronóstico para la tendencia climática para el trimestre junio, julio, agosto, así que si alguno no lo pudo escuchar, está disponible en Instagram del programa. Les cuento, estamos con una situación de nubosidad. Anoche ingresó un nuevo frente frío, un nuevo sistema de alta presión, está aportando mucha nubosidad con viento del sureste, se mantiene fresco. Mañana vamos a tener la misma situación, a ver posibilidad de una neblina, algunos bancos de niebla, no tan densos como estos días pasados, como pasó el fin de semana, que estuvo bastante complicado la niebla y la humedad. Como hay un poquito más de circulación de viento, esto revuelve un poco la masa de aire húmeda y ya genera una posibilidad de seguir neblina y niebla, pero no tan persistente, sino que rápidamente levantan ya temprano en la mañana. Mañana martes, un día con nubosidad variable, la máxima para mañana 16 en el sur y este, 17 a 18 para el centro y norte, con viento del sureste al este suaves. El miércoles una jornada también con nubosidad variable, aunque gradualmente ya la condición de sol va a empezar a prevalecer. El miércoles se mantiene fresco, 17 en el sur y este la máxima, 19 a 21, centro y norte se pone más templado, con vientos que irán rotando al noreste moderado. Atento que mañana martes y el miércoles, si se despeja un poco en el centro del país, no descartamos la formación de alguna helada, pero muy débil. No hay pronóstico de heladas intensas, así que en ese sentido no hay problema. Y después tenemos dos días estupendos. Jueves y viernes, vayan planificando los trabajos porque van a ser días con mucho sol, de ambiente fresco en la madrugada, templado ya en el día. Fíjate, Pablo, que jueves y viernes en el sur y este la máxima promediando los 20 grados, y entre 22 y 24 en el centro y norte, jueves y viernes. Y este aumento de temperatura que también va a venir sumado con un aumento de humedad el viernes, va a ser la antesala de un desmejoramiento que finalmente podrían llegar las lluvias ya para el sábado 6 por el sur del país y el domingo 7 en todo el territorio. Eso lo vamos a estar vigilando, analizando en la semana, en los informes diarios que vamos a tener hasta el viernes, a ver si finalmente se cumplen estas llegadas de lluvias para el próximo fin de semana.
1: Justo te adelantaste lo que te iba a preguntar, porque varios amigos me han consultado para que te transmitiera esta pregunta, pues ya preocupa en algunas zonas, ya está haciendo falta alguna agüita.
5: Ni que hablar. El viernes pasado tuvimos lluvia en Artigas, ahí se destacaron algunos milímetros, interesante. Pero sí, a nivel país, hace ya más de 3 semanas que no está lloviendo. Se precisa, sí, ni que hablar, un golpe de agua ya. Esperemos que se cumplan estos pronósticos y lleguen las mismas el sábado y el domingo.
1: Perfecto. José María Rodríguez, si te parece, mañana seguimos actualizando estos datos y los modelos a ver qué va a pasar con el tiempo.
5: Permitime, Pablo, antes de dejar nuestra línea de comunicación también.
1: Dígala.
5: Porque a veces también nos consultan cómo pueden acceder a nuestro contacto para contratar un servicio de asesoramiento, 096-800-323 en nuestro celular. Un abrazo, Pablo, hasta mañana.
1: Hasta mañana. Pasó José María Rodríguez con el informe del tiempo. Ya se viene Miguel Nogueira con la actualización de noticias.
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1: Ya se vienen las noticias de la mano de Miguel Nogueira en esta tarde de lunes aquí en Hablemos de Agro.
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1: Es momento de poner noticias a la tarde del primer día del 6º mes del año, para lo cual tenemos en línea a nuestro colega y amigo Miguel Nogueira. ¿Qué tal, Miguel? ¿Cómo estás? Bienvenido a Hablemos de Agro.
9: Todo muy bien. ¿Cómo andás, Pablo? Buenas tardes, país. Aquí estamos.
1: Aquí estamos y siguen las repercusiones por la camioneta que compró el presidente de la República, Miguel.
9: Y seguirán. Por ejemplo, yo que sé, el senador Sebastián da Silva nos decía hoy en el informativo Carve muy temprano que él cree que la marca internacional Hyundai de Corea puede tener algo que decir también con respecto a esto. Puede tener algo que decir. Él dice que hay determinados códigos de ética que habría que ver si la marca no reacciona. No el titular de las importaciones, las principales concesionarias que son las que venden la marca en el mercado, sino la propia marca. Pero veremos, en otro orden, el Comité Ejecutivo Nacional del Partido Colorado, que viene hace mucho tiempo ya con esta rutina de sesionar a partir de la media mañana de los lunes, analizó este tema de los $25,000 de descuento, cuestionó la posibilidad de que esto pase a la Junta de Transparencia y Ética Pública, porque esto va a analizar la conducta del mandatario. Hubo dos denuncias anónimas, porque no viene bien aspectada, para hablar en términos astrológicos, la JUTEP con algunas de las decisiones que ha tomado. El Partido Colorado, estoy leyendo el comunicado ahora, sí, considera que nos encontramos ante una situación que reviste gravedad y que exige la más absoluta transparencia por parte de las autoridades involucradas. Y sigue. Entendemos imprescindible que el gobierno y el presidente de la República, en realidad dice, y la presidencia de la República, brinde a la mayor brevedad posible toda información necesaria para despejar cualquier duda existente. Y agrega, a una semana de conocidas estas informaciones, las explicaciones brindadas hasta el momento por distintas autoridades, incluido el propio presidente de la República, han resultado insuficientes, contradictorias y poco claras, lejos de contribuir al esclarecimiento de los hechos. Algunas de las manifestaciones públicas realizadas han generado nuevas interrogantes y han contribuido a agravar la preocupación pública. Yo supongo que todo el mundo sabe, sí, el presidente Orsi estuvo en Salto el fin de semana, allí estuvo...
1: En el Congreso de la Federación Rural.
9: Exactamente, y estuvo también en el lanzamiento... Sí, de la regional, ¿cómo se llama?
1: Hortícola de Salto.
9: Ahí está. Y entonces viene a ser la UAM de Salto.
1: Exactamente.
9: Es para que se entienda. Y allí, cuando se le preguntó a ver cómo había aceptado ese descuento, y yo cuando veo un descuento me tiro de cabeza. Supongo que hoy están tratando de desenterrarlo porque hoy es el ciberlunes. Y te podrás imaginar lo que habrá sido eso de temprano. Pero te juro que si no me lo tomo así, porque...
1: Que yo creo que a esta altura ni que devuelva la camioneta se salva de las críticas.
9: Sí, bueno, Da Silva dice que no tuvo un descuento, que se la regalaron, seguro. Bueno. Eso lo dice él, que tiene fueros.
1: Pero incluso el presidente del Frente Amplio salió en las últimas horas también,
9: ¿no? Bueno, bien que me lo preguntes, porque volvió a opinar sobre la compra de la camioneta. El otro día dijo, a mí no me preocupa cuánto le costó, sino que el presidente viaje seguro. Y yo te decía el viernes que estoy de acuerdo con Fernando Pereira, pero lo que pasa es que esto no puede depender de lo que compra cada uno y lo que puede comprar cada uno y el gusto de cada uno, porque yo no, está lejísimo de ser la camioneta más segura del país que se vende en el mercado, pero además estoy de acuerdo que los presidentes viajen en una camioneta segura. Decile a Trump que se compre una camioneta que le guste a él. Pongo ejemplos extremos para que se entienda.
1: Sí.
9: Pero ahora, como arrancamos en el 2005 con la moda de que no me quedo en la casa presidencial, me voy a mi casa porque me queda cerca, que eso fue lo que inventó Vázquez y le siguió Mujica. No uso un auto presidencial, uso mi chofer, y Mujica andaba en un Corsa, creo, con todo respeto para Chevrolet, que es una marca importante, de las más importantes del mundo históricamente y también en el país, pero y con un chofer de él, cuando además de repente iba a la feria de Fusca, digo, entonces sí, de acuerdo, pero no cada uno. Bueno, ¿qué dijo Fernando Pereira? Que se podría decir que esto no habría que haberlo hecho porque es innecesario, pero eso es con el diario del lunes, dijo. Habló en FM del Sol, y allí sostuvo que el presidente actuó convencido de que no existía ninguna incompatibilidad ética y que cuenta con el respaldo de la fuerza política. Él no cree que se haya equivocado, dijo Pereira. ¿Y qué más dijo? Pues bueno... De acuerdo a todo lo que he leído, no violenta ninguna norma ética. Bueno, no leyó la ley que dijo Estipaña el otro día,
1: ¿no? Sí, lo mencionabas el viernes acá, sí.
9: Sí, acá no hubo ninguna intención de ocultar. De hecho, el presidente presentó la boleta, se dijo inmediatamente que había recibido un descuento. Para que una empresa dé un descuento hay mil finalidades, pero yo no lo tengo. En fin, por ahí, lo dejo por ahí, porque si no hubiera sido porque el país publica los ingresos y etcétera, etcétera, etcétera, y Patricia Madrid, la periodista de Así nos va en Radio Carve, se dio cuenta y dice, ¿y esto cómo es?
1: Claro.
9: Y la boleta que presenta Patricia Madrid la mandan desde presidencia, pero tuvieron 5 días para explicarle al presidente qué respuesta dar, y la respuesta que da es que cuando hay un descuento se tira de cabeza, además hace una seña de truco.
1: Sí. Fue pintoresca la seña más que las palabras.
9: ¿Qué quiere que le diga?
1: Y hablando de todo un poco, como en botica, como decía mi abuela, el canciller Mario Lubetkin entregó en el Parlamento el acuerdo entre Mercosur y el EFTA Sí. ¿Cuánto puede significarnos este acuerdo?
9: Bueno, el EFTA, voy por ahí para explicar, sí. Es, si uno fuera la sigla, la pone en español, es la Asociación uh-huh. Europea de Libre Comercio. Está integrada por cuatro países, que están lejísimos de ser los países más importantes de Europa, pero bueno, son Islandia, Noruega, Suiza y Liechtenstein. Todo acuerdo de este tipo siempre es bueno, porque un acuerdo aduanero significa la baja de aranceles, la posibilidad de que productos entren desde nuestro país a Noruega. Había leído el otro día que le interesa el aceite de oliva, biodiesel. La Islandia, por ejemplo, plantea el caso de la carne. O sea, son mercados, y cuando te dicen, bueno, que vamos a vender, ¿qué fue lo que se empezó a vender? Lengua era que se empezó a vender, discúlpeme,
1: Japón.
9: Sí. Y bueno, serán unas pocas toneladas, pero...
1: Entrar a Japón siempre es importante igual.
9: Pero... ¿Qué te parece?
1: Exacto.
9: ¿Qué te parece? ¿Usted sabía que la lengua de la ballena azul, y esto no es broma, puede pesar como un elefante? ¿Solo la lengua puede pesar como un elefante chico?
1: Bueno, en Melo había muchas lenguas largas que capaz que pensaban igual, pero es otro tema. Ya entramos en otro tema que no nos compete. Nogueira, el ministro Carlos Negro estuvo hablando también sobre el tema homicidios en las últimas horas.
9: Y no tuvo más remedio, ¿no? ¿Cuántos fueron? 10, 11 homicidios en una semana. El ministro dice que se están los homicidios que se están registrando en las últimas horas tienen un denominador común, que es la lucha de bandas criminales, ¿no? Si alguien esperaba que yo fuera a decir algo rimbombante, yo estoy recogiendo lo que dijo el ministro. Textualmente, y esto lo saqué textual, en estos homicidios se ve un denominador común, que es la lucha de bandas criminales, intervenir territorios con presencia policial, desarticulando bandas y encarcelando dirigentes de esas bandas, lo que ocasiona o puede ocasionar luchas entre las que aspiran a dirigir este tipo de organizaciones. Uh-huh. Bien, sí, los análisis estadísticos, dijo el ministro, deben realizarse de forma calendarizada, en periodos de tiempo que permitan sacar conclusiones, no en cortos periodos. El ministro dijo periodos de tiempo, pero
1: eso
9: los periodos
1: está mal.
9: Son todos de tiempo.
1: Muy bien, sí, Nogueira, ¿cómo aprendo usted?
9: No hay periodos de agua ni lapsos de tierra, digo yo que sé, en fin. No otorga información relevante, hay que ser muy cuidadosos en contar homicidios, ausencia de ellos en cortos periodos, ahí lo dijo bien.
1: Perfecto.
9: Bueno, comparto que es muy peligroso, pero... Pero a mí me llama, viste que matan 5 en un día y es como que, yo qué sé. Uh-huh. Acá en este país mataron a 4 los tupas en el 72 y se declaró el estado de guerra interna. Nada que ver lo que estoy poniendo de ejemplo, digo, pero ¿cómo se valoran los ataques? Uh-huh. Es decir, 50 y pico de años después matan a 5 y dice, bueno, el presupuesto, dijo el presidente, son líos entre bandas, tampoco, en fin, no se pongan muy nerviosos, que esto no es nada.
1: Sí, justamente va en contra de lo que hablábamos la otra vez, de naturalizar estos temas, que al revés, deben espantarnos. Pero bueno, sí. Es lo que hay, dijo, no me acuerdo quién.
9: Sí, es lo que hay valor, dijo valor. El mariscal. Sí.
1: Mariscal, exactamente, Alberto Kessman, de la caraquelada color ámbar. Ahí, usted que pasa por Punta Gorda seguido en la Rambla, se viene complicando el tránsito últimamente.
9: Bueno, arrancaron las obras hoy, ¿no? ¿Qué son las obras en Punta Gorda? En la Rambla República de México entre Araucana y 6 de abril. Atención, porque esto va a durar 5 meses, están cambiando el peralte, o sea, la inclinación, para que la inclinación que va a ser hacia la vereda, ¿no? Para que los autos que vienen hacia el centro, cuando van doblando en esa curva que es hacia la derecha, llegando al náutico para que se ubiquen, esta esquina está, si uno viene desde el este, pasando el Sofitel, el viejo Hotel Casino Carrasco, unas 4 o 5 cuadras, y unas 2 o 3 cuadras antes del náutico. Ahí la mejor referencia que les puedo dar. Sí. El peralte se va a cambiar para que los autos tiendan a mantenerse en su lugar y no se sigan de largo. Y bueno, esto es entre Araucana y 6 de abril, 33 millones de pesos. Atención, porque los que vienen hacia el centro, ya lo que les tocó hoy, cuando llegan a Bolivia tienen que doblar a la derecha por Bolivia, ¿no? Doblan a la derecha por Bolivia, van hasta van hasta Beirut. Beirut por Bolivia viene a ser una cuadra antes del ANCAP, que está en Bolivia y Rivera, y se van hasta la Rambla por allí, por Bendición. Van por Bolivia, doblan por Ciudad de París a la izquierda y toman Beirut a la izquierda. Beirut es paralela, podríamos decir, a Bolivia y ahí salen a la Rambla. También el D1 cambió porque la parada del D1, viniendo hacia el centro que está en la Rambla y Beirut, ahora está en Beirut y la Rambla. Y ahí ya eso no tiene muchísimos cambios. Bueno, más o menos la gente se irá adaptando, los vecinos están muy contentos porque son 5 meses de calles y algunas internas muy tranquilas, que ahora van a tener casi todo el tránsito de la Rambla. Esto va a cargar mucho, va a cargar muchísima Avenida Italia, porque algunos dicen, no, porque dicen yo, bueno, más rápida, si le mete 5.000 autos más por hora.
1: Digo, respecto a las callecitas.
9: Sí, obvio, porque ahí hay que andar más despacio.
1: El que no sé si va a andar despacio o rápido es el plantel, la selección uruguaya, la celeste. Estuvo hablando Marcelo Bielsa previo al Mundial.
9: Sí.
1: ¿Me podés resumir en pocas palabras lo que dijo en una hora?
9: Buen tono, casi una hora, iba a empezar a las 12, empezó 12 menos un minuto, alertaron incluso los de la AUF antes de empezar a los colegas que estaban allí. Pónganse en sus líneas porque vamos a arrancar en hora y 12 menos un minuto. Incluso hubo algún canal o un par de canales privados que arrancaron el informativo antes con buen tino, porque bueno, es la selección que se va al Mundial, ¿no? Arrancó él mismo antes que se lo preguntaran, dijo: yo voy a hablar de algunas cosas, les pido que me escuchen y después voy a responder lo que quieran. Él mismo respondió con respecto a la ausencia de Hernández, dijo que los motivos de la ausencia de Hernández son deportivos, no hay nada que no sea deportivo, no se lo creyó ni él. Porque además le hizo unos elogios bárbaros, dijo que de poco más de 30 partidos jugó más de 20, que fue de los mejores jugadores que tuvo la selección en determinados momentos, quedó afuera él. Con respecto a Valverde, ¿no? Que acaba de recibir el premio al mejor gol de la Champions, además.
1: Sí, lo vi.
9: El día aquel que hizo los 3 goles, aquel que la peina un defensa en el área chica y después se la toca hacia un costado al arquero. Bielsa dijo que Valverde incluso puede jugar de puntero derecho, ¿no? Él maneja los términos viejos, ¿no? Cuando te habla del 7 o del puntero derecho, te dice el wing, el wing derecho, wing con W-I-N-G, de la época del centro forward
1: y el
9: entreala y el centro half. Bueno, el entreala vendría a ser una especie de 5-10, ¿no? No sé cómo calificarlo, es lo que me acuerdo de chico. Y con respecto a Luis Suárez, dijo: no tengo ninguna diferencia con Luis Suárez, pero opté por Viñas, Aguirre y Núñez. A mí no me debe ninguna disculpa, como tampoco me debe ninguna disculpa a Canovio. Dice: yo lo vi a Canovio. Él dice que de Canovio también piensa lo mismo que de Pajarito. Dice que lo ve como mejor 8, o sea, como un mediocampista hacia la derecha, para los que no están tan metidos en el fútbol, pero que le demostró en su equipo en Brasil, Fluminense, que está, ¿no?, Canovio, que como puntero derecho anduvo muy bien, con un gran crecimiento, lo destacó, y es así. La verdad que Agustín Canovio le demostró que le alcanza pelota y le alcanza agua. Yo no sé si no estaba andando mejor que Pellistri en este momento. No conozco el presente de Pellistri, no lo conozco.
1: Todo esto, estos dichos de Marcelo Bielsa, vamos a quedar todos contentos si Uruguay gana, por lo menos en la primera fase.
9: Le preguntaron.
1: Y vamos a quedar enojados si Uruguay pierde, porque el fútbol es así.
9: Sí, esto va a ser muy largo, son 48 selecciones. Se supone que Uruguay debería estar entre... Hoy dijo muy bien Marcelo Bielsa, viste que jugó un amistoso Cabo Verde, yo supongo que todos saben ya que es un archipiélago en el área africano sobre el Atlántico Central, central de África, y jugó con Serbia y le ganó 3-0. Y si ustedes fíjense, ganarle a Serbia no es tan fácil. O sea, no sé con quién jugó Serbia, si jugó con algún jugador del Naranjos de Melo o el Lirino Espada de Rocha, pero...
1: Cabo Verde podría ser un militar pariente de Hulk también, pero ese es otro tema. Cortita y al pie, y mañana me la amplía. ¿Venezuela tiene al Puma, Argentina al León y Colombia tendrá un Tigre?
9: Bueno, no lo sé, lo ignoro, porque... Abelardo de la Espriella ha ganado la primera vuelta en Colombia, 43.74, es el candidato de la derecha, bueno, uno de los candidatos de la derecha, porque Paloma Valencia es la otra candidata, pero de la Espriella tiene casi 44% contra el 41% de Iván Cepeda. Acá el problema es que esto se enredó, se enchastró feo, porque el presidente Petro dijo que no podía reconocer victoria inicial. No hablan de Pedro dijo que hablan de venganza cuando creen que pueden volver al poder, y de la Espriella le contestó a Cepeda su propuesta de un cara a cara. Dijo: sí, cuando reconozcan el resultado, hablamos.
1: Mañana la seguimos, pero explico lo de la comparación, porque los tres son cantantes, tanto el Puma Rodríguez como Javier Milei como el tigre Abelardo de Espriella.
9: Como decía Nico Lucich hoy de mañana en la radio, de la Espriella canta mejor que... No, sí, es que es verdad, una grabación que llevó Nico ahí de haciendo la versión de Volare de Domenico Moduño, canta mejor que el León Milei, ¿no?
1: Ah, no, pero no que el Puma, agárrense de las manos, por favor.
9: No, el Puma se supone que canta un poquito mejor que los dos juntos.
1: Miguel Nogueira, el que está cantando del otro lado del vidrio y no precisamente contento, es mi amigo Alamón, así que tenemos que cerrar por acá este contacto de hoy, al inicio del sexto mes del año.
9: Abrazo enorme, Pablo, y como decía el profesor Rosalío Pereira, hoy es 1 de junio, porque él dice que si es 2, si es 3, si es 4, no es segundo de junio, ni tercero, ni cuarto.
1: Perfecto, bueno.
9: No, hablando por lugar... broma, él lo decía siempre, en broma, medio en broma, medio en serio, en España es 1, viste que rara vez te dicen primero en España, uh-huh. Pero es una broma.
1: Bueno, seguimos en tono de broma, pero nos despedimos, nos reencontramos mañana, nosotros seguimos hasta las 19 aquí en Hablemos de Agro por la Oriental Agropecuaria.
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16: Bueno, continuamos, amigos, en este lunes primero de junio, luego de este contacto de Pablo con Miguel Nogueira y la actualización de los temas que están hoy en la agenda nacional. Vamos a hablar también de un tema importante, inserción internacional, en este primer contacto con Andrés Ollenar. En la semana pasada hubo contactos del Mercosur con Canadá. Vamos a hablar de este acuerdo comercial y especialmente nos vamos a enfocar en el tema carne vacuna. ¿Qué oportunidades puede llegar a tener el Mercosur en Canadá para carne vacuna? Ya nos vamos al contacto con Andrés Ollenar.
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16: Bueno, ya lo vamos a tener a Andrés Ollenar en este arranque del mes de junio, en este Lunes primero de junio. Bueno, Andrés, vamos a hablar acuerdos comerciales. Vamos a hablar de las negociaciones Mercosur con Canadá, que es un mercado que también da oportunidades para carne vacuna. Bueno, allí hay una cuota de terceros países que utiliza Uruguay con otros exportadores. Vamos a hablar de cómo se viene dando esta negociación que avanza, porque está la posibilidad de que esto se concrete, el acuerdo, sobre fines de este año 2026, o sea, tampoco está muy lejano, Andrés, en el tiempo. ¿Qué tal? El gusto de recibirte.
17: ¿Qué tal, Martín? Un placer estar como siempre. Sí, se trata también de una noticia relevante porque Canadá es un país desarrollado, que tiene un comercio interesante, con un potencial para varios rubros, incluido en este caso al Mercosur, la carne vacuna. Yo estaba mirando un poco ahora cómo ha sido la evolución histórica de las importaciones de carne de Canadá. Para tener una idea, en 2015 Canadá estaba exportando algo más de 170.000 toneladas. El año pasado superó las 300.000 toneladas de importaciones de carne vacuna, y la expectativa es que este año crezca ese volumen de importaciones nuevamente, algo por encima de las 300.000 toneladas. Sería un máximo histórico en las compras de carne vacuna de este país, de América del Norte, que, como tú lo decías, tiene una cuota para terceros países de unas 79.000 toneladas con preferencia arancelaria. Ahí Uruguay ingresa por una cuota de terceros países que está en el eje de las 12.000 toneladas, o sea, es un volumen relativamente acotado y que se agota rápidamente por lo que sí, en esa cuota, pero luego se hace volumen por fuera de cuota, pagando esa tasa del 26,4. Así que creo que más que bienvenida esta posibilidad de que el Mercosur. Hay que ponerle un poco de contexto a esto porque en el discurso de Davos de Canadá, el primer ministro canadiense, Mark Carney, tuvo un discurso que fue muy disruptivo en ese entonces y que generó cierto controversia, porque fue directamente al choque con Trump y dijo que, bueno, que ahora las potencias medianas deben actuar conjuntamente, porque si no van a estar en la mesa van a estar por fuera de la mesa de la negociación y serán el plato principal de las grandes potencias. Entonces también hay una postura política distinta de Canadá de buscar alianzas por fuera de lo que ha sido o lo que es su vínculo histórico con el tratado comercial que tienen con México y Estados Unidos, pero bueno, esto es una puerta que se abre, uh-huh, y que, bueno, y por los plazos que se están manejando, luce bastante, como tú lo decías, bastante interesante esta posibilidad que se pueda cerrar en el segundo semestre.
16: Bien, Andrés, y en la semana pasada, o sea, el avance es clarísimo, la semana pasada hubo ronda de negociaciones entre el Mercosur y Canadá.
17: Exactamente, culminaron en Ottawa la semana pasada la ronda de negociación de este tratado comercial. Fueron 5 días, ahí se estuvieron discutiendo diferentes aspectos vinculados a qué capítulos van a contener este tratado: reglas de origen, propiedad intelectual, comercio de servicios, comercio electrónicos, entrada temporal de personas y de negocios. O sea, hay un amplio abanico de ítems que se están negociando. Todavía no ha trascendido en el caso de mencionado el caso de la carne, en qué tipo de cuotas se está manejando acá para el Mercosur y cómo sería, si va a ser gradual, pero seguramente la carne vacuna va a estar en este tratado. Parece bastante lógico que es uno de los bienes que a la región le interesa tener algún tipo de preferencia de arancelaria. Así que, bueno, ahora hay que estar atentos a la próxima ronda de negociación que está prevista ya para los próximos meses. Ya hay un cronograma y, como te decía, la expectativa es que este tratado pueda estar cerrándose a fines de este año. Veremos a ver si las negociaciones finalmente avanzan.
16: Bien, Andrés, Canadá, que es un mercado, bueno, el arancel por fuera de cuota es el mismo que tiene Estados Unidos, 26,4, recién decíamos, o sea, las referencias de Canadá son muy parecidas a las de Estados Unidos en lo que tiene que ver a precios, al momento que vive hoy el mercado de la carne. Está en una situación distinta a la de Estados Unidos, que tiene el stock más bajo probablemente de los últimos 60 o 70 años. ¿Cómo viene Canadá con respecto a lo que es el tema carne vacuna?
17: Sí, Canadá tiene, bueno, en realidad los precios arbitran bastante parecidos. Hay semanas a veces que en general Estados Unidos es el que paga un poquitito más y Canadá está por debajo. En las últimas semanas, como hemos comentado, Estados Unidos ha estado un poco más flojo y Canadá ha sido una opción de precios algo mejor, incluso destinos como Chile, que no tienen problema de cuota, estaban cerrando más negocios con Canadá que con Estados Unidos en las últimas semanas, porque había un premio ahí, $100, $200 por encima, para la misma carne. Básicamente, lo que se exporta de la región es carne de industria, en volumen me refiero, básicamente, destinada a la producción de hamburguesas en ese país. En el caso de Canadá, hay una proyección para este año de luzda de una recuperación en la producción de carne vacuna, por una recomposición del rodeo. Acá en Canadá hay que hacer también la precisión de que es un fuerte exportador de carne a Estados Unidos. Yo miraba ahora lo que le ha exportado Canadá a Estados Unidos, y en lo que va de ahora estos 5 meses, ha embarcado unas 300.000 toneladas de carne de vacuna a Estados Unidos, un aumento del 6%, pero así como exporta, también es deficitario, como lo comentaba recién, con un volumen de importación que más o menos es el volumen de ese eje de las 300.000 toneladas. Hay como cierto complemento, porque en realidad Canadá le importa algo de carne también a Estados Unidos, de animales terminados a corral, y lo que exporta Canadá a Estados Unidos también es carne para manufactura, similar a lo que coloca en los países del Mercosur. Canadá es un fuerte productor de producción de leche, y por lo tanto también tiene una oferta ahí de vacas de carne magra, que también complementa con Estados Unidos. Pero la expectativa es un mercado que ha crecido en forma importante en las importaciones de carne, y por eso también, ahora te lo iba a comentar, en Canadá está generando ciertos rechazos por parte de los productores. Esto es algo habitual que sale, ¿no? Cuando se generan movidas de apertura comercial, sí, que las gremiales de productores locales ya empiezan a moverse y a hacer presión al gobierno para que no se avance con la negociación.
16: Claro, sí, pasó en Europa, bueno, pasa también aquí a veces, o ha pasado en el Mercosur también, la expresión de preocupación a veces cuando también se da la apertura de este mercado para algunos productos. O sea que, ¿y qué puede generar esto, Andrés? ¿Algún cambio con respecto a lo que pueden ser la apertura definitiva en Canadá para la carne, o no? ¿Esta presión de los productores?
17: No, mirá, por lo que uno lee, por las declaraciones ahora de los negociadores canadienses, y te decía, ese cambio de discurso del primer ministro, parece haber una decisión política clara de Canadá de avanzar con este tratado comercial. E incluso recuerdo que la semana pasada la propia vicecanciller Valeria Zucasi lo mencionaba en la celebración de los 150 años del primer embarque de carne vacuna, que Canadá era uno de los tratados que también se estaba moviendo y donde había expectativas de avanzar en el corto plazo. O sea que da la impresión de que a nivel político hay bastante consenso de las dos partes. Quedan ahora por ajustar cuestiones más técnicas, y si son más delicadas, por cómo definir las cuotas, cómo se va a implementar, si va a ser escalonado y cómo se va a distribuir la cuota también entre los distintos países del Mercosur. Pero parece estar todo encaminado para que este tratado pueda avanzar, porque aparte ya hay trabajo hecho del pasado, no es que se arrancó de cero, sino que se retomaron negociaciones y ahora se está acelerando el ritmo para ver si se puede cerrar.
16: Andrés Ollenar, integrante de Tardáguila Agromercados. Gracias, Andrés, y retomamos el contacto en un rato para hablar de las exportaciones de soja correspondientes al mes de mayo.
17: Vamos a hablar de esos datos, porque ya estamos en el pico empezando en el pico fuerte de ventas al exterior, así que vamos a compartir algunos datos.
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1: Avanzamos en este programa, inicio del sexto mes del año. Vamos a hablar de mercado, vamos a hablar de haciendas gordas, vamos a hablar de ganado gordo, pero básicamente vamos a hablar de trayectoria, vamos a hablar de una firma que hoy cumple 3 décadas en el mercado, que si llegar no es fácil, mantenerse lo es menos. Pero además con un director que cumple medio siglo como martillero, me refiero, y ya todos saben, a Walter Hugo Abelenda González. ¿Qué tal, Walter Hugo? ¿Cómo estás? Bienvenido, hablemos de agro.
23: Buenas tardes, Pablo. Un gusto recibir tu llamada. Un saludo para ti y para la audiencia.
1: Si vamos 30 años para atrás, ¿cómo surgió el escritorio Walter Hugo Abelenda?
23: ¿Cómo surge Walter Hugo Abelenda?
1: Ajá.
23: Y bueno, surge después de una sociedad que duró 7 años con Gustavo Basso.
1: Uh-huh.
23: Ya teníamos claro que queríamos ser nosotros, y así ya con la ayuda de Joaquín, que estaban en edad de hacerse cargo de determinadas cosas que la juventud a veces no te las permite. Uh-huh. Ahí arrancamos.
1: Está bien. Y con un equipo que alguno incluso permanece hasta hoy, si no me equivoco, ¿no?
23: Sí. La firma cumple 30 años y Pierina conmigo hace 35 años que está.
1: Mirá vos, sí.
23: Y después, bueno, hay muchachos que cuando abrimos el escritorio, como Pablo Sánchez, prácticamente enseguida se incorporaron.
1: Uh-huh.
23: Y al poco tiempo Rafael González, que aún está, Eduardo Barbosa.
1: Y al recordado Arnoldo.
23: Y Arnoldo, que lamentablemente de un día para el otro y sin nadie suponer que podía ocurrir algo así, se nos fue. Y no me da ningún plorito decir que era el 50% de la empresa.
1: Uh-huh. ¿Cómo? Yo sé que no hay recetas y en esto tampoco es bueno darlas, pero ¿cómo se mantiene una firma donde el principal pilar es la confianza? ¿Cómo se mantiene 30 años en un mercado tan cambiante y dinámico como es el mercado agropecuario?
23: Y yo creo que para eso puede haber muchas recetas. La mía ha sido la de cumplir con la palabra, más allá de que no me la hayan cumplido a mí. De decir las cosas como las siento, tratar de ser lo más profesional y lo más justo posible, y de estar siempre cerca del cliente, brindando el mejor servicio posible, pero fundamentalmente brindar servicio y avalar la palabra en tanto a lo que uno va a ponerle un valor por decir algo, como en aquella problemas muy serios que hemos tenido con algunos frigoríficos, con algún uh-huh. cliente que le fue mal y que tuvimos que lamentablemente hacernos cargo nosotros frente a quienes habían confiado, y pagamos en tiempo y forma, como creo que debe ser y como trataremos de que siga siendo.
1: Uh-huh.
23: Y si un día vemos que no podemos, vamos a cerrar un rato antes.
1: Sí, bien, buena reflexión. Si tenemos en cuenta que la firma Walter Hugo Abelenda tiene 30 años, hoy cumple 30 años, primero de junio, y que las pantallas, Plaza Rural específicamente, hace 25 que están en el mercado. O sea, hubo un lustro, 5 años, en donde la actividad principal eran las ferias, en local feria y los negocios particulares.
23: Sí, exactamente. Nuestra principal actividad en ese momento radicaba en los embarques frigoríficos, los negocios particulares y especialmente los días 16 de cada mes, la feria en la Rural de Florida, donde juntábamos a veces hasta cerca de 3.000 vacunos, uh-huh. muchos lanares, y bueno, arrancábamos a la mañana a rematar y terminábamos a medianoche.
1: Otras épocas, y desde hace 25 años acá incursionó Plaza Rural, sos socio fundador. ¿Qué cambió? ¿Cómo cambió el mercado, Walter Hugo, de la venta de ganado con las pantallas?
23: Y bueno, o sea, el mercado no cambió, el mercado es el mismo, lo único que cambió cambió el sistema, uh-huh. y el sistema ha sido realmente aceptado a medida que ha pasado el tiempo. Como tú bien dijiste, Plaza Rural está cumpliendo 25 años, yo fui de los fundadores, y bueno, creo que ha demostrado que realmente se pueden hacer remates con más de 40.000 reses, donde el productor chico, el mediano y el grande tienen la posibilidad de mostrarle a todo el país entero en la pantalla su producción, y quien necesita comprar y necesita volumen y necesita calidad tiene para elegir en distintos lugares, de distintas razas, de distintos sexos, la categoría que busque. Uh-huh. Y eso realmente ha llevado a que las ferias, en términos generales, salvo alguna excepción, tienden a, no sé si a desaparecer, pero sí a tener una mínima expresión en cuanto a volumen. Y también es bueno decirlo, en general, salvo excepciones, que hay gente que siempre le puede gustar una feria o por circunstancias especiales ir a vender una feria, también han perdido un poco de relevancia en cuanto al volumen de los lotes y a la calidad de los lotes, ¿no?
1: Uh-huh. Y si proyectamos para adelante, vos tenés 50 años de martilleros, 30 años de la firma, 25 años de Plaza Rural, ¿qué te imaginás? ¿Qué futuro de la comercialización de ganado te imaginás en nuestro país?
23: Yo creo en el remate como algo realmente cristalino y que es lo que marca, lo que indica lo que es el mercado. Pero hace muchos años que digo que estoy preparado para el Uber de los rematadores. ¿Qué te quiero decir con esto? Que bueno, ahora aparece la inteligencia artificial, así que en cualquier momento pasamos a ser figura decorativa y actúa la inteligencia artificial.
1: Pero bueno, lo que pasa es que, claro, el respaldo tiene que ser natural, no puede haber nada artificial, y en eso es medio insustituible la figura del intermediario. No sé, no hago proyección, pero me parece que va por ahí también.
23: Sí, no, creo que en esto habemos un poco de todo. Yo creo que realmente hay firmas muy prestigiosas que diríamos que casi que son palabras sagradas en cuanto a una opinión sobre tasar un ganado, tasar un campo, incluso aportar experiencia y demás en una apertura de sucesión, en un diferendo de un matrimonio, en fin. Uh-huh. Nosotros venimos de la época que el rematador era el cura, era la persona que recorría los establecimientos juntando ganado, y así como le llevaba la prensa en aquella época a algún estanciero que realmente se vinculaba poco con la ciudad, llevábamos unos kilos de galleta para que realmente no tuviera que venir al pueblo donde los caminos eran realmente intransitables y todo era muy difícil. Digo, el mundo ha cambiado, y te diría que en estos últimos 20 años ha sido realmente explosivo el cambio que ha tenido en todo sentido, desde uh-huh. el sistema de comercialización, la calidad de las haciendas. Hay una generación nueva de productores que realmente tienen otros códigos, otra forma de pensar, otra forma de encarar las cosas, pero la realidad es que cuando llega el momento de ponerle precio a los ganados, estamos todos esperando que llegue el martes a ver qué hicieron los consignatarios el día lunes.
1: Perfecto, sí, tal cual. Justo hoy es lunes, ya vamos a hablar del precio del ganado gordo y del ganado reposición. Este recambio también se dio, se está dando en esta sinergia que tienen tú y Joaquín Abelenda Roca, tu hijo. ¿Cómo proyectás? Hoy están integrados, Joaquín ha integrado incluso los negocios de caballos, que es una pata fuerte hoy en el escritorio, pero ¿cómo proyectás para adelante con la nueva generación de Abelenda?
23: Y con mucho optimismo en este negocio que es muy personal. Yo creo que tener descendencia que siga los lineamientos y el prestigio que de alguna manera con el correr de los años nos hemos ganado es fundamental para proyectarnos en el futuro. Así que digo, yo tengo esa suerte, lamentablemente otros no la han tenido, y realmente creo que es una de las cosas que siempre colegas y amigos me tratan de que vea cuánto valor tiene eso, y bueno, y así lo veo.
1: Perfecto. ¿En qué momento celebrás los 30 años del escritorio Walter Hugo Abelenda? ¿Cómo definís este momento ganadero de hoy?
23: Excepcionalmente bueno. El momento ganadero es excepcionalmente bueno, no solamente por los precios, sino por la cantidad de mercado de los que tiene acceso Uruguay. O sea, son precios fundamentados en un una demanda consistente, perdón. Uh-huh, sí. Donde tenemos un Estados Unidos que tiene un stock muy muy esquilmado, diríamos, uh-huh. Una Argentina que también perdió en 10 años, un Uruguay entero ganadero perdió 11 o 12 millones de cabezas. O sea, los grandes proveedores de carne del mundo, sin duda uno de los más grandes, Brasil, tiene limitantes sanitarias y determinadas condiciones que realmente no se puede comparar con Uruguay. Y Uruguay ha apostado a mostrar calidad, a mostrar seriedad, a poner una trazabilidad.

0: buen precio que tiene la hacienda hoy enmascara una cantidad de problemas que tiene el país, como es un costo país muy alto, como es un dólar realmente muy muy trancado durante 3-4 años, cuando tenemos una inflación en dólares. Uh-huh. Quizás esto es hoy por hoy es una tendencia mundial, pero en definitiva la hemos soportado en otros momentos, y así que estos precios son bienvenidos porque es lo que nos permite sustentar las explotaciones agropecuarias, en la medida que tampoco ha sido buen momento para los precios de los granos.
1: Exactamente. Ahora la pregunta, ¿hay ganado en Uruguay?
0: Hay lo que dice Dicose, hay 11.558.000 cabezas en el Uruguay. Habría que ver si ahí no están contabilizadas algunas caravanas que andaban entre una bolsa, pero bueno, 1.000 más, 1.000 menos, o 2.000 más, 2.000 menos, estamos en ese entorno. Lo que no hay, sí, es ganado preparado de pasto. Uh-huh. Realmente ha surgido una figura nueva en la ganadería, que es el recreador para venderle al corralero. Y bueno, aquel invernador que invernaba a campo, novillos de 500 kilos, 600, 550 y a veces 700, como nos tocó vender incluso de más de 700, ese casi no existe. Prepara el novillo con 380, 400 kilos, se lo vende al corral para que se lo comercialice. Exacto. Entonces creo que realmente ganado hay, lo que sí estamos en un proceso de gran demanda y de donde algunas cosas se han modificado, estamos pagando las consecuencias de una sequía que fue muy, uh-huh, muy cruel, y bueno, y una faena alta, una exportación en pie muy activa que felizmente le ha dado al criador la tranquilidad de que va, por más terneros que produzca, va a tener un buen piso de precios. Uh-huh. Y bueno, y es así que vemos remates de 20 y pico mil cabezas comercializarse, claro, prácticamente en un 100% sin ninguna dificultad, ¿no?
1: Walter, hubo una semana atrás consignatarios de ganado ponían su planilla que es referencia, como lo decías hace un ratito, 5.63 por el novillo, 5.28 por la vaca y 5.47 la vaquillona. ¿Qué puede pasar hoy? ¿Cómo es tu experiencia en el escritorio en estas horas?
0: Yo creo que no debiera pasar nada demasiado importante, creo que los valores más o menos son eso. Sí hay que tener presente que ese valor que está manifestando o el que va a manifestar consignatario lo que considere la semana que pasó, pero en verdad salvo el hecho de que algunas plantas dedicadas a la faena de la cuota 481 estuvieron unos días sin necesitar salir a buscar los ganados, algunos están un poco más comprados con entradas un poquito más largas, uh-huh, pero te diría que no podría haber en materia de valores grandes modificaciones, un centavito para arriba, un centavito para abajo, pero creo que en general van a predominar los valores que se establecieron la semana pasada.
1: Perfecto. Walter Hugo Abelenda González, director del escritorio Walter Hugo Abelenda, que hoy, 1 de junio, cumple 30 años, martillero que hace medio siglo está en actividad en el país. Gracias por estar en Hablemos de Agro.
0: Gracias a ti, ha sido realmente un gustazo, y bueno, el agradecimiento en estos 30 años y en mis 50 años de martillero, porque siempre me han dado la oportunidad de manifestar nuestro pensamiento y de, en alguna medida, hacernos conocer a nivel de todo el país. La verdad que la prensa, y en especial ustedes, han sido sumamente generosos conmigo.
1: Bien recíproco que es el afecto. Un abrazo grande. Nosotros seguimos adelante hasta la hora 19 en Hablemos de Agro, inicio del sexto mes del año aquí en la Oriental Agropecuaria.
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2: En este lunes primero de junio, cuando parecía que todo se iba a arreglar en Medio Oriente, se complicó todo, se suspendieron las conversaciones, hay lío por todos lados, se cerró el estrecho de Hormuz. ¿Qué pasará con el petróleo? ¿Qué pasa con el dólar? Tras la presentación, el que nos puede explicar algo es Nicolás Lucich.
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2: Nicolás Lucich, ¿qué tal? ¿Cómo estás? Bienvenido, hablemos de agro.
5: ¿Cómo estás, Pablo? Bueno, yo estoy acá en Montevideo, bastante lejos del estrecho de Hormuz. Pero bueno, es cierto que no hubo mayores avances, hay obviamente conversaciones, eso ya se ha informado, pero no hay un acuerdo concreto y hasta que no se firma, no se firma. Dicho esto, el petróleo efectivamente hoy subió, había cerrado la semana pasada cerca de $92 y ahora está en 95. Lo que no quiere decir que no esté claramente abajo de los precios altos que tuvimos de 100, ciento y pico de dólares. Es decir, el mercado está incorporando la proximidad de un acuerdo que todavía no se concreta y por eso estás de volatilidades. Bueno, y en ese contexto el gobierno aumentó el precio de los combustibles. Si uno compara el precio actual con el promedio del mes pasado, el petróleo está más abajo. Pero bueno, obviamente que estaba mirando las últimas compras de ANCAP y se han hecho a valores de 104, incluso algunos embarques un poco por arriba de los últimos embarques. Entonces, obviamente que ANCAP va tomando precios, entre comillas, viejos, y bueno, si el mercado empieza a bajar, eso se irá acomodando, digámoslo así, ¿verdad? Pero bueno.
2: ¿La tenés a mano? Repasemos el incremento de los combustibles, por más que se ha promocionado desde el sábado a la tarde, pero 6% la nafta super y 7% el gasoil, si no me equivoco, va por ahí.
5: Exactamente. Esos son los precios y la nafta está 19% arriba que estaba hace un año y el gasoil 30% arriba. Si yo tomo el precio del petróleo hace un año con y tomo el actual, el futuro, me da un 30% de aumento, pero tal vez haya que tomar el precio spot, que está más arriba, y ahí el aumento del petróleo es un poco mayor. Entonces, bueno, ahí está un poco el análisis que digamos, hay que poner sobre la mesa. Pero, a ver, en algún momento el precio spot se va a acomodar con el precio futuro, es el mismo producto, es el mismo,
2: claro,
5: el mismo mercado. Más allá que se trance a futuro o se trance contado, que es la traducción del spot, digamos, se tiene que manejar el mismo precio. El problema es que ahora, claro, con la incertidumbre se abre una cierta brecha que en algún momento fue bastante amplia. Veremos, está muy caro, obviamente, la energía, la economía lo va a ir incorporando, es un problema, obviamente. Hablando de economía, en marzo el indicador mensual del Banco Central subió un 2,2% interanual, lo cual fue un dato bastante interesante, puede haber algún efecto allí de los feriados. En el primer trimestre el aumento es 0,8, bastante modesto, pero bueno, por lo pronto es una tendencia positiva. En lo que tiene que ver con el dólar, 40 pesos con 35 hoy subió un 0,3%, una suba un poquito mayor a la que se mueve diariamente, pero bueno, tampoco son cambios muy drásticos. Bueno, la faena no fue alta por el feriado del Día de la Carne de la semana pasada. 38.206 cabezas. Y bueno, con la baja del petróleo, baja, digamos, como lo venimos explicando, pero en la comparación con las últimas semanas, la soja perforó los $400 y se está pagando 397. Bueno, esto obviamente para los sojeros no es la mejor noticia, y el trigo se mantiene en $220, la referencia para la próxima cosecha. Incluso el trigo disponible, la Cámara Mercantil lo puso en 230, así que ahí hay un precio un poquito más atractivo.
2: Perfecto, bien. Si te parece, Nico, seguimos mañana más o menos hasta ahora repasando los números y la economía, cómo avanza.
5: Claro que sí.
2: Te mando un abrazo, seguimos en este Hablemos de Agro. Buenas. El inicio de junio, hasta la hora 19, estamos acá en la Oriental Agropecuaria.
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2: Bueno, Martín, ya ahora se viene el segundo contacto con Andrés Ollenar de Tardáguila Agromercados. Antes que te vayas a las experiencias Clipex, que vas a ser uno de los protagonistas porque sos el moderador.
11: Vamos a estar moderando la charla. Ya se viene Andrés, mientras establecemos el contacto con él, vamos a estar hablando de los datos de exportación de soja correspondientes al mes de mayo. Vamos a repasar en un ratito entonces Clipex. Vamos a estar participando allí desde el living que ha despertado mucha expectativa. Va a estar presente en la actividad Alfonso Capurro, de CPA Ferrar, el presidente de la Asociación Rural, Rafael Ferber, y Fausto Briganti, trader de carne. Así que esto va a arrancar en un rato. Seguramente, si nos da el tiempo, Pablo, vamos a tener antes de las 7 ya una salida nuestra allí desde Clipex.
2: Exactamente. Bueno, te quedamos aguantando el mostrador acá con Alemán, con Alamón. Eso que dije mostrador, ya dije Alemán. Y nos vemos en un ratito por allá. Después que termine el programa, me voy para ahí.
11: Me quedo por acá para el contacto con Andrés. Cristian, que ya está pronto. Vamos a la presentación del espacio y ya lo recibimos Andrés Ollenar en este segundo contacto a quien Hablemos de Agro.
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11: Bueno, ya vamos a establecer el segundo contacto con Andrés Ollenar de Tardáguila Agromercados. Vamos a hablar de las exportaciones de soja. En un año complicado, donde en la zona núcleo la soja, bueno, rindió mucho menos por la sequía frente a lo que es el promedio histórico. Una soja que ahora despegó un poquito en el precio, que llegó a estar por arriba de los $400. Pero vamos a hablar de los números correspondientes, Andrés, al mes de mayo de exportaciones de soja. Veníamos además el año pasado de una producción en cantidad de kilos que fue récord. Bueno, ¿qué dejó mayo con respecto a las exportaciones de soja?
13: Y bueno, como tú lo decías, el contexto comercial de esta zafra es bastante distinto al que teníamos el año pasado. Creo que la buena noticia a nivel de lo que ha sido la parte de cosecha es que en las últimas semanas se ha logrado avanzar en forma importante, ¿no? Ya seguramente estemos rondando el 90% de área cosechada. Después de, bueno, de unas semanas, la última semana tuvo un poco de humedad, que es un poco por encima de lo habitual, que no fuera en las condiciones óptimas, pero las dos anteriores sí fueron muy buenas, y eso de alguna forma ha permitido levantar una zafra que, como tú lo decías, va a tener un desempeño productivo sensiblemente inferior. El año pasado se exportó un volumen récord de soja, superando los 3.600.000 toneladas. Con los rendimientos que se están proyectando, pues todavía es difícil decir un número tajante de cuál va a ser el promedio, pero más o menos se habla de un piso de 1.500 kilos y ahí hasta capaz que unos 300 kilos más, con una hipótesis optimista de llegar a 1.800 kilos de promedio, va a dejar un saldo exportable quizás en el orden de los 2 millones de toneladas para este año 2026. La buena noticia es que después de un arranque que fue quizás un poco flaco en abril de las ventas, ahora en mayo recobró impulso la venta de soja al exterior con un volumen que fue muy similar al de igual mes del año pasado. Se exportaron en el eje de las 260.000 toneladas de soja en el quinto mes del año, según los datos de aduana, y bueno, la expectativa es que ahora en los meses de junio, julio y agosto se va a terminar de colocar el grueso de la cosecha, porque bueno, ya se están cerrando los negocios. Yo hablaba con algún exportador y me decía que bueno, hay un libro de barco ya muy importante programado para junio, ahora para este mes que estamos comenzando, así que seguramente vamos a ver todavía un volumen mayor, como suele pasar estacionalmente, que los meses más fuertes de venta de soja se concentran ahí en el trimestre junio, julio y agosto.
11: Bien, Andrés, o sea, 1.5 millones menos de toneladas con respecto al año pasado, da una cifra hoy a $400, de unos $600 millones menos que van a estar ingresando por concepto de soja en este año, Andrés.
13: Sí, claro, es un golpe importante también para los ingresos de los productores, más allá de que quizás la foto del rinde promedio no va a ser tan mala como la que se podía prever al inicio. Son ingresos que no van a estar en toda la cadena, eso es evidente, y que va a tener su impacto. Las exportaciones de soja, haciendo un promedio, como tú le decías, del eje de los $400 por tonelada, van a estar en el orden de los $800 millones este año, cuando el año pasado estuvimos rozando casi los $1.300 millones de ventas al exterior. O sea, hay un descenso marcado. Quizás también otro aspecto positivo que tú lo estabas destacando es el precio medio, ¿no? Miraba ahora lo que había sido el dato de mayo fueron $410 FOB, lo que declararon los exportadores. Esto es FOB en puerto, ¿no? Acá esto no es necesariamente lo que le haya ingresado al productor, porque hay un descuento siempre, pero es un precio que, si se mira el contexto, ayuda a que por lo menos ese descenso productivo esté, entre comillas, un poco maquillado por un precio que hoy está por encima de los $400.
11: Claro, $600 millones menos por soja, más lo que se perdió de maíz, que en algunos casos hubo maíz que se picó, que rindió menos por la sequía. O sea, recuerdo que se habló de una pérdida cercana en esta zafra de verano a los $1,000 millones aproximadamente.
13: Sí, tenemos que sumar el arroz también, que lo comentábamos la semana pasada, ¿no? Uh-huh, exactamente, que tuvo un impacto fuerte, en este caso por tema de precio, ¿no? No tanto por descenso productivo, porque la zafra, si bien cayó el área, el mayor golpe lo sufrieron los productores por esa fuerte baja del precio de la tonelada exportada, que hubo un descenso superior al 30%, ¿no?
11: Bien, Andrés, vamos a estar atentos a la evolución. Seguramente vamos a estar hablando en estos días también de cómo viene el tema de invierno, que ahora es, bueno, la oportunidad en cierta medida de la revancha. Andrés Ollenar, gracias por el contacto, un abrazo.
13: Hasta la próxima, Martín. Buena jornada.
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2: Como lo decíamos en titulares, vamos a recibir a nuestro compañero Luis Cabrera, integrante de Valor Agregado y de Hablemos de Agro. Vamos a hablar sobre el tema de la represa Casupá, que reflotó, si se quiere, el tema ahora en el marco del Congreso de la Federación Rural que se realizó entre viernes y sábado en el departamento de Salto. Es así, Luis Cabrera, ¿qué tal? Otra vez te saludo nuevamente, buenas tardes.
0: Así es, el gusto de saludarte nuevamente, Pablo. Bueno, como tú lo decías, ¿no? Luego de lo que fue el Congreso de Federación Rural, este tema vuelve a ponerse sobre la mesa, justamente con las expresiones finales ahí del Congreso, en la negativa de alguna forma a lo que será esa represa. Bueno, y en este caso, para nosotros retomar de alguna forma este tema, el productor, es decir, el departamento de La Valleja, Álvaro Rivadavia, reitera de alguna forma la preocupación de los vecinos y productores afectados por este proyecto, y bueno, nos comenta de que continúan sin recibir información técnica detallada, que es lo que vienen pidiendo hace rato ya realmente, sobre lo que es el avance de la obra y las consecuencias principalmente. Allí Rivadavia explica que bueno, el nivel de información que manejan los productores es similar al que manejamos, digamos, el resto de la población, y sostiene que hasta el momento no han sido considerados los reclamos que ellos han realizado, ni han tenido instancias de intercambio que de alguna forma permitan aclarar todas estas dudas que ellos están manejando, ¿verdad? Como novedades recientes, de alguna forma, bueno, han habido notificaciones de expropiación. Allí Rivadavia nos explica de que 7 productores de la zona ya recibieron las notificaciones vinculadas a posibles expropiaciones de sus áreas, de sus predios. Ajá. Aunque, bueno, también comenta de que todavía no existe información concreta sobre los valores, las compensaciones o eventual reconocimiento por lucro cesante. Y bueno, siguen subrayando el tema del reclamo por la información técnica, ¿no? Este es uno de los principales planteos de los productores, la necesidad, Pablo, de contar con información, como decíamos recién al principio, ¿no? Que sea precisa sobre cómo impactará esta represa en cada establecimiento. Así Rivadavia señala de que existen dudas sobre el alcance del embalse, la situación de los predios que quedarían divididos por el agua, los accesos y el abastecimiento de agua para el ganado. En este sentido, bueno, considero que OCE debería enviar técnicos especializados como ingenieros hidráulicos, agrimensores, para responder estas consultas concretas sobre el proyecto. Pero bueno, allí lo que han estado han sido asistentes sociales. Para finalizar, digamos, Rivadavia estima de que la obra involucraría entre 85 y 90 familias de la zona. Algunas sufrirían inundación parcial de sus campos, mientras que otras enfrentarían de repente dificultades operativas al quedar con predios ubicados a ambos lados de la represa. Pero bueno, escuchamos si te parece lo que comentaba allí el productor de la zona.
2: Perfecto.
1: En concreto, nosotros siguen sin informarnos nada. No nos han tenido para nada en cuenta de nuestros reclamos, pero tampoco el proyecto ha avanzado mucho más de lo que se dice en el discurso oficial. En concreto, hoy se han notificado a 7 vecinos que posiblemente se les expropie o un aviso de expropiación de algunas áreas de su propiedad, y mucho más allá, no se ha formado en el pueblo de Casupá, en la ciudad de Casupá, una especie de conversatorio o oficina, no sea santo de qué, porque en realidad de los vecinos afectados en la ciudad de Casupá solamente viven 4, el resto estamos a una distancia de 35-40 kilómetros de ese lugar, y bueno, y mucho más de eso no te puedo decir. Lo único que sí es que sabemos es que en los papeles aún no se ha definido el proyecto de viabilidad ambiental ni su consiguiente plan de mitigación, y que el ministro aún no ha definido su rol en el tema, y en lugar de hablar de las cuestiones ambientales y defender lo que es el cometido de ese ministerio que se creó en el periodo pasado, sigue impulsando todo lo contrario, como si estuviera en la presidencia de OCE, en realidad.
2: Bien, ahí teníamos a Álvaro Rivadavia hablando de lo que es la represa de Casupá, tema que, como decimos, volvió al tapete en el Congreso de la Federación Rural. ¿Algo más para agregar, Luis Cabrera?
0: Simplemente las acciones que han venido realizando allí los vecinos ante las autoridades nacionales. Rivadavia nos comenta de que los vecinos continúan realizando gestiones a nivel político y legislativo, principalmente. Durante las actividades recientes en Salto, allí en el Congreso, le entregaron una carta en mano al presidente de la República, Yamandú Orsi, quien, según dijo, se comprometió a recibirlo en los próximos días. A su vez, le entregaron el planteo al ministro de Ganadería, Alfredo Frati, con la expectativa de generar una instancia de diálogo donde puedan presentar sus inquietudes y acceder a información oficial. De repente con Frati señalaban de que, bueno, no vieron, digamos, tanta llegada como con Orsi. De repente lo aducía Rivadavia que ser el Ministerio de Ganadería, no estar tan relacionado, o sí, ellos consideran de que sí, bueno, esperan de que Frati también lo reciba, pero bueno, lo cierto es que el presidente les dijo, o se comprometió de alguna forma a recibirlo en los próximos días. Estaremos atentos a novedades que puedan surgir de esas próximas instancias, Pablo.
2: Perfecto, Luis Cabrera, muchas gracias por este informe.
0: Gracias a ti, saludo a la audiencia.
2: Pasó Luis Cabrera, integrante de Valor Agregado y de Hablemos de Agro. Nosotros seguimos adelante en este programa de lunes 1 de junio. En breve vamos a tener un contacto con Martín, que está ya está por las instalaciones de Clipex, donde se va a realizar la quinta edición de las experiencias Clipex.
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2: Lo decíamos en titulares, el invitado de ayer domingo a la mañana en Hablemos de Agro fue Leonardo Tolbe, es el representante de Allflex MSD para Uruguay, Paraguay y Bolivia. Para conocer detalles de lo que fue esta entrevista que hicimos junto con Martín en Canal 10, vamos a recibir a nuestro compañero Alejandro Pachón. ¿Qué tal, Alejandro? ¿Cómo estás?
27: Buenas tardes, Pablo. Un gusto. Pablo, sabes que sí, Leonardo Tolbe, representante, como decías tú, de Allflex MSD para Uruguay, Paraguay y Bolivia. Él hablaba con nosotros en Hablemos de Agro sobre la trazabilidad individual del rodeo vacuno en una de las principales fortalezas de la ganadería uruguaya y una herramienta que diferencia el país de los mercados internacionales. Él allí destacó que el sistema fue posible gracias a un trabajo conjunto entre el sector público como también el sector privado, y según señaló él, Allflex ha suministrado más de 66 millones de caravanas desde el inicio del plan piloto del año 2002 y la obligatoriedad del año 2006.
2: Exactamente, y siempre mediante el sistema de licitación pública internacional que lleva adelante acá en Uruguay el Ministerio de Ganadería, Agricultura y Pesca, además teniendo en cuenta que en todo este tiempo han pasado gobiernos del Partido Colorado, el Frente Amplio y el Partido Nacional.
27: Así es, Pablo. Si te parece, vamos entonces a ver lo que dice Tolbe sobre...
2: Bien.
7: No, sin duda que la inversión frente al beneficio es mínima, es difícil de cuantificar exacto, pero es mínima, porque no solo, siempre lo hablábamos con Hugo este tema, ¿no? Pero digo, no solo es que la trazabilidad te permite acceder a mercados, sino que te permite mantener mercados. Y mantener mercados al día de hoy con la competencia que tenemos, siendo Uruguay un país tan chico, pero con tanta buena producción, pero al lado de Argentina o de Brasil, que es volumen lo que manejan, uh-huh. Eso nos marca la diferencia y nos hace crecer y participar de mercados que no estaban...
8: Japón es un ejemplo,
7: por ejemplo. Japón es un ejemplo, sí, ahora, ¿no? Exactamente. Sí. Exactamente.
8: Incluso Brasil libre de aftosa sin vacunación no tiene Japón todavía y Uruguay lo tiene. Exacto. Y se menciona que una de las fortalezas ha sido la trazabilidad.
7: La trazabilidad y la vacunación. O sea, uh-huh. El tema de la vacunación se mantiene. Y eso también es algo que nos diferencia. O sea, tener trazabilidad obligatoria y bien controlada, porque nosotros tenemos auditorías permanentemente. El Ministerio les tiene uh-huh. permanentemente auditorías y todas se salvan con... Puede haber algún ajuste que hacer, mínimo, pero todas se salvan con buena letra.
8: Sí, recientemente la de Europa, que terminó hace pocos días, sí. Uno de los puntos donde siempre se hace foco es justamente en el sistema de trazabilidad.
7: Exacto.
9: ¿Cómo son los números, Leo? ¿Cuántas caravanas llevan vendidas en Allflex en Uruguay desde que empezó el sistema de trazabilidad?
7: Es una linda pregunta. La tengo bien fresca porque acabamos de presentarnos en una licitación en Paraguay y llevé los números. Más de 66 millones de conjuntos.
9: 66 millones de conjuntos.
7: Ajá. Eso es lo que llevamos desde el año 2002, que empezó con el plan piloto. Ajá. Pero desde el año 2006, que se hizo la obligatoriedad, al día de hoy 66 millones de
9: compras. Siempre a través de un proceso de licitación pública.
7: Licitación pública internacional totalmente abierta y transparente.
9: Sí. Y que esto, lo que hablábamos un poco con Martín al principio de la entrevista, ha sido un proceso público-privado que ha trascendido gobiernos, que ha estado desde, bueno, lo decíamos, desde el inicio con Jorge Valle, después pasaron los gobiernos de Frente Amplio, gobierno del Partido Nacional, y esto sigue, la compañía sigue siendo la proveedora de las caravanas.
7: Esto, tal cual, como decía, esto es una política de Estado que está totalmente fuera de discusión el gobierno que esté de turno o el ministro que esté de turno. Digo, nadie cuestiona el sistema. Es que eso es lo importante y la fortaleza que tiene la trazabilidad. Y si a eso le agregamos que funciona muy bien lo que es la base de datos, porque la trazabilidad no es solo la caravana, ¿no? Hay que entender uh-huh. eso, que la trazabilidad es... La caravana sí, como producto que es el que identifica el animal, pero después está la base de datos, que es muy robusta para justamente tener toda la información de el nacimiento, movimiento y todo de cada uno de los animales, y después la otra pata fuerte, que es el SNIC, mantiene toda esa estructura bajo su paraguas, digamos. Entonces, es muy importante la trazabilidad como política de Estado.
8: Claro. Uno piensa en esos números, claro, hay una faena de 2 millones y algo de vacunos por año, más lo que se exporta, o sea, esos animales que se dan de baja, eso que sale del sistema, más lo que entra en estos últimos años, casi 3 millones de terneros, o sea, son números realmente importantes.
7: Sí, fíjate que las primeras licitaciones que se hicieron eran por 3 millones de caravanas por año, y ahora ya desde hace varios años, que desde el 2021, que estamos con 3 millones y medio por año, porque ha crecido el rodeo, además de la faena, lo que tú decís, la cantidad de animales de faena, pero lo de exportación y demás, se ha mantenido y estamos en 3 millones y medio por año.
2: Bien, ahí teníamos a Leonardo Tolbe, que es el representante de Allflex MSD en Uruguay, además en Paraguay y en Bolivia. También Tolbe hablaba de lo que es la mejora, el avance para Uruguay en cuanto a la logística, Alejandro.
27: Así es, Pablo, porque sobre todo explicó que Allflex forma parte de MSD Salud Animal desde hace 5 años y que actualmente las caravanas para Uruguay se fabrican en una moderna planta que está ubicada en Santa Catalina, en Brasil, lo que agiliza la logística del abastecimiento del mismo. Él mismo nos comentaba algo sobre eso.
2: Bien, escuchamos qué decía entonces Leonardo Dolbe.
7: La fábrica está en Joinville, en el estado de Santa Catarina. Uh-huh. Es la fábrica, hoy es la fábrica más grande del grupo Allflex. O sea, antes era la de Francia, hoy es la de Brasil la más grande. Se duplicó el tamaño, hace 2 años hizo una fábrica totalmente nueva, se duplicó el tamaño. Y hoy es la que provee caravanas a toda América, Estados Unidos y a algún otro país del mundo también sale desde ahí.
9: Lo cual para nosotros, para Uruguay, facilita lo que es la logística. No es lo mismo traer de Francia que traer de acá, claro, que viene hasta en camión. De
7: totalmente, totalmente. En 4 días tenemos un camión completo de caravanas acá, sin ningún problema. O sea, los costos de flete y además los problemas que se están dando, por ejemplo, hoy en el mundo con el estrecho de Hormuz, sí, y algún otro problema que pueda haber, realmente ese tema nos ha beneficiado muchísimo.
2: Perfecto, ahí teníamos a Leonardo Tolbe de Allflex, el representante es el distribuidor de las caravanas, proveedor de las caravanas para la identificación de todos los animales, algo así como la cédula de identidad de cada uno de los animales acá en Uruguay, pata fundamental para lo que es la trazabilidad que distingue al país en el mundo. Alejandro Pachón, ¿algo más para agregar?
27: Así es, Pablo. Como decías tú, él, como decía, mira el futuro, señaló que la identificación electrónica continuará siendo tecnología predominante, aunque la empresa avance en nuevas herramientas vinculadas al monitoreo de salud, a la reproducción y al comportamiento animal mediante sensores y algoritmos. Pablo, esto para contarle a la gente, muy pronto van a ver por allí en nuestras redes sociales de Hablemos de Agro algunos cortes respecto a esta entrevista, que también la van a estar mirando por allí en el canal de YouTube de Valor Agregado.
2: Nadie mejor para decir esto que Alejandro Pachón, el Community Manager de Hablemos de Agro. Gracias, Ale, por este informe.
27: Gracias a vos, Pablo. Estamos en contacto.
2: Seguimos adelante en este programa primero de junio, lunes, hasta la hora 19, acá en la Oriental Agropecuaria 770 AM.
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2: Como lo decíamos, vamos a ir ahora en contacto directo. Martín ya llegó a las instalaciones de Clipex, donde se va a realizar la quinta edición de las experiencias Clipex. Martín, ¿cómo estás? ¿Ya estás en línea? Buenas tardes de nuevo.
14: ¿Cómo estás, Pablo? Muy bien, muy bien. El saludo nuevamente renovado para vos, para todos los oyentes. Bueno, estaba conversando aquí hace un ratito con Rafael Ferber y con toda la gente que ya está llegando aquí a venir a Italia.
2: Hay mucha gente.
14: Muchos escuchando. Va llegando gente en este momento, Pablo, pero bueno, algunos a tiempo recibíamos la advertencia de Miguel Nogueira sobre, bueno, el tramo de la Rambla cortada y Avenida Italia, que está bastante congestionada, pero por adentro realmente el viaje se hace bastante más corto, así que aprovecho también para alguno que esté en este momento escuchando la radio, que venga para aquí, para Clipex, que tenga en cuenta justamente esto. Pero si te parece, si te parece, y para aprovechar, voy a hacer la función de movilero.
2: Movilero está.
14: ¿Te encanta? Movilero, bueno, perfecto. Mira, aquí en Clipex estamos en este momento. Rueda de mate de por medio, ajustando los detalles de lo que va a ser la conferencia. Y voy a arrancar, que lo tengo primero aquí, Alfonso Capurro, que va a ser además con quien vamos a... seguramente vamos a estar arrancando un poco la conferencia también. Es un formato living, la idea es que sea muy dialogado todo. Alfonso Capurro, economista de CPA Ferrer. Alfonso, en un contexto global muy desafiante, bueno, aprovechando justamente este contacto aquí con Pablo en Oriental Agropecuaria, ¿cómo estás viendo este escenario y este contexto internacional? Buenas tardes y gracias por acompañarnos.
15: Bueno, buenas tardes, saludo para Pablo y para toda la audiencia. A ver, sin duda que este es un año bastante, bastante particular, porque la guerra cambió muchas de las cosas que estaban pasando a nivel global, ¿no? Ya capaz que perdimos un poco la perspectiva, ¿no? Pero piensen que durante todo el año pasado el dólar venía en baja, era una de las preocupaciones grandes. Una de las cosas que la guerra cambió es que cambió la tendencia del dólar, ¿no? Y eso es una noticia positiva, entre otras cosas, para el sector. La guerra obviamente también generó otras cosas negativas, aumentos de costos, por ejemplo, costos de los combustibles a nivel global, lo estamos sufriendo ahora en Uruguay con algo de rezago, con un poco más de lentitud que en el resto del mundo, pero es un shock que están recibiendo todas las economías del mundo y todos los productores agropecuarios a nivel global. Una guerra que también está generando aumentos de inflación a nivel global, aumentos de tasas de interés, y que sin duda está haciendo que sea un año más desafiante para la economía global, que también va a crecer menos este año, ¿no?
14: Ahora vamos a hablar con Fausto Briganti sobre el mercado internacional de la carne y con Rafael Ferber sobre la visión de la producción sobre este momento. ¿Esta situación de inflación en el mundo le puede quitar al consumidor poder de compra, por ejemplo, en un producto del cual ahora vamos a estar hablando en un ratito, que es, por ejemplo, el tema carne vacuna?
15: Y bueno, sin duda, porque...
14: ¿Puede ser una amenaza, una luz amarilla?
15: A ver, en Estados Unidos en particular la inflación subió muy rápido, ¿no? La inflación venía bajando lentamente y al punto de que este año todos especulábamos con que la Reserva Federal iba a recortar tasas, las tasas de interés venían a la baja. Antes de la guerra la inflación estaba en 2,4% en Estados Unidos, pero los combustibles ya subieron en el entorno de entre 30 y 50%, depende de qué combustible estemos mirando en Estados Unidos, y pesan 3% en la canasta del consumidor, ¿no? Entonces todo eso tuvo ya una incidencia de 1.5%, y la inflación en 3,8% en Estados Unidos. Y cuando uno mira las encuestas de opinión en Estados Unidos, este año hay elecciones de mediano término en Estados Unidos, la popularidad del presidente Trump viene a la baja y una de las principales preocupaciones en Estados Unidos son los precios, los precios que vienen subiendo. Ya era una de las preocupaciones antes de la guerra y ahora se suma esta inflación, en particular de las gasolinas o las naftas. Y cuando uno mira los precios, uno de los precios que venían subiendo fuerte en la canasta de bienes básicos es el precio de la carne, que no tiene nada que ver con la guerra, que esto es un problema ya estructural, digamos, la caída del stock y los problemas de producción ya venían desde hace un tiempo y probablemente van a seguir. Ahora escucharemos a Fausto a ver qué tiene para decir, pero esto ya era algo que venía arrastrándose desde hace un tiempo. Ahora se suma además el tema de los combustibles y pone una presión adicional, ¿no?
14: Y hago la última, Alfonso, a Uruguay en este contexto, ¿cómo lo ves? ¿Qué visión tenés con respecto al momento económico de Uruguay?
15: Bueno, Uruguay ya venía en un contexto desafiante. Acordémonos que el año pasado sufrimos una desaceleración importante, en parte por la sequía, que afectó los números del 2025, por algunos otros efectos, pero la economía creció poco el año pasado. Y eso, entre otras cosas, también tiene implicancias fiscales para este año, ¿no? Estos días hemos escuchado a las autoridades del Poder Ejecutivo adelantar que probablemente la discusión de la rendición de cuentas para este año sea con un mensaje presupuestal bastante austero, ¿no? Una rendición de cuentas de gasto incremental cero adelantado del ministro. Esto quiere decir que probablemente no va a haber recursos adicionales, porque una economía que está creciendo poco y menos de lo esperado no tiene recursos adicionales para incrementar el gasto, ¿no?
14: Hablar con un economista y no preguntarle por el dólar es como no hacer la entrevista de alguna manera.
15: Te lo dije al principio.
14: Empezaste por eso, pero te pregunto ahora, si hay una situación, digamos, de cierta normalidad, calma en Medio Oriente, el conflicto Estados Unidos-Irán, ¿el dólar vuelve a 37 pesos?
15: Probablemente a 37 no, pero una resolución del conflicto probablemente haría que el dólar afloje un poco, ¿no? Y haría bajar el dólar.
14: Alfonso, gracias.
15: Bueno, un placer.
14: Seguimos la recorrida. A Rafa lo voy a dejar para el cierre, a Rafael Ferber. Fausto Briganti, ¿estructural, coyuntural la situación de la carne? ¿Algún riesgo de que esto pueda cambiar? Fausto, bienvenido también a esta cobertura especial aquí de Experiencias Clipex.
1: Muchas gracias, saludos a Pablo y a la audiencia. Creo que no. La verdad que, como decía Alfonso antes, lo que estamos viendo en Estados Unidos también es producto de dos cosas para mí, que es el menor stock en los últimos 75 años, pero además la gran demanda que hay en, sobre todo, la generación Z por carne de verdad. Hablábamos sobre que la carne fake de Bill Gates ya no la quiere nadie, y eso es muy bueno para los que producimos y para los que vendemos. Y lo vemos en las nuevas generaciones, como cada vez, y en Estados Unidos, que se consume más de la mitad de la carne a través de hamburguesas, y nos pasa desde Argentina, que con el nuevo acuerdo que firmaron entre Trump y Milei, está pensado para poder abastecer eso, para poder pegarle a la inflación que estaba creciendo, como decía Alfonso, y las oportunidades que se abren en carne para industria, ¿no? Pero volviendo a tu pregunta original, me parece que la gran oportunidad que tenemos en el caso Uruguay, en el caso Argentina, es poder generar cada vez más y mejor calidad de carnes en carne terminada corral, desarrollo de marmoreo, marbling, que es lo que se está demandando en países asiáticos, que es donde vemos las mayores oportunidades, y todo lo que podamos producir no va a tener absolutamente ningún impacto en los precios, porque tenemos una demanda creciente que nunca la oferta va a poder lograr esa misma dinámica. Así que para mí estamos en un gran momento y se va a sostener.
14: Fausto, ¿se acercó bastante el precio de la tonelada de carne vacuna equivalente de peso carcasa de Uruguay a los $6,000 en el primer semestre? Si Brasil se queda sin cuota en China por el tema de la salvaguarda, hay que ver qué pasa con los aranceles de Estados Unidos, pero la pregunta concreta es la siguiente: ¿un segundo semestre que podría llegar a ser mejor que el primero o no en este contexto y en base a esto que acabas de mencionar?
1: Bueno, China tiene mucho stock y adelantó compras, por lo tanto tuvo récord de importaciones en el primer cuatrimestre y casi también un año anterior récord en el segundo semestre. Por lo tanto, en lo que nos encontramos esencial fue que China estaba llena de stock. Por lo tanto, como en este vertical o en muchos otros verticales, China se estoquea y se asegura, y la salvaguarda que estudiaron durante un año la estudiaron de verdad, y no vemos que vaya a haber un agujero de acá a los próximos meses. De hecho, el precio después de la cial empezó a caer y hoy tenemos un precio que está $400 más abajo por tonelada promedio commodity que una semana antes de la cial. Y todo lo que Brasil deje de meter en China seguramente lo absorba Estados Unidos, y estamos muy expectantes de lo que haga Trump con los aranceles también, ¿no? Porque si le saca aranceles a todos los países proveedores, se va a generar una migración de volumen hacia Estados Unidos.
14: En Argentina, en la feria de Cial, ustedes ahí en la zona argentina, digamos, manejaban con mucha fuerza esa posibilidad de que Trump elimine ese arancel del 26,4.
1: Nos lo confirmó el gobierno argentino, o sea, y eso puso caras largas a toda la industria, ¿no? No fue tan bien recibido porque no está tan confirmado por los países competidores, pero lo vemos como una realidad y como una necesidad en este mundo tan transaccional que estamos viviendo, y que Estados Unidos tiene elecciones en octubre. Por lo tanto, Trump necesita, después de resolver el tema de la guerra, bajar el costo de vida, y la carne ahí es donde le pega de lleno, ¿no? Y tener a Brasil, que ya se transforma en el primer proveedor de carne de Estados Unidos, cuando históricamente era Australia, es una demostración de que las ideologías no importan y lo que importa al fin del día es el pragmatismo y resolver los problemas, ¿no? Así que me parece que el segundo semestre va a estar bueno en la dinámica de las noticias que vamos a ir viendo, pero no creo que tenga sobresaltos, ¿no? El sobresalto ya pasó, fue en el primer trimestre, después de la salvaguarda anunciada, y nos dejó en un nivel de presión mucho más arriba de lo que tuvimos en el año pasado. Lo mismo pasa en Europa, el salto fue en el primer trimestre y hoy se desinfló 15%, pero de acá para adelante no creo que se siga desinflando, sino que se va a sostener en este nivel y tendremos que estar flexibles y atentos a poder entender hacia dónde migran los volúmenes porque estamos en un mundo muy cambiante.
14: Augusto, muchas gracias.
1: Placer.
14: Gracias. Vamos con Rafael Ferber, presidente de la Asociación Rural. Rafael, contexto internacional, bueno, hablábamos algo con Alfonso Capurro, hay que ver qué pasa con el dólar, la economía de Uruguay, el mercado internacional de la carne. Un novillo que está en el entorno de $5.70 en este momento, zafra de terneros que quedó atrás, ahí en el entorno de los $4 y algo, momento del negocio ganadero. Buenas tardes y gracias por acompañarnos.
0: Buenas tardes, ¿qué tal? Saludos para Pablo ahí. Yo creo que el momento es excelente de la parte comercial del negocio. Nosotros tenemos que ajustar muchos procesos internos para no cometer errores, para no sufrir errores no forzados, como pueden ser temas sanitarios. Hay toda una cuestión donde hay que enfocarse. Yo creo que el productor individualmente está tomando las medidas correctas. Si uno mira los stocks de declaraciones juradas, ve que Uruguay no está liquidando stock, está manteniendo, está siendo más eficiente en ese manejo, está bajando la edad de faena, está aumentando el peso de carcasa. El productor individualmente en su mayoría y lo que viene a generar el negocio, digamos la masa del negocio, se viene tomando todas las medidas correctas. Después hay que ver si internamente se están haciendo los estímulos en el sentido correcto. Después podemos discutir con las autoridades si pretenden aumentar la cantidad de faena, ¿a qué se refieren? Entonces, bueno, queremos aumentar la cantidad de faena, vamos a poner números redondos, queremos faenar dentro de 10 años 1 millón de cabezas más por año. Bueno, precisas más agricultura, precisas más maíz, tenés que pasar campo natural a paredes artificiales. Tenemos que hablar de los temas de fondo, ¿no? Tenemos que dejar banderas políticamente cómodas y correctas y que todo bien, pero que van en contra de sus objetivos. Precisamos una ganadería más intensiva, precisamos más corrales. Precisamos sacar muchos animales del campo que vayan a corral, más jóvenes para tener más espacio para vaca de cría y, por ejemplo, para entornar la vaquillona a 15 meses fuertemente. Una tecnología que sabemos que anda y que con estos precios tiene sentido. Entonces, ¿dónde están los puntos de mejora grandes de la ganadería? Y bueno, suplementar la vaca preñada en invierno. ¿Qué estamos haciendo? ¿Qué está haciendo el ministerio para suplementar la vaca preñada en invierno? ¿Qué está haciendo el ministerio? ¿Qué política se está tomando? Estamos hablando de promover el campo natural, de cosas que pueden estar bien desde otro foco, pero que internamente tenemos que alinear para que el productor siga haciendo lo que ya está haciendo, porque los números lo demuestran. Entonces, bueno, es un trabajo grande.
14: En un momento histórico del mercado internacional de la carne, la faena en el primer semestre bajó un 18%. En base a esto que mencionabas recién, o esto es de más de mediano y largo plazo que decías, la pregunta es, ¿pensás que se puede aparecer oferta para el segundo semestre y esta baja de un 18-20% de la faena se pueda compensar en el segundo semestre?
0: No creo, no sé, no soy un experto en el respecto. Creo que se va a promediar con la faena del año pasado. Creo que el año pasado se faenó más de lo que se venía faenando. Creo que el productor tiene la piola está tensa. Estamos todos apurando los procesos para sacar antes los novillos. El productor cada vez manda más los novillos a Fildot para que se terminen. Está tensa la piola. Entonces, si se está alguien especulando con guardar ganado, yo creo que es heroico que el productor uruguayo no baje stock con estos precios, no capitalice estos precios y siga apostando a mantener la vaca de cría, y siga apostando al ternero y siga apostando a un negocio de 3-4 años, en un mundo que la verdad que los escuchamos a todos y 3-4 años es muchísimo tiempo. Entonces, creo que va a faltar, sí, este año va a haber menos que el año pasado y parece ser bastante lógico. Pero por otro lado, si mantenemos el stock y mantenemos la máquina andando, y bueno, vamos a los puntos donde realmente podemos hacer diferencia, que son largos, ¿no? No vamos a tener cambio de stock ni cambio de cantidad de ganado faenado en 6 meses, porque esto es un hay tiempos biológicos acá.
14: Y hago la última, Rafael, porque ya estamos prácticamente en el tramo final del programa y se viene la conferencia. Alberto González, de la Cámara de la Industria Frigorífica, director de Las Piedras, lo dijo hace pocos días en La Industria Frigorífica Responde, lo reiteró ahora hace pocas horas también la Cámara de la Industria Frigorífica en el evento de los 150 años de la primera exportación de carne. Las señales, entienden, desde la industria están dadas, pero no hay o no hubo una respuesta en más producción y no se encuentra en este momento esta situación. ¿Qué lectura haces a esta reflexión?
0: Bueno, es una reflexión, yo creo que quieren movilizar un poco el ambiente. No me quiero poner a la defensiva. Quiero jugar al ataque, me gustaría mostrar los números. Se han dicho cosas de animales que están improductivos en el terreno, y la verdad es que la propia industria faena 800.000 vacas por año. Y esas vacas, muchas van preñadas, pero ya no tienen dientes, ya no hay que visualizarlo como que es un problema que se faene esa vaca, que un porcentaje que hay. Pero faenan 800.000 vacas por año, y obviamente ese equilibrio, si nosotros con estos precios como país conseguimos mantener el stock y conseguimos tener andando la rueda, es gracias a los productores, también a la industria, pero es gracias a los productores. No estamos liquidando stock para asegurar precios. Y básicamente pasa por certezas. ¿Qué certezas? Dejemos de hablar de querer cortar, limitar, molestar, trancar, hacerle zancadillas a la exportación en pie. La certeza mayor que precisamos hoy es la exportación en pie como precio testigo. El criador de terneros sabe que la mayor cantidad, el mejor

0: temas, que hay muchos y yo no los voy a nombrar porque no los voy a instalar yo, están todos para discutirse y todos para hablarse. La exportación en pie, terminémosla. Está firme y tiene que seguir ahí. Y es un precio testigo y es una cantidad testigo, lo muestran todas las gráficas. ¿Ya está?
1: Rafael Ferrer, muchas gracias.
0: A la orden.
1: Pablo, cerramos desde aquí, ya estamos en el tramo final del programa y nosotros prontos para arrancar ya experiencias Clipex aquí con estos tres actores referentes que nos van a estar acompañando en esta actividad.
2: Perfecto, Martín, gracias, gran trabajo, muy buen movilero, creo que estás contratado como movilero, te felicito. Saludos a los tres y en breves, en pocos minutos nos vemos ahí.
1: Te esperamos por aquí, un abrazo, Pablo.
2: Seguimos ya en el tramo final de este programa, lunes 1 de junio, aquí en Hablemos de Agro.
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2: Bien, amigos, llegamos al final de este programa, primer programa del mes de junio, lunes 1 de junio. Martín ya está en las oficinas de Clipex, allí sobre la calle Avenida Italia y Córcega. Yo me voy para ahí, ni bien terminemos ahora en unos minutos. La invitación queda hecha entonces para mañana, como todas las tardes a la hora 17, en este Hablemos de Agro. Gracias, Carlos Alberto Condesa, el que está en los controles. Alamón, usted va conmigo a Clipex. Perfecto. Nos vamos para Clipex. Está dicho todo. Nos vemos mañana. Nos reencontramos mañana a la hora 17 aquí en Hablemos de Agro, la Oriental Agropecuaria, 770 AM.
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0: Buenas tardes, 19 horas en todo el territorio nacional. Damos comienzo a una nueva edición de Lechería en el Uruguay, programa número 5004, edición correspondiente a este lunes primero de junio del año en curso. Danilo Sirgalea les habla, Carlos Condesa está en controles y puesta en el aire. Comenzamos a desandar la tarde en Radio Oriental Agropecuaria.
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Antes de actualizar los datos del tiempo, tenemos que comentar una noticia necrológica a esta hora de la tarde. Falleció el ingeniero agrónomo Álvaro Capra, ex gerente de logística de la recolección de la leche de la Cooperativa Nacional de Productores de Leche Conaprole. Álvaro estaba jubilado ya hace algunos años. Lamentablemente hoy tomábamos contacto con esta infausta noticia en la mañana y la compartimos con ustedes, por supuesto, enviando un abrazo a la distancia, apretado para familiares y amistades. Y ahora sí, actualizamos los datos del tiempo para saber cómo va a comenzar la jornada de mañana martes. Para mañana se espera un día nuboso con periodos de cubierto, neblinas. Por la tarde-noche, nuboso, periodos de cubierto, baja probabilidad de precipitaciones escasas. La mínima prevista para mañana martes.

es de 7 grados y la máxima trepará hasta los 17 grados. El miércoles por la mañana se presentará nuboso, por la tarde y noche algo nuboso y nuboso, la mínima 9 grados y la máxima 19 grados centígrados. En lo que respecta a la probabilidad de lluvias, bueno, para el jueves es nula, para el viernes es baja, para el sábado es media y para el domingo es nula. En cuanto a la amplitud térmica, las mínimas para el jueves se espera una mínima de 12 grados, para el viernes 13 grados, al igual que para el sábado y el domingo bajaría en la escala mercurial a los 11 grados centígrados. Las máximas podrían ubicarse en 20 grados el día jueves, 20 el viernes, 16 el día sábado y bajaría aún más el domingo a 13 grados centígrados. Y hoy en la mañana hablamos de lo que significó el pasado sábado la conmemoración de los 90 años de la Cooperativa Nacional de Productores de Leche Conaprole, allí en el predio de exposiciones de la Asociación Rural del Uruguay en el Prado, en Montevideo. También compartimos con ustedes el artículo número 1 de la ley número 9526, por la cual se creaba la Cooperativa Nacional de Productores de Leche Conaprole. Vamos a esta hora de la tarde a repasar el artículo 4 de la expropiación y recursos con el cual se crea Conaprole. El artículo 4 establece lo siguiente: declárase de utilidad pública la expropiación por el Estado de las usinas de higienización y pasteurización, cooperativas de lecherías Sociedad Anónima, Lechería Central Uruguaya Kasdorf Sociedad Anónima, Mercado Cooperativo Sociedad Anónima, La Palma Sociedad Anónima, La Nena, Alianza de Tamberos y Lecheros La Unión, con todas sus instalaciones propias, plantas de industrialización, filiales y accesorios, como también las concesiones, privilegios, marcas y métodos de fabricación que estas empresas posean, usufructúen o exploten, siempre que se compruebe la conveniencia de hacerlo por los resultados y beneficios obtenidos en ejercicio anteriores, para transferir su dominio a la Cooperativa Nacional de Productores de Leche Conaprole. Esto establecía el artículo 4 de la ley número 9526, que, como ya lo explicamos hoy a la mañana, fue publicada en el Diario Oficial el 26 de diciembre de 1935 y entró en vigencia el 1 de junio de 1936. Y ahora vamos a chequear lo que fueron los primeros periodos de gobierno de la Cooperativa Nacional de Productores de Leche en lo que respecta a su directorio. En el ejercicio o periodo 1936-1938, el presidente fue el doctor Andrés Pastorino, el vicepresidente don Francisco Vilaró, los vocales don Alberto Freire, don Celestino Areosa y don Raúl Rodríguez. El síndico fue Juan Martinotti, el secretario don Antonio Pintos Curuelo. Para el periodo 1938-1940, el presidente fue el doctor Andrés Pastorino, el vicepresidente doctor Francisco Vilaró, los vocales don Jacobo Vázquez Piera, el ingeniero agrónomo Rodolfo Sanz y director general don Alberto Freire, el secretario don Antonio Pintos Curuelo. Pero nos quedamos por acá. En el 1940 seguramente habrá tiempo para comenzar a repasar los periodos y los directorios con los cuales ha evolucionado la Cooperativa Nacional de Productores de Leche Conaprole, porque hoy es 1 de junio y también se conmemora el Día del Trabajador Lácteo en Uruguay, cosa que vamos a detallar a partir de este momento. Y como comentamos anteriormente, hoy es el Día del Trabajador de la Industria Láctea aquí en Uruguay, hoy 1 de junio, y el Ministerio de Trabajo y Seguridad Social recuerda
que el 1 de junio es el Día del Trabajador y la Trabajadora de la Industria Láctea aquí en Uruguay. El Ministerio de Trabajo y Seguridad Social recuerda que el 1 de junio es el Día del Trabajador de la Industria Láctea, según lo acordado en la primera ronda de los consejos de salarios del Grupo 1, Subgrupo 1.1, Industria Láctea, y en la primera ronda de los consejos de salarios del Subgrupo 1.2, Distribuidores de Productos Lácteos, que lo establecen como feriado pago para los trabajadores del sector. En caso de trabajar en dicha jornada, se abona doble. Por lo tanto, vaya para los trabajadores y las trabajadoras lácteas del Uruguay el saludo a la distancia. Y ahora vamos a ir a el plano internacional. ¿Por qué? Porque también hoy, 1 de junio, es el Día Mundial de la Leche y la Organización de las Naciones Unidas para la Alimentación y la Agricultura, FAO, establece lo siguiente: el mundo levantó un vaso por primera vez en el Día Mundial de la Leche en 2001. Desde entonces, este evento anual se ha celebrado en más de 40 países y el número sigue creciendo. Cada país rinde homenaje a la leche de manera diferente, pero sigue existiendo un tema común: la potencia de la leche y la industria láctea. Día Mundial de la Leche. La leche es uno de los productos agrícolas más producidos y valiosos del planeta. Contiene una poderosa mezcla de nutrientes esenciales y alimenta la seguridad alimentaria, la nutrición y el desarrollo económico. El Día Mundial de la Leche es la oportunidad ideal para correr la voz, ya sea repartiendo cartones de leche, transmitiendo comerciales de televisión u organizando diversos y divertidos eventos comunitarios que involucran a niños y adultos por igual. Es una oportunidad para que todos en el sector hagan un balance del poder de la leche. ¿Cómo empezó el Día Mundial de la Leche? La Organización de las Naciones Unidas para la Agricultura y la Alimentación inició el Día Mundial de la Leche en 2001, como varios países ya estaban celebrando un Día Nacional de la Leche alrededor del 1 de junio, se eligió esta fecha. El Día Mundial de la Leche aún no ha sido reconocido como Día Internacional oficial por las Naciones Unidas y, como tal, la División de Mercados y Comercio de la FAO se concentra actualmente en obtener información sobre las celebraciones del Día Mundial de la Leche y compartirla con la Dairy Market Network, y en línea la red proporciona una plataforma gratuita de intercambio de información para sus miembros sobre la evolución de la industria láctea mundial. Nos encantaría saber cómo celebra el Día Mundial de la Leche el 1 de junio de este año, y por supuesto que abre un compás de espera desde la página de la FAO para recibir justamente la información de diversos países acerca de estas festividades en torno al Día Mundial de la Leche, que se conmemora hoy, 1 de junio.

0: 1, 2, 3. Pero bueno, en este punto vamos a repasar la agenda que viene esta semana, es bastante prolífica en actividades. Nos vamos a referir en primera instancia a el Foro de INALE 2026. Desafíos y oportunidades de nuestra lechería, miércoles 3 de junio, 9 horas, Torre de las Telecomunicaciones de Antel. Más de 200 asistentes cada año, tres ejes temáticos. El Instituto Nacional de la Leche INALE nos aclara sobre el foro que es un espacio de articulación e intercambio orientado a toda la cadena láctea. Su objetivo es contribuir al análisis y la reflexión sobre la evolución de la economía lechera a partir de sus principales factores de competitividad. Esta edición plantea un enfoque sobre los desafíos y oportunidades de nuestra lechería desde una mirada ambiental, genética y de mercados. Cada año, más de 200 personas del sector lechero participan del foro accediendo a actualizaciones técnicas, nuevos conocimientos e información sobre tendencias internacionales. Como es tradición, luego de las exposiciones compartiremos una degustación de quesos, gentileza de queserías artesanales e industrias del sector. El foro está dirigido a industriales, productores, trabajadores, técnicos, investigadores, autoridades gubernamentales e interesados vinculados a la cadena láctea. La agenda 2026 del Foro de INALE establece lo siguiente: de 9 a 9.40 horas, apertura institucional; de 9.40 a 10.20 horas, desafíos de la genética para el futuro de los sistemas lecheros a cargo de Ignacio Aguilar; 10.20 a 11 horas, indicadores ambientales en tambos uruguayos, uso de redes causales para construir tableros de desempeño ambiental y orientar el rediseño productivo a cargo de Gervasio Piñeiro; de 11 a 11.20 un coffee break para a las 11.20 de la mañana y hasta las 12 horas, situación internacional actual y cómo se mueven las fichas en el mercado de los lácteos a nivel mundial a cargo de Alejandro Galeto. A las 12 y hasta las 12.30 habrá un bloque de el Instituto Nacional de la Leche INALE, avances en innovación y desarrollo del sector lácteo FPTA 385, gestionando el crecimiento de los sistemas lecheros, avances en hoja de ruta sobre indicación geográfica del queso Colonia en el marco del acuerdo Unión Europea Mercosur. 12.30 a 12.50, reconocimiento institucional, homenaje a Conaprole por sus 90 años. 12.50, mesa de quesos. Y en este caso, bueno, los expositores, particularmente en este año, son Ignacio Aguilar, quien es ingeniero agrónomo egresado de la Universidad de la República del Uruguay, obtuvo sus títulos de maestría y doctorado en la Universidad de Georgia, Estados Unidos. Es investigador principal en mejora genética animal del sistema lechero del Instituto Nacional de Investigación Agropecuaria, INIA, donde se desempeña como responsable técnico de las evaluaciones genéticas de razas lecheras. Actualmente trabaja en líneas de investigación vinculadas a métodos de evaluación genética, incorporación de nuevos caracteres e integración de información genómica. Por otra parte, Gervasio Piñeiro, que es ingeniero agrónomo egresado de la Facultad de Agronomía de la Universidad de la República en Uruguay y recibió el título de doctor en Ciencias Agropecuarias PhD en la Escuela para Graduados de la Facultad de Agronomía de la Universidad de Buenos Aires. Ha realizado investigaciones para entender cómo el hombre afecta el funcionamiento de los ecosistemas, analizando el intercambio de materia y energía de los ecosistemas desde una perspectiva biogeoquímica. Para ello realiza trabajos en distintos sistemas productivos como son la ganadería, la agricultura y las forestaciones, utilizando aproximaciones complementarias que incluyen el uso de modelos de simulación, experimentos de campo, sensores remotos y trazadores isotópicos. Por otra parte, Alejandro Galeto es ingeniero agrónomo y PhD en economía agraria con una trayectoria internacional en el análisis de los mercados lácteos. Ha desarrollado su carrera en instituciones como el INTA, SANCOR y la Junta Intercooperativa de Productores de Leche de Argentina, especializándose en economías y política lechera competitividad de la cadena láctea y análisis de sistemas productivos bajo condiciones de riesgo. Actualmente se desempeña como consultor en organismos internacionales, BID, FEPALI, FAO y profesor de posgrado en agronegocios en la Universidad Austral de Rosario, Argentina. Recuerden que pueden inscribirse a través de la página web del INALE, que es www.inale.org, y que el foro 2026 se habrá de realizar el próximo miércoles 3 de junio, pasado mañana, 9 horas, Torre de las Telecomunicaciones de Antel. El título para este año es Desafíos y oportunidades de nuestra lechería. Y para cerrar este primer bloque de lechería en el Uruguay correspondiente a este lunes primero de junio, vamos a apelar a la memoria de todos ustedes, porque en la campaña 1980-1990 surgía una pieza publicitaria denominada Somos, con la producción de Eduardo Schechtein y la locución de Ernesto Fritz. Escuchemos esta pieza publicitaria que realmente nos va a traer muchos recuerdos seguramente.
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4: Y ahora hacemos una pausa de la mano de Polar Food y nos reencontramos en un instante nada más para el segundo módulo de lechería en el Uruguay, hoy en primero de junio del año en curso.
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Retomamos la comunicación, amigas y amigos, luego de esa cita con la historia y esa pieza emblemática titulada Somos, de la década de 1980-1990 en la Cooperativa Nacional de Productores de Leche, hoy que estamos conmemorando los 90 años de vida de CONAPROLE, el Día Mundial de la Leche y el Día del Trabajador y la Trabajadora Láctea aquí en Uruguay. Vamos a seguir repasando la agenda, en este caso la jornada que se va a realizar el próximo viernes 5 de junio, 9:30 horas, en el pabellón de la Asociación Rural de San José. Reproducción, alimentación y genética, decisiones que impulsan el rodeo. Indicadores claves de desempeño reproductivo a cargo del doctor Mauro Torterolo. Importancia de analizar la información para una nutrición de precisión a cargo del doctor Ignacio Dodera. Herramientas para seleccionar las mejores vacas a cargo del ingeniero agrónomo Fernando Sotelo, gerente de mejoramiento y control lechero uruguayo. Hay un link que ustedes lo pueden encontrar en las redes sociales y por supuesto que sumarse a esta propuesta para productores y técnicos que estén en este momento de cara a lo que va a ser esta nueva zafra reproductiva 2026-2027 y por supuesto que la posibilidad de tomar contacto a través de los responsables zonales de CONAPROLE, particularmente el doctor Juan Ignacio Delepiane, que va a ser el anfitrión allí en San José, dado que esta actividad está configurada dentro del ámbito del área productores de CONAPROLE. Le reitero, viernes 5 de junio, 9:30 horas, pabellón de la Asociación Rural de San José para técnicos, agrónomos, veterinarios y productores avanzados en lo que tiene que ver a esta zafra de reproducción, alimentación y genética, decisiones que impulsan el rodeo. Sigamos avanzando porque también en este mes de junio, recuerden que pueden sumarse a el 10º concurso de reservas forrajeras que Proleza y Agrifirm pone a consideración de los socios cooperarios de CONAPROLE. Y en este caso particular vamos a comenzar a delinear los objetivos de dicho concurso de reservas forrajeras. En primera instancia, concientizar al productor para que analice sus reservas y evalúe la calidad de las mismas para formular sus dietas. En segundo plano, realizar las mejores reservas bajo buenas prácticas de manejo en beneficio del productor y la cooperativa. En tercera instancia, discutir sobre cómo proceder para lograr las mejores reservas forrajeras. Y en cuarto punto, darle al productor la posibilidad de competir año a año con otros concursantes en un proceso de mejora continua que busca su propia superación. El jurado está compuesto por un delegado de la Facultad de Agronomía de la Universidad de la República, en este caso la zootecnista ingeniera agrónoma Patricia Bertoncelli, desde Facultad de Veterinaria el doctor Alejandro Britos, desde ELINIA el ingeniero agrónomo Alejandro Mendoza, un asesor privado, en este caso la ingeniera agrónoma Ana Bianco, desde Prolesa el doctor Gastón Moroni y un delegado desde el área productores de CONAPROLE, un responsable zonal que se va a designar para tales efectos. En la categoría de participación para este año 2026, dado que la cantidad de muestras de sorgo disminuye cada año y representan un porcentaje muy pequeño de las muestras, para este concurso se unifica la categoría sorgos. Independientemente del tipo de híbrido, concursan en la misma categoría silo planta entera, maíz, sorgo, granífero, forrajero y doble propósito. El cronograma que establece justamente estas dos categorías de silo planta entera de maíz y sorgos. El análisis, el costo está establecido en $85 masiva por cada muestra de silo inscripto. Recordemos que el año pasado costaban $75 masiva y que por supuesto incluye la toma de muestra por técnicos idóneos. Análisis nutricional, pH, porcentaje de materia seca, fibra detergente neutra, fibra detergente ácida, porcentaje de proteína bruta, porcentaje de cenizas y análisis de micotoxinas, a saber, aflatoxina, C-arahalenona, idón y procesamiento de grano. Este análisis tiene un costo en el mercado superior a los $250 más IVA. Y el cronograma de actividades de este 10º concurso de reservas forrajeras de Prolesa establece que al 30 de junio, cierre de inscripciones y muestreo,
evaluación final sobre fines de julio del año en curso y en presencia del jurado. Primer premio, puesto número 1, tendrá un valor en una orden de compra, valor $1,500. El segundo puesto, orden de compra, valor $800 en cada categoría. Por lo tanto, tenemos dos categorías, tendremos dos primeros premios de $1,500 y dos segundos premios, orden de valor de $800. Luego se realizarán tres sorteos de órdenes de compra valor $400 entre los participantes que no ganaron en ninguna categoría. Por lo tanto, hasta el 30 de junio, recuerden que ustedes pueden inscribirse y participar de lo que hace a este 10º concurso de reservas forrajeras de Prolesa.

0: Y ahora vamos para lo que hace justamente al final de este segundo módulo de lechería en el Uruguay, hoy en un día tan particular, donde estamos conmemorando los 90 años de CONAPROLE, el Día Mundial de la Leche y el Día del Trabajador Lácteo aquí en Uruguay. Vamos con el capítulo social desde el área productores de CONAPROLE. Tiene que ver con el concurso fotográfico El Tambo, edición 2026, 13ª edición. El concurso tiene como motivo temático el tambo, comprendiendo por ello fotografías que reflejen algunas de las actividades, vivencias o asociaciones con el tambo uruguayo. Estas fotos, por tanto, podrán incluir paisajes, animales, personas, instalaciones, equipos o cualquier combinación de ellas. Pueden participar productores y productoras, familiares u operarios del tambo asociados a una matrícula particular. En este caso particular también queremos hacer una salvedad, porque han llegado algunas fotografías carente de datos, o sea, envían las fotografías sin datos del remitente de las mismas o la matrícula asociada para participar en este concurso de fotografía denominado El Tambo 2026. Les recuerdo el correo electrónico al cual ustedes deben enviar las fotografías. Atención, antes del 31 de julio, este año se cambió sustancialmente la fecha de finalización, tanto del concurso fotográfico como del concurso de dibujo infantil, debido a justamente la confección del almanaque 2027 por parte de la cooperativa CONAPROLE. A tener en cuenta este aspecto inherente a la fecha límite para el envío de las fotografías. El correo es eltambo2026, todo con minúscula y números, @conaprole.com.uy. El tambo 2026 @conaprole.com.uy y ustedes lo envían hasta el 31 de julio, fecha límite, con datos de remitente, matrícula asociada a las fotografías y por supuesto el seudónimo que las mismas van a contener para que el jurado pueda trabajar luego a partir del cierre del concurso. Vamos ahora con el concurso de dibujos infantiles, el Tambo 2026, es la segunda edición, 90 aniversario de CONAPROLE. Pueden participar niños que puedan estar cumpliendo 12 años al 31 de diciembre de este año en curso y el concurso de dibujos infantiles tendrá como motivo temático los 90 años de CONAPROLE, comprendiendo por ello dibujos elaborados con distintas técnicas que reflejen la evolución de la cooperativa y de la familia tambera. Los dibujos pueden incluir paisajes, animales, personas, instalaciones, equipos o cualquier combinación de ellas. Podrán participar, como ya dije, niños hasta 12 años al 31 de diciembre de 2026, hijos de productores, de productoras o de operarios de tambo asociados a una matrícula particular, quedando excluidos los hijos de empleados de la cooperativa. Esto es solamente para hijos de productores, productoras y trabajadores de tambo en el ámbito de la cooperativa CONAPROLE. Los dibujos se realizarán en hojas de papel garbanzo de color blanco, 35 por 25 centímetros en posición horizontal. La técnica del dibujo, como de los colores utilizados, podrá ser variada y a elección del participante. Colores, marcadores, crayones, témperas, acuarelas, collage con o sin relieve. Cada matrícula podrá participar con hasta 3 dibujos y cada dibujo deberá estar realizado por un solo niño. Recuerden que, en este caso particular, los dibujos serán enviados en sobre cerrado con una hoja escrita de forma manual o impresa, con los datos del productor, matrícula, nombre del niño participante, fecha de nacimiento, firma y número de documento del mayor responsable que autoriza la participación del menor y acepta las bases del concurso. En lo que respecta a la fecha límite es el 31 de julio, ya lo comenté, y por supuesto que está a la orden de ustedes las bases en el portal de la cooperativa. Y de esta manera llegamos al final de esta entrega correspondiente al lunes 1 de junio del año en curso. Carlos Condesa está en controles y puesta en el aire. Será hasta mañana, si Dios quiere.
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2: Bienvenidos, bienvenidos, bienvenidos. Con muchísimo placer estamos iniciando nueva entrega de En Otras Palabras. 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

Buenas tardes, amigos de Semilla Oriental. Hoy comenzaremos nuestro programa con un personaje de la historia que es un personaje de la música folclórica uruguaya e internacional, Alfredo Zitarrosa, un fenómeno que seguimos escuchando a través de sus obras, orgullo de nuestro país. Luego, junto a nuestro director Federico Asandri, tendremos otra tertulia apasionante, estudiando junto a Ana Beltrán Bustos, educadora, economista, conferencista española, reconocida por su trabajo en finanzas, desarrollo personal y su enfoque en la reconstrucción y el cuidado de las relaciones de pareja, todo este tema fundamental en la vida cotidiana. Las parejas, nuestras parejas, ¿cómo podemos mejorarlas? Y cerraremos con una entrevista a Daniel Elizalde, que junto a Mariela García Corrales escribieron el libro Historias del Palacio Salvo, un ícono interesantísimo de la capital uruguaya, con una historia increíble. Bienvenidos y comenzamos nuestro programa.

0: Nuestro personaje musical de hoy es Alfredo Zitarrosa, que nació en Montevideo el 10 de marzo de 1936, uno de los máximos exponentes de la música uruguaya rioplatense, cantautor, poeta, periodista, escritor. Su obra folclórica de Río de la Plata, con una clara marca por su predilección en el género de la milonga, incursionó en el candombe y la zamba. Se caracterizó por la sobriedad, con contenido social, político y existencial. Ídolo no solamente de la izquierda sudamericana, sino un ídolo universal. Su voz grave y profunda, su forma de interpretar, junto al compromiso con las causas populares, lo volvieron una especie de ícono cultural en Uruguay, Argentina, Chile, Perú y otros países de América Latina. Empezó su carrera profesional como periodista de radio y locutor por esa voz tan particular. Recitó poesías antes de tomar el camino de la música, cerca de 1965. Su música cambió el folclore en general. El impacto y la masificación de sus obras fueron muy rápidos y cambió el rating de las radios donde intervenía. Si tuviéramos que hacer una comparación, fue como un Piazzolla del folclore. Se sentía en sus canciones ese impacto por la combinación de raíces tradicionales con una sensibilidad moderna y crítica. La década de su mayor éxito era la época donde nacían dictaduras del Plan Cóndor y proliferaron los movimientos terroristas, luego represión estatal, escándalos, atentados y muerte, con grandes transformaciones culturales y políticas. Casi todo su repertorio fue de composición propia y lo comenzaron a apodar el líder de la nueva canción. Fue simpatizante y militante de izquierda, defensor de la justicia social y los derechos humanos. Por su postura política y la cercanía al primer frente amplio de Cereños, el Mar, tuvo que exiliarse después del golpe de Estado de 73. Vivió en Argentina, España y México, donde siguió haciendo su música y colaborando con otros músicos exiliados. Sus conciertos multitudinarios marcaron su reinserción en la vida pública del país. Dejó una marca imborrable, influenciando generaciones en las decisiones sociopolíticas uruguayas. Grabó muchos discos, publicó poemarios y textos periodísticos. Su figura es un emblema de la dignidad del artista comprometido y de la poesía popular. Nació en marzo del 36, hijo natural de Jesusa Blanca Nieve Iribarne, que lo tuvo a los 19 años en el Pereira Rosell. Lo anotó como Alfredo Iribarne. A poco de nacer, su mamá lo entregó al matrimonio de Carlos Durán y Dora Isella Carvajal, empleada en el Consejo del Niño. Pasó a ser Alfredo Pocho Durán. Con sus padres adoptivos, vivió en varios barrios de Montevideo entre 1944 y 47. Se fue a Santiago Vázquez después. Adoraba todo lo campero y visitaba campos de flores de donde era su mamá adoptiva. Esta experiencia marcó sus obras con ritmos y canciones folclóricas, sobre todo milongas. Volvió por poco tiempo con su familia adoptiva a Montevideo, sin embargo, en su adolescencia empezó a vivir con su madre biológica y el esposo, que se llamaba Alfredo Nicolás Zitarrosa, que le dio su definitivo apellido. Hizo el liceo en Montevideo, primero vivió con su familia, luego en una pensión en Colonia y Médanos. Se mudó a la famosa buhardilla de la Casa Pensión, ubicada en la calle Yaguarón 1021, frente a la plaza que se llama Zitarrosa. Trabajó como vendedor de muebles, suscriptor de una sociedad médica, oficinista. En su biografía recuerda a un cierto Pachello, el primero que le dio un trabajo. En 1954 empezó como locutor de radio, después presentador, animador, libretista, informativista, hasta actor de teatro. También fue escritor, poeta, periodista de Semanario Marcha. Su debut como cantante fue el 20 de febrero de 1964 en un programa del Canal 13 de Perú, comenzando así una carrera ininterrumpida que así relató. No tenía ni un peso, pero sí muchos amigos. Uno de ellos, César Durán, regenteaba una agencia de publicidad, me incluyó en un programa de televisión y me obligó a cantar. Canté dos temas y cobré $50. Fue una sorpresa para mí, que me permitió reunir algunos pesitos. Alfredo Zitarrosa hizo icónicas canciones como Doña Soledad, Pa'l que se va, Crece desde el pie, Stephanie, y el clásico, el violín de Becho. Todo el archivo de Zitarrosa es manejado por su familia para difundir su música, que no tiene tiempo. Murió el 17 de enero de 1989, a los 52 años, por una peritonitis derivada de complicaciones de un cáncer de colon. Bueno, vamos a escuchar el violín de Becho.
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2: En la tertulia de hoy, junto a Federico, hablamos de relaciones matrimoniales y la importancia de todas las relaciones, hasta la sexual, con Ana María Bustos, una economista que también se especializó en coach para parejas y transformó ese mundo en algo que la popularizó. Vamos a escucharla.
3: El sexo salvó mi matrimonio. Y lo digo desde el convencimiento y la experiencia de haber reconstruido un matrimonio que estaba apagado. Esa charla no va de mariconsejitos, sino entrega mutua, vulnerabilidad. De entender que la intimidad y el humor me devolvieron a mi marido. La diferencia entre un matrimonio estable y un matrimonio feliz está en cómo gestionamos esa intimidad. Una noche estábamos en la cama leyendo. Me quedo mirándole. Le notaba tan lejos de mí, no sé, ya está, esto es todo mi matrimonio, ¿esto cómo se gestiona? Una pregunta se me iba en la cabeza. Pues empezamos muy jóvenes, teníamos 19 y 21 años, 8 años de novios, nos casamos, él trabajaba en un fondo, yo trabajaba en una Big Four, además yo era bastante motivada, voy a ser la mejor, me encanta trabajar, creo que he sido de las pocas personas auditoras de vocación, y me encantaba, de verdad que disfrutaba trabajando. Pero es verdad que tenía otros planes para mí. De repente me veo en 5 años con 4 hijos, la vida corriendo, entre biberones, entre reporting, cuentas anuales. Me había olvidado de él, o sea, me había olvidado de nosotros. Y cuando yo hice esa reflexión al mirarle, me armé de valor y le dije, ¿tú eres feliz? A ver, mi marido tiene muchísimas virtudes. El tacto y la delicadeza, no. Y entonces de repente me dice, pues no sabría qué decirte. Lo único que tengo claro es que si seguimos así nos vamos a acabar divorciando. Porque tú dices, yo me caso para ser feliz, ¿no? ¿Dónde está el cuento de se casaron y fueron felices y comieron perdices? Entendí que el amor no es espontáneo. Se trabaja, se cuida, se elige cada día. Entendí que el amor conyugal necesita de un quiero querer quererte, porque te quiero. Me di cuenta que eso es lo que existe entre el se casaron y fueron felices. Cuando entendimos eso, pudimos empezar a repararnos, a reenamorarnos. Me dijo, venga, vámonos de cena y vamos a hablar de nosotros. Una cita. Y pusimos 3 reglas. No hablar de trabajo, no hablar de hijos, y hablar de nosotros. Pues la conversación iba amable, con la idea de no reprochar, ¿no? Pues sí, es que no nos dedicamos tiempo, es que estamos muy alejados, pero tú siempre estás con el trabajo. Tal. Y llega un momento que me dice, mira, Ana, tú esto está fenomenal. A mí de verdad lo que me falta es intimidad contigo. A mí lo que me falta eres tú. Me falta que te apetezca entregarte, que me beses. Me apeteces entera. O sea, me puse a llorar, pero tipo dibujo animado. Con sofocos, tal. Y entonces sentí un vértigo. ¿Esto cómo se come? Porque era consciente que pasaba algo, pero hemos detectado el problema, hay soluciones. Vi una luz al final del túnel. Y entonces fue cuando empezamos a hablar de nosotros, ¿no? De nuestra intimidad. De cómo nos encontramos un verdadero regalo en la intimidad. Y se mima, se cuida y se disfruta. No era todo tan fácil. Había que nos echamos cosas en cara, pero era un aprendizaje conjunto. La intimidad es mucho más que un hoy toca. Cuando tú entiendes que esto es una entrega porque te quiero, que me entrego a ti en cuerpo y alma, porque a mí me apetece acostarme contigo, disfrutar de ti, de tus caricias, de tu mal humor, de ti. Cuando tú entiendes eso, le ves de otra manera, dices, es otra situación. Entonces, me acuerdo una vez que estábamos cenando unas citacenas, él me estaba hablando de intentar evolucionar en el amor, de crecer, que en la intimidad hay que evolucionar. Lo que yo no entendía es dónde él quería llegar. Entonces, me dijo, esto es no, como la cocina. Tú y yo cuando nos casamos no sabíamos cocinar. Entonces empezamos con un básico, pastita, que le vas cogiendo el punto, unas veces se te pasa, ya, cuando le cogimos el punto, nos salía súper bien. Si un día pues, le echas tomate, queso rallado. El problema vino cuando de repente me dices que quiero lasaña. Cuando nos decís quiero lasaña, nosotras oímos ya no me gusta tu pasta. El cerebro nuestro empieza miles de estadísticas y todas ellas acaban en la misma frase. A mi marido ya no la traigo, ya no me quiere, está con otra. Como dicen mis hijos, panicamos. Los hombres y las mujeres pensamos, sentimos y nos comunicamos de maneras distintas. ¿Por qué queremos lasaña? Uno de los aprendizajes que tuvimos es a entender los gustos del otro, a no juzgarlos, a cocinarlos juntos. Y si un día se quema, pues las cosas cuando las piensas y las ejecutas, pues no sale. Pues la agilidad a los 50 no es la misma que a los 30. Eso fue un aprendizaje. Íbamos dándonos cuenta que nuestro matrimonio se iba fortaleciendo. Teníamos más complicidad. Nos apetecía estar uno con el otro. Vi un vídeo, ¿no? Pues el cerebro del hombre, todo lleno de cajitas, la cajita del trabajo, la cajita del dinero. Mientras que nosotras tenemos una cosa diáfana, todo lleno de cables, interconectado, tal. Y eso nos hace sentir y pensar de maneras diferentes. Por eso es tan importante hacer las cosas de la mano. Porque la comunicación tiene que ser recíproca. Hay un libro que hablaba sobre cómo amar con el cuerpo, que decía que el sexo es la máxima expresión corporal de nuestra capacidad de amar. Me entrego a ti porque te quiero, un cuerpo y alma. Si nosotros quitamos esa parte de intimidad, tenemos el riesgo de convertirnos en una pyme matrimonial. Recursos, las hipotecas, las inversiones, estupendo. Tenemos el director de recursos humanos, pero cuando eso se queda vacío, en nuestro interior acaba apareciendo el anhelo de volver a ser queridos. Te apetece y entonces de repente aparece pues alguien que te sube el ego, porque se ha dado cuenta que te has ido a la peluquería. Ahí es donde empiezan las infidelidades, porque la infidelidad en la cama terminan. Ese aprendizaje nos tiene que dar fuerza para romper el aburrimiento. La intimidad es la caldera del matrimonio, porque cuando un matrimonio está estrechamente unido, revierte en los hijos. Os digo ahora mismo que recordéis esa noche donde tú cierras los ojos, qué pasada de noche, por lo que fuera, y te levantas por la mañana, tienes esa sonrisilla tontorrona, ¿no? Que tus hijos, mamá, ¿qué te pasa? Estás un fallo. Existe, eso es lo que hace que un matrimonio sea feliz, porque la estabilidad no es suficiente. En estos años hemos aprendido que la prioridad es mi marido. Lo que nosotros no hagamos por nuestro matrimonio, mira, no lo van a hacer ni mis clientes, ni mis hijos. Y un matrimonio unido tiene una fuerza para todo lo que te rodea. Jamás hablar mal de tu marido o de tu mujer. Es que mi marido es una pereza. O el marido, ay, que viene el dragón de mi mujer, que me mata. Ya no es solo porque sea una falta de respeto, es porque se empieza a alojar en ese desamor. Yo si hablo mal de alguien, normalmente no me cae muy bien. No puedes hablar mal de alguien con esa falta de... Otra cosa que aprendimos, la cita cena. Pues una elige el restaurante, nos ponemos guapos. Cuando se pone su camisa azul, lasaña, ¿no? O sea, hoy ravioli rellenos de queso y cebolla caramelizada. Lo que decía de la caldera de la intimidad. No somos las mismas personas a los 20, a los 40, a los 50. Hay veces que perdemos pelo, a nosotras la menopausia, la gravedad, se nos caen las cosas 10 centímetros. Pero cuando existe amor, complicidad, te da igual. Es perfecta para ti, eso es un regalo. Mi marido y yo somos una versión mejorada, porque hemos cocinado juntos, hemos aprendido juntos. El sexo salvó mi matrimonio, porque es confianza, porque es amor. Cuando hay un nosotros es porque hay amor, y cuando hay amor es porque hay un matrimonio feliz. Esto es un matrimonio. Yo te quiero querer querer.
2: Hablamos con nuestro director sobre un tema que es mundial, las relaciones en pareja. Cómo se relacionan dos personas en su pareja, cómo tratan de entenderse, cómo gestionan su vida sexual, su vida amorosa, sus complicidades, sus fuerzas, sus debilidades. Todos sabemos que una pareja no es todo el día luna de miel. Una pareja es amor constante, es entenderse, comprenderse. ¿Cómo anda, Federico? ¿Cómo estás? Y bueno, habla un poco tú sobre tu relación. Te vas a casar pronto y ya tenés casi 2 años de relación, ya son maduros y tomaron la decisión de casarse.
4: Bueno, gracias, Estefano. La verdad que es un gusto estar con ustedes hoy hablando sobre el matrimonio y las relaciones de pareja, cómo gestionamos a nosotros mismos, pero también cómo gestionar el amor. El amor tiene muchas patas, porque primero, para lograr una estabilidad de pareja, lo que se requiere es tiempo, comprensión, conocer los gustos que tiene cada uno.
2: Paciencia.
4: Claro, como vos decís,
2: paciencia. Tolerancia.
4: Todo eso que vos decís es lo que hay que tener. Son los valores de la vida común de todos. Hay algunas personas que tienen unos valores más allá de eso que vos mencionaste. Hay gente que tiene un poquito más.

0: nos entregamos a la otra persona, nos gusta su interior, o sea, nos gusta su corazón, cómo es. No me gusta cómo es mi pareja desde afuera, porque no soy materialista y no me gusta que las mujeres tengan muchos senos, nada por el estilo. Me gusta más la parte del corazón, cómo siente la persona, cuáles son sus valores, qué le gusta hacer, qué no.
1: ¿Qué forma tiene de ayudarse mutuamente?
0: ¿Qué forma tenemos de ayudarnos? También tiene que ver la complicidad, de respetarse.
1: Eso es fundamental, no faltarse de respeto.
0: Lo que siempre tratamos de hacer las parejas normales.
1: No hay parejas normales.
0: No, en realidad no existen. Son ideales. Por ejemplo, mis padres me dicen mucho que yo no soy una pareja normal. En realidad no existe la normalidad. Mis padres nacieron con ciertos estereotipos de que la vida tenía que ser normal. ¿Normal a qué? A tu vida, normal a tu experiencia personal. Muchas veces se confunden porque los padres le dicen a los jóvenes, quiero que seas de esta manera determinada, que entre las personas jóvenes no las podemos adoptar porque vivimos en otra época, crecimos en otros años, con otra tecnología, con otras vivencias, con otras experiencias, con otras cosas espirituales. Entonces es muy difícil adoptar lo que nuestros padres hicieron cuando se enamoraron y esto y aquello.
1: Y tú estás hablando de tus padres, pero fíjate tus abuelos todavía encima, o tus bisabuelos, que eran mucho más distintos a tus abuelos y a tus padres. Es un tema general en el mundo que muchas veces la comprensión de los padres no es buena.
0: Yo siempre le digo a mamá, a papá, porque los padres tienen muchos ideales, quiero que vivas de esta manera, quiero que vivas de esta otra, como un padre muy autoritarista, un padre mucho más firme en las convicciones que uno tiene.
1: Yo lo resumo en algo muy simple: cuando uno habla en tercera persona, la otra persona no lo entiende, o sea, hay que hacer esto, pero no te explican por qué. Entonces digo, ¿por qué hay que hacer esto? Si yo no lo quiero hacer de esta forma, lo quiero hacer de otra forma. Nunca me pasó, pero escuché muchas veces hijos que le dicen, mamá, papá, ¿qué preferís vos? ¿Que yo sea feliz o que sea como vos? Ahí es donde está la pregunta.
0: Esa es la pregunta, ¿no? Nosotros, como somos católicos, muchas veces nos hacemos esa pregunta. ¿Yo quiero mi felicidad o quiero copiar a los demás porque los demás tienen éxito?
1: No hay que copiar a nadie, uno tiene que ser uno mismo.
0: Exactamente, Estefano, cada uno de nosotros tiene que ser uno mismo. A veces cuesta llegar a ese desarrollo de ser uno mismo, porque la parte espiritual es mucha o a veces es mínima. Cuesta hacerse preguntas del interior, cuesta ver el más allá, porque a veces la vida católica te hace ver los pasos que dieron los padres de cada uno de nosotros. Y a veces cuando tu corazón te dice, bueno, tus padres quisieron hacer eso contigo, como que es un poco chocante. Una persona a veces lo quiere transformar para ser feliz.
1: Eso ocurre lo mismo que ocurre entre las parejas. Cuando nosotros escuchamos un femicidio o un homicidio entre pareja, es porque no aceptan del otro todo. Cuando lo dijimos en otras ocasiones, uno quiere a alguien cuando uno se enamora o cuando uno quiere... Quiere la persona como es, no como quisiera uno que sea. Eso es básico. Cuando uno decide casarse, tiene que aceptar todo de esa persona. Y todo quiere decir también esos momentos que uno no le gusta, reacciones que puede tener uno, gritar. Hay otros que gritan mucho, pero no solo por estar enojado. Gritan porque de repente tienen una voz muy fuerte. Eso tenemos que verlo desde el principio, desde el conocimiento. Por eso nunca es bueno casarse al mes que uno se conoce. Siempre es mucho mejor conocerse más profundamente para poder entender una enormidad de aspectos que tiene cada ser humano. Y cuando uno se casa, tiene que aceptarlos todos esos aspectos, no uno y el otro no. Y sobre todo la confianza, que es la columna vertebral de cualquier pareja. Cuando el hombre piensa que te dijo que sale con las amigas y en cambio ya está pensando que está con otro, es falta de confianza. Y lo mismo al revés. La columna vertebral, reitero, es la confianza en cualquier unión humana, no solo el matrimonio, en la amistad, en la hermandad, en la relación con los padres, con los abuelos. Es la confianza, es el ser sincero, poner todas las cartas arriba de la mesa para que el otro te conozca como sos.
0: Y vamos a terminar este programa.
1: Una buena reflexión tuya.
0: gestionan

0: sus emociones, lo que les pasa, gestionen la vida, las relaciones de pareja, su trabajo.
1: Pero, ¿cómo la gestionas vos?
0: La gestiono desde el interior. La medito muchos días. Vengo manejando y medito. Me pongo a trabajar y medito. Más allá de que estoy haciendo cosas en el campo y eso, mientras que voy haciendo las cosas, voy meditando, voy pensando. Trabajen las cosas.
1: Comprensión, amor, unión.
0: Lo que precisamos hacer es simplemente acciones y gestionar esas acciones y ver por dónde hacemos el agua, ¿no? Tenemos errores y logramos tener éxito.
1: Estamos hablando del éxito de pareja.
0: De éxito de pareja, sí. Y cómo enganchar las cosas para que todo se vaya armando, se vaya solucionando. Solucionar los temas de pareja no son fáciles y a veces uno tiene que enganchar cosas, tiene que enganchar el trabajo, a veces salir ante el trabajo y engancharse con la pareja, llevarla a trabajar, ir gestionando el día a día.
1: Bueno, gracias por escucharnos y seguimos con nuestro programa. Queridos oyentes, como les prometimos al principio, tenemos el placer de recibir a Daniel Elizalde. Bienvenido, Daniel, ¿cómo estás?
2: Mucho gusto.
1: En los años 20 del siglo pasado, Montevideo era una ciudad próspera, con gran efervescencia cultural, y tres hermanos, Angelo, Giuseppe y Lorenzo Salvo, quisieron darle a la capital un monumento símbolo. Uruguay era un país muy rico, querían construir el hotel más lujoso de Sudamérica. Compraron el predio de la confitería La Giralda, contratando al arquitecto italiano Mario Palanti, que estaba ya levantando el Palacio Barolo en Buenos Aires, una copia del Palacio Salvo. Se empezó la construcción en 1923, 5 años después, se inauguró con más de 100 metros de altura, tanto que por un tiempo fue el edificio más alto de América Latina. En el libro se describe el Salvo como un símbolo de hormigón y hueso. ¿Cuál es el elemento arquitectónico que la gente ve todos los días, que generalmente los montevideanos no conocen?
2: La silueta es única. Me gusta mucho cuando hacemos las visitas guiadas.
1: Muy bueno.
2: Y al principio le mostramos todas las decoraciones de la galería de abajo, de la pasiva. Y hay una gárgola también en el techo. Va muchos turistas. Pero mucha gente acá. Los sábados de tarde, claro, es cuando la gente puede ir de acá. Mucha gente me dice, paso todos los días por acá y nunca presté atención a todas esas decoraciones, todo ese bestiario de animales marinos y a la gárgola que está en el techo ahí, que es muy rara.
1: Aparte, me hace acordar Palanti al palacio de Pitamillos.
2: Eran alquimistas los dos.
1: Palanti estaba influenciado por el esoterismo, la simbología. Hay unas teorías que dicen que el diseño del palacio tiene que ver con la masonería, la alquimia, la simbología templaria. ¿Qué hay de
2: bueno,
1: cierto?
2: Dicen que Palanti pertenecía a una logia de Italia.
1: De Italia,
2: sí. Palanti está confirmado que era masón, pero era alquimista también. Símbolos masónicos y alquímicos. Y acá en el edificio, el bestiario de animales marinos es un símbolo esotérico. En el entrepiso hay unos dibujos y representan la piedra filosofal. Es un rombo con la flor de lis y con las espadas que entran y salen. Y este de la piedra filosofal tiene ese dibujo y después tiene 4 aves en cada esquina que son el ave fénix. Juega mucho con esas cosas. El número de entrada al edificio es 848. Tendría que ser 849 y es como 1230. Nada que ver. Y si es por 18, tendría que ser 852 y es 750.
1: Cuando empezó el Salvo, estaba el Barolo, ¿no? ¿Existe alguna conexión conceptual entre los dos entonces?
2: Él en el año 23 terminó el de allá y empezó este de acá. Eso lo hicimos cuando estudiamos para la última edición, que encontramos una arquitecta argentina, Jean Bonicato. Son la base del Barolo, parece que hizo el Salvo, que lo iba controlando desde allá, y Gori Salvo, que era el director de obra, era el que estaba acá. Hay una conexión entre los dos edificios. Bueno, en el Barolo es mucha la relación con la Divina Comedia. En el pasaje hay un monumento que es la Ascensión de Dante. Y hay una leyenda que dice que cuando hicieron el Barolo eran los dos textiles y este Luis Barolo era masón, amante de Dante. Pero allá en Argentina Luis Barolo era masón. El edificio tiene toda una relación con Dante. Y acá lo que hay es un símbolo masónico. Y los dos edificios puso 2 faros. Él decía que había hecho las 2 columnas de Hércules, el Barolo en Buenos Aires y el Salvo en Montevideo. Él decía que de noche, cuando venían los barcos por el río, miraban para arriba y iban a ver las 2 luces de los 2 colosos que se unían en el medio del cielo. Lo importante es que los 2 tuvieran 2 faros, que de algún modo hacían un juego. es todo como una alegoría de la evolución de la vida, las decoraciones. Empiezan en el mar y es todo como un caos. Hay unos fragmentos que es un caos de todos los animales marinos tratando de salir. Empezaba en el caos y terminaba en la luz.
1: Fue pensado como un hotel, pero ¿cuándo fue que hubo ese cambio y dice, no, pará, como hotel no lo podemos hacer, tenemos que hacer otra cosa por la crisis?
2: Fue de entrada ya. Fíjate que se proyectó en el 23, se inaugura en octubre del 28. Ya estaba la crisis de la del 29, estaba acá. El hotel, el edificio actualmente, eran 400 habitaciones. Aunque no hubiera habido crisis, hubiera sido muy grande. Como no había ningún hotel que ni se acercara. Cuando se inaugura, deciden que hotel sea solo el tercer piso. ¿Viste? El Palacio Salvo tiene una base rectangular, que son 42 apartamentos por piso, del tercero para arriba. Y la torre son 17 pisos, y ahí son 4 apartamentos por piso.
1: Corregime, si influyó el tema del tamaño de cada apartamento, porque yo tengo amigos y tu apartamento parece una habitación de hotel.
2: Porque era una habitación de hotel. Hace unos años no tenían cocina. Un día vinieron dos veteranas a la visita, cuando fuimos por Andes, me dice, ¿la confitería? Dice, no, pues nosotros vivimos acá en los 60 y la comida la comprábamos ahí. Claro, no había otra manera de comer que comprar la comida hecha, pues no había cocina. Las habitaciones eran un recibidor, un dormitorio y un baño. Primer piso, salón de fiesta. Segundo piso, salón de fiesta. Entre piso, jardín de invierno. Como un lobby. Después, el primer piso, salón de fiesta. El segundo piso, salón de fiesta. El tercero, hotel. Y del cuarto para arriba, alquilaban los apartamentos como habitaciones particulares. Hasta los 60. Mediados de los 50, ya empezó a dar pérdidas económicas. En medio de los 60, los salvos venden el Palacio Salvo y se transforman en sociedad anónima. Lo vendieron en acciones, en distintos apartamentos, y cada uno fue comprando. Dice que había lista de espera, porque era muy codiciado el edificio en ese tiempo.
1: Hoy hay más de 1000 residentes,
2: claro, exacto.
1: Comercios, ahora exacto. Hay emisoras de radio, estudios.
2: Como un barrio vertical.
1: ¿Cuál fue la historia o el personaje de los pasillos que sorprendió a todos?
2: Pedro, que en realidad es José. Pero nosotros nunca lo habíamos puesto en el libro. Pues nos parecía que esa parte ahí de fantasma era... Será real o no, pero que es una historia y pertenece al edificio, no cabe duda. Desde hace por menos 40 años que lo ven.
1: Ah, bueno.
2: Y en la última edición lo pusimos. Él dice que es uno de los hijos de los primeros salvos. Llegaron en 1865, llamado Lorenzo y Ángela. Ángel, los nombres de Lorenzo y José, fueron los que hicieron el edificio.
1: ¿Y por qué pusieron Pedro en lugar de José?
2: Él era el que decía don Pedro, pero en realidad José, que murió asesinado, ahí en Lucas Oves había un cine, va al cine, lo atropella. A los pocos días murió José Salvo. Y que manejaba quedó libre, la familia no pensaba que era casualidad, porque las dos hijas de José Salvo eran las únicas herederas de la familia. Empezó a seducir Ricardo Bonapelich, que era amigo de Gardel, que era como el galán del barrio. Se casó con ella, todos decían que era por la plata, la familia lo odiaba, y además tenía problemas mentales, la hija de Salvo, Elisa. Y a los 2 años que se casaron, matan al suegro. Mucha casualidad. El que manejaba era amigo de Bonapelich. Todo cerraba para que... Sí. Salió libre, pero como a los 10 años lo denunció el mismo chofer, dijo, en realidad yo lo maté a propósito. Bonapelch, 2 años preso, salió y falleció enseguida. Pero José Salvo no es vengativo. El fantasma es bueno y se cayó a los vecinos.
1: Cerca de los 70 del siglo pasado, se tuvieron que retirar elementos ornamentales, los capiteles, se desprendía todo. ¿Qué criatura o escultura se perdió que te hubiera gustado conservar?
2: Si tú miras una foto cuando se inauguró, abajo de las 4 torretas no hay nada. Eso era todo decoraciones en cemento. Eso se cayeron algunas, se cayeron todas. Sacaron todas porque hasta hace poco están sacando, porque era un peligro. Y abajo están las bestiarios, animales marinos. Había otras decoraciones que yo nunca las pude ver, y los 70 pesos las sacaron todas. Y eran otras decoraciones de cemento. Las más bonitas son las que están. Pero estas estaban buenas también, y se cayeron y nunca más las pusieron. Una lástima, ahora que hace años que está recuperando el edificio, está cada vez más lindo, estaría bueno tener los moldes para poder tener otra vez.
1: El Salvo se identifica mucho con la comparsita, ¿no? ¿Cómo se relaciona el Museo del Tango con esta vida cotidiana y comunitaria?
2: El Museo del Tango está en la planta baja, sí. Tiene salida para Andes, ¿viste? Y bueno, tiene salida, así que está cerrada la salida Andes. Hará 10 años que está el Museo del Tango. Y cumplió una función fundamental
1: para la gente, para esta ciudad.
2: Lamentablemente ahora está abierto en las visitas, pero antes tenían visitas especiales, que es un evento, así hace ese evento en el museo mismo, pero antes tenía una visita que era específica del museo. Pero el museo, la función que uno va a cumplir, que es muy importante, es que haya un lugar físico que recuerde lo de la comparsita. Cuando empezamos la visita, hace 13 años que empezamos, y lo único que había que recordaba la Giralda y la comparsita eran cuatro placas que están ahí en 18 y Andes, que dicen acá es la comparsita, y es el tango más importante del mundo.
1: Pero alguna vez se debe haber estado Gardel ahí, sí.
2: Sí, sí, sí. El asunto es que no había nada físico para ver. Si hubiese en Argentina la comparsita, habría gran museo. Está el Museo del Tango y eso es muy importante.
1: Este edificio pasó por esplendor, decadencia. Con las obras más recientes de restauración de fachada, yo fui muy amigo de Abelardo, personaje histórico de Salvo.
2: Que hablamos en el libro,
1: y
2: Abelardo.
1: Soy italiano y su señora era la directora del club italiano, Renata. Claro. De los trabajos más recientes, hizo de nuevo la fachada, la vuelta de los portones. Hay como una especie de reconciliación con la gente que vive ahí, con Montevideo.
2: Totalmente. De 15 años más o menos empezó un proceso de restauración y de revitalización también del edificio. Primero lo que se ve, lo que no se ve, por las cañerías, y lo fueron arreglando, y ahora están con las fachadas, que es lo que se ve. Pero además de la parte estructural, es muy importante el cambio, porque como tú decías, se reconcilió con Montevideo, y sí, se abrió la ciudad. Siempre fue un símbolo, pero un símbolo cerrado. Uno, para entrar al Palacio Salvo, tenía que tener un conocido. Empezaron las visitas guiadas, y ahí como que el edificio se abrió. Porque ahí cualquiera podía ir a visita, conocer la historia del edificio. Y después se empezó a abrir en otras instancias, por ejemplo, ahora en el entrepiso. El Palacio Salvo hace actividades culturales, conferencias, presentaciones de libros, y también lo alquila. Es un taller de pintura, que se hace una exposición y lo haces ahí. Y es otra manera de abrir el edificio a la gente. Además que se puso más lindo, está en un diálogo con la ciudad.
1: Si vos tuvieras que decir un rincón, un piso, una vista del Salvo, se filmaron películas también, para descubrir el alma del libro.
2: Hay un vitral que es precioso, es muy grande, ocupa toda la pared. Lo proyectó el mismo artista plástico, Albertazzi, fue el que decoró los salones de fiesta. También hizo el vitral. Es uno de los lugares más lindos. Además, nunca te imaginás de afuera que el Palacio Salvo va a tener ese vitral. Cuando entras y empezás la visita, sí, ahí estás mirando todo.
1: Hay secretos, les aconsejo a todos los clientes que vayan a esta visita porque son espectaculares.
2: Y la gente queda de cara.
1: Sí, sí. Y en el libro se logró describir muy a fondo. Hay una especie de ADN generacional dentro del Salvo, o sea, personas que compraron los primeros apartamentos y los hijos y los nietos siguen estando ahí.
2: Ya los vecinos más antiguos fueron falleciendo y no hay mucho así de generacional.
1: ¿Cuánto cuesta un apartamento y chico? Porque aparte no es lo mismo que comprar cualquier casa o apartamento.
2: Bueno, empezando que son muy chiquitos. Ponerle hasta el piso 8, te dan $80,000, $85,000. Y del piso 9, 10, que ya estás alto, y la torre, salen el doble más o menos.
1: Creo que hay, no sé si uno o dos que están, son enormes, que están en la parte más arriba.
2: Bueno, en el piso 17, que es la base de las torretas, son más grandes los apartamentos. No son tan enormes, pero al lado de los otros son enormes.
1: Son enormes, claro.
2: Tienen dos dormitorios, ¿viste? Sí, tienen balcones preciosos y las vistas son. Y además, por eso la torre sale el doble, porque la torre, cualquier apartamento que tengas en la
1: tiene
2: torre,
1: tiene vista y balcón.
2: Terraza tiene algunos, pero todos tienen el balconcito. El piso 17 tiene la terraza, el piso 23, que es un apartamento, tiene terraza también.
1: Ahora, el Salvo fue pionero, pero mantenerlo vivo es un desafío enorme. Sus ascensores, reformas, proyectos que anduvieron bien, otros mal. Desde la perspectiva de historia, ¿cuáles fueron los peores atentados estéticos o arquitectónicos que sufrió el edificio en estos intentos de actualizar? ¿Se logró frenar algún proceso mal? ¿Cuál fue el momento de un antes y el después? ¿En qué año próximo?
2: Bueno, cuando Salvo cumplió 75 años...
1: Estado no contribuyó nunca.
2: Mira, lo único convenio que tiene ahora el edificio, que es importante, que mientras se arreglan las fachadas no pagan la contribución inmobiliaria. Pero no alcanza para todo, no, porque claro, es muy caro. Además, por ser patrimonio, hay cosas que no puedes poner, puede ser la propaganda o algo, porque es patrimonio. Es difícil. Año 2003, el palacio cumplió 75 años. Hubo unos festejos. Y ese año hubo una serie de festejos con una empezada a reflotar el país. La importancia.
1: ¿Hubo algún personaje que dijo, bueno, yo pongo tanto, o es solo el esfuerzo de todos los propietarios?
2: No, ¿sabes qué? Esa es una cosa que para mí está buena. Desde que es sociedad anónima, edificios de años 60, nunca tuvo un accionista mayoritario. Entonces nunca hubo alguien que dijera, bueno, yo hago lo que quiero, para bien o para mal, ¿no? Pero hay grandes accionistas y pequeños accionistas. Imagínate que las acciones son por la superficie. El que es dueño de donde está el salón tiene mucho más que el salón comercial de ponerle donde está Farmashop ahora. Son grandes. Y hay otros que tienen apartamentos de 30 metros. Hay una asamblea que es cada 2 años que nombra el directorio y ese es el que manda en el edificio. Los peores desastres fueron enseguida que se inauguró, porque te das cuenta que cuando se pierde el hall de entrada, por ejemplo, era todo entero, era precioso, como no fue hotel, al punto de tiempo ya hacía un local comercial en el medio, que había un café. El entrepiso era un jardín de invierno. Como no fue un gran hotel, hicieron oficinas y se terminaba. ¿Viste acá son todas oficinas?
1: Todas oficinas, sí.
2: Todas ventanitas semicirculares con vidrio chiquito, daban luz al entrepiso. Después, años 48, se cierra el salón de fiesta. Y ahí se instaló la impositiva de la época. Y años 77, por ahí se va la impositiva y terminó en un reciclaje. En mitad del salón está hecho 2 niveles de apartamentos.
1: ¿Cuántos son en total los apartamentos?
2: Y son como 400.
1: Vamos cerrando con una pregunta romántica. ¿Cómo manejaron en el libro esa línea delgada entre el folclore urbano, las experiencias reales, esa mística? ¿Cómo se trasladó al libro?
2: En la primera edición no hablamos ni de la parte esotérica ni del fantasma. Era solo las historias que nos contaban, pero nosotros investigamos mucho en los diarios, en relatos, pero también contrastando con los diarios, los libros. Esa fue la primera edición. La segunda edición...
1: ¿Cuántas ediciones van?
2: Tres.
1: Vamos,
2: vamos, ¿viste?,
1: por la cuarta.
2: Vamos, vamos, vamos a comenzar con la cuarta, ahora
1: para 100 años. No falta tanto.
2: Entonces, en la segunda edición le agregamos toda la parte de los símbolos masónicos, todo el tipo del entrepiso. En el pasaje también hay una chacana ahí, que es la cruz, los incas, y un bestiario arriba. Eso lo agregamos todo en la segunda edición. Y en la última le agregamos lo de Don Pedro, pero también le agregamos un capítulo con todo lo que significa y cómo se creó toda la parte del bestiario de animales marinos, la gárgola y todo eso. Entonces cada vez como le fuimos dando, pero siempre tratamos de que sea riguroso.
1: Daniel, te agradezco mucho por estar con nosotros. Entramos como en una especie de programa mágico, que era lo que yo quería. Vamos a entrevistar a Mariela más sobre el libro en sí. Tú nos contaste las historias increíbles que se cuentan dentro de un emblema.
2: Como la Torre Eiffel.
1: En el Coliseo, en Italia. Gracias por todo.
2: Gracias a vos por invitarme.
1: Y hasta la próxima con Mariela. Y capaz que contigo también, ¿por qué no? Hacemos un trío.
2: Bueno, dale.
1: Dale, arriba. Gracias.
2: Chao, hasta luego.
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8: Les doy la bienvenida a una nueva entrega de Semilla Ganadera. Vamos con la cotización del dólar, 38,95 pesos a la compra y 41,45 a la venta. Pasamos al precio del ganado gordo. El novillo está a 5,63 dólares por kilo en cuarta balanza, la vaca se encuentra a 5,28 dólares y la vaquillona está a 5,47 dólares. La bala de plata contra la garrapata no dio los resultados. Uno de los establecimientos seleccionados para integrar este ensayo en el norte del país, Arie Stolovas, dijo que la problemática de la garrapata se ha politizado. Los productores continúan siendo los rehenes de un flagelo que tiene un costo muy alto por la mortandad de los animales en el caso de tener que retirar los vacunos por la presencia del parásito, pero en definitiva los verdaderos rehenes de la situación son los productores que tienen que salir a pelear con este flagelo y el resto, cuestiones de 5 años, dijo el productor Arie Stolovas. El ingeniero agrónomo Esteban Hoffman afirmó que Uruguay podría alcanzar un récord histórico de siembra de canola y carinata durante esta campaña de invierno, impulsado por precios muy atractivos y excelentes condiciones climáticas para cosechar soja y avanzar con la implantación de cultivos. Denis Villalba, director de Valle Alegre, advirtió que la industria avícola Uruguay opera al 100% de su capacidad, con precio en planchada de 88 pesos al kilo, que no cubren costos, el exceso de oferta obliga a congelar el producto, mientras que el contrabando agrava la presión. Con el tema de la cosecha de maíz de segunda, se retoma el ritmo en el norte del Río Negro con rendimientos en torno a los 4.500 kilos por hectáreas. Las expectativas para la siembra 2026-2027 son muy buenas, impulsada por el año del Niño, la demanda creciente de los corrales y el mejor desempeño económico del cultivo. Nos reencontramos en un próximo programa de Semilla Ganadera. Chao, chao.
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0: Y así estamos llegando al final de esta nueva entrega de En Otras Palabras, con todo nuestro equipo. Les decimos simplemente, gracias por habernos permitido acompañarles estos últimos 60 minutos y les esperamos en la próxima emisión de En Otras Palabras. Pasen lindo. Chau.
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1: En el nombre del Padre, del Hijo y del Espíritu Santo. La gracia y la paz de parte de nuestro Señor Jesucristo, el amor de Dios que es nuestro Padre y la comunión del Espíritu Santo esté con todos ustedes. En este lunes celebramos la fiesta de San Justino, mártir de los primeros siglos, un santo que está en el comienzo de la cristiandad y que hoy nos habla de que su vida, siendo mártir del Señor, intercede por nosotros, que estamos en el mundo, estamos luchando en el mundo para llegar al reino de Dios y necesitamos la intercesión de ellos. Vamos a comenzar con humildad, reconociendo nuestros pecados. Yo confieso, Todopoderoso, ante ustedes, hermanos, que he pecado mucho de pensamiento, palabra, obra y omisión. Por mi culpa, por mi culpa, por mi gran culpa. Por eso ruego a Santa María siempre Virgen, a los ángeles, a los santos, a todos hermanos, que intercedan por mí ante Dios nuestro Señor. Dios Todopoderoso, tiene misericordia de nosotros, perdone nuestros pecados y nos lleve con Él a la vida eterna.

0: Oremos. Oh Dios, que por medio de la locura de la cruz enseñaste de modo admirable la incomparable sabiduría de Jesucristo al mártir San Justino, concédenos, por su intercesión, alejados los errores que nos cercan, conseguir la firmeza de la fe. Por nuestro Señor Jesucristo, tu Hijo, que vive y que reina contigo en la unidad del Espíritu Santo y es Dios por los siglos de los siglos.
1: Amén. Lectura de la segunda carta del apóstol San Pedro. Queridos hermanos, a ustedes gracia y paz abundantes por el conocimiento de Dios y de Jesús nuestro Señor. Pues su poder divino nos ha concedido todo lo que conduce a la vida y a la piedad mediante el conocimiento que nos ha llamado con su propia gloria y potencia, con los cuales se nos ha concedido las precisas y sublimes promesas para que por medio de ellas sean partícipes de la naturaleza divina, escapando de la corrupción que reina en el mundo por la ambición. En vista de ello, pongan todo el empeño en añadir a su fe virtud, a la virtud el conocimiento, al conocimiento la templanza, a la templanza la paciencia, a la paciencia la piedad, a la piedad el cariño fraterno y al cariño fraterno el amor. Palabra de Dios. Dios mío, confío en ti.
0: Dios mío, confío en ti.
1: Tú que habitas al amparo del Altísimo, que vives a la sombra del Omnipotente, di al Señor, refugio mío, alcázar mío, Dios mío, confío en ti.
0: Dios mío, confío en ti.
1: Se puso junto a mí, lo libraré, lo protegeré porque conoce mi nombre, me invocará y lo escucharé, con él estaré en la tribulación.
0: Dios mío, confío en ti.
1: Lo defenderé, lo glorificaré, lo saciaré de largos días y le haré ver mi salvación.
0: Dios mío, confío en ti.

Jesucristo, eres el testigo fiel, el primogénito de entre los muertos. Nos amaste y nos has librado de nuestros pecados con tu sangre.

El Señor esté con todos ustedes. Lectura del Santo Evangelio según San Marcos. En aquel tiempo, Jesús se puso a hablar en parábolas a los sumos sacerdotes, a los escribas y a los ancianos. Un hombre plantó una viña, la rodeó con una cerca, cavó un lagar, construyó una torre y la arrendó a unos labradores y se marchó lejos. A su tiempo envió un criado a los labradores para percibir su tanto del fruto de la viña. Ellos lo agarraron, lo azotaron y lo despidieron con las manos vacías. Les envió de nuevo otro criado. A este lo descalabraron e insultaron. Envió a otro y lo mataron. Y a otros muchos, a los que azotaron, los mataron. Le quedaba uno, su hijo amado, y lo envió el último, pensando: a mi hijo lo respetarán. Pero los labradores se dijeron: este es el heredero, matémoslo y será nuestra la herencia. Y agarrándolo lo mataron y lo arrojaron fuera de la viña. ¿Qué hará el dueño de la viña? Vendrá a perecer a los labradores y arrendará la viña a otros que dé fruto. ¿No han leído aquel texto de la Escritura? La piedra que desecharon los arquitectos es ahora la piedra angular. Es el Señor quien lo ha hecho. Ha sido un milagro patente. Intentaron echarle mano porque comprendieron que había dicho esa parábola por ellos, pero temieron a la gente y lo dejaron marchar. Palabra del Señor. Pues esta parábola de Jesús es muy fuerte. Es una parábola realmente que tiene y entraña un mensaje muy existencial, que nos hace muchas preguntas. Esa parábola, ¿a quién se la dice Jesús? No se la dice a los discípulos. Dice que dirigió esta parábola a los sumos sacerdotes, a los escribas y a los ancianos de Jerusalén, que son los mismos que condenaron a Jesús y que lo mataron. Entonces fíjense en la parábola: un hombre plantó una viña, la rodeó, acabó, construyó una torre y se la arrendó a unos labradores y se marchó lejos. Y la viña no era de los labradores, cierto. La viña es de el amo. Y a esto ya a mí me hace ver una cosa muy importante en esta lectura para todos nosotros. La vida no es nuestra. La viña no es nuestra, es de Dios. Todo es un don de Dios. Y fíjense que dice que la cuidó. El amo cuidó a la viña con mucho cariño. Dice que plantó una viña, construyó una torre, cavó un lagar, hizo un cercado. O sea, como que Dios cuidó esa tierra con mucho cariño. Y fíjense, nuestra vida es así, también por Dios muy cuidada, muy querida, muy trabajada. Sin embargo, hay un problema, o puede haber un problema. El problema de estos labradores es que se apropiaron
de la viña. Se apropiaron de lo que en realidad era de Dios. No era de ellos, era de Dios. Y ese es el problema muchas veces que acarrea con nuestra vida. Dios nos ha dado la vida, Dios nos ha dado los talentos, Dios nos ha dado las amistades, Dios nos ha dado la familia, y nosotros nos apropiamos de todo eso y lo hacemos nuestro. Yo he oído muchas veces que hay personas que dicen, la vida es mía, mi cuerpo es mío, los talentos son míos, yo he trabajado todo en la vida, Dios no me ha regalado nada. Y la salud que tienes, a lo mejor si no tuvieras salud, todo lo que has trabajado no sería tuyo. Realmente, todo es un don, todo es un regalo, todo. Y fíjense que dice San Pablo una frase que a mí tengo que meditar muchas veces y me toca mucho. ¿Qué tienes que no hayas recibido? ¿Qué tienes que no hayas recibido? Y si lo has recibido, ¿por qué gloriarte como si no lo hubieras recibido? ¡Qué bonito es esto! Porque el error de estos labradores fueron apropiarse la viña. Y el error muchas veces de muchas vidas en el mundo es que nos creemos que somos dueños absolutos de la vida. Y no somos dueños absolutos de la vida. El dueño es el creador. El dueño es quien nos dio la existencia. El dueño es el Padre. Y fíjense qué bonito, porque a mí me hace ver en esta parábola la increíble paciencia que tiene el dueño de la viña. El dueño de la envía un siervo, lo apalean, luego envía otro siervo, luego envía otro siervo. Y así es Dios. Dios tiene una increíble paciencia con la humanidad y con nuestras vidas. Dios, seguro que en nuestras vidas, en nuestra historia, envía mensajeros. Una predicación, un retiro que te toca el corazón, un amigo, un familiar, y sin embargo a veces uno se endurece y no acoge esos mensajes de Dios. Muchas veces no acogemos los mensajes del Señor. El pecado, qué pena, ¿verdad? Yo digo, qué pena. El pecado endurece el corazón, nos hace duros. Los viñadores, los labradores, se creen que la viña es suya y empiezan a matar y a apedrear a los mensajeros del dueño de la viña y terminan haciendo algo absurdo. Matan al hijo para quedarse con la herencia. En esta parábola hay una expresión preciosa. Les dice el dueño de la vid: voy a enviar a mi hijo, a ese le respetarán. Fíjense qué bonito, ¿no? Él albergaba que a su hijo le respetarán. Pero ellos, al ver que venía su hijo, dijeron: es el heredero, acabemos con él. ¿De quién está hablando Jesús aquí? Está hablando de él mismo. Jesús es el hijo del Padre, el heredero. Matémoslo, qué fuerte, qué fuerte. El pecado tiene esta lógica, fíjense, nos hace creer que alejándonos de Dios seremos más libres. Todo es nuestro y podré hacer lo que quiera, mientras es todo lo contrario. El pecado nos ata, el pecado nos hace
esclavos de nosotros mismos, porque no somos los dueños absolutos de la viña. El dueño es el Señor. Y esta parábola me hace una pregunta final. La parábola obliga a preguntarnos, ¿qué hago yo con el Hijo? ¿Lo escucho realmente? ¿Le hago caso? ¿Lo dejo entrar en mis decisiones, en mi vida concreta? ¿O quiero una vida administrada por mí mismo, sin que Él reine? Hagámonos estas preguntas en lo más profundo de nuestro ser.

0: Oren, hermanos y hermanas, para que este sacrificio mío y vuestro sea agradable a Dios Padre Todopoderoso. Concédenos, Señor, celebrar dignamente estos misterios que defendió San Justino con firme valentía por Jesucristo nuestro Señor.
1: Amén.
0: El Señor esté con ustedes. Levantemos el corazón. Demos gracias al Señor nuestro Dios. En verdad es justo y también es necesario, en nuestro deber y nuestra salvación, darte gracias siempre y en todo lugar, Señor Padre Santo, Dios Todopoderoso y Eterno, porque la sangre del glorioso mártir San Justino, derramada como la de Cristo para confesar tu nombre, manifiesta las maravillas de tu poder, pues en su martirio, Señor, ha sacado fuerza de lo débil, haciendo de la fragilidad tu propio testimonio. Por Cristo, Señor nuestro. Por eso, con las virtudes del cielo, te aclamamos continuamente en la tierra, alabando tu gloria sin cesar.

0: Santo eres en verdad, Señor, fuente de todo amor y de toda santidad. Por eso te pedimos que santifiques estos dones con la efusión de tu Espíritu Santo, de manera que sean para nosotros el cuerpo y la sangre de Jesucristo nuestro Señor, el cual, cuando iba a ser entregado a su pasión voluntariamente aceptada, tomó pan, dando gracias, lo partió, lo dio a sus discípulos, diciendo: tomen y coman todos de él, porque esto es mi cuerpo que será entregado por ustedes. Del mismo modo, acabada la cena, tomó el cáliz, dando gracias de nuevo, lo pasó a sus discípulos, diciendo: tomen y beban todos de él, porque este es el cáliz de mi sangre, sangre de la alianza nueva y eterna, que será derramada por ustedes y por muchos para el perdón de los pecados. Hagan esto en conmemoración mía. Este es el misterio de nuestra fe. Así pues, Padre, al celebrar ahora el memorial de la muerte y de la resurrección de tu Hijo, te ofrecemos el pan de la vida y el cáliz de nuestra salvación. Y te damos gracias porque nos haces dignos de servirte en tu presencia. Te pedimos con humildad que el Espíritu Santo congregue en la comunión a cuantos participamos del cuerpo y sangre de Cristo. Acuérdate, Señor, de tu Iglesia extendida por toda la tierra, con el Papa León XIV, con nuestro obispo Monseñor Ricardo, con el obispo auxiliar Mauricio y todos los pastores que cuidamos de tu pueblo, llévala a su perfección por medio de la caridad. Acuérdate, Padre, también de nuestros hermanos que durmieron en la esperanza de la resurrección y de todos los que han muerto en tu misericordia. Admítelos a contemplar la luz de tu rostro. Ten misericordia de todos nosotros, así como María, la Virgen Madre de Dios, su esposo San José, los apóstoles y cuantos vivieron en tu amistad a través de los tiempos. Merezcamos por tu Hijo Jesucristo compartir la vida eterna y cantar con él tus alabanzas. Por Cristo, con él y en él, a ti Dios Padre omnipotente, en la unidad del Espíritu Santo, todo honor y toda gloria por los siglos de los siglos. Digamos juntos la oración que Jesús nos ha enseñado. Padre nuestro que estás en el cielo, santificado sea tu nombre. Venga a nosotros tu reino. Hágase tu voluntad en la tierra como en el cielo. Danos hoy nuestro pan de cada día. Perdona nuestras ofensas como también nosotros que nos ofenden, no nos dejes caer en tentación y líbranos del mal. Líbranos, Señor, de todos nuestros males. Concédenos la paz en nuestros días para que, ayudados por tu Hijo Jesucristo, vivamos siempre libres de pecado y protegidos de toda perturbación, mientras esperamos la gloriosa venida de nuestro Salvador Jesucristo. Señor Jesucristo, que dijiste a tus apóstoles: la paz les dejo, mi paz les doy, no tengas en cuenta nuestros pecados y miserias, sino la fe de tu Iglesia. Y conforme a tu palabra, concédele la paz y la unidad, tú que vives y que reinas por los siglos de los siglos. Amén. La paz del Señor esté siempre con ustedes.
1: Y con tu espíritu.
0: Dense fraternalmente la paz.
1: Amén.

Miren, hermanos, hermanas, este es Jesucristo, el Cordero de Dios, que quita el pecado del mundo. Dichosos y felices nosotros, los invitados a la cena del Señor.